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Muy buenas noches. Octubre es mes de novedades jugosas. Se avecinan grandes lanzamientos, aunque también rescataremos otros tantos que ya están en las calles, con sus vibraciones inigualables. En el sonido está Juan Capón. En el micrófono te habla Miguel Caamaño. Esto es Black Vibes en la sintonía de Radio 3, sonando Victoria Monet. Esto se llama Juicy, jugoso. Todo encaja, cariño.

Pues sí, novedades jugosas para el mes de octubre en la llamada Frecuencia del Amor, Frequency of Love, el título del nuevo álbum de Victoria Monet, a quien mayormente muchos conocemos por ser la telonera este verano de la gira de Bruno Mars. Ese épico Romantic Tour que pudimos, algunos de los privilegiados, disfrutarle a Bruno Mars este verano con todo su séquito en el escenario, todos esos músicos y, por supuesto, Victoria Monet como telonera. Un Bruno Mars al que luego acudiremos, pero antes es bueno referirnos a esta cantante que tiene, por cierto, ascendencia estadounidense y francesa, de ahí su apellido, y que ya de muy jovencita se vería envuelta en el mundo de las artes escénicas. De hecho, se enroló en el coro de su iglesia, hasta ahí bien, es habitual, y empezó a dar sus primeros trabajos en la danza, es decir, empezó a cosechar esa manera de ganarse la vida, en definitiva. Aunque el momento clave de su carrera, o uno de ellos, vendría cuando empezó a trabajar nada menos que con Dark Child, es decir, Rodney Jerkins, uno de los grandes en esta disciplina de la producción. Que si te digo You Rock My World, por ejemplo, pues es de Dark Child. Y muchos y tantos otros temones que ha producido Rodney Jerkins. Así que buena escuela la que recibió Victoria Monet. Y no fue menos importante cuando firmó con Atlantic Records y el lanzamiento a posteriori de dos trabajos que formaban parte de una serie llamada Pesadillas y Nanas, Nightmares and Lullabies. Pues bien, hace un par de días se lanzó este Frequency of Love, que supone un golpe en la mesa de cara a ser una artista que se zafe de una vez por todas de esas odiosas comparaciones que proliferaron en el concierto que vi de Bruno Mars, comparándola, como digo, con la todopoderosa Beyoncé. Y aunque ya tiene unas cuantas semanas, tenemos chisme y nueva canción de la que presumiblemente es la nueva pareja del Star System, el propio Bruno Mars y la colombiana Karol G. Esto que suena se llama Still, un dueto que nadie vio venir.

Aquí sigues en Black Vibes, y qué deciros de la sombra de Bruno Mars, sin duda muy alargada. Escuchábamos su dueto con la que se dice que es una pareja, al menos eso puede desprenderse de las redes sociales, Karol G, una Karol G que demuestra sus dotes cantando en inglés, y acabamos de escuchar también Anderson .Paak, uno de los esbirros, u otro de los esbirros, de Bruno, acompañado en este caso de Cordae, otro dúo de altura. Por cierto, el tema de Karol G destaca mucho más ella que él, le ha dejado ese protagonismo. No sabremos hasta cierto punto la veracidad de esa relación, pero en realidad no nos importa mucho, porque lo que nos importa es la música. Bueno, hablamos en este caso de Anderson .Paak y de Cordae, ¿no? Bueno, pues editarán el 23 de octubre Heavy is the Crown, pesada es la corona. Veremos a ver qué tal esta combinación a lo largo de 11 canciones, cuyo avance vamos a escuchar, o hemos escuchado mejor dicho, en este momento. A Anderson .Paak le tenemos bien ubicado, ¿verdad? Es el 50% de Silk Sonic, la banda que creó junto a Bruno hace unos años, pero ¿qué decir de Cordae? Pues bien, es un rapero que empezó a hacerse popular cuando hizo remezclas de canciones conocidas de gente como Eminem o J. Cole, para luego editar The Lost Boy, El Chico Perdido, una ópera prima que recibió la nominación al mejor álbum de rap en los Grammy. Así pues, como diría un castizo, tampoco es manco. Fue miembro, por si fuera poco, del grupo IBN, YBN, por si quieres buscarlo, que tuvo una vida de tan solo 2 años. Esta formación, no sabemos lo largo que será el camino, en este caso que emprende con Anderson .Paak, pero de momento, ese álbum antes mencionado, Heavy is the Crown, es uno de los más esperados de este otoño. Como también esperado es el disco de Tinashe, que se editó hace poco más de una semana. Se llama Popstar e incluye este sencillo que escuchamos, I'd rather be alone, preferiría estar sola.

Tinashe o Tinashe, como prefieras. Popstar, editado el pasado 25 de septiembre, que nos brinda ese R&B lleno de arreglos actuales, aunque con esa forma de cantar que tal vez nos lleve a tiempos pasados. Es cuestión de poner la oreja. Sabes que puedes dar tu opinión, de todos modos, en Black Vibes, faltaría más, a través del correo electrónico blackvibes@rtve.es y contarnos aquello que te hace vibrar. De momento este álbum puede decirse que es variado, dentro de la onda de Tinashe, aunque por momentos nos ha dejado un tanto fríos. ¿Qué opinas tú? Lo que ni mucho menos nos ha dejado fríos es el disco de Myles Sanko, un artista al que seguimos la pista muy de cerca desde sus inicios y que el pasado 11 de septiembre editó I See My Light, Veo Mi Luz, un trabajo con arreglos espléndidos, muy en la onda del soul y el jazz, muchos matices, mucha madurez musical, por supuesto, y esa personalidad arrolladora de un gentleman que nunca defrauda. Según sus propias palabras, este cantante británico de origen ghanés y residencia en Francia dice haberse encontrado con esa luz que tenía opacada dentro de él mismo y encontrar la esencia de quién es. Porque qué deciros, Myles canta, Myles entona, Myles rapea y Myles brilla. Y hace bueno el título de este trabajo, que nos lleva también a nosotros mismos a lugares que desconocíamos y que nos agradan. Por supuesto que nos agradan. Y escuchamos precisamente el tema que da título al álbum, porque es el punto de partida de aquel hombre, aquel ser humano en el que nos queremos convertir. Bueno. Myles Sanko en Black Vibes Radio 3.

Berkeley. He ahí la sinceridad. He ahí la honestidad y la verdad. Todo esto es Miles Anko, y lo refrenda en un disco lleno de tanta luz como él mismo. Miles es un artista que es empresa, y me explico. Él edita sus trabajos de manera totalmente independiente, algo que se ve reflejado en que todo va a parar directamente al artista, en este caso él, y su... pues toda la gente que le sigue en este proyecto maravilloso, y el network, es decir, nos lleva todo ello a poder verle en directo y disfrutar de su arte. Como se suele decir, sin conservantes ni colorantes. Un disco, además, I See My Light, que habla de nuevos horizontes humanos, muchas veces más cercanos de lo que nos podemos imaginar. La clave de todo, poder abrazarlos como parte de nuestra evolución. 10 canciones que componen este nuevo álbum en la primera dosis, porque dentro de unos meses se editará una... pues eso, una versión deluxe con algunas otras canciones. Estamos pues ante una colección de momentos que nos llevan a la intimidad de Sanko, en ese viaje introspectivo que inicia y que tan pronto nos hace llorar como reflexionar. Porque así es Miles, así es él, un cantante y compositor excelso que no hace sino demostrar, una vez más, el gran número de recursos que tiene para conmovernos. Además, pronto le tendremos de vuelta en España para presentar este plástico arrebatador. Apunta fechas, concretamente el 6 de noviembre en la sala de Bay La Paloma a las 7 de la tarde y al día siguiente la sala Babylon Club en Madrid a las 9 y media de la noche. Y de ahí nos vamos a la ciudad del viento, Chicago, de la mano de Lala Hathaway. Sí, la hija de Donny. Una Lala que acaba de editar ayer mismo un nuevo álbum llamado Made in Chicago. Esto se llama Can't Let Go. No puedo dejar ir.

Made in Chicago, hecho en Chicago. Así se llama el nuevo lanzamiento de Delilah Hathaway en este octubre de jugosas novedades. La hija del grandísimo Donny Hathaway volviendo a la palestra con un disco en el que destapa, una vez más, el tarro de las esencias. Además, los muy cafeteros lo habrán percibido. Ese homenaje a la mítica canción de Marvin Gaye junto a Diana Ross, ese You Are Everything. Una mujer, Lala, que ha labrado su carrera tan larga como exquisita, huyendo casi sin quererlo de la posible etiqueta de Nepo Baby, que algunos maledicentes pudieron haberle colgado en algún momento. Pues queridos, estáis muy equivocados porque Lala Hathaway es una artistaza. Nos demuestra además, una vez más, como digo, que está, como dice en su primer verso, aquí permanezco, con los brazos abiertos. Puede decirse además que es uno de los lanzamientos de este mes de octubre, de esos jugosos lanzamientos, y lo bonito de saborearlos en la radio es que puedes estar en cualquier sitio ahora mismo. No voy a recalcar los valores de un medio, la radio, que nos hace volar. Y ya que hemos hablado, familiares, de algunos de los mitos de la música negra, una de las noticias más positivas del panorama de este estilo tan amplio es la irrupción de las hijas de Womack & Womack, nietas de Sam Cooke. Se llaman Womack Sisters y nos traen joyas en su nuevo trabajo como esta que suena, If You Want Me.

The Womack Sisters. Quédate con este grupo, este trío, porque va a dar que hablar. Y escuchamos If I Let You, Si Te Dejo, una de las piezas de orfebrería incluida en su álbum de presentación. No hay que dar más credenciales que ese apellido. Su tío, Bobby Womack, dejó una estela de talento inigualable, y sus padres, Womack and Womack, nos dejaron también trabajos musicales de factura impecable. En el mes de agosto, Bee Gees, Eymane y Kucha, que así son sus nombres, dejaron claro esa herencia, esas influencias en ese plástico que es altamente recomendable, de todas esas tradiciones musicales que dieron forma al soul. Además, han crecido en lugares tan variados como Londres, París, Ámsterdam, Tailandia, Bahamas o Kenia, algo que ayudaría a tener, sin duda, ese background necesario más allá de lo musical, que ya lo tenían de cuna. Además, por si fuera poco, no lo hemos dicho, pero fueron las coristas de su tío Bobby en sus últimas giras, y eso les ayudaría, sin duda, para foguearse, para empezar a coger soltura en los escenarios, aunque fuese a dos pasos del estrellato, como se suele decir al hablar de las coristas. Por cierto, otro dato. Su trabajo ha sido publicado por una etiqueta que es puro sinónimo de calidad, Daptone Records. Y una diva que ha vuelto a la palestra con más fuerza que nunca es Chaka Khan, tal y como lo dice aquí Snoop. Esto es Boogies in My Soul.

Chuckzilla, el nuevo álbum de Chaka Khan, que con tal nombre quiere recordar en su portada al personaje del manga japonés que arrasó con todo a su paso. Un álbum, Chuckzilla, producido por Greg Kurstin y con la ayuda en la composición de Sia Furler, siendo el resultado, vamos a ser sinceros, desigual. Existen canciones donde la de Chicago brilla más y se siente más cómoda, y otras en las que es solvente, pero no brilla como podría hacer sobre otro tapiz sonoro. Aunque claro, cada uno pues pensará una cosa diferente. La manera de fluir sobre ciertos constructos sonoros resulta cuanto menos algo extraño. Pero Khan es una mastodonte vocal, una Chuckzilla. Tal y como quedó demostrado en la edición de Las Noches del Botánico, te acordarás seguramente, en 2025. Supongo que la tendremos de vuelta en el 2027 para presentar este nuevo disco y repasar todos sus clásicos. Pero no nos vamos a adelantar, entramos en el otoño y lo que está claro es que esta mujer, Chaka Khan, tiene mucha guerra que dar con sus 73 años. Además, la influencia de esta gran vocalista está fuera de toda duda. Muchas cantantes han reconocido ese impacto, entre ellas esta que suena, Kay Michelle, también con un nuevo LP bajo el brazo llamado Jesus and Whiskey. Estará en la calle el 16 de octubre y este es el tema que da nombre a su álbum. Algo corto, solo 9 canciones, centradas en el country, que parece ser ahora mismo una tendencia. ¿Qué te parece? Juzga tú mismo.

Gay Michelle, Jesus and Whiskey, un álbum que se editará en menos de 2 semanas y que certifica el momento de crossover que está viviendo sin duda la música negra. Una mujer polifacética, Gay Michelle, dado que es cantante, actriz, toda una personalidad de la televisión, que ha querido poner de relieve sus orígenes sureños al haberse criado en una localidad tan multicultural como Memphis, Tennessee, una ciudad donde el melting pot de sonidos siempre ha sido su santo y seña. Además, su presencia en diferentes reality shows le han hecho convertirse, pues eso, en una celebrity, que si bien no inventa nada en sus discos, también deja claro que tiene mucha calidad. De hecho, lo hemos ratificado al escuchar este Jesus and Whiskey, que realmente habla de esa dualidad que todos tenemos entre la espiritualidad y hábitos, diríamos, que más mundanos. Y para casi el final dejamos esa luz del día, que a veces nos deslumbra y ciega, otras tantas nos ayuda a poner las cosas en orden. Daylight. Esto es el avance de lo nuevo de John Legend, producido nada menos que por Pharrell Williams. Se llamará Muse, Musa. Y esto que suena es lo que avanzábamos. Daylight.

lo nuevo de John Legend. Y vamos a terminar con Trans Walking Down. Quavo, que acaba de lanzar este viernes Clone Life, su nuevo trabajo, una colección de piezas musicales para darlo todo y así despedir este Black Vibes hasta la próxima semana. En el sonido ha estado Juan Capón, en el micrófono Miguel Camaño. Ya sabes, busca, encuentra tus Black Vibes.

0: Son las 3, las 2 en Canarias.
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1: ¿Qué hay? ¿Cómo estáis? Buenas madrugadas. Recibid la más cordial de las bienvenidas y el profundo agradecimiento de quien hace este programa, José Manuel Sebastián, que soy yo mismo. 2 horas de música para aeropuertos, 2 horas de música que viaja, 2 horas de música sin fronteras, sin etiquetas y que explican nuestro presente en un sentido amplio y, sobre todo, profundo. Aunque en esta oportunidad las músicas que vamos a escuchar son músicas que más bien hablan de algo atemporal, de algo que está fuera del tiempo, y en el primer caso de un genio, o mejor dicho, de 2, porque vamos a escuchar entera la Sinfonía Goya de Joan Balint, que se estrenó este viernes en Zaragoza.

Primer movimiento de la Sinfonía Goya de Joan Balint, Tinnitus, Los Caprichos Saturno. Un movimiento que arranca con un sonido que habéis escuchado, muy violento, que es un hecho biográfico, que es cuando el genial pintor aragonés se quedó sordo. Y a partir de ahí empieza a sonar una música que se va desarrollando y que es la mirada de ver el mundo de don Francisco de Goya y Lucientes, uno de los grandes genios de la historia de la humanidad. Escuchamos ahora el segundo movimiento, Regreso a la Luz, Lo Femenino, que es un movimiento hermoso, un movimiento en el que se apela al sentido estético más profundo de Francisco de Goya.

Regreso a la luz, lo femenino, la parte más delicada seguramente de esta sinfonía Goya de Joan Valent que estamos escuchando, interpretada por la Orquesta de Santa Cecilia. Escuchamos ahora el tercer movimiento, que prácticamente podríamos decir que no es más que la continuación o la coronación de lo que habíamos escuchado hace un instante, del segundo movimiento. En realidad es una sola entidad. Se llama La lechera de Burdeos y es el último cuadro que pintó Francisco de Goya, un cuadro despojado de esa oscuridad, de esas pesadillas que muchas veces son los grandes momentos de su obra, como por ejemplo las famosísimas pinturas negras.

La lechera de Burdeos, el tercer movimiento de la Sinfonía Goya de Joan Balint. El cuarto movimiento es una pieza de música que describe esta estructura circular que tiene la sinfonía, que empieza y acaba casi de la misma manera o apelando al mismo espíritu. Los desastres de la guerra, este cuarto movimiento que vamos a escuchar ahora mismo, tiene la conclusión de que la guerra no sirve para nada, de que la violencia no es la solución y que el destino del hombre, en cierto modo, del hombre como humanidad, es siempre siniestro y que hay algo profundamente imperfecto en el alma humana.

Los desastres de la guerra, el cuarto y último movimiento de la Sinfonía Goya de Joan Balint, estrenada hace poquísimas horas, el día 2 de octubre, en Zaragoza. Vamos a escuchar ahora un par de piezas de las últimas obras de Joan Balint, que no solo tiene esta obra sinfónica, también tiene obra en el mundo de la música de cine, muy particularmente su nombre lo podemos asociar a Álex de la Iglesia, pero también tiene discos como solista, discos que y músicas y piezas que exploran la contemporaneidad de una manera más clara, siempre partiendo de su formación académica y probablemente también de una cercanía a lo que se llama música contemporánea clásica. Esta pieza se llama Winter, es Joan Balint.

Winter, Joan Valent. Escuchamos otra pieza también reciente de la obra de Joan Valent, que aparte de esta Sinfonía Goya recién estrenada, que hemos escuchado al completo aquí en Música para Aeropuertos, tiene también una idea de hacer una ópera, creo que está bastante avanzada, sobre la vida de Ramón Llull, y también está trabajando en el cine para la banda sonora de Jarabo de Emilio Martínez Lázaro. Algaida, Joan Valent, otra pieza reciente del músico y compositor mallorquín.

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Año 1986. Tok Tok es un grupo comercial, pero con prestigio. Mark Hollis es considerado por algunos como un pequeño genio de la modernidad. Todo eso cambia porque Mark Hollis decide llevar a su grupo a territorio inexplorado. Decide romper las barreras del pop, o por lo menos estirarlas. Y empieza precisamente hace ya 40 años con este disco, The Color of Spring, que arrancaba con esta canción, Happiness is Easy, la felicidad es sencilla, un título casi que podríamos decir irónico. Aquí Mark Hollis empieza a deconstruir la canción pop y empieza a también a desnudar su propio discurso estético hasta quedarse con lo esencial. Es un proceso que irá más o menos haciendo en los siguientes 12 años y lo completará de una manera bastante exitosa. Otra pieza de The Color of Spring es quizá más clara en este sentido. Chameleon Day.

Esto era Chameleon Day, Toc Toc, de su disco The Color of Spring del año 1986. Y ya se puede apreciar esa manera de buscar cosas que no existían casi. Quizá las influencias pueden ser pues determinados discos de Van Morrison, como el Moondance. Quizá la música impresionista de principios del siglo XX, un Erik Satie, y también, por qué no decirlo, una gran influencia es el Miles Davis, quizá más eléctrico. Aparte también la sensibilidad pop del propio Mark Hollis. Otra canción de The Color of Spring, I Don't Believe in You.

I Don't Believe in You, Toc Toc, The Color of Spring, 1986. Este proceso en el cual Toc Toc, o mejor dicho, Mark Hollis, va buscando su propia voz, una voz que es única y una voz que no sigue los convencionalismos del pop, no solo de aquella época, sino de todas las épocas. Este proceso se va a ir acentuando más con el tiempo. El siguiente disco, Spirit of Eden, es una vuelta de tuerca más a un discurso que empezaba a dejar de ser comercial. I Believe in You, de Spirit of Eden, año 1988.

I Believe in You, Spirit of Eden, año 88. Siempre se dice que este disco de Toc Toc es un disco en el que ya las amarras que le acercaban al puerto del barco de Toc Toc ya se han cortado definitivamente. De hecho, empezaba toda la cara A, era una suite pop de más de 20 minutos formada por tres canciones: The Rainbow, Eden y Desire.

The Rainbow, Eden y Desire. Toc Toc, esta suite de más de 20 minutos que conforma la cara A de Spirit of Eden, año 1988. Después de este disco, las cosas para Toc Toc no es que se complicaran, porque en realidad es milagroso casi que saliera un disco de esta, de este jaez, ¿no? De este sonido, de estas propuestas artísticas dentro de un sello de pop. Pero claro, como las cosas no terminaron de funcionar en lo comercial, y es verdad que la crítica más o menos le gustó, pero esto todo hizo que se fueran a otro sello discográfico y que empezaran una nueva aventura, o mejor dicho, Mark Hollis junto a Tim Freeze Green, no el grupo, porque a estas alturas el grupo ya prácticamente había desaparecido. El siguiente trabajo, ya con nuevo sello discográfico, es Laughing Stock, del año 1991. Y aquí las cosas se han vuelto un poco más desoladoras.

El día de la ascensión, sí, sí, termina así, de esta manera tan violenta. Ascension Day, ya os estáis percatando de que el tono del álbum a veces es más agresivo, incluso es más vasto, es un sonido más vasto a propósito, y también hay bastante desolación, aunque hay, podemos encontrar además situaciones y momentos de un lirismo bastante importante. Se podría argumentar, con bastante acierto seguramente, que el siguiente trabajo de Mark Hollis, el último que hizo en vida, un disco en solitario unos años después, en esa misma década de los 90, forma parte de este corpus de trabajo que hemos estado analizando aquí en Música para Aeropuertos esta noche. Pero nosotros vamos a dejarlo aquí y nos vamos a despedir con otra canción brillante, hermosa, absolutamente arrebatadora, de Talk Talk y de este Laughing Stock. Con After the Flood nos despedimos hasta la semana que viene y os emplazamos a que volváis a conectar con nosotros aquí en la emisión o quizá también en la app de Radio 3. Esto ha sido Música para Aeropuertos. Recibid un cordial saludo. Chao, adiós.

0: Son las 5, las 4 en Canarias.
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0: dialogan con quien se detiene a observar. Porque, ¿qué puede enseñarnos una catedral en pleno siglo XXI? Mucho más de lo que imaginamos. Las catedrales son espacios vivos que necesitan ser contados y explicados con propuestas actuales, que siguen planteándonos preguntas y que continúan despertando un enorme interés. ¿Cómo podemos enseñar el patrimonio desde una mirada innovadora? ¿Cómo comunicar el inmenso valor artístico, histórico y espiritual de las catedrales a las nuevas generaciones? ¿Qué papel desempeñan hoy las tecnologías, la investigación o la divulgación en la conservación de este legado? Son algunas de las cuestiones que aborda el programa modular Catedrales, Didáctica del Arte, Comunicación y Teología, una iniciativa de formación permanente de la Facultad de Educación de la UNED que alcanza ya su sexta edición y que continúa consolidándose como una propuesta pionera para quienes desean comprender y comunicar el patrimonio desde una perspectiva interdisciplinar. Catedrales, Didáctica del Arte, Comunicación y Teología es un programa modular que ha iniciado su proceso de matrícula para su sexta edición. Un proyecto de formación permanente muy interesante que se oferta desde la Facultad de Educación y un año más va a hablarnos de él Javier Gil Quintana, que es profesor del Departamento de Didáctica, Organización Escolar y Didácticas Especiales de nuestra Facultad de Educación y es precisamente director de este programa. Hola, Javier.
1: Buenas, Juan Ramón.
0: ¿Cómo va avanzando este programa del que vamos a hablar?
1: Pues el programa debemos indicar que sigue consolidándose con éxito, acaba de lanzar su sexta edición, lo que demuestra pues una continuidad y también buena acogida por parte de las personas participantes. Su valor principal reside en ofrecer una formación que es única en nuestro país, que integra pues las tres perspectivas que el mismo nombre indica, ¿no? Que es la didáctica del arte, la comunicación y la teología, ¿no? Como en anteriores ediciones, pues este programa, pues recordar que es totalmente online y flexible, que permite compaginar estudios con la vida profesional, familiar, personal, que cuenta pues con un profesorado interdisciplinar de gran prestigio, pues formado por especialistas en historia del arte, en música, en didáctica, en comunicación y también en teología, que incluye esos encuentros virtuales en directo, ¿no? Libros en abierto, materiales multimedia de gran calidad, que acercan pues a una visión del patrimonio de una manera innovadora y accesible, ¿no? Y también pues valorar, ¿no?, este programa como un espacio que ha sido dirigido a un público muy amplio, no solo a docentes o profesionales del arte, sino también guías turísticos, agentes educativos, sociales, comunicadores, en general pues cualquier persona que le apetece aprender sobre el patrimonio o esté interesado por un determinado ámbito, ¿no? Yo creo que lo más importante de este programa es que siempre innova, por eso estamos aquí cada año ofreciendo nuevas posibilidades y no deja de sorprender en cada edición, ¿no?, con propuestas interesantes, proyectos interdisciplinares de transferencia que se realizan en entornos patrimoniales y que repercuten activamente y muy positivamente en el patrimonio de nuestro país.
0: Bien, pues mucho trabajo y mucho esfuerzo, Javier, que va consolidando este programa pionero en nuestra universidad y que, por lo que comentas, está teniendo respuesta activa por parte del sector de profesionales que trabajan en las catedrales y también personas interesadas en este ámbito de la educación y comunicación patrimonial. Javier, ¿cómo ha sido el desarrollo de las cinco ediciones anteriores y qué valoración podrías dar?
1: Pues la valoración hemos de indicar que es muy positiva. Hemos pasado por de ser un proyecto pionero hace 5 años, ¿no?, a un programa de referencia en el ámbito patrimonial. En estas 5 ediciones hemos formado estudiantes, como he indicado anteriormente, de perfiles muy diversos, desde canónigos de las catedrales españolas, guías turísticos, hasta docentes y gestores culturales en el ámbito patrimonial. Lo más gratificante es que muchos de ellos pues han aplicado lo aprendido, que es lo que buscábamos, en su trabajo diario, mejorando visitas, explicaciones, innovando en proyectos educativos, también en la comunicación patrimonial, ¿no?, que es un gran reto también en nuestro país, incluyendo en estos proyectos espacios patrimoniales curiosamente poco conocidos en nuestro país, ¿no?, vuelvo a repetir, y concretamente en la España vaciada, ¿no?, donde se ha repercutido muy positivamente. Hemos creado comunidad activa que sigue en contacto, que comparte experiencias, que participa en jornadas. Es llamativo cómo ha ido aumentando, por ejemplo, el número de personas participantes en las jornadas de educación y comunicación patrimonial que realizamos cada año, ¿no?, en el mes más o menos de marzo, y también que busca recursos innovadores, ¿no? Para nosotros como equipo docente, el principal logro ha sido pues demostrar que los entornos patrimoniales no son solo monumentos del pasado, ¿no?, no solo recuerdos, sino espacios vivos que necesitan ser contados, necesitan ser explicados, que necesitan ser vividos, por así decirlo.

0: pues con propuestas actuales.
1: Como podemos comprobar, los resultados están siendo muy satisfactorios y se prevé una mayor innovación en los tres ámbitos de didáctica, comunicación y teología. Vamos a hablar de alguno de ellos, por ejemplo, del campo de la didáctica. Nos escucha Carmen Cantillo, que es profesora colaboradora externa en estudios de posgrado y de formación permanente de la Facultad de Educación de la UNED. Hola, Carmen.
2: Hola, ¿qué hay?
1: Carmen, como especialista, decíamos, en el campo de la didáctica dentro de este programa, ¿podrías explicarnos a nivel educativo tu impresión sobre la evolución de este proyecto que en enero comenzará su sexta edición?
2: Bueno, pues yo creo que uno de los mayores logros que tiene este programa ha sido demostrar que el patrimonio, bueno, y en concreto las catedrales, se pueden convertir en verdaderos espacios de aprendizaje. Como ya comentaba Javier, a lo largo de todas estas 5 ediciones anteriores hemos visto cómo el alumnado llega desde perfiles muy distintos, llegan docentes, gestores culturales, profesionales del patrimonio, investigadores, investigadoras o personas simplemente que estén interesadas en ese ámbito. Y todo el mundo encuentra un espacio donde compartir conocimiento y donde construir proyectos comunes, que es lo más interesante. Así que desde la didáctica hemos apostado por una formación que sea extremadamente práctica, que está basada en metodologías activas, innovadoras, porque no se trata solamente de conocer el patrimonio, hay que también saber comunicarlo, hay que saber interpretarlo y hacerlo accesible para públicos muy diferentes. Y así hemos encontrado en estos años pues cómo algunos estudiantes han diseñado itinerarios didácticos para familias o para escolares en torno a una catedral, mientras que otras también pues desarrollaban propuestas inclusivas para personas a lo mejor con discapacidad visual, auditiva, cognitiva, y han ido adaptando la experiencia de lo que es la visita a cualquier persona para que pueda disfrutar y comprender todo el patrimonio. Así que, bueno, pues en cada edición, ¿qué es lo que pasa? Pues que nos permite incorporar esas nuevas experiencias porque escuchando las necesidades del alumnado y adaptándolas a los contenidos y los retos actuales, tenemos esa capacidad de seguir evolucionando y yo creo que esa es una de las fortalezas del programa, porque además, bueno, llegamos a esta sexta edición en un momento de gran madurez, con un equipo que ya está consolidado y bueno, y con muchas ganas de seguir innovando.
1: Y desde el ámbito de la didáctica del arte, tenéis fama de ser un equipo innovador, como decías, que apuesta por la originalidad. ¿De qué novedades, Carmen, va a disfrutar el alumnado que se matricule en este programa?
2: Bueno, lo que es la innovación forma parte de nuestra esencia y de nuestra manera de entender la educación patrimonial. Así cada edición pues incorpora nuevas herramientas que van saliendo constantemente, nuevas formas de acercarnos al patrimonio y así se responde también a esa sociedad que está continuamente cambiando con muchas entradas y creación de artilugios, digamos, y de aplicaciones que nos dan respuesta a todo ello. Por ejemplo, en esta sexta edición el alumnado va a trabajar con recursos digitales, con los que sean más punteros, con metodologías participativas, experiencias inmersivas, con las que van a poder descubrir las catedrales pues desde perspectivas muy distintas. También vamos a seguir impulsando proyectos que están relacionados con la accesibilidad, con la inclusión, con la creación de materiales educativos que se puedan utilizar después en contextos reales, que no sea solamente el curso. Y así, pues, por ejemplo, van a poder conocer cómo se diseñan esas experiencias inmersivas que van a recrear espacios que son de difícil acceso, no solamente para personas con discapacidad, sino para cualquiera, que están dentro de una catedral, o cómo desarrollar propuestas educativas utilizando esas aplicaciones móviles o los códigos QR, o adaptando esas visitas, como decíamos, para que sea accesible a públicos con diferentes capacidades. En definitiva, son herramientas que hoy están transformando la forma de comunicar y, bueno, pues las vamos a utilizar también para comunicar el patrimonio. Porque, por ejemplo, algo que veo yo que valoran mucho nuestros estudiantes es que no reciben solamente en nuestros cursos un contenido teórico, sino que ahí ven cómo sus propuestas se pueden desarrollar, cómo pueden diseñar actividades, crear recursos y experimentar con formas distintas de comunicar el patrimonio, no solamente una audioguía, sino que van mucho más allá. Es que ese es nuestro objetivo cuando finalice el programa, que cuenten con todas esas herramientas para que la puedan aplicar inmediatamente que terminen o mientras que lo están haciendo en su ámbito profesional.
1: Bien, pues novedades entre las que se encuentran también el impulso de otros espacios formativos gratuitos y en abierto, relacionados con la educación y comunicación patrimonial, además del desarrollo de apps inclusivas, espacios inmersivos. De todo ello vamos a hablar con José Gavir Hueso, que es profesor del Departamento de Didáctica, Organización Escolar y Didácticas Especiales de la Facultad de Educación y profesor de este programa. Hola.
3: Buenos días, muchas gracias.
1: José Javier, te quería preguntar, un estudiante que se está pensando su matriculación en este programa, ¿qué va a descubrir dentro de las asignaturas precisamente de comunicación?
3: Principalmente lo que va a descubrir es un enfoque práctico, ¿no? Un aprender haciendo. Todo ello mediante una metodología totalmente inmersiva, ¿no? Como comentaba nuestra compañera Carmen. Por tanto, no se trata de un programa meramente teórico, sino que el estudiante va a descubrir, va a tener que crear un ecosistema digital completo desde prácticamente cero, ¿no? Para una catedral, para un espacio patrimonio real, etcétera. Se va a encontrar también con la importancia de la narrativa y la humanización. No se trata únicamente de publicar, sino de contar historias, aprendiendo a construir personajes, avatares, todo ello para ofrecer una narrativa transmedia que se va a utilizar como hilo conductor para esa humanización de la comunicación en la catedral, monumento histórico, etc. Muy importante también que entiendan ese concepto de sociedad postdigital aplicado al patrimonio, comprendiendo que lo físico y lo digital ya no están tan separados, ¿no? Vamos a poder visitar catedrales replicadas en metaversos que ellos y ellas mismos crean. Podemos obtener información en sitios web que también van a crear. Podemos comunicarnos con otras personas interesadas a través de grupos, comunidades virtuales, redes sociales que han creado. Y en este caso como motor de recomendación, no como un escaparate simplemente. También van a aprender a trabajar la evaluación y la mejora continua mediante análisis de datos, indicadores clave de rendimiento, es decir, que entiendan que la comunicación digital no es publicar y olvidar. En este sentido, aprenderán a medir ese impacto real de sus acciones mediante la creación de cuestionarios, obtención de datos, etcétera. Y, por supuesto, se van a encontrar también con un acompañamiento muy personalizado de la comunidad. El alumnado no va a estar solo, cuenta con un equipo docente muy especializado y muy completo que va a ofrecer esa tutorización intensa a través de foros, correos, videoconferencias y todo ello con la intención de fomentar un espacio de colaboración y participación activa.
1: Como hemos podido conocer, José Javier, el alumnado ha desarrollado proyectos de comunicación basados en entornos patrimoniales desconocidos y en contextos, por ejemplo, como el que llamamos España vaciada. ¿En qué consisten?
3: Los proyectos centrados en entornos de la llamada España vaciada son realmente una aplicación directa y muy práctica del conocimiento a un contexto que tiene unas necesidades verdaderamente reales. Tres puntos destacaría. En primer lugar, poner en valor el patrimonio local. Se enfocan en espacios patrimoniales a menudo desconocidos, en riesgo de olvido, templos rurales, conjuntos históricos de zonas con baja densidad de población, ermitas, etc. Entonces, el objetivo en este sentido es documentarlos y conservar su memoria y difundir su valor para evitar su desaparición. En segundo lugar, diseñar una estrategia de comunicación y de difusión. El proyecto no se queda en el estudio, ¿no? Incluye el uso de herramientas digitales, como comentaba también Carmen, redes sociales, creación de contenido, etcétera, para generar interés y atraer visitantes. Esté muy vinculado al siguiente punto, que es el actuar como herramienta de dinamización territorial, ¿no? Este fomento del patrimonio en la España vaciada, aunque no lo parezca, conlleva y convierte el patrimonio en un motor de desarrollo económico y social para el territorio, en parte también con la idea de ayudar a combatir esa despoblación. Es decir, el estudiante no solo diseña una campaña de comunicación, sino que va a aprender a usar esas herramientas como un vehículo para revitalizar y visibilizar esas zonas rurales a través del patrimonio cultural. Todo ello conectará la teoría con ese gran problema social de gran relevancia para nosotros en estas zonas, como es el reto demográfico.
1: En este programa tiene un papel fundamental el alumnado, quienes desde sus diferentes ámbitos profesionales y personales aportan su granito de arena en la educación y comunicación patrimonial. Vamos a conocer ahora a dos estudiantes que ya han desarrollado el proceso formativo. Nos acompaña aquí en el estudio Laura Mondéjar, que es profesora de la Universidad CEU Fernando III. Bienvenida.
4: Muchas gracias, buenos días.
1: Y nos está escuchando también Manuel Sánchez, que es canónigo de la Catedral de Sevilla y que, como decimos, también es titulado en este programa. Hola, Manuel.
5: Buenos días, no sé si yo.
1: La primera pregunta es para Laura. Laura, como profesora universitaria y como estudiante ya titulada en este programa, ¿qué valoras más de lo que ha significado esta formación?
4: Lo que más valoro personalmente es que la formación me ha cambiado la mirada que tenía sobre las catedrales. Gracias a este máster dejé de verlas solamente como monumentos históricos o edificios artísticos y también desligarme de la visión técnica como alumna del grado de Historia del Arte y empecé a entenderlas como auténticos espacios educativos donde pueden sintonizarse el patrimonio, la comunicación, la historia, el arte, incluso la música, con una misión educativa. Como docente de universidad, en concreto de grado de educación, me ha llevado a reflexionar sobre la enseñanza del patrimonio desde una perspectiva mucho más activa, amena, colaborativa entre el alumnado, ya que no se trata únicamente de transmitir conocimientos o contenidos, sino de orientarlo para interpretar estos espacios estableciendo conexiones con la sociedad contemporánea. Y ya como alumna del programa, valoro muchísimo que la formación se combine el rigor académico con la innovación, la práctica, algo que yo valoro mucho al trabajar en educación.
1: ¿Y qué repercusión ha tenido en tu vida profesional como docente y también como investigadora? Podríamos decir que como doctoranda en tu segundo doctorado, ahora en educación en la UNED.
4: Pues ha tenido una repercusión muy directa. Como docente ha hecho posible que incorpore una visión más interdisciplinar del patrimonio y esa perspectiva me ha enriquecido en las clases, por ejemplo, en el máster de profesorado, en asignaturas como innovación, complementos de formación para la especialidad de historia, historia del arte, pero también la implementación de experiencias o la propuesta de actividades para futuros docentes. En lo que respecta a la investigación, también ha supuesto un impulso bastante relevante. Mi tesis actual se centra en la innovación educativa y la formación del profesorado y este programa reforzó o sirvió para impulsar ese interés por estudiar cómo el patrimonio puede convertirse en un escenario de aprendizaje significativo mediante metodología activa, estrategia de comunicación, la educomunicación, ¿no? Y esa mirada interdisciplinar es una de las mayores aportaciones que yo me llevo.
1: Y no podemos olvidar las catedrales como fin último de este proceso formativo. Manuel Sánchez, como profesor, estudiante de este programa y, como decíamos también, canónigo de la Catedral de Sevilla, ¿qué ha supuesto para ti esta experiencia?
5: Pues en primer lugar, para mí, mi experiencia ha sido conocer la profesionalidad de los trabajadores de la Catedral de Sevilla. Es increíble la profundidad, la profesionalidad, la capacitación que tienen y el trabajo que desarrollan más allá incluso de su propio ámbito laboral. Gente que ama el espacio de la catedral y que la sirve de una manera increíble. Segundo lugar, ha sido también para mí un reto porque he trabajado en equipo con ellos, he aprendido mucho de ellos, tanto del programa de la UNED como de los profesionales con los que trabajan en la catedral. Y después también he aprendido de profesores como los que están interviniendo ahora mismo en el programa y de compañeros del máster. Bueno, la profesionalidad, la competencia son admirables. Y además para mí personalmente ha sido descubrir las posibilidades que tienen las catedrales como espacios vivos, la potencialidad que tienen, porque la catedral de alguna manera es como una caja que además es sonora, en el caso de la Catedral de Sevilla es sonora porque hay oficio todos los días y además con el órgano cantado todos los días, con lo cual es una caja sonora que tiene durante las diversas horas del día, tiene diferentes espacios, diferentes situaciones, diferentes personas que participan. Entonces aquello tiene unas posibilidades que son increíbles.
1: ¿Y qué retos formativos se proyectan como de vital importancia para el futuro en las y los profesionales que trabajan en espacios patrimoniales como las catedrales?
5: En el caso de la de Sevilla, lo que se creó en unión con la Facultad de Teología San Isidoro de Sevilla fue una cátedra de fe, arte y cultura, de tal manera que fuera un espacio de diálogo no solo hacia dentro de la Iglesia, sino hacia la sociedad. Y ahí lo que hemos ido descubriendo es que el trabajo pues está llamado a ser abierto, diverso, compartido, de tal manera que se convierta en un espacio que vaya más allá del uso turístico. Se trata de pensar otro turismo diferente, con otra calidad, con otra oferta, de tal manera que este patrimonio, que es un patrimonio vivo, que no es museístico solo, pues no pierda las posibilidades que tiene de ser un espacio donde la gente pueda vivir otra experiencia totalmente distinta. En segundo lugar, hay una posibilidad de profundizar en lo contemplativo del lugar, de tal forma que el patrimonio, en toda su dimensión viva, pues sea provocativo y admirativo para el que llega. Y para mí, un reto que aparece ahí y que tenemos que ver cómo se va a desarrollar, ya Carmen apuntaba en esta línea, ¿no? La relación entre lo que va a ser la inteligencia artificial y el patrimonio, que va a ser un reto en estos años, más allá de lo que puede ser esta experiencia inmersiva que hemos ido diciendo todo y que la inteligencia artificial nos ayudará en este proceso. Seguro que el máster ayudará en esta profundización.
1: Pues antes de finalizar este programa, queremos volver a cada uno de vosotros para que en unos segundos compartáis una pequeña cuña publicitaria, por así decirlo, para animar a las personas que nos están escuchando a matricularse en este programa. Comenzamos por José Javier.
3: Bien, el programa modular Catedrales combina arte, comunicación y teología con una metodología totalmente inmersiva y práctica. Aprenderás a gestionar la identidad digital de espacios patrimoniales utilizando las últimas herramientas tecnológicas y estrategias de marketing cultural. Una formación única para convertirte en referente en la difusión del patrimonio. Te esperamos.
1: Carmen Cantillo, ¿qué nos quieres decir?
2: Bueno, pues yo con todo lo que se ha dicho os digo que os animamos a formar parte de esta sexta edición y a descubrir todo lo que las catedrales pueden enseñarnos como espacios de cultura, de educación y sobre todo de encuentro.
1: Laura Mondéjar.
4: Quiero apuntar que es un programa que va más allá de las catedrales. Es una oportunidad para comprender el patrimonio desde la educación, la comunicación, la innovación docente, con un enfoque muy práctico y un profesorado de gran nivel. Cualquier persona interesada en el patrimonio y la educación va a encontrar aquí una formación transformadora y muy valiosa.
1: Manuel Sánchez, ¿qué nos dices?
5: Pues la experiencia para mí ha sido genial, ha sido provocativa porque me ha vuelto a actualizarme, a estudiar, y el profesorado es de nivel. Yo creo que el máster, dentro de los másteres que yo conozco, es de los másteres más prácticos y más aprovechados dentro del ámbito de las ciencias humanas, que me parece que está muy bien montado. Yo lo recomendaría.
1: Y cerramos con Javier Gil Quintana.
6: Pues te apasiona el patrimonio, la UNED te ofrece el programa modular único en España, catedrales, didáctica del arte, comunicación y teología, una formación especializada, online y flexible, para guías, docentes, gestores, comunicadores y amantes del patrimonio. Convierte estos monumentos en espacios vivos de aprendizaje. Matrícula abierta para la sexta edición, no te quedes sin tu plaza.
1: Pues recordar finalmente que el plazo de matrícula está abierto hasta diciembre y podemos obtener información en la web masterartecatedralesuned.com y los distintos perfiles que tiene en las redes sociales como Catedrales UNED. Gracias por acompañarnos y hasta otra ocasión. Gracias.

0: ¿Qué sucede cuando el reloj de la vida marca los 18 años y el mundo te exige ser adulto de la noche a la mañana? Para la mayoría es una celebración. Para los jóvenes extutelados es el inicio de una independencia forzada y acelerada. Vamos a adentrarnos en una realidad a menudo ignorada: la transición a la vida adulta de los jóvenes que egresan del sistema de protección. Una problemática compleja donde la falta de oportunidades económicas y las carencias en la preparación dentro de la propia residencia obligan a estos jóvenes a enfrentarse a un futuro plagado de incertidumbres. Una tesis de la Facultad de Educación de la UNED profundiza en estas experiencias. Con su autor descubrimos las dificultades de investigar un terreno tan sensible, los obstáculos que supone sacar adelante un proyecto de esta magnitud y algunas conclusiones clave sobre la resiliencia y el bienestar psicológico de estos menores. Una valiosa contribución para cambiar el mundo a través de la educación y derribar estigmas. Nos acompaña Jorge Díaz Esterri, que es profesor del Departamento de Teoría de la Educación y Pedagogía Social de la Facultad de Educación de la UNED y autor de la tesis de la que vamos a hablar enseguida. Hola, Jorge.
1: Hola, muy buenas.
0: En primer lugar, Jorge, quería preguntarte cuál es el planteamiento de tu trabajo, la problemática que te indujo a llevar a cabo esta investigación.
1: A ver, la idea de la investigación pues se fue incubando ya desde el 2006, cuando entré a trabajar en diferentes recursos de protección al menor y justicia juvenil. He estado varios años trabajando de educador social en centro de menores y en lo que se conoce comúnmente como reformatorios. Pues a lo largo de todo ese tiempo he podido ver que cuando el joven cumplía o la joven cumplía 18 años, se quedaba sin el amparo del acogimiento residencial ni de la medida protectora de la administración. Que en esos casos, pues sí que hay una serie de programas llevados por diferentes entidades de tránsito a la vida adulta, pero son insuficientes para la cantidad de población que hay. De ahí, pues, chicos y chicas que he conocido y con los que a lo mejor se han llevado procesos educativos muy buenos y de reinserción muy buenos, luego te los encuentras en el albergue, sin hogarismo, en muchos casos en el ámbito femenino, en prostitución. Una vez ya se entra la adultez, es mucho más difícil salir de esa espiral de exclusión. Carecen de apoyos en muchos momentos. Entonces, ante toda esa situación que, pues bueno, que me fue corroyendo por dentro a lo largo de los 13 años que estuve trabajando directa, pero luego los dos primeros años de investigador estuve también trabajando allí paralelamente, pues en esos 13 primeros años eso me iba corriendo y quería de alguna manera investigar el saber por qué se estaba dando esto y sobre todo ver de qué forma podía contribuir mi investigación para que surgieran ideas para intervenciones educativas que por lo menos garantizasen un tránsito a la vida adulta de estas personas jóvenes, pues por lo menos sin vistas a una exclusión segura.
0: Estamos hablando precisamente de un colectivo que quizá a veces desconfía de instituciones, de los propios adultos. ¿Cómo lograste que se sentaran contigo para hablar de estos temas, que se abrieran? ¿Qué dificultades tuviste?
1: A ver, en cierta manera hice trampa, se puede decir. El estar tantos años trabajando con este colectivo, pues hacía que muchos jóvenes les conociera, conociera profesionales, me manejara con diversas entidades, sabiera también pues el tipo de dinámica y de cómo presentarme ante estos jóvenes, cómo interactuar, en vez de ir directamente a lo mejor a hacerle una entrevista, pues ir unos días antes al centro, con permiso obviamente tanto de educadores como el sistema de protección para interactuar con ellos y que fueran cogiendo progresivamente confianza. Pues bueno, pues facilitó que pudiera acceder a un grupo de participantes bastante amplio y luego pues quise en cierta manera compaginar y también la visión de los profesionales que trabajan con estos jóvenes pues para ver diferentes perspectivas y tener una visión de conjunto. Y bueno, entonces ahí es lo que te digo, hice un poco de trampa pues porque sabían el terreno en el que me manejaba.
0: ¿Y qué nos puedes contar de algunos de los casos personales con los que te encontraste? ¿Hubo algún momento especialmente duro en todo este proceso?
1: Había un grupo que estaba en el Centro de Educación e Internamiento por medida judicial de Juslibol, en Zaragoza. Es un centro de medida de internamiento en el cual estuve trabajando durante mucho tiempo. Y encontrarme a algunos chicos que llevaba tiempo sin ver me chocó bastante. Más que nada pues porque en aquella época era justo el posconfinamiento. Bueno, a mí me tocó el principio confinamiento y posconfinamiento en la investigación, pero justo hablando con algunos de estos jóvenes, conocí a un chico que llevaba 6 años sin salir. Claro, tenía un delito que implicaba medida de cerrado y llevaba 6 años sin salir y se iba a iniciar su proceso de reinserción, readaptación progresivo tras 6 años, un periodo pues que se da pues poco a poco. Se entran contactos familiares, empieza a salir a una formación y justo pasó el coronavirus y estuvo 1 año más sin salir, teniendo los permisos aprobados y todo, y eso ocurrió con 2 jóvenes que estaban, vamos, en una situación mental bastante desesperada, estaban ya en un entorno de prisión de la última vez que les había visto, y es que claro, cuando ves la luz al final del túnel después de tantos años, que no pueda salir por una causa ajena, que es lógico, pero claro, estaban muy desesperados y eso la verdad es que en su momento me afectó mucho. Más allá, pues toda historia personal que acompaña a las trayectorias vitales de estos jóvenes y de estas jóvenes es bastante ilustrativa del dolor que han sufrido. Pero bueno, era algo que ya estaba acostumbrado a lo largo de todos mis años de trabajo, a convivir con ese dolor, con esos testimonios y esa narrativa que les acompaña e intentar siempre ayudar en lo máximo de posible. Pero sí que es verdad que el caso de estos 2 chicos que conocía mucho. Y con esto quería mencionar una anécdota para que la gente también sea consciente de lo que es el encierro prolongado. La gente no valora en sí lo que puede suponer a la salud mental de una persona. Y es con un joven que llevaba también 6 años sin salir. Normalmente cuando llevan tanto tiempo en internamiento suelen tener el mal del horizonte, y es que como están acostumbrados a no ver más allá de una pared de unos metros, sufren vértigos, agorafobia. Y este chico fue a comer con su familia y vino con la mirada perdida. Entonces rápidamente fui a preguntarle que si había tenido, pues eso, el mal del horizonte, si había sufrido agorafobia, y me dijo una frase que se me quedará marcada toda mi vida. No me acordaba que los vasos pesan. Allí no pueden utilizar vasos de cristal, pueden romperse y suponer un arma. Entonces se pegó 6 años con vasos de plástico, y cuando cogió el primer vaso de cristal, 6 años después, se le cayó y no se acordaba que los vasos pesaban. Creo que es ilustrativo de lo que es una vida de encierro, para que la gente, pues bien, o sea, son medidas punitivas, medidas judiciales, pero que la gente no se olvide que el encierro es algo que afecta a la salud mental más de lo que pensamos.
0: Jorge, antes de entrar en las conclusiones o en algún tema más profundo, quería preguntarte por la metodología que seguiste para llevar a cabo tu investigación.
1: A ver, busqué al principio una metodología mixta en la cual se congeniasen pues entrevistas con cuestionarios. El problema es que, bueno, al ser investigador Nobel no me di cuenta de una cosa evidente, y es que un cuestionario no lo puede seguir cualquier persona. Entonces, dentro del espectro de participantes que podía haber, pues bueno, pues encontrabas personas que por el idioma, pues hay mucho menor extranjero en el sistema de protección, por idioma le era difícil de interpretar el cuestionario y lo acababan abandonando, necesitabas apoyo de personal educativo, tenías que desplazarte, y claro, al ser la época del coronavirus eso generó muchas limitaciones. Y luego también, no solo por el hecho de ser extranjero, sino personas que tienen a lo mejor una capacidad lectora, un nivel cultural más bajo, ciertas palabras técnicas no entienden. Entonces al final deseché los cuestionarios y me centré en unas entrevistas que planteaban una narrativa más profunda y más, desde mi punto de vista, que se ajustaba más a la biografía de esas personas, y por lo tanto me daba una información que consideraba más importante.
0: Hablemos de las conclusiones. Si tú tuvieras que hablar de los beneficios que puede aportar tu investigación a este tipo de personas, a este colectivo, ¿cómo nos las contarías?
1: A ver, en principio una cosa, si me permites, yo enfoqué la investigación en cinco aspectos que creo que son básicos para que cualquier persona pasemos de ser adolescente a ser adulto. Uno es la formación y el trabajo, otro es las relaciones socioafectivas. Otro es el uso del ocio y el tiempo libre, que encima pues en una sociedad del ocio la juventud es muy importante. El ocio puede ser algo negativo o puede ser algo realmente constructivo. La salud y las capacidades, habilidades domésticas y habilidades. Entonces, dentro de cada una de esas dimensiones, pues sí que extraje algunas conclusiones. Por ejemplo, en el ámbito doméstico sí que se tiene que reforzar mucho antes de los 18 años ese desarrollo de esas competencias domésticas. En los centros de menores, pues normalmente hay un taller de cocina los viernes, que hoy hacemos taller de cocina colombiano, que va a comprar el educador, le ponen una cocinilla y hace el taller. No sabe cocinar, no sabe realizar una compra y de repente pasa a un piso en el que el educador está intermitentemente y de manera residual, porque ya es un piso de emancipación y no tiene esas habilidades. Entonces, ya desde el ámbito de protección, trabajar toda esa responsabilidad, toma de decisiones, gestión financiera y aspectos que van a facilitar que de un tránsito a la vida adulta, si es en un piso, con más habilidades y va a desenvolverse mejor, y si no, pues por lo menos tiene ese tipo de habilidades. En cuanto a la formación y al trabajo, el apoyo constante, sobre todo por la visión negativa que se tiene de ellos cualificadamente, ellos mismos tienen un autoconcepto muy negativo, tiene que tener un apoyo constante para que crean que pueden estudiar, y luego eso tiene que tener un reflejo claro en el sistema educativo, que muchas veces con estos y estas jóvenes los meten a guetos muy vinculados a centros sociolaborales, FPs, pero que se tiene que remarcar este aspecto. En cuanto a las relaciones socioafectivas, darse cuenta de que el principal problema de salud mental que resalió en el estudio viene de los traumas relacionados con una familia desestructurada. Por lo tanto, tiene un desarrollo socioafectivo dañado que va a generar una espiral de exclusión, que ese desarrollo socioafectivo lo planteará con su hijo con su hijo, y la manera de cortarlo es trabajar desde un vínculo positivo. Trabajar desde el vínculo con figuras de referencia constantes que hagan un equilibrio entre la afectividad y las normas, que es lo que necesitamos cualquier persona en nuestra adolescencia: comprensión y unas normas que nos guíen. En cuanto al aspecto del ocio, el ocio inclusivo, se vieron muchas experiencias de ocio intergeneracional, voluntariado, que contribuía a que estos jóvenes tuvieran una percepción mucho mayor de sí mismos. Y en cuanto a salud mental, interviene también el aspecto de las relaciones socioafectivas, el trabajar desde un punto de vista preventivo a nivel terapéutico, intentando reconstruir ese desarrollo socioafectivo, son aspectos que solidifican y consolidan bastante las competencias relacionales y el desarrollo y la resiliencia de estos jóvenes.
0: Supongo, Jorge, por lo que estás contando, que todavía hay mucho que hacer desde el punto de vista de las administraciones para apoyar a los jóvenes de este colectivo, ¿verdad?
1: Sí, por supuesto. Encima tenemos que tener en cuenta que es un colectivo amplio, ampliamente estigmatizado. O sea, tú, por ejemplo, si valoras, le dices trabajo de educador social en un centro de menores, que han cometido un delito, no. O sea, los padres les han quitado la tutela. La gente asocia centro de menores, que es un centro de convivencia para personas que lamentablemente pues no tienen el respaldo familiar, lo confunden con delito. Hay mucha desinformación, mucho estigma. Luego, por ejemplo, con todos los menores inmigrantes que vienen ahora en estos momentos, pues eso, son el punto de mira junto a otros colectivos de estigmatización. Y vamos, y a lo largo de todos mis años trabajando, mi visión como profesional, y en esto coincidirá conmigo cualquier persona que lo escuche y trabaje con estos colectivos, no es ni mucho menos la que se quiere hacer ver en algunos momentos. Eso a nivel social, y a nivel administración mucho más apoyo, sobre todo en el tránsito a la vida adulta.
0: Y desde el punto de vista personal, ¿qué te ha aportado a ti este trabajo, esta investigación de tantos años?
1: Pues muchas ideas. Me ha aportado conocer gente realmente maravillosa, como mi director de tesis Ángel de Juana y mi codirectora Rosa Goy, que todavía sigo conservando no solo relaciones académicas, sino amistad, y tener una visión mucho más amplia de esta problemática, lo que me permite tener muchas ideas para investigar. Ahora estoy con unos compañeros de la Universidad de Sevilla y de Barcelona investigando por qué este colectivo está tan poco desarrollado en el ámbito universitario, y los pocos que están, qué trayectorias tienen. O sea, es un mundo por descubrir cuando empiezas a investigar, y bueno, es uno de los aspectos que me genera. Luego, por ejemplo, informes que remitimos a las entidades e ideas que remitimos a las entidades que se llevan a cabo y ves que tienen éxito, entonces te das cuenta, pues eso, de que lo que es en principio una investigación, algo académico que parece que esté completamente distante de la sociedad, si lo enfocas hacia lo que es, hacia dónde tiene que ir, pues eso, pues se consiguen ciertos resultados, que es lo que buscaba cuando me inicié.
0: Ya que estamos en la radio, si tuvieras que dirigir algún mensaje a quien nos pueda estar escuchando, desde el punto de vista de cómo valorar este tipo de jóvenes, ¿qué mensaje podrías decirle a alguien que nos escuche y esté siendo consciente ahora mismo de esta problemática?
1: Pues que cierren los ojos y les escuchen. Que no abran los ojos, porque al abrir los ojos el estigma va a aparecerles. Que cierren los ojos y que les escuchen, porque son niños y niñas que han sufrido mucho a lo largo de su vida, siguen siendo niños, niñas y adolescentes, no nos olvidemos, y están muchas veces perdidos, desorientados, tienen un dolor que tarda en cicatrizar y nadie les escucha. Y todo el mundo abre los ojos y les critica. Entonces simplemente invitaría a que cierren los ojos y les escuchen.
0: Pues con este pensamiento nos quedamos. Jorge Díaz Esterri, gracias por compartir estos minutos de radio.
1: Igualmente, muchas gracias a vosotros.
0: 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Sabemos que las canciones tienen el poder de transportarnos a otras épocas, pero ¿qué pasa cuando la historia más antigua choca de frente con los amplificadores al máximo volumen? Para resolver este enigma a golpe de decibelios, te animamos a escuchar con atención esta entrevista de nuestro compañero Aitor Fernández con las investigadoras Clara Martínez Cantón y Amaranta Saguar.
2: Imagina por un momento un caballero medieval. Armadura brillante, espada en mano, cabalgando por una llanura en defensa de su honor y de su tierra. Ahora, cambia la banda sonora de esa escena. Quita las trompas y los laúdes y coloca una batería atronadora, guitarras distorsionadas a 1000 revoluciones por minuto y una voz rasgada que grita versos épicos. Hoy nos proponemos destripar un fenómeno fascinante. ¿Por qué el heavy metal tiene esa obsesión tan particular por la Edad Media? ¿Con qué se relaciona esa épica medieval en nuestra sociedad actual? ¿Puede camuflar discursos políticos? Para desgranar ese cruce de caminos entre la literatura, las guitarras eléctricas y la política, tenemos en el estudio a dos invitadas de auténtico lujo. Saludo ya a Clara Martínez Cantón, profesora titular en el Departamento de Literatura Española y Teoría de la Literatura de la UNED y miembro del proyecto Poemas, que analiza precisamente las relaciones entre poesía y música. Clara, bienvenida.
3: Muchas gracias, Aitor.
2: Y junto a ella recibimos a la autora que ha encendido la mecha de este programa con su última investigación. Ella es Amaranta Saguar García, investigadora y profesora ayudante doctor de la Universidad Complutense de Madrid, vecina aquí de campus, y miembro del equipo de investigador de Poemas, que acaba de publicar un libro que ya está dando muchísimo que hablar. Medievalism, Popular Culture and Politics in Metal Music, The Case of Hispanic Epic Themes. Amaranta, un placer tenerte aquí.
3: Gracias, Aitor.
2: Clara, como experta en la relación entre literatura y música, quiero empezar contigo para poner los cimientos del programa. Hay quien todavía mira con cierto clasismo, si se permite la palabra, la música popular de masas. Sin embargo, ¿por qué debemos tomarnos muy en serio géneros como el metal como un producto cultural con influencia real en la sociedad y en la política?
3: Bueno, los sociólogos, empezando por Bourdieu, ¿no?, suelen defender que no hay nada intrínsecamente elevado o mediocre en un objeto cultural. En realidad, la distinción entre la alta cultura y la cultura de masas es la distinción entre una lucha histórica por la legitimidad. Es decir, cualquier objeto que hoy consideramos alta cultura, como puede ser la música clásica o la ópera, en su momento fue también un objeto de mercado. Pero con el tiempo va desarrollando un campo autónomo, con sus propias reglas, alejadas también de la demanda comercial inmediata. El metal, la música metal, al igual que la novela naturalista, por poner un género de ejemplo, puede ser vista como un género que busca también construir su propio campo con su excelencia técnica y estética, desafiando las normas establecidas o lo solicitado por el mercado. Es decir, que los géneros de masas también pueden tener un nivel de exigencia formal muy alto, tanto como los consagrados. Pero, claro, es verdad que ser un género de masas da más capacidad de acción y de visibilidad. El metal, como otros géneros musicales, tiene entonces un campo, ¿no?, en el que están sus sellos independientes, revistas, críticos, que funcionan también como un mundo aparte que puede cuestionar los valores y el orden establecido. Es verdad que cómo lo hacen y si esto puede ser para beneficiar alguna ideología, creo que nos lo puede decir mejor la autora del libro, Amaranta.
4: Pues Clara, no sé la verdad si yo lo puedo explicar mejor, pero sí puedo decir que precisamente las teorías de Bourdieu son absolutamente esenciales a la hora de estudiar la escena de la música metal, ya que funciona también por capitales, ¿no? Ese famoso concepto de Bourdieu que todo el mundo usa sin haber leído a Bourdieu, pero que también nosotros usamos en Metal Studies. Aunque en este caso estos capitales tienen que ver con cuánto se sabe del estilo, cómo de auténtico se es y ese tipo de cosas que no resultan tan importantes a los heavies. Es más, incluso perteneciendo a la cultura de masas, la escena metalera reproduce en sí una dinámica muy similar a la de la alta cultura que nos has descrito. Es decir, cuando un grupo o un estilo empieza a ser popular más allá de lo que es la escena, casi automáticamente recibe la etiqueta, ¿no?, de mainstream o de ser unos vendidos, o bueno, lo que es peor, ¿no?, de ser unos posers. El resultado es que la escena metalera, pues al final, tiende a ser bastante elitista, como la alta cultura. Y esto contrasta con la autopercepción que tiene como un lugar abierto a cualquier persona. Y claro, luego esto tiene consecuencias, y una de ellas tiene que ver con el considerarse por encima del bien y del mal, considerarse por encima de la política, del racismo, del sexismo, de la homofobia, etc. Pero la experiencia nos dice que esto, obviamente, no es así.
2: Amaranta, tú eres medievalista. Hace unos años se produjeron disturbios supremacistas en Estados Unidos a los que mucha gente acudió vestida de guerrero medieval, como los que se pueden ver en las portadas de discos de heavy metal. ¿Os hizo esto a los académicos y a la propia escena metalera daros cuenta de que a lo mejor pues, había un problema de instrumentalización política?
4: Pues a ver, más hizo que se dieran cuenta de este problema más a los académicos que a los metaleros, porque aunque los dos son ámbitos que ya llevaban algún tiempo viendo estos problemas, vivían muy claramente en negación, ¿de acuerdo? Desde el punto de vista académico, un poquito antes, no mucho antes, pero sí un poco antes de que ocurriera lo de, por ejemplo, Charlottesville en 2019, los clasicistas ya llevaban un par de añitos advirtiéndonos sobre la apropiación de la antigüedad por el supremacismo blanco. Había proyectos como el proyecto de Pharaohs Doing Justice to the Classics en Twitter que estaban ya denunciándolo. Había algunos historiadores como Andrew B. Elliott, que sacó un libro que se titulaba parecido al mío, ¿no? Medievalism, Politics and Mass Media. Y estas personas ya nos habían advertido sobre la politización de la Edad Media. Pero al final tuvieron que ser los medievalistas racializados, los historiadores públicos, los que terminaron de levantar la liebre, como se dice vulgarmente, sobre cómo nuestra disciplina, lo que llamamos ahora medieval studies, no, el medievalismo de toda la vida, no hacía nada para cuestionar el concepto de Edad Media blanca que cada día se estaba haciendo más popular debido al auge de la far right, de la alt right, de todos estos movimientos, sobre todo en Estados Unidos, pero también en Europa. ¿Qué pasó? Pues que a partir de Charlottesville fue tan evidente esta apropiación para todo el mundo que el debate se hizo absolutamente inevitable y, bueno, aún no lo hemos resuelto. Y en la escena metalera pasó algo parecido. Llevábamos unos cuantos años, ya se había visto las orejas al lobo con los años 90, el fenómeno del nacionalsocialista black metal, bandas con una, digamos, ambigüedad política un poco sospechosa, a las que pues, se pusieron un poco en cuarentena. Algunos subgéneros incluso se miraban con un poquito de sospecha, pero siempre eran excepciones, ¿no? Grupos concretos, géneros concretos, nada sistemático. En cambio, cuando pasó lo de Charlottesville, pues ya hubo que abrir el melón de lo extremadamente difícil que era diferenciar lo que le gusta a la Edad Media al heavy metal de lo que le gusta a la Edad Media a los nazis fundamentalmente. Entonces, ahí ya acabó de estallar, al menos desde el punto de vista de los Metal Music Studies, desde un punto también académico, la discusión sobre si tanto caballero, tanto vikingo, tanta cosa medieval, no estaría atrayendo a toda una serie de ideologías que en principio van en contra de las ideas del heavy metal, que ya veremos la imagen que el heavy metal tiene de sí mismo, que es otra historia.
2: El héroe, el guerrero, el caballero, Amaranta, ¿por qué crees que este arquetipo medieval resulta un imán tan potente para la extrema derecha, la alt-right o esa llamada manosfera en Internet? ¿Qué encuentran en ese pasado mítico que les sirve para legitimar sus discursos?
4: Yo creo que la clave está en que el guerrero medieval tiene un propósito claro que nosotros no tenemos. A ver si soy capaz de explicarme. A ver, yo creo que estas posturas ideológicas se alimentan del sentimiento de que el presente es innecesariamente complejo. A ver, que no me lo he inventado yo, que esto lo dicen los politólogos, lo dice Kasmut, lo dice más gente, pero la idea es que en la vida actual hay demasiados grises, demasiados matices, demasiadas cosas a tener en cuenta, sensibilidades que herir, cosas que no decir. Vamos, que no se puede actuar libremente frente a un pasado en el que lo blanco era blanco, lo negro era negro y las motivaciones pues eran viscerales y no tenías que andar con tantos remilgos. Claro, ¿qué pasa? Pues que en este sentido, identificarse con un guerrero medieval es un poco como la fantasía esta moderna también de ojalá viniera un apocalipsis zombie, ¿no? Me refiero, qué bien, qué maravilloso, no tendría que ir a trabajar, lo único en lo que tendría que preocuparme es en sobrevivir, que es una cosa muy básica, 24 horas al día, y que sabes perfectamente qué hacer. Pues con el caballero medieval lo mismo, ¿no? Vivir o morir, la honra, la deshonra, y eso es mucho más satisfactorio que levantarte a las 8 para ir a trabajar. Pero claro, por supuesto, esto también se alimenta de una falsa percepción de pérdida de poder en algunos grupos que eran tradicionalmente dominantes en la sociedad. No, a ver.
2: Hombres.
4: De los hombres.
2: Hombres blancos,
4: cisgénero, heterosexuales, ¿no? Como hemos perdido esa dominancia. Claro, es que el guerrero medieval, tal y como lo conciben estos grupos, personifica todos esos valores. Es hipermasculino, es cisgénero. Es blanco, es heterosexual e hipersexual también. Y claro, se acaba convirtiendo en aquello a lo que hay que aspirar.
2: Claro, además encaja con tantas cosas que desde el feminismo se han denunciado, transwives, etcétera. Se podría hablar mucho sobre ello. Clara, vuelvo contigo. Cuando una banda actual coge un mito antiguo, unos versos medievales y los mete en una canción, se produce la llamada resignificación. Explícanos cómo funciona ese proceso. ¿Se respeta el espíritu original o la música se transforma en algo completamente distinto?
3: Se puede explicar desde muchísimas ópticas, ¿no? Para mí una interesante simplemente es fijarse en cómo funciona dentro del proceso comunicativo, ¿no? Entonces, claro, cambian muchísimas cosas. Ese mito o esos versos en concreto, en el proceso de comunicación cambia el emisor, ¿no? Que lo está emitiendo, cambian los destinatarios de época, de tipo de destinatario, son receptores actuales. Cambia muchísimo el contexto, por supuesto, la imaginería, los valores, la ideología, aunque haya muchas ideologías, pero son muy diferentes hoy de lo que eran cuando se produjeron, que no tiene por qué ser la Edad Media, que en este caso además estamos hablando de la Edad Media, pero incluso aunque habláramos de principios del siglo XX sería muy distinto. Y cambia, por supuesto, también el canal y lo que implica el canal, pues el disco, un concierto, ¿no? Esa parte de más de cultura de masas de la que hablábamos antes. Y incluso aunque no cambie en absoluto el texto, su significado ya no puede ser el mismo con todos estos cambios, porque además es que pasa muchas veces del papel, ¿no?, a ser un material sonoro, vocal, corporal, escénico y dentro de un contexto, como decíamos, completamente distinto. Entonces lo que pasa es que hay un proceso de resignificación estética, es decir, cambia toda la idea del objeto cultural y en estas reescrituras en general, y en concreto en esta apropiación, ¿no?, de lo medieval de la que estamos hablando desde el heavy metal, a veces se realiza también una operación ideológica en la que se refuerzan o neutralizan ciertos valores del texto fuente. Por ejemplo, y saliéndonos, ¿no?, de la escena metalera...
2: Nos encantan los ejemplos.
3: A mí me gustó mucho este curso, tengo una asignatura de la literatura y las otras artes, y una de las propuestas es musicalizar un poema, el que ellos quieran. Es una propuesta porque no todo el mundo sabe música ni quiere hacerlo, ¿no? Pero quien quiera puede hacerlo. Me gustó mucho una propuesta que musicalizó precisamente un poema de Alberti que era Si mi voz muriera en tierra. Pero es que lo hizo desde el estilo Ramone, con un estilo surfero, ¿no? Ligando el mar a estas ideas. Claro, esto le daba un sentido completamente distinto. Pero es que si hacemos además el ejercicio de pensarlo desde cualquier otro género musical, vamos a ver enseguida, ¿no? Pensemos en que esto lo llevaran a una jota. ¿Cómo se carga de otros sentidos? Entonces, la resignificación se toma desde muchas partes, claro. Todo está cargado de sentido.

0: Amaranta, el subtítulo de tu libro apunta directamente a los temas épicos hispánicos. ¿Cómo aborda el heavy metal la figura del Cid o la épica de la península ibérica? ¿Hay bandas críticas con esos estereotipos hipermasculinos y conservadores o la mayoría abraza la estética del guerrero sin importarle el trasfondo?
1: Pues, en realidad, todo esto del libro empezó por culpa del Cid, precisamente, nada más y nada menos. Y es que, a ver, una característica particular de la sociedad española es su conciencia de la manipulación durante el franquismo de la figura del Cid, ¿no? Entonces siempre ha resultado muy, muy polémica. De hecho, cuando Tierra Santa y Avalanche, que fueron las primeras bandas españolas en escribir sobre temas épicos hispánicos en España, publicaron sus dos canciones dedicadas al Cid, que eso fue en 1999, vamos, faltó tiempo para que se les tachara de fachas, derechistas, franquistas, y luego encima vino el autor de Diario de una Esquina a complicar la cosa aún más, porque se dedicó a calificar a las bandas de neonazis. Bueno, nos podemos imaginar el panorama. Entonces me puse a investigar cómo intentaban las bandas españolas lidiar con este problema cuando querían trabajar sobre estos temas. Y me di cuenta de que había varias estrategias. Estaban los que intentaban ignorar este problema y darle el tratamiento de cualquier héroe medieval, sencillamente quitaban los puntitos peliagudos y ya está. Luego estaban los que todo lo contrario, lo desmitificaban, lo insultaban, daban una imagen completamente negativa, luego les salía mejor o peor, pero lo intentaban. Y luego estaban pues los que no tenían ningún problema con la función identitaria, el Cid, héroe nacional, bueno, pues tema hispánico, vamos a cantar sobre esto, ignorando pues los pequeños matices de nacionalismo que eso pueda tener o de regionalismo. Y bueno, pues me resultó muy interesante y de ahí surgió la idea.
0: Y para el oyente de a pie, el que nos puede estar escuchando, ¿es posible disfrutar de una canción épica sin estar comprando, validando, sin saberlo, esos discursos de los que nos hablas?
1: Pues la verdad es que me gustaría muchísimo poderte decir que sí, que es posible disfrutar de estos temas sin validar nada. Pero me temo que la respuesta es que no. A ver, es muy sencillo. Si yo voy cantando por allí que el Cid va matando infieles para acabar con el Islam en la península, que viene a ser la primera estrofa del legendario de Tierra Santa, canción que me encanta, pero con sus problemas, al final estoy perpetuando una visión absolutamente esencialista del Cid y que no tiene nada que ver con el personaje histórico, pero sí con la manipulación nacional católica e historiográfica a la que ha sido sometido. Pero ojo, oye, también digo una cosa, que a mí ser consciente de este problema no arruina de ninguna manera la experiencia musical. ¿Qué es más problemático? Hombre, pues sí, pero no viene a ser diferente a cuando de repente pues empiezas a entender una canción que estaba en inglés, que no entendías, y de repente la escuchas un día y dices, menuda tontería de letra. A veces te mejora la experiencia, pero a veces la empeora o a veces arruina completamente la canción y no quieres saber nada de eso. A mí lo que me interesa con esto, sobre todo con el libro y con este escuchar conscientemente las canciones, es poder tomar una decisión informada de si yo quiero cantar eso, no incluirlo en mis discografías o lo que escucho normalmente. Pues eso, una decisión informada.
0: Claro, continúo contigo. ¿En qué momento de salud se encuentran los estudios culturales en la Universidad Española a la hora de abordar la cultura pop y de masas?
2: Yo diría que están en un momento de salud razonable, ¿no? Pero todavía un poco desigual. Es decir, nosotros tenemos un proyecto de investigación llamado Poemas, en el que somos un grupo grande, con una gente estupenda y muy aguda investigando, y en el que abordamos muy distintos autores, desde Javier Crae, Taylor Swift, Rosalía, estudios sobre el heavy metal, ¿no? Y bueno, creo que en esta fase ya no hay que estar todo el tiempo justificando, ¿no?, que podemos estudiar cultura pop o cultura de masas, ni que esto no sea digno de estudio. Se considera que se puede investigar con normalidad este tipo de música, el cine, las series, la música, los videojuegos, redes sociales, los fandoms.
0: Eso ya es un avance.
2: Es un avance, desde luego. Pero bueno, antes hablábamos, ¿no?, de los campos culturales, y para mí esta normalización no significa que esté institucionalizado. Quiero decir, se estudian y se trabajan desde filologías, comunicación audiovisual, sociología de la cultura, género, musicología, pero no con la etiqueta de estudios culturales, y sobre todo en el currículum no siempre son igual de apreciados, lo que hace que no esté constituido como campo propio y que no se tome siempre tan en serio.
0: Estamos llegando al final del programa. Amaranta, para cerrar, me gustaría lanzarte una pregunta casi casi obligada. Cuando un lector llegue a la última página de tu libro, ¿qué reflexión te gustaría que se llevara?
1: Pues mira, a mí la verdad, reflexión no sé, pero que se lea el libro me encantaría, porque no sé yo si va a llegar a mucha gente. Pero a ver, ahora en serio, mi propósito con este libro es en realidad demostrar que es mucho mejor discutir los aspectos problemáticos de algo que te apasiona, que como es en mi caso, pues el heavy metal y la literatura medieval, hacer como que no existen y con ello pues dar alas a planteamientos con los que no estás nada de acuerdo. Un poco, pues no, quien calla otorga, pues no, no es lo que quiero.
0: El heroísmo, las raíces de nuestra literatura y el rugido de las guitarras eléctricas como altavoz y espejo de las tensiones en el siglo XXI. Clara Martínez Cantón, profesora de la UNED, y Amaranta Saguar García, profesora de la Universidad Complutense de Madrid, un millón de gracias a las dos por habernos acompañado y por demostrarnos que la academia también sabe subir el volumen al máximo.
1: Muchas gracias.
2: Muchísimas gracias.
3: Pues con este ritmo despedimos Sin Distancias por hoy. Hemos hecho este programa desde la redacción de UNED Media, Aitor Fernández. Al frente del sonido, Marga Orozco y Álvaro Flores. Y ante el micrófono, Juan Ramón Andrés, que te desea un feliz día. Hasta pronto.
4: Son las 6, las 5 en Canarias.
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productor italiano Trevife, porque ellos han publicado el pasado viernes La Niña y el Charro. En esta colaboración, ambos artistas han tendido un puente entre la música de raíz de la península ibérica y la folclórica del sur de Italia. Partiendo de la voz de Esther y de los materiales instrumentales de la grabación original, Trevize lleva la canción hasta un territorio marcado por el ritmo de club y las nuevas texturas electrónicas. La Niña y el Charro apareció originalmente en A la Fresca, el disco publicado por Esther Vallejo en el año 2024 y que fue reconocido como mejor álbum en los premios de la música aragonesa de 2025. Se trata de un trabajo atravesado por la memoria, la tradición oral y el reconocimiento a las mujeres que han sostenido la vida y la cultura en el medio rural. Así que con ellos arrancamos el programa de hoy.

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1: Vamos a continuar con otro de esos descubrimientos y de esas nuevas formas que nos llevan a acercarnos a la música de raíz. Y lo vamos a hacer desde Canarias con el grupo Niñas Sucias, una propuesta que parte también de la tradición para llevarla a un terreno propio y sin ningún tipo de complejos. El grupo recupera sonidos, repertorios y formas vinculadas a la música popular y los cruza con una mirada muy actual, muy al estilo. A mí me han recordado mucho a Bewis de La Rosa al incluir el rap como forma de expresión. Ellas son otra muestra de cómo las nuevas generaciones vuelven a las raíces, pero para utilizarlas como punto de partida en la construcción.

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1: Bueno, pues ahora quiero anunciaros el concierto que van a dar nuestros amigos y queridísimos El Nahán el 18 de octubre, domingo, en la Sala Villanos de Madrid. Lo van a hacer además a una hora que creo que es muy atractiva para ser un domingo, que es a la 1 de la tarde. Las entradas ya están a la venta y va a ser un concierto muy especial, pero no seré yo quien os lo cuente. Vamos a dejar que sea nuestro amigo del NAN, Héctor Castrillejo, quien nos dé más detalles.
2: Hola, buenas gentes. Aquí Héctor, del NAN, desde el Cerrato Palentino. Queremos invitaros a nuestro estreno de Versos del Páramo Negro, nuestro último disco y nuevo espectáculo. Así que estrenamos en Madrid el 18 de octubre, domingo, a la 1. A una hora muy buena, a la hora del vermú. Ahí van a pasar cosas alucinantes. Vamos a estrenar por todo lo alto este show con grandes nombres. Va a estar nuestra queridísima María Rosalén. Va a estar Raúl Rodríguez con su 3 Afroandaluz. Va a haber un montón de sorpresas que no queremos desvelar. Y os invitamos a que vengáis porque vamos a desplegar ahí todo nuestro arsenal de poesía, de música afroibérica, y va a ser un rito del encuentro de las tribus, y ahí os convocamos, no lo perdáis. Un abrazo muy grande, salud y alegría. Ahí nos vemos.

Voy a continuar ahora con la agenda, porque los Viernes de la Tradición estrenan nueva etapa en San Sebastián de los Reyes. El histórico ciclo, dedicado a las músicas de raíz, celebra su temporada, ni más ni menos que número 42, y este año con una importante novedad, y es que se trasladan al Teatro Auditorio Adolfo Marsillac de la localidad madrileña. Entre octubre y diciembre van a pasar por los escenarios de San Sebastián de los Reyes seis propuestas que muestran distintas formas de entender y de renovar la tradición. Os cuento. El 16 de octubre estarán Collado Project. El 23 de octubre lo hará Ángel Levit Folk. El 6 de noviembre, Jorge Gumbau. El 20 de noviembre, La Musgaña. El 4 de diciembre, María Cielos. Y el 11 de diciembre, Óscar Ibáñez and Tribu. Una de las citas más destacadas de esta programación llegará, como os decía, el 20 de noviembre con La Musgaña. La formación madrileña celebra 40 años de trayectoria y 4 décadas como uno de los nombres fundamentales en la renovación del folk de nuestro país. Con 11 trabajos discográficos y una extensa carrera dentro y fuera de España, La Musgaña ha construido un lenguaje propio a partir de la investigación, la recuperación de repertorios tradicionales y la creación contemporánea. Su concierto, los Viernes de la Tradición, va a ser, por tanto, una oportunidad única para recorrer esas 4 décadas de música y la trayectoria de una formación esencial. Vamos a escuchar de su disco en directo estos Bailes a lo Pesao.

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1: Hemos escuchado ahora la canción Romance da Suera de Jorge Gumbau, que como os decíamos estará el 6 de noviembre presentando Barreja, su primer trabajo discográfico en los Viernes de la Tradición. Con apenas 20 años, Gumbau forma parte de esa nueva generación de músicos que está volviendo la mirada hacia la tradición para recuperarla, un poco como os contábamos, ¿no?, al principio del programa con Niñas Sucias. Y vamos ahora a seguir con nuestra sección de Instrumentando, que hacía tiempo además que no traíamos, porque como ha venido el verano, como ha venido, con tanto festival y tanta propuesta, la hemos dejado de lado, pero la recuperamos hoy para vosotros. Y hoy quiero llevaros al norte de África para conocer uno de los instrumentos esenciales de la música guinawa, el gembri. A medio camino entre el laúd y el bajo, aunque con una personalidad absolutamente propia, el gembri es un instrumento de tres cuerdas, tradicionalmente construido con una caja de madera recubierta de piel de camello y cuyas cuerdas se fabrican con la piel de cabra. Tiene un sonido grave, seco y profundamente rítmico. Y hablar del gembri es hablar también, obviamente, de la cultura guinawa de Marruecos, una tradición musical y espiritual con raíces subsaharianas en la que el instrumento ocupa un lugar central. En manos del maalem, que es el maestro de la ceremonia, el gembri sostiene el ritmo, dialoga con las voces y se combina con el sonido metálico de las krakep, que son esas castañuelas metálicas. Y ese bajo ancestral ha terminado viajando mucho más allá de su contexto original. El gembri ha entrado en contacto con el jazz, el blues, el rock y la electrónica, convirtiéndose en una de las herramientas más reconocibles de la nueva música marroquí. Vamos a escuchar primero el gembri desde un sonido más cercano a sus raíces, en manos de la Orquesta Nacional de Barbés y su canción Mariamma. Y desde ahí daremos un salto hacia el presente, porque esas tres cuerdas también han encontrado su sitio entre sintetizadores, máquinas y ritmos electrónicos, como es el caso de Ammar 808, el proyecto del músico tunecino Sofian Ben Youssef. Así que escuchemos estas dos propuestas del gembri.

Pues aquí está Asma Hamzawi. Este es un corte que utilizo muchas veces de fondo, pero que nos sirve hoy muy bien, porque he visto que lo tenía ahí en la carpeta de fondos y digo, pues vamos a seguir con el sonido del Gembri, porque ahí se escucha perfectamente el Gembri con esas castañuelas metálicas. Súbelo un poquito, Marcos. Ahí está, ¿no? Muy parecida también a la canción de Mariamma que escuchábamos de la Orquesta Nacional de Marbés. Pues veréis, aprovechando estas sonoridades, voy a presentaros a Bab el Blues, una banda encabezada por una mujer afro-marroquí, lo cual es muy curioso porque liderando los grupos y las bandas musicales, sobre todo en el norte de África, es un papel que normalmente hacían los hombres. Pero aquí lo hace una mujer. Este es un grupo que está muy vinculado y ligado directamente con esa revolución de actitud del movimiento juvenil Naïda de Marruecos. Esta es una nueva ola de artistas y de músicos que están tomando inspiración del patrimonio local, que están cantando palabras de libertad en el marroquí dialecto árabe del Dajira. Antiguo y actual, funky rítmico impulsado por, como os decimos, letras árabes, voces muy altas y grooves de bajo. El álbum de debut de esta banda se llamaba Naïda y es una canción con pulsos desde el corazón del Magreb. Y de ellos vamos a escuchar esta potentísima

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1: Bueno, pues en esta recta final vamos a seguir explorando sonidos arabescos, sonidos árabes o sonidos de Oriente. Y lo vamos a hacer con Kefaya, un colectivo que tiene sede en Londres y que trabaja a través del rock psicodélico, del jazz, de la música electrónica y que está muy arraigado en la colaboración con la migración y el intercambio cultural. Este es un proyecto formado por Giuliano Modarelli, Al McSween y Jus Hendrik, y su nombre proviene de la palabra árabe que significa suficiente, muy asociada con los movimientos, aquellos movimientos de protesta de base y los levantamientos de la primavera árabe. Desde el principio que falla ha explorado el internacionalismo, el exilio, la libertad de movimiento, la resistencia como realidades vividas que dan forma tanto a la música como al colectivo. Hicieron un álbum de debut que se llamaba Radio International, que se desarrolló a través de colaboraciones en la India, Palestina, Italia y España, y que fue concebido como una especie de estación de radio pirata. Después de esto, Kefaya comenzó una colaboración ya a largo plazo con la cantante y activista Hazara Elaja Soror, lanzando Songs of Our Mothers a través de Bella Unión, en el que reinterpretaban las canciones folclóricas de las mujeres afganas a través de un lenguaje actual, centrado, como os decía, ¿no?, en el exilio, en la resistencia y en la solidaridad. Junto a su trabajo, fundaron además el sello independiente Radio Internacional, muy comprometido con la música políticamente y que ha trascendido los límites del género. Tienen su base en Londres. Están siendo moldeados por las experiencias de los inmigrantes y de las diásporas, ¿no? Este es un poco el leitmotiv y el espíritu que ha marcado siempre el sonido y el compromiso de Kefaya. Han sacado disco este año y vamos a escuchar precisamente la canción que le da nombre al álbum. Our Freedom Must Be Won.

Pues ya llegamos al final del programa, pero todavía, amigos y amigas, tenemos tiempo para escuchar una canción más. Y quiero acabar el programa con Maluma, ¿vale? No os confundáis con el artista urbano Maluma, no tiene nada que ver, ¿vale? Maluma. Esta es una artista nacida en Mauritania, que absorbió la música y la cultura tanto de Oriente Medio como del África subsahariana mientras crecía. Y esas dos influencias pues forman la base de su canto. Ella se formó en el estilo tradicional como cantante y como música mientras que todavía era muy joven, y para cuando ya había madurado, Maluma decidió añadir inspiraciones modernas a su estilo. Su canto la llevó a la fama en su país natal, así como en Francia, Egipto o Túnez. Para su primer LP, Maluma trabajó con Pey Dien de Senegal, un productor muy experimentado que había trabajado con diversos artistas, entre ellas estrellas africanas como John Bush Robbie. Vamos a escuchar de su último trabajo la canción Mektoub, con la que ponemos punto y final a esta edición de La Folquería. Volveremos, como siempre, el domingo que viene, puntuales y sonrientes. Y mientras tanto, como siempre, os decimos, sed buenos, y si no lo sois, no lo subáis a las redes.

0: Son las 7, las 6 en Canarias.
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El nombre del proyecto lo deja bien claro. Kurt Elling and Yellow Jackets Celebrate Weather Report. La música que Joe Zawinul y Wayne Shorter crearon para una de las bandas más fascinantes de los años 70 y 80, Weather Report, en las exploraciones del cantante Kurt Elling y del cuarteto instrumental Yellow Jackets.

0: una composición de Wayne Shorter, del saxofonista Wayne Shorter, para Weather Report, del disco Black Market, Elegant People, convertida por Kurt Elling, que le ha puesto letra en The Elegant Ride, y con la que se inicia este disco, Kurt Elling and Yellow Jackets Play Weather Report Alive in Europe, en vivo, en directo, en Europa.
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Storytelling, voz con el grupo Yellow Jackets, es decir, con Russell Ferrante, piano y teclados, Bob Mintzer, saxo tenor y soprano, Dane Alderson, bajo eléctrico, y Will Kennedy, batería, en su celebración de la música de Weather Report, con las letras escritas por Elling, Kurteling, sobre melodías de Jaco Pastorius. The Fanfold Hawk y A Certain Continuum hace un instante, y ahora, a continuación, A Secret in Three Views.

el disco de una gira dedicada a Weather Report, la banda que organizaron a principios de los años 70 el teclista Joseph Zawinul y el saxofonista Wayne Shorter, con el bajista Miroslav Vitus, el baterista Alfonso Muzón y el percusionista Airto Moreira, y por la que pasaron entre 1971 y 1985 músicos de la talla de la envergadura de Jaco Pastorius, Don Alias, Alex Acuña, Omar Hakim, Manolo Badrena, Alfonso Johnson, Peter Erskine o Victor Bailey.

La única pieza del disco Kurt Elling and Yellow Jacket, Play Weather Report, Alive in Europe, que no es obra de Savinul, de Shorter o de Pastorius. Intrigue de Bob Mintzer, saxofonista de Yellow Jackets, un instrumental en el que no interviene Kurt Elling, que es quien ha puesto letra a la música de Weather Report.

Storytelling, voz, Russell Ferrante, piano y teclados, Bob Mintzer, saxo tenor, soprano y ewi, Dane Alderson, bajo eléctrico, y William Will Kennedy, batería. Un cantante de Chicago de 58 años, un barítono improvisador, siempre audaz en sus trabajos, Storytelling, con un referente del llamado jazz fusión, jazz fusion o jazz rock, Yellow Jackets, fundado en Los Ángeles, California, en 1977. En este disco de la gira que los ha unido en torno a la música de Weather Report y piezas instrumentales con letras de Elling, como Current Affairs de Xavi Null, del disco Weather Report de 1982, o como Palladium de Shorter, del disco de 1977 Heavy Weather, con la que despedimos Jazz Esfinde en Radio 3.

0: Son las 8, las 7 en Canarias.
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0: Hay músicas que parecen tener un lugar de nacimiento muy preciso. Una ciudad, una región, una lengua. Y hay otras que parecen recordarnos que las fronteras son una invención para justificar el pasado o el presente.
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El disco es Mediterránima, esta unión de palabras de Mediterráneo y alma, publicado en abril de 2025 por Stefano Saletti, y este conjunto de músicos como Ginevra Di Marco, Antonello Salis en este caso y Gabriele Cohen. Resistare es el título de esta canción, igual que resistir, permanecer, aguantar, pero también continuar cantando. Una resistencia que nos permite existir, seguir hablando una lengua, seguir cantando una canción, conservar una melodía, cocinar una receta, contar una historia que ya contaron nuestros abuelos. Un disco que nos devuelve precisamente esta tensión entre memoria y presente, en una época que no tiene sospechas. Una época importante en la que no hay que olvidar que el Mediterráneo es una patria común. Stefano Saletti parte de materiales, lenguas y sonidos relacionados con todas las culturas del mar Mediterráneo para reconstruir un pasado imaginario, como todos los pasados de nuestras vidas, pero a la vez reinventarlos, poniéndolos a dialogar con músicos y sensibilidades contemporáneas, como la voz de Ginevra Di Marco, junto al piano y al acordeón del músico de Sardegna Antonello Salis, y el saxo y il clarinette de Gabriele Cohen.

Piraeus, il puerto del Pireo, in este caso sempre Stefano Saletti con Yasmin Sannino, Rita Marco Tulli e Gabriele Cohen in suo disco Mediterranima. Barcos che llegan, barcos che parten desde este puerto, il puerto di Atenas, il Pireo. Passalimani y Microlimani, los dos antiguos puertos de Atenas, uno de los puertos más importantes del mar Mediterráneo. Los puertos, esos lugares donde la lengua se mezclan porque la gente necesita entenderse, donde una canción puede llegar a un barco y quedarse durante generaciones.

Stefano Saletti, desde Sardegna la voz de Elena Ledda, Riccardo Tesi, Pejman Tadayon, en este Marianne, siempre de este disco Mediterránima del año 2025.

una manera para seguir cruzando y saltando fronteras. La voz de La Niña, nombre artístico de la cantante y compositora napolitana Carola Moccia, junto al violín de Lino Cannavacciuolo de Pozzuoli, cerca de Nápoles, en esta guapparia de este disco de marzo de 2025, titulado Foresta de La Niña.

figlia da tempesta, hija de la tormenta, la niña en ese disco furesta. Hemos escuchado acordeones, una guitarra imposible, polifonías, canciones políticas, voces antiguas y músicas que miran decididamente hacia el futuro. Hemos hablado de territorio, de migración, de resistencia, de identidad, de memoria en este Café del Sur, desde hace casi 18 años. Pero al final todo parece regresar siempre a algo muy sencillo, a las personas, a su manera de recordar, de marcharse, de volver, de viajar, de defender una tierra, de contar una historia que no se termina nunca.

La Niña en este Oiné del disco Foresta del año pasado. Bueno, hay un'aneddota, la contò una vez Dora, la última compañera del gran Franz Kafka. Cuenta Dora che poco antes de morir Kafka passeava por Berlín quando incontrò a una niña llorando. La niña había perdido su muñeca. Kafka le preguntó qué había ocurrido y ella le explicó que la muñeca había desaparecido. Entonces Kafka, en lugar de decirle simplemente que la había perdido, le dijo: «No se ha perdido tu muñeca, se ha ido de viaje». La niña quiso saber dónde estaba. Kafka le explicó que la muñeca le había escrito una carta. Al día siguiente volvió al mismo lugar con una carta preparada. La niña se la pidió y Kafka se la leyó. En esa carta la muñeca contaba sus aventuras, explicaba a la niña por qué había tenido que marcharse. Durante los días siguientes Kafka continuó este juego escribiendo cartas para la niña. Según la versión más conocida de esta anécdota, la muñeca iba creciendo y cambiando a través de esas cartas. Tenía nuevas experiencias, conocía gente, viajaba y poco a poco dejaba de ser exactamente la misma muñeca que la niña recordaba. Finalmente un día Kafka se presentó a la niña con una muñeca nueva. La niña protestó: «Esta no es mi muñeca». Y Kafka respondió: «Sí, es ella». La niña la miró y encontró algo diferente en ella. Entonces Kafka le entregó una última carta en la que la muñeca decía: «Mis viajes me han cambiado».

Mamma Ma, canción de La Niña, Carola Moccia, en este disco Furesta del año pasado. Y ahora cambiamos nuevamente de paisaje, no solamente sonoro. Nos quedamos en el sur de Italia, pero viajamos hacia Salento, el tacón de la bota de la península italiana, y vamos a escuchar un artista cuya voz parece tener una relación especialmente intensa con el mar. Se llama María Mazzotta.

La fortuna del disco Onde de Maria Mazzotta de 2024, una canción que abre este disco de Maria Mazzotta, una de las voces más importantes del panorama musical de la Puglia y en general de la música del mundo en Italia, a la que se acerca con extremo respeto y una meticulosa investigación sobre las características vocales, y no solo esas, que distinguen a las distintas culturas. Del año 2000 a 2015, o sea, durante unos 15 años, Maria Mazzotta formó parte del Canzoniere Grecanico Salentino, este grupo de folcloristas y etnomusicólogos con el que grabó 6 discos. Aquí, en este disco titulado Onde Olas, acabamos de escuchar, como las olas del mar, las ondas de la radio.

Libro d'amore, Maria Mazzotta, il disco si titola Onde, del 2024. Una canzone che nos lleva a un registro más intimo. Onde non è solamente un disco sobre il mar, è un disco sobre lo che significa cruzarlo, sobre partir, perdersi, resistir, buscar una orilla e finalmente llegar, en días como hoy, aún más.

Y terminamos ahora con una oración de un pescador cansado que pide poder regresar a su casa. Quizás sea una manera perfecta para terminar este viaje por la música del mundo en esta versión de varios artistas italianos, sobre todo del sur de Italia. Porque después de todas las fronteras, de todos los puertos, de todas las lenguas y de todos los caminos que hemos recorrido este día, este principio de este domingo, queda algo muy sencillo: el deseo de volver. Volver a casa, llegar a salvo, encontrar una luz a otro lado del agua. Matónate lumare. Nos vemos la semana que viene, siempre en Café del Sur, en Radio 3, en nuestro X, en nuestro Instagram, buscando Dimmi Papanicas, siempre con la K de Kilo, y en nuestro Facebook, buscando como siempre la voz de Café del Sur.

0: Son las 9, las 8 en Canarias.
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1: Bienvenida, bienvenido a Mediterráneo. Esta semana empezamos en Orán, en el oeste de Argelia, escuchando cómo una flauta de caña tradicional puede convivir con sintetizadores bajos eléctricos y cajas de ritmos. Punto de partida. Desde allí iremos viajando a Almería, donde un festival lleva 14 ediciones defendiendo la improvisación y la experimentación. Entraremos en Magaluf cuando durante unos días cambia turistas por escritores, músicos y performers. Y recorreremos también el Camp de Tarragona siguiendo el festival que ha decidido repartir sus escenarios por el territorio, el Festival Musa. También escucharemos qué ocurre cuando Beirut dialoga con la electrónica más mutante. Habrá bajos, club desde Italia, memoria electrónica valenciana y una parada en Nápoles. Hacia la mitad de nuestro viaje cambiaremos las máquinas por guitarras, nos iremos a Mallorca para buscar surf, cine y mucha reverberación con el Festival Wipeout. Además, empezaremos a mirar hacia Manresa. El día 18 Mediterráneo estará en esa fira mediterránea. Pero nuestro viaje se inicia en Orán, con una flauta, como decíamos, que vamos a escuchar, que es una gasba, una caña larga que durante generaciones ha acompañado las músicas populares desde el oeste de Argelia.

es Sheikha Zalamite. Alrededor de esta música no están solamente los instrumentos que esperaríamos encontrar, ese bajo eléctrico, sintetizador, caja de ritmos, esa voz que va fluyendo sin interferir en nada en ese ambiente de flauta, en ese Oran, en ese sello Hive Mind que ha reunido en My Heart is Dust Before Him, grabaciones contemporáneas procedentes del catálogo de Edition Ahlem en Oran. No es una reconstrucción de la tradición, es la tradición haciendo lo que siempre ha hecho: cambiar, intentar adaptarse. Y si Oran nos sirve para empezar desmontando la idea de que esa tradición y que lo contemporáneo son lugares diferentes, nuestra siguiente escala también está lejos de los grandes centros de producción cultural. Nos vamos a Almería. Del 1 al 3 de octubre, Almería celebra la 14ª edición de Morada Sónica. Han sido tres noches dedicadas a la improvisación, nos gusta, a la electroacústica y a la electrónica. Quizás no son símbolos claros de un Mediterráneo que también avanza, pero estamos atentos también a que hayan ediciones que van sumando años y festivales que arriesgan. Por allí han pasado Marcus Breus, Tsukiko, Amakawa, Severin Beata y Escalara, Alfredo Costa Monteiro, Amkibi y los que van a sonar, Mina Tionchit.

En este caso, Mina Tionchit, colaborando con Nightcrawler, un grupo de Almería formado en 2007, electrónica, exploración sonora, performance. Pero quizá también lo más interesante no sea enumerar los nombres que han pasado estos días por Almería. Nos alegramos por cómo un festival dedicado a músicas que difícilmente ocupan los grandes escenarios ha conseguido mantenerse durante 14 años y 14 ediciones desde Almería. No es la primera vez que pasan por Morada Sónica. Ya estuvieron en la fiesta de presentación de 2022 en la Casa del Cine. Hoy la periferia también depende siempre de cómo coloquemos el centro. Y nosotros movemos ese centro, lo volteamos, lo escuchamos una semana más. Mina Tionchit en ese festival Morada Sónica. Todavía podemos mover bastante más ese centro. Tom nació en Beirut, Tom trabaja entre Líbano y Estados Unidos, es su primer álbum, Every Day Everything is at Stake. Hay electrónica experimental, hay pop deformado, hay voces procesadas y material procedente de la cultura árabe que aparecen sin necesidad de convertirse en una mera decoración. La producción ejecutiva es de Dylan Brady.

Se llama Zoom, con dos os. Aquí estas fronteras entre la electrónica extrema, la identidad se vuelve bastante difícil de encontrar, pero ese Beirut, ese Europa y también Los Ángeles, en un proyecto que mueve el alt-pop más comercial hacia terrenos a veces experimentales entre lo electrónico y lo industrial, este Towards the Sky quizás se va hacia ese producto más comercial. Este verano se ha firmado esa particular forma de desplazar una artista libanesa que compone también lejos del Líbano, pero que también nos ha seducido con este tema y que hoy hemos querido compartir con vosotros. Nos vamos a Mallorca, cambiamos completamente de paisaje, vamos a Magaluf, en uno de esos nombres que arrastran una imagen casi automática, son los hoteles de Magaluf, la playa, el ocio nocturno, las imágenes de décadas de turismo masivo. Bien, pues del 1 al 4 de octubre también, durante 4 días, la fotografía ha cambiado. El FLEM, el Festival de Literatura Expandida de Magaluf. Literatura que sale del libro y convive con música, con instalaciones, con podcasts, recitales y performance. Por allí han pasado escritores y creadoras de procedencias muy diferentes, también músicos como Rodrigo Cuevas. La apertura musical corrió a cargo de María Haine.

nos interesaba mostrar el encuentro que ha propuesto Flem precisamente por el lugar donde sucede, Magaluf. María Hein, conversando entre katanas y pianos, canción dedicada a su padre, al que unía la afición por las artes marciales japonesas, también la música, katana real, katana simbólica, una de las voces más singulares del momento, con María del Mar Bonet como referencia confesa. Porque también podemos preguntarnos si la cultura es capaz de modificar, aunque sea por momentos, la manera en que miramos un territorio. En este caso hemos mirado a Magaluf. Bien, nos alejamos un poco de los festivales durante unos minutos. También queremos que Mediterráneo siga sirviendo para encontrar discos. The Perfect Tool es el nuevo trabajo del italiano Palazzi d'Oriente. Aquí no encontramos ni mandolinas ni una mediterránea reconocible a primera escucha. Encontramos bajos muy abajo, dubstep, encontramos rap, encontramos también drum and bass y una producción construida desde la cultura de club.

0: Palazzi d'Oriente, el productor italiano, sumando a la británica Cooley G, pionera también del bajo en la órbita del hiperdub para Good Fam, Dimbo, Jungle, Dubstep y también técnicas cruzadas en esta pista que ya forma parte de su TPT de Perfect Tool, dos generaciones, dos escenas del bajo electrónico europeo dándose la mano hoy también aquí invitados.
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0: Vamos a girar de nuevo. Hasta ahora hemos encontrado sintetizadores, cajas de ritmos, electrónica, programación, sonidos procesados. Vamos a enchufar guitarras, vamos a darle bastante reverberación. Vamos a volver a Mallorca. Peguera ha acogido estos días Wipeout, Mallorca Surf Film Festival. Cine y cultura de surf frente al Mediterráneo con proyecciones, actividades y música. También esas campanas que estamos escuchando de fondo. La pista nos llegó desde esta misma casa. Diego RJ, director y presentador del Sótano de Radio 3, nos puso sobre la pista de un festival que mezcla dos territorios que allí conocen especialmente bien: el surf, el rock y también la preocupación por cómo está el mar, la salud del Mediterráneo. El cartel ha incluido la actuación exclusiva de LA, el proyecto del mallorquín Luis Albert Segura, y a los Pucheros Atómicos. Pero nosotros vamos a detenernos en una banda que nos gusta, que lleva años, muchos años, imaginando paisajes sin necesidad de recitar ni de vocalizar. Los Coronas han mezclado surf, rock instrumental, guitarras fronterizas, ecos de espagueti, western y rock and roll.

Los Coronas, ese sonido de guitarra empapado en reverberación, nació mirando hacia el Pacífico y hoy tenía que sonar frente al Mediterráneo. High Sierra, grupo de surf madrileño fundado en el 91 por Fernando Pardo y David Crae. El tema está en Caliente Caliente de 2006. Hemos viajado hasta ese Wipeout de Mallorca, Surf Film Fest, cine y cultura. Ese sonido de guitarra, ese surf en California, ese Mediterráneo sin necesidad de oud. Seguimos, nos afianzamos también del mar de Mallorca, regresamos a la península. Este sábado empieza en Falset la tercera edición de Musas. Y una de las cosas que nos interesan también de ese festival es precisamente que resulta difícil colocarle una etiqueta, un punto en común en el mapa. Són mujeres, eso sí, és Falset, és Valls, és l'Hospitalet de l'Infant, l'Espluga de Francolí, Santes Creus, Tarragona, Reus, todos estos puntos en común en ese itinerario de una programación que se irá moviendo. También sus lenguajes, canción de experimentación, percusión electrónica, también improvisación. Por allí también pasarán Judith Nederman, Julia Colom, Raquel Lua, Núria Andurrà, Ana Amigó y los Sara Fontán.

La Sara Fondant también estarán presentes en ese festival Musas, una manera también de confirmar ese itinerario femenino. Nos quedamos también con Raquel Lúa. Su música se mueve entre el fado, el flamenco y la canción de autor dentro de lo que ella misma define como música mediterránea o folk. Actuará en Musas el 17 de octubre en el Centre Cultural Infant Pere de l'Hospitalet de l'Infant, dentro de esa tercera edición del Festival Musas. Hemos querido seleccionar para esta ocasión Canción en tiempos revueltos.

Raquel Lúa, canción en tiempos revueltos, también estará en Musas. También compartirá esta edición de Musas Julia Colom. Actuará el 16 de octubre en la iglesia de San Francesc de Valls, dentro de ese festival Sa Teva Barca Abre Paradís, editado por La Castaña Records, el segundo álbum de la mallorquina Julia Colom, nacida en Valldemossa. También la canción que incluye una referencia a La Raixa, a la finca que inspiró Jardí Tancat de María del Mar Bonet.

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1: Pues de Julia Colom vamos a Valencia. Llevamos una parte del programa buscando novedades, buscando también agenda. Esto también lo es, solo que fue grabada hace más de 40 años. A principios de los 80, Pep Llopis y Vicent Alonso trabajaron en la música de Destiada, un montaje de Ananda Dansa, con sintetizador, arpa Odisei, junto al laúd, el sitar, la flauta de caña, bouzouki, mandolina y percusión. Escuchar atentamente.

Pep Llopis, Vicente Alonso, materiales procedentes de diferentes orillas mediterráneas atravesadas por el minimalismo, la electrónica de aquellos años. Aquellas grabaciones vuelven ahora de la Valencia de 1983 a la de 2026. Nana en Rondo. Hemos escuchado. Os recomendamos muchísimo explorar este folclore mediterráneo arcaico que desde la vanguardia electroacústica cruza panderetas y laúdes con sintetizadores. Bebe de España, bebe de Grecia, de Italia, del norte de África. El sello Freedom to Spend lo recupera este año íntegro para quien no lo vivió en aquel 1983. Vamos a Nápoles, 40 años después. Seguimos buscando otras maneras de mezclar lenguajes. En ese Nápoles actual, Only Be es el proyecto de Beatriz de Cristofaro. Su debut se mueve entre vocal, house, soul, canción italiana y una escena napolitana que mira hacia el club sin recurrir a la nostalgia.

Apuntarte el nombre: Beatriz de Cristofaro es napolitana, debuta como Only Be con un disco que sale en unos días, editado por Soul Express Records. Su primer single, Sembra Vero, respira ese house mediterráneo que mezcla canción italiana, herencia de la vocal house de los 90 y el rhythm and blues, una ventana abierta a este verano que dejamos atrás. Y antes de terminar, vamos a abrir una puerta que cruzaremos dentro de dos semanas. Del 15 al 18 de octubre, Manresa vuelve a convertirse en punto de encuentro para las músicas, las artes escénicas y la cultura popular en la Fira Mediterránea. Este año serán 85 propuestas, 51 estrenas. Mediterráneo estará allí. El viernes 16 de octubre haremos un programa especial. Tendremos tiempo para escuchar, conversar, descubrir qué está ocurriendo alrededor de la creación de Raíz. Hoy solo adelantaremos una pista. La encargada de abrir esta edición será Sandra Monfort con Terra de Guapas. Hace unos días pudimos grabar su directo en el Festival BAM de Barcelona.

Es el directo del BAM grabado por Radio 3 el 26 de septiembre de este año. Sandra Monfort es cantautora valenciana afincada en Barcelona desde la adolescencia prácticamente, donde estudió en el SMUC compaginando proyecto solista con el grupo Marala. Bien, pues ese directo nos ha servido también para encarar la recta final de este Mediterráneo. Antes de irnos, una imagen que nos llega desde Gaza. The

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1: Se llaman Mara, Zeina y Diala. Las tres forman parte de Skate Gaza, un proyecto que utiliza el skate como espacio de aprendizaje, encuentro y creatividad. En las imágenes las vemos patinar, cada una a su manera. Aprenden, prueban, se caen, vuelven a intentarlo. The people they won't leave, but it's threatening about divesting and wanting peace. The problem isn't the protests, it's what they're protesting. Desde Skate Gaza las presentan así: tres niñas, una tabla, un skate para cada una y una pasión compartida. En redes, fácil de encontrarlas, en medio de la ruina, de un genocidio, de todo lo que ocurre en Gaza. Durante unos segundos, la noticia es simplemente esta: tres niñas sobre ruedas, haciendo trucos, haciendo tricks.

Y este fin de semana, también fuera de Gaza, Palestina vuelve a las calles. Hay convocadas movilizaciones en numerosas ciudades del Estado para reclamar el fin del comercio de armas y de las relaciones con Israel. Dentro de unas horas, Madrid, Barcelona, Sevilla, Valencia. Un domingo con concentraciones por todo el país. El genocidio en Palestina continúa, sigue ocurriendo cada día, mientras la atención del mundo se desvía. Hay muchos focos en la actualidad. Todos son historias, familias, ciudadanos resistiendo. Hoy hemos querido cerrar Mediterráneo con ese recordatorio de que hay que salir a la calle. Terminamos en Belén. Faris Ishak nació allí y ha construido buena parte de su lenguaje alrededor del nai, una de las flautas de caña fundamentales en la música árabe. Su nuevo trabajo se llama Hasat, cuerpo, y va a servir para respirar percusión, muy pocos elementos para trabajar con melodías y materiales que han circulado durante generaciones por Palestina y otras tierras de Oriente Próximo. Arosaré en la técnica, con Jordi Mañas en las máquinas y Andreu Viñas y Pol buscando nuevos puertos. Esto ha sido Mediterráneo en Radio 3. Volvemos la semana que viene.

0: Son las 10. Las 9 en Canarias.
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0: No nos cansamos de repetir lo bonito y lo enriquecedor que resulta el proceso. Ese trabajo que da como resultado, por ejemplo, este programa o cualquier otra realidad que cada uno de nosotros puede llevar a cabo. Pero eso sí, no vamos a romantizar tampoco lo costoso que resulta ni las complicaciones que nos ponen al límite. Pero todo eso va haciendo callo, así ganamos experiencia y sobre todo desarrollamos la paciencia, esta cualidad que muchas veces la omitimos por hartazgo, hastío o cansancio. Esa paciencia, amiga mía, amigo mío, fundamental en la carretera donde nos topamos con los que tienen los intermitentes de adorno o hacen las rotondas a su parecer. Así que en un ejercicio de paciencia, integración y convivencia sin precedentes, mandamos un fuerte abrazo a toda esa caterva de gente extraordinaria que nos pone a prueba cada día. La paciencia también la desarrollan los enmascarados que nos acompañan esta mañana. Ellos son Peter y Tito, Tito y Peter, los padres de el sello Antifaz, que cumple 10 años. Una década de lanzamientos morbosos, adictivos y ultra bailables que cristalizará en una fiesta con dos sedes: Barcelona el 22 de octubre en la sala Upload y en Madrid el 23 en la sala Fan House y también en la Copérnico. 10 años, señores, ¿es suficiente para convencernos de que sacar adelante un sello sigue mereciendo la pena?
1: Pues sí. Desde luego que sí. Siempre
2: seguro,
1: ha sido.
2: Seguro, y aunque no merezca la pena,
3: alguien tiene que hacer el trabajo sucio.
0: Alguien tiene que hacerlo, ¿no? En definitiva.
3: Por supuesto.
0: Nos quedamos con
3: Estamos dispuestos a sacrificarnos en nombre de la humanidad.
0: Incluso a madrugar un domingo.
3: Incluso.
0: Que no son horas todavía. Bueno, también vamos a recibir como cada domingo a Alfonso J. Usía. Nos ofrecerá su columna semanal para dar ese tirón de orejas colectivo y apelar al sentido común, en el sentido más amplio y generoso de la expresión. Por otro lado, Saray, de otra puta cuenta de dibujos, compartirá con la familia de Aliquindoy todo lo que le ha robado la tranquilidad esta semana, como por ejemplo eso que llaman

En el concierto de Los Vinagres, donde si no, y fue una reunión de mejor buena gente de la que uno espera. Este Pa' la casita me voy es el tema, además, que Sonoras Mil estrenaba ayer mismo. Bienvenida, bienvenido y gracias por quedarte a Liquindoy

0: La magnitud de la aventura de una discográfica se puede medir en función de varios parámetros. Por ejemplo, por lo abultado de su catálogo, o por la longevidad de su actividad, o por su creatividad e ingenio, inventándose personajes que han pasado de la imaginación a la realidad. Pues un poco de todo esto encontramos en las arcas de Discos Antifaz, un sello independiente que convierte en oro cada una de las referencias que prensa. Joyitas que ascienden a la categoría de piezas de colección en cuanto llegan a los escaparates, rodajas de vinilo que son purito caviar para tus pinchadas y, en definitiva, un altavoz que pone de manifiesto el gusto y el talento de artistas que apuestan por recuperar raíces del ritmo, ritmo como concepto claro de baile y pista. Los responsables de Discos Antifaz los acabas de escuchar. Tito, Peter, buenos días.
1: Buenos días. Que no ha dicho Pito y Títer.
2: Porque ha pasado ya esperando.
1: No, pero digo, a lo mismo le pasa, a saber, siendo tan temprano.
0: Estamos dormidos, pero todavía tenemos cierta, no sé, rapidez e incluso.
1: Bien. Profesional, qué profesional.
0: Una cosa bárbara. Pues mira, por hablar tú, Tito, te lo voy a preguntar. De pasar de formar parte de una banda a tener un proyecto propio y fundar un sello, ¿eso es un paso natural? ¿O ha sido más un afán, no sé, insaciable en cuestiones ya de...?
1: Bueno, es algo que siempre me había hecho ilusión tener en algún momento de mi vida, y en algún momento, pues, digamos que las circunstancias ya me empujaron a ello. Pero sí, siempre era una ilusión tener un sello en el que publicar música que a ti te gusta y no solo ser parte de la historia musical en cuanto a tener un proyecto musical y tocar tú mismo, sino también poder publicar cosas que te gustan y que te gustarían que fueran editadas y quizás pues no tienen cabida en otros sitios. Y sí que hay gente con mucho talento capaz de hacer canciones, aunque no tengan un proyecto que le respalde para estar en directo, pero sí que a lo mejor un trabajo de estudio y que sea crema para la pista de baile.
0: Claro, porque esto yo creo que en parte responde también la siguiente pregunta, porque además, como DJs, como pinchadiscos, también muchas veces a lo mejor vamos buscando dentro de unos géneros determinados, cuestiones muy concretas o artistas muy concretos o sonidos muy determinados que no encontramos, y gracias a haber fundado Discos Antifaz podéis dar también esa oportunidad y alimentar tu propia maleta de cara después a las sesiones.
1: Sí, es un poco también la filosofía clara del sello, es música muy pinchable, muy para la pista de baile. En un principio incluso comenzamos solo editando singles y bueno, no, con el tiempo, pues las circunstancias pues van cambiando, vas cambiando los planes iniciales, y sí que ya editamos LP, trabajo long plays. Pero en un principio el concepto era muy de single y para poder ser pinchado y ser bailado en la pista de baile.
0: Hablando de esos planes iniciales que estaba mencionando Tito, no sé, Peter, ¿qué realidad os habéis encontrado cuando se pone en funcionamiento la maquinaria de Discos Antifaz? Si no era oro todo lo que relucía, o al contrario, ¿ha resultado más fácil de lo esperado en un primer momento?
3: Bueno, a ver, al final es un trabajo que se hace porque, bueno, por amor a la música, digamos, pero vamos, se empecé con mucho gusto y placer. Es muy bonito y divertido el proceso.
0: Y también eso de ir indagando, descubriendo, ofreciendo la oportunidad. Luego el tema de papeleo, imagino.
3: Sí, hay mucho trabajo por detrás que muchas veces la gente tampoco se da cuenta, pero vamos, es...
0: contratos, facturación,
3: efectivamente,
0: etcétera.
1: Contar el dinero.
0: También.
1: ¿Dónde metes el dinero?
0: ¿Dónde lo guardas después?
1: Es un problema.
0: ¿Debajo del colchón o inviertes?
1: Yo ya debajo yo no me cabe. Ya lo tengo, estoy durmiendo y me encuentro billetes por la sábana, abro un cajón, billetes.
0: ¿Qué cosa?
1: Es un poco cansino, la verdad.
0: Más luego, aparte, imagino los que se estropearán en la lavadora, porque meterás los pantalones directamente de una y no. Ahí ya luego dices, madre mía,
1: Hay veces que me canso y empiezo a tirar billetes por la ventana.
0: También.
1: Sí, y se monta caos.
0: El tío Gilito aquí con nosotros.

0: Este Be My Girl que sigue sonando de fondo en Aliquindoy de Radio 3 es la cara A del primer single que abría la andadura de discos Antifaz. Fíjate, este 7 pulgadas puso en el mapa al Tito Ramírez hace ya una década. Ahora mismo piden más de 200 pavos por una de las 500 copias de este single en el mercado del coleccionismo. Pero la pregunta no va por ahí, Tito. La pregunta va, si autoeditarse, es verdad que es un lujo, pero no sé si también supone una presión involuntaria para la propia trayectoria del sello.
1: No, se sucede todo de una forma muy natural y así tienes controlado un poco todos los aspectos del negocio, que es una también de las pretensiones a la hora de, pues de editarte a ti mismo, que tú controlas todo el diseño, tus tiempos y todo depende de ti mismo. Por otro lado, multiplica el trabajo, pero por otro lado pues tienes todo también controlado. Y de alguna forma, en un principio este single iba a ser editado por el diablo lo tenga en gloria, el señor Paco Rocajulas, que desgraciadamente bueno, falleció sin había intención de editar el single con él, pero falleció, y entonces pues, nos quedamos un poco como huérfanos de sello y dijimos, bueno, pues qué mejor momento que este para comenzar un sello propio.
0: Ahí está. Por otro lado, es un sello prácticamente hecho a la medida del Tito Ramírez, donde el nombre de la compañía no es baladí. A las pruebas nos estamos remitiendo. Queridísimo Peter, ahí, Antifaz ya colocado en su sitio. El Antifaz ha sido casi una seña de identidad, tanto como de banda como de sello.
2: Efectivamente, eso, el sello cuando comenzó pues pretendía sacar bandas, digamos, conocidas ya, pero que editaran proyectos pues distintos, ¿no? Como que sacaran...
1: Sí, daba la oportunidad de sacar música a músicos que no necesitaban, digamos, iniciar un proyecto que después iban a llevar al directo, sino que simplemente un trabajo de estudio de dos canciones se podían hacer posible, como se hacía antes también, claro. Como antes incluso pues un artista trabajaba varios diferentes seudónimos y así incluso puedes saltarte como contrato de con otros sellos, pues permitían saltárselo, e igualmente nosotros pues también nos lo ha permitido editar trabajo de artistas que a lo mejor están firmados con otras disqueras, pero y ellas no lo saben, pero también sacan música con nosotros.
0: Todo eso cristaliza después en discos firmados por gente ya conocida y asentada, como es el caso de Ian Kay. Con este clown, pero también permite dar la oportunidad a tener un sello con su nombre a auténticas joyitas como la canción que escuchábamos al inicio, ese Mr. Doctor de Mia Vergara.
3: Ay, doctor, doctor, deme algo, por favor.
0: Y la pregunta es, ¿quién es esta jefaza de la que solo tenemos constancia gracias a discos Antifaz?
1: Bueno, pues como buenos enmascarados y delincuentes, pues no solemos revelar nuestra identidad. Así que hasta que no escribamos a los 20 años del sello, escribamos la historia del sello, no develaremos cuáles son nuestros artistas. Y precisamente en eso es también un poco, digamos, la magia del sello, en que dentro en un mundo de sobreinformación, la información en Disco Antifaz es escasa.
0: Sí, sí, brilla por su ausencia. De hecho, así ya pasó casi con el nacimiento de la figura de su excelentísima perversidad, Tito Ramírez.
1: Exactamente. Entonces, es un poco el punto del misterio y la falta de información que creo que también da a que el oyente, el fanático de Antifaz, pues se pregunte y no lo sepa todo, y eso le da también pues eso un gusto diferente.
0: Esa máscara que también se va materializando de esta manera, opacando información. Entre ediciones, reediciones, singles y algún que otro LP, contamos 26 referencias en el catálogo, si las cuentas no me han salido mal. Habrá quien diga que no es demasiado trabajo, otros directamente no atenderemos a estas cuestiones de volumen, porque nosotros queremos saber los criterios que tenéis en cuenta para ofrecer la posibilidad. Es decir, tiene que haber cierto gusto estético, pero también deberán cumplir algún requisito. Imagino que habrá llegado el momento de que alguna banda haya llamado a vuestra puerta y habréis tenido que descartar esa posibilidad. Entonces, ¿qué tiene que cumplir o qué buscáis de los artistas a los que deis la oportunidad de poner vuestro sello en la galleta de ese vinilo?
1: Pues somos realmente duros. No somos fáciles, o sea, el que pasa la criba es que realmente vale. Es bueno. Entonces, por eso creemos que la calidad de nuestro catálogo es bastante alta, o sea, yo lo pensamos así. Y cada cosa que editamos, lo editamos porque pensamos que es realmente brillante.
0: O sea que ahí ya...
1: Con bueno no nos basta, con que sea bueno no nos basta. Queremos un...
2: Sin desmerecer a las bandas que también nos piden que les editemos, que muchas veces por circunstancias de cualquier tipo no nos vemos, o sea, no podemos hacerlo, vamos, ya sea por dinero o ya sea porque no en ese momento, pues no podemos hacerlo.
0: También con discos Antifaz comprobamos el talento que hay más allá de nuestras fronteras y editáis por primera vez en España voces como la de este titán llamado Jason Joshua.

0: ¿Cómo dais con este actor, músico, productor, artista mayúsculo, en definitiva estadounidense, aunque de raíces latinas, Jason Joshua?
1: ¿Has visto cómo editamos la mejor mierda?
0: Totalmente.
1: Todo lo que suena es puro oro.
0: Absoluto, absoluto. Y nosotros nos podemos definir como coprófagos musicales en este sentido, porque...
1: Bueno, pues
0: era solo, tío.
1: El caso de Jason, en un principio lo contactó Peter, y porque éramos fan del artista, y ya Peter le contactó así por redes, y ya le editamos un single, y luego a su vez, pues cuando me llevaron a tocar a México, uh-huh. y Peter también estuvo en ese viaje, y allí la conocimos ya personalmente, entonces ya iniciamos una relación de amistad, y bueno, ahí seguimos, de hecho... Dales tú la primicia.
2: Sí, bueno, vamos a sacar, vamos a editar un LP, el nuevo LP de Jason, que va a estar listo para las fechas de Jason aquí en España.
0: Perfecto.
2: Que se presenta por primera vez en Europa, en Barcelona el día 22, en la sala Upload, y el sábado 24 en Madrid, en Copérnico. Y bueno, volviendo al tema de Jason, yo lo escuché por primera vez en una edición que hizo en un subsello de Dapton, que se llama Penrose. Uh-huh. Que editó un tema que se llama Language of Love, que es un temazo. Y posteriormente, bueno, se sacó un split en su sello que se llama Boriken Records.
0: Sí.
2: Que era un split de
1: Jadahadabadú.
0: Es que cuesta hasta decir los títulos de los temas de tus artistas. ¿Eh? Esto ya es, macho, increíble.
2: Y en el otro lado estaba Language of Love. Y uh-huh. bueno, ese single se vendió muy bien. Y bueno, pues ahí contactamos con él y nos hemos hecho amigos, como dice aquí el Tito.
0: Muy bien, muy bien. Además, Jason Joshua es esa cabeza de cartel que encontramos dentro de ese elenco de fechas que ahora vamos a ir descubriendo. Pero antes me gustaría que me dieseis vuestra opinión. Lo habíamos comentado en el sumario, escuchando precisamente a los colombianos Sonoras 1000. A mí me sigue costando mucho creer cómo en una zona... tan extensa como es el centro y el sur de América, donde compartimos el idioma, que eso yo creo que es el mejor vehículo transmisor de información, música y demás cuestiones. Lo tenemos ya eso ganado, y sin embargo, apenas llegan muestras de todo el trabajo de todas las bandas y artistas que surgen en aquellas latitudes. ¿Por qué se pierde tanta información o directamente es que no llega? Sobre todo teniendo eso, el idioma compartido, teniendo el español como esa, no sé, tronco ya de transmisión. Y
1: Nacho,
0: dices...
1: es que no está suficientemente en la pomada. Nosotros ni si nos enteramos. tenemos espías por todos lados que nos comentan, nos llaman y decimos, estoy aquí en Cali, hay un grupo, nos lo pone y decimos, pues no nos convence.
0: Habéis cogido a los mejores ya estertores de la Gestapo, de la Stasi y de todas las redes de información.
1: Tenemos informantes, pero si, algo se escapa siempre.
0: Joder, si solo fuese algo.
1: Afortunadamente, de pronto, pues aparece un grupo que te sorprende y preguntas y resulta que lleva más tiempo del que uno se espera y talento siempre va apareciendo nuevo.
0: Mientras que haya altavoces, como es el caso de Discos Antifaz y luego el de Radio 3, para demostrar toda esta amalgama sonora, pues oye, bienvenido sea, aunque cueste un poquito más acceder a esa información. Bueno, vamos ya con el tema de la mascarada, la fiesta por el décimo aniversario de Discos Antifaz. Tenemos que apuntar de momento... dos fechas, viernes 23 de octubre en la sala Fan House de Madrid, sábado 24 en la Copérnico. La fecha que no veo aquí es la de Barcelona en la sala Upload, que tendrá lugar el 22 de octubre, efectivamente. Lo tenía aquí apuntado, esto me pasa por querer tirármela y no ver el guión cuando hay que mirarlo. Entre los nombres, vamos a ir escuchando alguno, por ejemplo, el de los Malinches.

0: Los escuchamos y aprovechamos para mandar un abrazo enorme a Alberto y sus camaradas del ritmo, los Malinches. Bueno, Jason Joshua, a tenor de todo este cartel que podemos ver aquí, donde la información en este caso es excesiva, contraprogramando el propio criterio de opacar información de discos antifaz, vemos una primera fecha, sábado 24 de octubre. Jason Joshua, yo creo que esta es, vamos, la joya de todos los grupos que van a ir desfilando por los tres escenarios.
1: Bueno, joyas para mí son todo y cada uno brilla de una forma diferente. Evidentemente, pues Jason Joshua es la figura, digamos, internacional más visible, puesto que es una artista que tiene millones de visitas en las plataformas de escucha y, en fin, es un artista de éxito internacional.
0: Y que estará por primera vez en Europa gracias a vosotros.
1: Exactamente, es una exclusiva de Discos Antifaz que la gente no debe desaprovechar. Uh-huh. Y conocerlo en directo, puesto que tiene un directo muy emocionante.
0: Compartiendo cartel, en este caso, con Tito Ramírez, El Sonido Conquistador, ¿qué tal va?
1: El Sonido Conquistador, estamos de gira y está gustando mucho el disco y allí pues será un concierto Jason y Tito al mismo tiempo, rememorando nuestras actuaciones ahí en México. Uh-huh. y esperando que en un futuro incluso pues se repita alguna actuación más por aquí.
0: Tema de entradas, ¿siguen quedando algunos tickets disponibles o ya está todo sold out?
1: No, todavía no está todo sold out, va a buen ritmo, entonces que pedimos...
0: Ya veréis cómo mañana se agota, después de este paso por Aliquindoy en Radio 3, mañana ya se ha agotado todo.
2: Las entradas del Fan House sí que se están vendiendo muy bien y de hecho deben de quedar como unas 40 y algo, vamos.
0: Fan House, viernes 23 de octubre con Ian Kay y con los Malinches, eso sí. Luego DJs, Paco Dolor, Tiki Boom y Doner.
1: O sea, son, para que le quede claro a la gente, son dos ciudades, Barcelona y Madrid, y van a ser una fecha en Barcelona, que es el jueves 22.
0: Eso es.
1: Y luego ahora serán dos fechas, el viernes 23 y el sábado 24, serán las dos fechas en Madrid. Cada una con su respectiva fiesta post-concierto, puesto que somos un sello que veneramos el acto de poner música en discos y que la gente baile, pues habrá su correspondiente all-nighter en el Fan House y su correspondiente all-nighter después del concierto de Jason y Tito, que no será en Copérnico es el concierto, pero la fiesta será en la Sala Uni, que pilla cerca de las inmediaciones del Copérnico.
0: En los aledaños del estadio.
2: Y el jueves en Barcelona, además del concierto de Jason, vamos a proyectar un documental de Lowrider. Uh-huh. Y va a haber como 4 o 5 DJs también que...
0: Perfecto.
2: No van a estar en Madrid. Bueno, uno sí, que viene de México, es el Lacho Tarzanón, que es amigo de Tito.
1: Sí. El Lacho, que viene de México.
0: Muy bien.
1: Un pachuco de nueva generación. Y
0: Lacho es el que colaboró en tu disco.
1: Exactamente.
0: Efectivamente. Ahora, cuando has dicho la etiqueta pachuco, digo, es que recuerdo que había por ahí una colaboración un tanto extravagante, en el mejor de los sentidos, en ese Sonido Conquistador, y es precisamente la de Lacho.
1: Es el Lacho Tarzanón. Estará presente también tanto en Barcelona como en Madrid.
0: Perfecto.
1: Poniendo su elegancia pachuca y su música de barrio. Aquí en Europa por primera vez también.
0: Muy bien. Y luego imagino que 10 años vendrán de la mano de algún tipo de lanzamiento o sorpresa, si lo queremos decir de este modo. De hecho, aquí habéis dejado en depósito un 12 pulgadas, que es el primer LP de la banda Glándula.
2: Efectivamente, vamos a sacar acabamos de sacar el LP de Glándula, que está ahora ya en preventa.
0: Muy bien.
2: Y sale a la venta este mismo jueves.
1: Selva Negra tiene por título.
2: Efectivamente.
0: Y luego lo que habíais comentado, la edición para el mercado europeo del álbum de Jason.
2: Terapia, que la vamos a sacar justo con los conciertos. Esperamos recibir los discos en las próximas semanas.
0: Muy bien. Sí.
1: Y una sorpresa.
2: Vale.
1: Y una sorpresita que dejamos ahí.
0: Se queda ahí en el
1: todavía
0: aire.
1: No vamos a desvelar. Venga. Para que haya emoción. Pero sí, que nos queda una última jugada de cartas antes de que acabe el año.
0: Perfecto. Pues mira, vamos con un cierre perfecto para este encuentro, celebrando los 10 años.
1: Nos encueramos.
0: De casi. Manny Bausman.
1: Hombre,
0: ¿te parece?
1: Dale.
0: You Thrill Me.
1: El amigo Manny, sí, dale.
0: Venga, pues con el señor Manny Bosman and the Indaliks nos quedamos con esas fechas para celebrar los 10 años de Discos Antifaz, mascarada legendaria.
1: Mascarada, no falten el acontecimiento del año. 20 años de Discos Antifaz.
0: ¿20?
1: 10. Bueno, pues ya me subió yo 10 años, pues subo la apuesta.
0: Así suben también los billetes de este, ¿no? Claro. Un abrazo, señores.
2: Oye, muchas gracias, Nacho.
0: Un gusto. Hasta luego.

¡Qué maravilla! You Thrill Me, de Manny Bousman and the Indalics. Es este tema que acabas de escuchar, que te espera en el catálogo de discos Antifaz. Vamos ahora a por una de esas bandas que siempre tenemos muy cerquita de nuestra mano. Me refiero a Ilegales. El próximo 30 de octubre se va a lanzar la reedición del álbum Todos Están Muertos, lanzado en un primer momento en 1985. Estamos hablando de una edición que tendrá además material inédito y grabaciones que quedaron descartadas en la edición definitiva. Así que va a ser un regalo para los oídos y una manera de tener un poquito más presente, si cabe, la figura de el grandísimo, inigualable y siempre necesario Jorge Ilegal. El tema que acaban de adelantar para anunciar el lanzamiento de este Todos Están Muertos es este Paseo por Madrid, titulado Western.

0: Pasan exactamente 40 minutos sobre las 10 de la mañana o sobre las 9 si estás escuchando a Liquindo y en Radio 3 desde las Islas Canarias. Momento en el que vamos a sazonar el desayuno con la lógica aplastante, la sinceridad y, en definitiva, el argumento de la semana que nos ofrece Alfonso J. Usía. Buenos días, querido. ¿Qué tal estás?
1: Muy buenas, Nachete, ¿cómo estamos, tío? Qué pena me da escuchar a Jorge, tío Martínez.
0: Buah.
1: Menuda ausencia, ¿no? Ese mes, tío, en el que se fueron él, se fue Robe a la vez.
0: Sí.
1: ¿Cómo era este dandy canalla elegante de cuero y de sticky? Es una claqueta, macho. O sea, es de los pocos músicos que escuchas y es pa, pa, pa, pa, pa. O sea, no se salta ni medio compás de nada, es perfecto el pavo, tío, qué pena.
0: Además es que tenía una característica, bueno, más allá de que después del personaje venía la persona y la persona era impresionante.
1: Era un pedazo de pan.
0: Absoluto, tío, absoluto. O sea,
1: era un pedazo de pan.
0: La cosa más amable y educada que podías echarte a la cara.
1: Era un caballero, tío. Yo tuve la suerte de conocerle y de tratarle. Le hice una entrevista una vez con Edu Galán en la azotea, en la plaza de Santana. Y la verdad es que, joder, era magnético. Era una pena, macho. Qué rabia, qué
0: total
1: putada. Pero bueno, aquí estamos, Nachete.
0: Yo te digo, oye, y lo bien que se le entendía hablar y no como a muchos de ahora que van de actores, tío, y en las películas de repente tienes que casi poner los subtítulos porque no sabes cómo lo que están diciendo, el tema de la vocalización. Es una cuestión a estudiar también en otro momento.
1: No te quiero decir algunos cantantes de hoy.
0: Bueno, también, evidentemente. Sí, también tenemos algunos que van orbitando de repente por aquí y van pasando por la mente de cada uno. Que nos desviamos. Alfonso, llega el momento de la columna, una columna que, permíteme hacer el juego de palabras, está bien cimentada.
1: Está bien cimentada y bastante cotizada. El tema, macho, el tema no puede ser de otra, es la vivienda, tío.
0: Tal cual.
1: Y luego hay una cosa, a mí con todo esto de la vivienda, lo que más rabia me está dando es la ideologización del asunto. O sea, esto es un problema,
0: sí,
1: que da igual que seas de izquierdas, de derechas, de arriba, de abajo, de centro, de dentro. O sea, es la mayor crisis real que tiene ahora mismo el país y esto es un tema que compete a todas las personas, a toda la gente que se quiere independizar, a todos los inmigrantes que están llegando y que gracias a ellos la economía va como va, a toda, ¿sabes? O sea, realmente hay algo que me enerva, tío, y que me saca de mis casillas, y es ver cómo de repente un partido político se está intentando apropiar de alguna manera u otra, pues tanto de las protestas de Sol como de todo lo que está pasando alrededor. La protesta, por supuesto, no es que sea legítima, es que es necesaria. Pero lo que me da muchísima rabia es que de repente, pues yo que sé, ayer haya una panda de neonazis gilipollas yendo allá a reventarla, cuando también es un problema que tienen ellos.
0: Claro.
1: Que cuando que yo que sé, ¿sabes? Que se intente salvar a alguien que lleva 8 años gobernando y que no han hecho absolutamente nada por la vivienda, porque se han dedicado a contentar a esos grupos pequeños que España se la pela y que lo que se dedican es directamente a sus beneficios propios. Y entonces aquí yo creo que toda la gente, todo el conjunto de la sociedad tiene que poner un pie en pared. Y luego hay una cosa muy importante, Nacho, y es tomar medidas serias para problemas serios. Esto significa que el corto plazo no existe. Que de repente se decide que se tiene que expropiar viviendas a los fondos buitre, fenomenal. Me parece una medida cojonuda. Pero expropiar significa pagar. O sea, significa quitar, pero pagar a cambio.
0: Eso
1: entonces
0: es.
1: Tú, claro, ¿tú de dónde coño vas a sacar el dinero para expropiar todas las viviendas que quieres expropiar? Paso uno. Paso dos, hacer medidas para construir es una cosa que probablemente un gobierno se va a tener que comer ese tomate y lo va a disfrutar el siguiente, porque es una cosa que es a medio plazo. Pero hay cosas que son de sentido común. Lo primero, liberalizar suelo. Ayudar a las constructoras y a los promotores para que tengan una especie de marco legal en el que compense meterse a hacer esas inversiones que hace 50 años un ladrillo te costaba 5 pesetas y ahora te cuesta una barbaridad. Los precios de los materiales han subido, no hay mano de obra.
0: Esa también es otra cuestión, la mano de obra, Alfonso, porque
1: claro,
0: es verdad.
1: Pero
0: lo vemos incluso en el ámbito doméstico, es decir, tú quieres hacer una reforma mínima en una parte de la vivienda y hasta que encuentras a una cuadrilla más o menos estable y que también esté preparada, porque también hay mucha gente que se aprovecha después de esa mano de obra no cualificada empleada a la que le está dando dos duros, pero claro, no saben llevar a cabo el trabajo, entonces, porque no tienen ni siquiera esa preparación. Es decir, mira, es como si se hubiese perdido el oficio que se transmitía del maestro al aprendiz y luego ya se convertía en oficial.
1: Sí, porque se ha mirado el tema de los oficios siempre con un poco de reojo, siempre se ha mirado con este hace FP, este no sé cuántos tal, cuando realmente era esa fuerza que tenía un país para poder sostener en base a la artesanía, a la carpintería, a la fontanería, a la electricidad, a un montón de cosas que ahora mismo no hay recursos. Mira, un peón entra en una obra ganando 1.800, 1.900 pavos al mes. A los dos meses, como funciona ese peón, ya se lo han llevado de peón y se lo llevan a jefe de obra o a jefe de ejecución de algo, se lo llevan por 3.000 pavos, 3.500. O sea, que realmente no hay mano de obra cualificada para hacer casas bien hechas. Pero es que lo peor de todo es que no hay un marco jurídico además que lo facilite. Hay una burocracia que es un disparate. Ahora se están haciendo promociones que se han empezado a hacer burocráticamente hablando hace 10, 12 y 15 años. Entonces, ¿cómo puede ser que alguien tenga un proyecto para hacer 4.000 viviendas, de las cuales 2.000 deberían ser sociales, y tarden 10 años en poder tener los permisos para ponerlo en marcha? O sea, es una puta salvajada. Y mientras tanto, España es un país que sigue creciendo en inmigración, que de repente la gente se quiere emancipar, la gente quiere formar una familia, y es imposible, es claro. Imposible. Entonces,
0: hay otro problema que se puede ir arrastrando. Es decir, si tú no tienes la garantía de que haya una empresa que te vaya a contratar de una manera digna a largo plazo, ¿cómo vas a tener ingresos? Entonces, ¿cómo vas a poder desarrollar ese plan que tú estabas comentando de emancipación o, por no hablar ya, de la formación de una familia?
1: Claro. Es completamente imposible, se paga una mierda a la gente cuando entra en una empresa, y se paga mal, y luego encima no tienen ninguna seguridad de que vayan a mantener ese puesto de trabajo X tiempo. Ya no te cuento una mujer que de repente se queda embarazada y ya se va de baja, y luego ya cuando vuelve la botan a la puta calle, pues porque han perdido un año y medio de trabajador, que esto ya lo hablamos alguna vez.
0: Eso es.
1: El tema de lo de
0: las futbolistas,
1: ¿te acuerdas? De las futbolistas, sí, congélate los óvulos y luego ya hablaremos. Claro. Entonces, claro, realmente esto es un tema que se tiene que tratar con la seriedad suficiente como para no buscar el cortoplacismo electoral.
0: Eso es lo que, justo, macho, el cortoplacismo. Y luego también, al hilo de lo que tú habías empezado a decir, la mercantilización ya no de las ideas, sino de las necesidades. Y yo creo que eso es una de las cosas más deplorables que se pueden llevar a cabo en cualquier ámbito.
1: Claro, y entonces al final esto corresponde también a una manera de hacer la política que llevan haciendo de un tiempo a esta parte, en el que los enemigos somos nosotros contra nosotros mismos. Cuando entonces de ahí, de enfrentarte a ti, yo voy a rascar y vamos a hacer que haya más ambiente de crispación, más culpables, más señalamientos, más mierdas. Esto es un problema estructural de un país. A ver, si al final todo lo que está demostrando es que Quechua se va a convertir en el símbolo de, no sé, pues de nuestra propia idiosincrasia, ¿sabes? O sea, no se está tratando este tema de una manera seria, y hasta que no se trate de una manera seria, esto va a estallar. Esto va a estallar porque la gente no tiene dónde caerse muerta.
0: Y una manera seria de abordar todas estas cuestiones, Alfonso, y yo creo que también una solución que debe pasar por absolutamente un montón de estratos de la vida social y de la vida política. Es decir, que la persona que puede tener una segunda vivienda que pone en alquiler, que ponga un precio que sea acorde a la propia vivienda, a la zona, que la persona que quiera acceder a ese alquiler vea también cuáles son sus necesidades, que a lo mejor no puede vivir en el centro de la ciudad, pero sí puede vivir en una segunda muralla, por así decirlo, fuera de la M30, en el caso de Madrid, y que después, efectivamente, tengamos una visión que vaya más allá del corto plazo, y sobre todo una mirada que en algún momento supere la propia politización o la ideología. Porque aquí, si estamos hablando de prioridad nacional por parte de aquellos que la defienden, la pregonan y la están poniendo como una condición para poder llegar a acuerdos, no sean los que de repente omitan de esa prioridad nacional el hecho de poder acceder a una vivienda. Principio rector de la Constitución. Es decir, que es que estamos viendo una serie de sinsentidos, Alfonso.
1: Sí, sí. Yo estoy completamente convencido de que la vivienda no puede ser un bien de especulación.
0: Claro.
1: Y eso, de verdad, eso tiene que ser una norma. Tiene que ser una norma de verdad real, porque es que luego te das cuenta, luego ves las cifras y asusta un poco pensar que el 80 y tantos% de la propiedad son pequeños propietarios, ¿no? Que es gente que también en los años 60, 70, 80, con su esfuerzo, de repente ganaron una pasta, se compraron una casa para tener un alquiler cuando se jubilen, que junto a su pensión les permita una vivienda digna, pero luego vemos casos como estos fondos de inversión y algunos que están, que ni siquiera tienen una oficina en Madrid, fondos que están en Londres, en París, en Dubái, en Nueva York y en demás sitios, y que acumulan una cartera de viviendas que nos están haciendo a todos un poco más pobres. Entonces, realmente yo creo que hay que acometer las cosas, pues mirar muy bien el horizonte, mirar muy bien el presente, qué es lo que hay, cómo se puede solucionar, ¿no? Y luego, permítame que te diga también una cosa, no se pueden hacer decretos deprisa y corriendo para ganar 3 meses electorales en los que el mercado se siga acojonando. O sea, ¿cómo es que ahora, sabes, los pisos que van desapareciendo ahora esta semana de todos los portales de alquiler? Dices, es que cualquiera ahora se la juega. Claro. Entonces, de verdad, esto es una cosa que hay que hacer con mucho sentido común y no pensando en el retorno a corto plazo electoral, ¿sabes? Porque mientras se haga así, cada vez va a haber aquí menos gente viviendo, más gente viviendo, cada vez va a haber menos viviendas, cada vez la gente se va a ir más tarde de casa y al final se está convirtiendo todo como en una gran mentira, ¿sabes? Es una mentira que apesta, además, es una mentira que apesta.
0: Una de tantas.
1: Y no sé, sí. Una de tantas, tío, pero realmente esto es un tema que la gente tiene que tener sentido común y no dejarse llevar por las emociones de las siglas de los partidos económicos, porque eso ¿sabes? Si te fías de la sigla para esto, vas a acabar mal.
0: Absolutamente.
1: ¿Sabes? No te fíes, desconfía del que está arriba diciéndote algo, sea del partido que sea. Esto es un tema de mucho más serio, ¿sabes?
0: Tal cual. Oye, Alfonso, ¿qué haces este jueves 8 de octubre, tío?
1: Pues lo que tú me digas, tengo que hacer de todo, pero ya sabes que encajamos agenda como sea.
0: Pues mira, es que hay un concierto estupendísimo en Gruta 77, ahí en Oporto, en Madrid, en los Carabanchelles.
1: Sí, claro.
0: Una sala que va a cerrar, entonces está aprovechando para programar a las bandas que más le ha gustado al público, etcétera, etcétera, y vienen a tocar los Mambo Jambo. Vienen de Barna.
1: Uf,
0: y eso va a ser póker de ritmo, tío. Así que si te quieres apuntar, yo estaré por ahí.
1: Pues habrá que ir, ¿no? Habrá que ir a ver a los Mambo Jambo, menudo grupazo. Y encima, joder, en esta sala, en Gruta, es mítica, tío, de Carabanchel.
0: Total.
1: Mira, probablemente también les esté pasando ahí todo este tema de la especulación. Quilicua. Porque, ape Marías, si nos ponemos a mirarlo así de cerquita, como bajando así con la mirilla, seguro que lo que nos encontramos es precisamente que también está habiendo un problema de especulación en ese barrio, tío.
0: Alucinante.
1: Pues oye, cuenta conmigo, Nachete.
0: Pues
1: vámonos juntos, tío.
0: Hacemos la previa escuchando El Gran Ciclón y Alfonso, te deseo un domingo estupendísimo, una semana genial. Si nos vemos el jueves, mejor todavía, y si no, el domingo que viene nos escuchamos, ¿vale?
1: Que así sea, Nachete. Un abrazo a todos los oyentes de Quirindo y Radio 3.
0: Chao.

Este es el gran ciclón de los Mambo Jambo. El póker de Ases del Ritmo tiene un concierto muy especial en su carrera. Te lo comentábamos con Alfonso. Se celebrará el próximo jueves 8 de octubre en Gruta 77 de Madrid. Un templo del rock and roll que ha anunciado su cierre a finales de este año y que está aprovechando para programar a sus bandas favoritas y poner así el broche de oro a su cese de actividad. El caso es que este bolo hará que los Mambo Jambo se reencuentren con la primera sala que pisaron cuando llegaron a Madrid por primera vez. Y a su vez, este concierto dará comienzo a un descanso un tanto indefinido para la banda en formato cuarteto, no así para la Mambo Jambo Orquestra, que sí tiene programadas fechas en el futuro. Los Mambo Jambo, en definitiva, es decir, Dani Nello, Dani Baraldés, Anton Jarl e Iván Kovacevic, necesitan descansar para seguir ofreciéndonos gominolas de ritmo y de baile, así que ese 8 de octubre será una fecha para la historia. Y seguimos soplando ahora al ritmo de Big Dani Pérez y su Saxplosion.

Sí, Saxplosion de Big Dani Pérez, una pieza trepidante y pegajosa que pone a prueba nuestros huesos, oídos y sistema cardiovascular. Un verdadero cartucho de dinamita que nunca falla en cualquier sesión que se precie y que puede recordarnos a honkers como Herb Hardesty y, ¿por qué no?, también a aquella banda de leyenda que residía en los estudios del sello Stax, los Mark Case, al frente de este Last Night.

0: Habilidades que no nos quedan para nada lejos. Ellas son Troncas, un cuarteto que grita desde Madrid verdades como puños que se estampan contra nuestros oídos. Y eso también nos gusta. Una estética oscura, actitud impecable y un camino muy largo por recorrer y del que apenas han avanzado unos pasitos desde la casilla de salida. Son cuatro, pero vienen tres. Lee, ¿qué tal?
1: Hola, muy bien, aquí.
0: Aquí tenemos también a Irune.
2: ¡Holi!
0: Y Nora.
3: ¡Hola!
0: Ponemos la falta, por tanto, a Carlota. Se ha quedado dormida. ¿No le gusta madrugar o qué pasa?
1: Bueno. En absoluto.
0: Tenemos ahí el problema ya en los ensayos, ¿no? ¿Quién falta siempre? Carlota.
2: A veces.
0: Carlota, que toca, por cierto...
2: El bajo.
0: Bajista. Bueno, los bajistas ya también sabemos, ¿no? Que son importantes, pero no tanto.
1: Sí, tampoco.
0: Que lo dicen ellos, que son los mismos, sí. Que son... Esto como los chistes de judíos. Los únicos que pueden hacerlo son ellos. Es decir, pues aquí el caso de los bajistas, solamente pueden hacer chistes de bajistas. Bajistas. Yo no he sido nunca bajista, pero como los he oído, y aquí podemos tener esa potestad, pues ya está. Bueno, deprimidas entonces por madrugar un domingo para estar en Aliquindo hoy en Radio 3 en directo a las 11 y 7, ¿o no tanto?
2: Yo creo que más alternativas.
1: Claro, sí.
0: ¿Cree que vas a decir alteradas?
2: No, muy contentas de estar aquí, muy contentas.
0: Bueno, de momento un puñadito de canciones que ya se están escuchando en Radio 3, también se están escuchando en la escena poco a poco. Da la sensación de que cada una de ellas podrían valer casi por sí mismas, pero no sé si las estáis componiendo de momento con esa naturaleza de sencillo o que formen parte de un todo.
4: Pues depende un poco del tema, la verdad. O sea, hay temas que sí que han surgido como esto tiene que ser un single y otras que es como tenemos esta canción, vamos a hacer como una de paso, vamos a intentar como unir un poco todo para que quede como un poco más compacto.
0: Perfecto. Lo que sí es verdad que suena muy compacto y que está ya muy unificado es ese primer EP que presentáis, Mujeres al borde de un ataque de tercios. Me encanta la reinterpretación del título de la película porque imagino que al menos todo ese imaginario cinematográfico de alguna manera sí lo estáis también trasladando ya no solamente a vuestro sonido, sino incluso diría que en vuestros videoclips, que también tiene un cierto aire cinematográfico en ocasiones incluso de sitcom muy curiosos.
2: Sí.
0: ¿Eso lo grabáis vosotras, algún colega, o contratáis y tiráis la casa por la ventana a productores, directores, iluminadores y demás?
1: A mí algo que me gusta mucho de explicar sobre Troncas es que es la banda de mis amigas. Entonces no solo somos nosotras, que somos cuatro amigas, sino que también nos ayudan en videoclips, nos ayudan en las portadas. En este caso, en los videoclips, pues nos ayuda Tati Quiro, que es mi mejor amiga desde los 3 años. Y bueno, tenerla habiendo estudiado realización audiovisual, ahora fotografía, cine, todo, pues es un lujo.
0: Qué bueno. ¿Amigas desde cuándo? ¿Desde días de instituto, del barrio?
1: Desde que empezó Troncas.
0: Hombre, claro, evidentemente, pero ¿vendría de esa amistad de algún sitio?
1: No, nosotras en realidad, yo creé Troncas, otra vez la historia. Yo creé Troncas
0: que no la conocemos aquí, tía.
1: Yo creé Troncas en Denia. Yo vengo de Denia, sí.
0: Vale.
1: Y me vine para Madrid a los 18 con el proyecto ya empezado. Mi otra mejor amiga, Lucy, me dijo, tía, hicimos un primer concierto en Vallecas y me dijo, tía, yo no puedo venir siempre a Madrid porque nos empezaron a salir conciertos. Me dijo, me cansa un montón, me apetece hacer un proyecto ya aquí en Valencia, quedarme. Y le dije, de puta madre. Y me dijo, pues quédate tú el proyecto, busca gente. Y encontré a estas tres chicas maravillosas, guapísimas, perfectas.
4: Por Twitter.
1: Por Twitter, por Instagram.
0: Es el nuevo tablón de anuncios de los locales de ensayo de Buscamos Bajista.
1: Sí,
0: y de repente aparece Carlota.
1: Sí. Carlota fue diferente. Carlota me la encontré en un concierto de Madrid. Volviendo en el metro y me dijo, tía, yo conozco, tú tienes una banda, yo te conozco, me encanta. Me empezó a enseñar TikToks, Troncas tenía 50 oyentes mensuales y dije, ¿qué dices? Y después me la volví a encontrar en un concierto de las Lucy, que ya teníamos una fecha que nos habían invitado a un concierto. Le dije, estamos buscando a una bajista y a una baterista para tocar aquí, ¿sabes de alguien? Y me dijo, yo toco el bajo. Y era mentira.
0: A lo mejor por eso no ha venido. Se está descubriendo. ¿Troncas es una mentira entonces? ¿O podemos decir que va para adelante?
1: Sí, y después ya cuando Lucy se fue, pues las buscamos a ellas. Y genial, la verdad, desde el día uno inseparables.
0: Todo esto con amigos, pero no sé si también con la labor de hermanas, hermanos mayores, tías, que os hayan ido metiendo de alguna manera todo este gusanillo por el sonido ochentero que más o menos se puede desprender de vuestra propuesta. Porque a tenor de vuestra juventud, los

0: 90 incluso os pueden quedar un poquito lejos, entonces no sé si haya habido un trabajo de, o bien, exploración cada una de vosotras en estas texturas, o ha habido ya de repente en casa un ejercicio previo de, sí, escucha esto, sí, ¿por qué no le pones una oreja a aquello?
1: Yo creo que viene, sí, de nuestros padres.
2: Sí, totalmente.
1: Tenemos, sí, tenemos padres bastante similares, las cuatro, entonces...
0: Ah, de aquellos polvos estos lados, ¿no?
2: Claro. Sí, son muy amantes de la música y al final eso se transmite.
0: Y es cuando cristaliza en canciones como Ahorro de Energía.

0: Un medio tempo muy acertado para este ahorro de energía. No va a ser todo espídico y frenético en troncas. También incluso se permiten estos tiempos un poquito más pausados para recuperar el aliento en los conciertos. Hablábamos del título de ese primer EP, Mujeres al borde de un ataque de tercios. Está en el catálogo de Subterfuge, lo que no sé si va a haber una edición física o de momento se queda en ese mundo digital.
1: Sí, va a haber una edición física.
0: ¿Ah, sí?
1: Lo que todavía no sabemos la fecha. Bueno, pero está ahí.
2: Está en proyecto.
1: Ya tenemos todo.
0: Seguro que llega en el mejor momento, cuando los Reyes Magos estén a puntito de llegar en Navidad. Y a lo mejor ahí aparece debajo de los arbolitos de Navidad al lado de las botas.
1: Seguramente en los próximos conciertos lo tengan por ahí asequible.
0: Hablando de conciertos, más o menos lleváis un año de vida o un poquito más. ¿Cuánto?
3: Dos, yo creo.
1: Desde el primer concierto.
3: 2024. Yo me uní en 2024.
1: Sí. O sea, empezamos en diciembre, o sea, el primer concierto fue en diciembre de 2023 y ya el segundo, que fue con Irune, que ya empezó a formarse troncas, fue en marzo de 2024.
0: ¿Y cuántos habéis dado hasta la fecha, más o menos?
3: Yo he perdido la cuenta ya.
0: O sea, que eso significa que ya es una actividad bastante frenética para una banda que, nada, o sea, apenas acaba de salir del cascarón. Eso es también muy, muy a tener en cuenta. Por eso también estáis en Aliquindo y en Radio 3, porque ya habíamos percibido por ahí señales de que estáis haciendo algo que puede ser muy, muy, muy importante. ¿Qué público reunís más o menos en vuestros conciertos? Porque por sonido, a lo mejor, alguien un poco más veterano, pero por actitud y vuestra juventud, público también súper joven.
3: Pues sí.
0: Entonces, no sé cómo es la familia que se reúne en cada una de las fechas que tenéis por delante y que habéis ido celebrando.
3: Pues yo diría que sobre todo público súper joven. Tenemos como a muchísimos chavalitos por ahí, todos súper majos, pero también te digo que le encantamos a los padres, ¿eh?
0: Por eso te digo, claro, es que...
3: Sí, yo tengo más de una amiga que me ha dicho, pues me he subido al coche y mi padre estaba escuchando troncas, sin decírselo, en plan, por su cuenta.
0: Directamente, que lo ha descubierto y ya lo tiene ahí en el horizonte.
2: Sí, yo el otro día en la Gurli me encontré con un señor que iba con su hija a ver un concierto, la hija no nos conocía y el padre sí.
0: O sea, ¿en serio?
2: Sí. Me dijo en plan, tú eres Irune de Troncas, no sé qué, yo sí. Y me dice, no, mi hija no os conoce tanto, pero yo sí, me gustáis mucho, tal. Y yo como, bueno.
3: Qué fuerte.
0: Qué bueno.
3: Qué chulada.
1: Sí, y también un montón de adolescentes, que a mí eso me encanta, que al final es como, me gusta ser la referencia que yo tuve en algún momento.
0: ¿Porque tus referencias fueron?
1: Pues en su momento Xego, Pipiolas, hablando de bandas más nuevas, Psycho Grupo, Pantocrator...
0: que precisamente son algunos de los nombres que tengo apuntados también para tener esa alineación de bandas que a las que podemos sumar Tiburona, a las que podemos sumar Dear Joan, ahora también. Entonces, claro, ya es una realidad y no creo que nos tengamos que sorprender porque haya un grupo formado por cuatro tías que estén tocando. Lo que ya no sé es vosotras cómo lo percibís. Si cada vez que de repente vais a una sala o algún garito a dar un concierto y de repente os ven a tanto por parte a lo mejor de la gente de las salas como la gente del público y ve a cuatro chicas en el escenario, siga habiendo a lo mejor ese choque o afortunadamente ya hemos superado y ya evidentemente es que somos todos parte de la misma familia.
1: Sí.
0: ¿Cómo lo percibís vosotras?
1: Yo creo que cada vez se mira con menos juicio, pero es verdad que, por ejemplo, hemos tocado varias veces en una misma sala y siempre la primera vez que nos vio una mujer de allí, me vio maquillarme y tal, me dijo, ay, qué mona, te he visto antes, qué dulce, qué tal, qué ganas de veros, seguro que sois súper majas, como que nos adulaba un montón y tenía como este juicio de que íbamos a ser súper pequeñitas y de repente salí...
0: ¿Y qué pasa cuando acaba el concierto?
1: No, o sea, ya no cuando acaba, o sea, de repente me vio meterme en el camerino y salí en bragas, como vamos en los conciertos, en bragas, muy suelta de ropa, con las coletas, con el maquillaje ya terminado y me hace, ostras... Hicimos la prueba de sonido y me dice, me quedo flipando. Es que yo no sabía que gritabais así, yo no sabía que era tan fuerte.
0: Bueno, salió espantada la mujer
1: claro.
0: Entonces.
1: No, después ya me vio, fuimos más veces a tocar allí y ya me veía y me decía, te has vuelto a dejar los pantalones.
0: ¡Qué maravilla! Sí. Estamos hablando con Troncas en Aliquindo y en Radio 3 y este es otro de los temas que forman parte de su primer EP, Mujeres al borde de un ataque de tercios. Se titula La Regla.

0: Así suena la regla de troncas. A juzgar por el título, yo pensaba que iba a encontrarme con una versión del tema de la banda trapera del Río. No fue así, pero me sorprendió más aún que de repente hubiese este casi retrogusto a los Cramps en concreto. Por sí. La reacción, no sé si lo teníais ahí como una de las cuestiones a llevar a cabo, o salió así porque sí.
1: A ver, esta canción surgió un poco porque estuvimos como hablando de que nos gustaba como el rollo así más rock and roll, tal, uh-huh. y surgió un estribillo, y de repente como que se fueron enlazando muchas cosas, y seguramente sí que son un poco de Cramps, porque al final es como que está ahí también en sí. Referente, nos gusta a todas, y al final es como que un poco subconscientemente también tiras un poco hacia eso.
0: Y tirando a escorbuto, ahora que te veo la chapa.
1: Sí, también un poco. Está ahí siempre todas las referencias.
0: ¿Más de Josu o más de Juanma?
1: Josu.
0: Sabe lo que hace. Sabe lo que hace.
1: Sí, sí.
0: Oye, también hay una canción. La escuchamos primero y ahora la comentamos, porque creo que resulta especialmente interesante. Se titula Walk.

0: Este walk a mí sinceramente me ha podido recordar un poco al No me interesa tu opinión de Tiburona. Es una de las primerísimas canciones que habéis firmado y lo que realmente destacaría es esa caricatura de un perfil que podemos decir que abunda a día de hoy. No hablo de posicionamientos políticos, no nos interesa, pero ¿cuánta verdad veis en el entorno en el que convivimos?
1: Demasiada.
0: Demasiada verdad.
1: Sí, o sea, además...
0: ¿La verdad gana la apariencia?
1: Mucho.
0: Me sorprende que me digas esto y casi que me da esperanzas.
1: No, o sea, a ver, esto es, habla sobre de un perfil determinado de persona, que es verdad que nosotras no queremos faltarle el respeto a nadie, pero lo encontramos incluso en nuestros conciertos. Yo hago muchos chistes sobre eso, de venga, a ver, chicos, a ver, ¿quién lleva una camiseta de esto? ¿Quién lleva esto? ¿A quién le ha escrito un chico así? Y es increíble jugar con el público de, vamos, un yo nunca.
0: O sea, que los tratas casi casi como marionetas.
1: Sí.
2: El hombre performativo.
1: Sí, la gente se ríe un montón y se divierte un montón. Entonces nosotras también, ¿por qué no jugaríamos a esto? Ya si alguien se quiere enfadar, bueno, mucha gente, o sea, yo...
0: Hay ofendiditos,
1: sí,
0: en los conciertos
1: y además,
0: de troncas.
1: Recibimos un montón de mensajes y un montón de comentarios a veces de ¿y cuándo vais a explicar lo que es woke? Y es como, es que ya lo hemos explicado tantas veces. Y no entiendo si es porque quieren ver si hay manera de encender la chispa y saltar y enfadarse con nosotras, pero es como, es que, ¿verdad? ¿Te vas a enfadar porque te diga que woke es un perfil de un hombre muy pesado que dice que escucha a Radiohead y que... como en general, ¿sabes? Que nosotras también lo escuchamos. Da igual, baja dos rayitas, de verdad, está todo bien.
0: Está todo bien. Pero lo que también hay que sustraer una lectura de todo esto es que si en vuestros conciertos sois capaces de jugar de esta manera con el público, es porque casi casi lo que ha dicho antes un pajarito en el estudio, es que no habéis conocido siquiera ni un público frío ni una sala vacía.
1: Sí, también jugamos mucho con el teatro, entonces al final el público está viendo un show y formar parte de un show inmersivo mola más.
0: Eso desde luego. Fechas a la vista que tengamos que apuntar para poder disfrutar de vuestro directo y de vuestra pedazo de pegada.
1: Pues ahora este mes tenemos el 23 en Granada, en la sala planta baja.
0: Ah, ¿en el planta?
1: Sí.
0: ¡Qué bien!
1: Sí,
0: qué
1: sí.
0: Bien, qué bien. Saluditos a Gonzalo y a toda la tropa cuando estéis por allí.
1: Perfecto, apuntado.
0: Gonzalo Bora Bora. Imagino que pasaréis por Bora Bora, aunque sea para comprar discos o algo.
1: Sí, pasaremos. Nos hubiese encantado ir al día siguiente a...
0: A su tiny desk.
1: Sí, a darnos un paseíto. Sí, al final
3: bueno.
1: Somos chicas, estudiantes, trabajadoras y muy precarias.
0: Sí, y nos gusta el rock and roll.
1: Sí.
0: Por ende, nos gusta el rock and roll.
1: Sí, y después tenemos el 21 de noviembre la Sala Sol, aquí en Madrid.
0: ¡Ah, qué bien!
1: Sí.
0: ¿21 en qué cae?
1: En sábado.
0: ¡Oh, maravilloso!
1: Sí. Tendrás que venir.
0: Podré ir, sí.
1: Y ya más alejado, el 9 de enero en Barcelona, en la Sala Bol.
0: El 21, claro, lo único que 21 de noviembre, entonces no vais a pasar por el Monkey Week. No estaréis por allí.
1: No, este año
0: Pero bueno,
1: ya. El siguiente, que nos echen un call. Habrá que manifestarlo.
0: Ahí imagino que ya Tali, los hermanos y Jesús y todos estarán ya muy, muy pendientes de vuestro sonido. No obstante, también haremos una pequeña llamada de atención a toda esta familia del Monete para que os escuche, os ponga la oreja, al igual que animamos a toda la familia de Likindoy a que esté muy, muy pendiente de vosotras, de Troncas. LP a la vista o de momento nos quedamos con el formato corto.
1: ¿Podemos decir algo? Estamos escribiendo cositas, componiendo, sí,
3: ya
1: tenemos.
3: Estamos cocinando ahí.
1: Sí,
2: estamos
1: para
2: haciendo
1: un disco.
2: Cositas.
0: Pues sí, ¿sabéis qué os digo? Que me da igual. Muchísimas gracias por haber venido, Troncas, es decir, Lee, Irune, Nora. Abracito para Carlota, que a la próxima no puede faltar. Y cuando tengáis cosas que contarnos, aquí tenéis alfombra roja y hasta incluso algún que otro canapé habrá. Hoy no, pero la próxima sí.
1: Muchísimas gracias.
0: Un gustazo.
3: Gracias.
0: Chao.

Lo que sigue sonando de fondo se titula The Cover y adelanta lo nuevo de Portrait. La banda viguesa apuesta por una revolución, algo más silenciosa que la que pregonan los que más gritan y menos hacen. La cuestión de coherencia con uno mismo que adopta esta forma musical es irreprochable. El nuevo LP de Portrait pasará a la historia como Lapse. Eso sucederá el viernes de la semana que viene, cuando llegue a nuestras manos gracias al sello Ernie, una de esas discográficas donde uno es incapaz de encontrar una mala referencia. Estaremos al Iquindoy, como no, de todo lo que escondan los surcos de este disco, y mientras pasa el tiempo y llega ese 9 de octubre, vamos con otro poquito de novedad, ahora eso sí, también por parte de unos veteranos, Aviador Dro. Esto se titula El Día de la IA.

Aviador Dro rompe un silencio que se prolongaba durante 14 años con el lanzamiento de este tema, El Día de la IA. Un tema que tiene esa pátina granulada y con ciertos microcortes o pseudo-errores que ponen de manifiesto la imbatibilidad de la estupidez humana frente a la aparente perfección de la inteligencia artificial. Sinceramente, esta pieza mantiene intacta la esencia musical, irónica y sobre todo estética de una banda de leyenda que sigue con ganas de seguir irradiando radioactividad mientras retrata una realidad más que confusa y también a veces incongruente. Así las cosas, mejor sigamos escuchando canciones que nos resultan interesantes y nos hacen quedarnos al liquindoy de lo que sucede en cualquier esquina. Por ejemplo, por las calles de Málaga siguen brotando los coros de Orina, de su primer LP Mea Culpa, editado por Desorden Sonoro. Recuperamos este Moreno Albañil, una suerte también de obreros especializados del Aviador Dro.

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2: ...42 minutitos sobre las 11 de la mañana o sobre las 10... si estás escuchando a Liquindoy en Radio 3 desde las Islas Canarias. El soniquete que se mete hasta el hipotálamo de esta sintonía da la bienvenida, cómo no, a nuestra queridísima Sarai de Otra Puta Cuenta de Dibujos. Buenos días.
3: Buenos días, ¿qué tal?
2: Muy bien, ¿y tú?
3: Bien, aquí estamos.
2: No te vemos todavía, pero la magia del... tú tranquila, la magia del streaming hace estas cosas para generar todavía más expectación si cabe. Así que vamos a volver a decirlo. ¡Buenos días, Sarai!
3: ¡Hola!
2: ¡Qué maravilla! ¿Qué tal el desayuno, tía? Que, por cierto, ¿qué has desayunado hoy?
3: Yo no desayuno, solo tomo un café americano y me fumo un cigarro.
2: Eres de esas personas, eres de esa
3: café,
2: gente.
3: Café, cigarro, sí, soy.
2: Y logras, no sé, seguir adelante sin nada sólido.
3: Sí.
2: Increíble.
3: Sí, es que no me entra, o sea, de verdad me da como medio ganas de potar y todo, el hecho de tener que comerme algo por la mañana. No ser que tenga el resacón más grande del mundo.
2: ¿Que no tiramos del kebab, entonces?
3: No, de huevos fritos, tío. Unos huevos fritos.
2: ¡Qué bueno! ¡Oh, qué hambre me está entrando! Oye, no sé si a eso se le puede llamar placer culpable o, como dicen o decís los modernos, modernas del mundo, guilty pleasure.
3: No se le puede llamar placer culpable a unos huevos fritos por la mañana.
2: Vale. Entonces, ¿qué pasa con este concepto de marras que es lo que te ha quitado la tranquilidad esta semana?
3: Esta semana y todas. O sea, el concepto guilty pleasure o placer culpable en el mundo de la música me pone de bastante mala hostia. O sea, ¿quién decide? O sea, ¿qué es lo bueno y qué es lo malo para escuchar? Me refiero, ¿por qué no puedo mezclar a Morrissey con Mercromina y con... Mónica Naranjo?
2: ¿Por qué sacas de repente el nombre de Mercromina cuando nadie se lo esperaba?
3: Amo a Mercromina.
2: Por supuesto.
3: Soy muy fan.
2: Claro que sí. Pero dice sí, sí. Mercromina. Me acabas de dejar con el culo torcido, Sarai.
3: Los amo. Total. Los amo mucho. A ver si vuelven pronto a Barcelona a tocar, por favor.
2: Sí, no, lo que y te pondrás una camiseta de rayas azules y blancas marinera.
3: Exactamente, tú lo preguntas, la misma movida.
2: ¡Qué maravilla! Entonces, estábamos hablando de quién es la persona capaz de juzgar el hecho de que tengas a Mónica Naranjo, a Mercromina y luego a Mocedades en una misma sesión en tu colección de discos, incluso, ¿no?
3: Es que debe haber un comité de expertos que no sé dónde estará, metido el rollo dentro de un alcantarillado, diciéndote esto sí y esto no, ¿sabes? O sea, no me parece bien. O sea, y normalmente suelen ser los primeros que te dicen como... No, es que Bad Bunny está mal. Y hablan más de Bad Bunny que los propios fans de Bad Bunny, que dices, o sea, ¿pero qué te pasa? ¿Qué coño te pasa?
2: Porque quieren tener esa superioridad moral, están en esa atalaya de la sociedad o de la industria o de vete a saber qué, Sarai, y por tanto están en posesión de la verdad. Es el club de los justos, Sarai.
3: Total. Bueno, también tengo que decir que si tienes a Morrissey en la colección, puedes decir que es un placer culpable porque cada día es más gilipollas. Esto también hay que decirlo.
2: Las cosas como son. Es decir, aquí no hemos venido para ser remilgados en cualquier caso. Pero claro, la gente después hace caso a ese Sanedrín, sí, a ese consejo de sabios, a ese grupo que te dice que sí y que no.
3: Claro, claro que hace caso, o sea, y de hecho después, o sea, te ves como rollo hablando de ese grupo, el que sea, ¿sabes? Y después diciendo como la palabra, es mi guilty pleasure, es mi placer culpable, y es como, pero a ver, ¿quién es más subnormal? ¿El que se ha inventado? O sea, que tú tengas que decir, o sea, que esto es un guilty pleasure, o tú que estás diciendo que esta mierda te parte un puto guilty pleasure, ¿sabes? Si lo tienes en tu colección es porque te mola, ¿sabes? Yo qué sé, o sea,
2: claro.
3: No sé, yo te puedo escuchar Right y después ponerte el Sílvame de Mocedades, temazo, esto
2: agustísimo.
3: Es otra movida.
2: Bueno, o alguna de Perales.
3: O de Tarzán o José Luis Perales, sí,
2: también.
3: O sea, ¿por qué no?
2: Es que todavía no he conocido la canción mala de Perales.
3: No.
2: No existe.
3: No.
2: Ahí podemos ser nosotros los que juzguemos a los que digan que hay una canción mala de Perales. No, es que no existe, no la vas a encontrar porque no la hay. No
3: la hay. El velero llamado Libertad.
2: Bueno, es que son todas, porque ya no son las que interpretaba él, claro, es que son las que después interpretaban otros y su talento se ponía al servicio de otras tantas voces. Es una maravilla, lo que no sé si aquí puede haber incluso un poco de ejercicio, y esto es complicado, Sarai, de autocensura. El justificar eso como guilty pleasure, escuchar a cierta banda que a lo mejor va a quedar aparentemente mal en un contexto y que se justifique diciendo, bueno, sí, mi placer culpable. No hay nada peor,
3: bueno,
2: que
3: sí,
2: la autocensura.
3: Sí, sí que puede ser, pero ¿por qué? O sea, claro. ¿Por qué? ¿Sabes? No sé. Es que, vamos, o sea, ni con Mecano, que también tela, pero que... Yo qué sé, ¿sabes? Soy ultra fan de Mecano.
2: Bueno,
3: o sea,
2: totalmente.
3: No es mi guilty pleasure, o sea, pero soy súper fan.
2: Pero eso, igual que cuando, yo qué sé, yo cuando pincho, es que hay una canción que siempre cae, tía, siempre. Y muchos me mirarán mal y tal. Me da igual, pero cantar a pleno pulmón al amanecer de los Fresones Rebeldes...
3: ¡Toma ya!
2: Eso es la vida. ¿Y en qué se resume la vida, Sarai? En gritar al amanecer.
3: Pues la verdad es que sí, es que es un buen temazo.
2: Joder, totalmente.
3: Sí, sí.
2: Totalmente.
3: Sí, sí.
2: Es que es...
3: A mí me gusta mucho cerrar con Amigo Félix de,
2: bueno,
3: de Enrique y Ana.
2: Y fuimos testigos en la última edición del Canela Party, donde estuviste pinchando en el escenario Gromenauer.
3: Sí, es cierto. Sí, sí.
2: Totalmente. No quiero seguir hablando del tema DJs y Canela Party, porque tampoco es cuestión de abrir melones ahora mismo innecesarios. Viendo la capacidad de reacción que tienes entre el público y cómo acude a tus llamadas constantemente... ¿Qué quieres preguntarles esta semana, Sara?
3: Yeah, yo quiero saber los guilty pleasures de la gente. O sea, quiero saber sus playlists más locas. Quiero que me digan que mezclan Mercury Rip con el Junco, ¿sabes?
2: Por ejemplo.
3: Por ejemplo, pues, por decirte algo.
2: Mira, vamos a hacer una cosa, si quieres, para conocer y animar a todos los oyentes de Liquindoy a que participen en esta pregunta que acabas de lanzar al aire. ¿Cuál es tu guilty pleasure? Vamos a publicar ahora, cuando acabe el programa, una story, ¿vale? Para que cada oyente pueda ir poniendo su respuesta. Entonces podemos hacer una cosa. Si quieres, la publicas tú en tu cuenta, otra puta cuenta de dibujos, y publicamos nosotros en la nuestra, en Alikindoy. Así vamos complementando respuestas y a ver qué pasa la semana que viene. A lo mejor sale la sesión definitiva.
3: Total, yo lo veo, yo creo que sí.
2: Joder,
3: o sea,
2: totalmente.
3: Gente, yo qué sé, que se pone a escuchar jazz y después te mete a Daddy Yankee, ¿sabes? Necesito cosas así.
2: Sí. ¿Estamos carentes de inspiración o algo similar, Sarai, o qué pasa? ¿O
3: puede
2: es mero
3: ser.
2: Morbo?
3: Es morbo, ¿sabes? No sé. Es que yo muchas veces, o sea, voy con los auriculares puestos por la calle, que yo pienso en plan, ¿sabéis el tipo ese de TikTok que va como preguntándole a la gente, ¿qué estás escuchando?
2: Sí, yo muchas veces
3: pienso, por favor, que no me lo encuentre, porque voy con la banda sonora de David el Gnomo y no quiero decir que lleve la banda sonora de David el Gnomo.
2: Perdóname, pero hay que poner en valor a David el Gnomo, efectivamente, ahí lo tienes.
3: David el Gnomo es el mejor.
2: El puto mejor que ha podido existir en la animación española. Vaya muñeco tan chulo, además.
3: El mejor.
2: Jolín, pero además que es un muñeco un poco más grande de lo normal, ¿no? Eso ya son más de las figuritas
3: es
2: de PVC.
3: Es medio gnomo.
2: ¡Oh, véalo! Con su cincel y su mazo.
3: Sí.
2: A saber que esculpe el colega.
3: Y
2: después que escupe también. Un poco martes y 13 ha quedado esto. Que...
3: Sí, un poco. Humor cuñado. Sí que
2: absolutísimo.
3: Sí.
2: Que otro día hablaremos de las camisetas marineras en la escena del garaje. No es el
3: esto
2: día.
3: Esto es increíble.
2: Sí, hay algunas que andan solas incluso.
3: Total. Sí, sí.
2: De estas que las pones ya así a la luz cuando las vas a atender, por ejemplo, y ya es que...
3: Es traslúcido, sí.
2: Totalmente.
3: Sí.
2: Como el papel grasiento de una hamburguesa, exactamente igual.
3: O la servilleta de bar.
2: Hablando de bar, esto me lleva a la gastronomía y lo hilo con los placeres culpables. ¿Algún placer culpable gastronómico?
3: Hostia, yo no tengo. Y si alguien tiene rollo petit suisse con morcilla, me da asco, que no lo diga. Pero no suelo tener ninguna movida así rara.
2: No.
3: Creo que no.
2: Yo, una cosita así que siempre me gusta hacer para matar un poquito el hambre inicial, ¿no? Que sea un par de trocitos de chocolate antes de comer y luego de repente el plato de puré, ¿sabes?
3: ¿En serio?
2: Te lo juro.
3: Wow, es que no me gusta el dulce y no me gusta el chocolate. O sea, me gusta como rollo tres tipos de chocolate y me da como un poco... O sea, el dulzor me da un poco de asco.
2: Mira, Sara y colega, o sea, me estás diciendo que no desayunas, que te tomas solo un café, que no te gusta el dulce, pero tronca.
3: Y el café sin azúcar, americano sin azúcar.
2: Joder, de verdad. De verdad, Sarai, te estás perdiendo un mundo de posibilidades infinitas y de cosas maravillosas, te lo juro.
3: Pero ¿cómo queréis que sea yo amargadilla y tal? O sea, consumiendo azúcar, ¿sabes? O sea, no puede ser, tío. O sea, pues tengo que hacer el programa pues sin azúcar, ¿eh?
2: Y punto.
3: Si me tengo que cagar en todo, pues sin azúcar.
2: Pues ya está, claro que sí. Ahora, eso sí, nos gusta también escuchar a mujeres.
3: Sí, eso sí.
2: Un poquito azucarados sí que son.
3: Sí, son los mejores.
2: Eso sí.
3: Los quiero mucho.
2: Desde luego. Oye, que mandamos entonces la preguntita a la familia de Ali Quindoy. Placeres musicales culpables, pongan todo lo que ustedes escuchen en la encuesta que abriremos en las stories de Otra Puta Cuenta y de Ali Quindoy. Y la semana que viene, sesión definitiva.
3: Perfecto.
2: Se acabará el mundo.
3: Vamos a flipar. Buah. Deberíamos hacer una fiesta también o algo así de placeres culpables.
2: Joder, pero ahí puede salir una cosa un poco extraña, tía.
3: No,
2: vamos a perfilarlo como decimos aquí un poco antes, ¿no? Dale una vuelta. Sí. Y luego ya, si acaso, vamos a ver qué puede pasar. ¿Te gusta Grande Amor,
3: Sí.
2: ¿Lo escuchamos?
3: Claro.
2: Pues venga, ponemos así el broche redondito a esta entrega de Otra Puta Cuenta de dibujos en Ali Quindoy en Radio 3. Sarai, que tía, no, hay chucherías que no son dulces, son un poco ácidas. Tómate aunque sea una de esas y vete introduciendo
3: y
2: un poquito en la azúcar. Venga, buena
3: que
2: semanita. Un beso muy
3: Igualmente.
2: Grande.
3: Un beso.
2: Chao.
3: Chao.

Antes fue un muy malo, el tema de Grande Amore, incluido en los surcos de su último álbum, ese 3, que por cierto, tendrá un hermano pequeño más pronto que tarde. No hay nada anunciado, no hay nada adelantado, pero uno sabe cosas, dejémoslo ahí. En cualquier caso, Nuno, siempre presente en nuestros pensamientos, porque además comparte gustos musicales exquisitos, como sucede con bandas un poquito más pequeñas o desconocidas, entre otras tantísimas. Por ejemplo, unos asturianos que desgraciadamente han dejado de desarrollar su actividad discográfica. Ellos eran Los Guajes. Tenían un retrogusto guatequero, yeye, en la línea de otras bandas como Los Soberanos, por ejemplo, que los hacían, por un lado, inconfundibles y, lo mejor de todo, irresistibles. Así que yo creo que escuchar a Los Guajes, ¿por qué no?, puede ser la mejor manera de poner el cierre al programa de hoy. No sin antes decirte que compartas con nosotros tus placeres musicales culpables en cuanto publiquemos la story en nuestra cuenta de Instagram, @alikindoyradio3, y Sarai en @otraputacuenta de dibujos hará lo propio en un segundito. Pues eso, Los Guajes, siempre dices no. Nosotros te decimos que feliz domingo y que nos encontramos el sábado que viene del desayuno al vermú, de 10 a 12 o de 9 a 11, si estás en Canarias, siempre, siempre, siempre en Radio 3. Chao.

0: Son las 12, las 11 en Canarias.
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Muy buenas tardes tengan todos ustedes. Es un placer para mí estar con ustedes en esta finísima estación de radio, Radio 3, y en este precioso horario, las 12 del día, en el que mucha gente está haciendo movidas, porque los domingos no son domingos de bajón, son domingos en los que tenemos tiempo libre, cosas para nosotros. Entonces, ojalá que este horario se asocie con sus actividades felices, porque nada me haría más contento a mí. Este Dilo Camilo es un espacio donde ponemos música de distintos palos, de distintas formas, de distintos sabores, cosas que me encantaría pensar que no han escuchado y que les puedo presentar, o cosas que tal vez sí hayan escuchado y que les dé alegría poderlos escuchar. Arrancamos el programa con una canción que se llama Ibai Llanos es el anticristo, de Jordi Ganchitos. Genial canción, que uno pensaría que es una canción chistosa, sí lo es, pero además es una buena canción. El proyecto de Jordi Ganchitos empezó en el 2016, experimentando con el trap y el rap. En un principio, Jordi Ganchitos colaboró con el rapero Mr. Neo. Cuando Jordi iba a grabar un tema y no sabía qué alias utilizar, se iba a llamar Jordi Blackberry, y su compañero notó que tenía una canción que hablaba sobre botanas y le sugirió que, de manera improvisada, pues llámate Jordi Ganchitos. Y así fue bautizado con tiza en su cuerpo y empezó una carrera. Este personaje singular pues tiene esta canción que viene dentro de un disco que se llama El Indie, que me parece fantástico. Un capibara, él encima de una, con un pie en una silla. Y tiene canciones como Home Studio, Pantalón del Pijama, Con el Dinero de los Demás, Políticamente Subnormal, La Zona de Confort está muy bien. Creo que todas apetecen para ser escuchadas. Después escuchamos a otro proyecto muy interesante que se llama Orina. Tal vez estamos viviendo una época en la que la repartición de nombres ya es muy difícil. Ya se quedaron con The Police, The Cure, todos los nombres básicos, y ya tenemos que empezar a buscar opciones, y Orina es una buena opción. Es una banda que empezó en Málaga y desde 2019 lleva haciendo esta clase de música, que a su vez es una suerte de coqueteo con el post-punk y con la música psicodélica. En Málaga, tres colegas, el Víctor Lara, Enrique Quique Domenech y Adrián López, empezaron a hacer música, y después invitaron a Manuel Mangue Rodríguez para poder hacer lo que ahora se llama Orina. Orina empezó en la pandemia, y después a finales de 2023 la banda anunció la disolución oficial tras ofrecer un gran concierto en su tierra, en Málaga. Eso fue falso, porque en 2025 volvieron con Mea Culpa. Y ahora lo que escuchamos es precisamente de ese disco de 2025, y la canción se llama Mea Culpa. Tenemos un buen de música el día de hoy, así es que

0: Quédense aquí con este Dilo Camilo y vamos a pasar con otro gran nombre de otra buena banda, pero ellos son de la Ciudad de México. Me refiero a la banda que se hace llamar Basura, un proyecto comandado por el músico e intérprete Dan Fasovich en la Ciudad de México. Basura publicó el disco Centro de Observación en el 2022 y de esas épocas a la fecha hemos tenido poquísima o nula actividad en sus lanzamientos musicales. Pero tenemos la fortuna de rescatar esta canción del disco de Centro Observación que se llama Tu Pésima Actitud. Estamos en Dilo Camilo.
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Estamos de vuelta en este Dilo Camilo Dominguero. Bueno, pues si ustedes tienen algún pensamiento en el que quisieran lejanamente contactarme, me haría muy feliz que lo hicieran y estoy absolutamente disponible las 24 horas del día en las redes sociales. Tengo una que tal vez es una red social que apenas está empezando, que se llama Instagram, y ahí me pueden poner un mensaje. Estoy bajo el arroba Camilo Lara, una sola palabra, y ahí me pueden buscar y comentar cosas. Siempre les platicaba de formas análogas de contactarnos, pero me he rendido porque aparentemente es muy difícil ser análogo en este mundo tan digital. Bueno, pues seguimos con esta andanada de música y escuchamos a uno de los grupos más importantes, me atrevería a decir, de la escena musical mexicana. Su instigador, su alborotador es el tremendísimo Israel Ramírez, que va con el nombre artístico de Belafonte Sensacional. Israel Ramírez no solamente es un todoterreno, increíble músico, muy polifacético, muy ecléctico y que ha ayudado mucho a la escena mexicana, sino que también es un colega que hace un programa de radio. Su programa de radio vale mucho la pena escucharlo. No es que apaguen el Dilo Camilo y pongan su programa de radio, pero pueden escuchar los dos sin ningún problema. Y esta se llama Contraesquina. Eso lo pueden buscar en un lugar que se llama Código 21. Ahí está ese programa. Y de verdad, las cosas que pone Israel, que está muy enfocado en la escena alternativa, sobre todo, bueno, latinoamericana, pero sobre todo en México, pues es oro molido. Le respeto muchísimo al querido Belafonte Sensacional. Esto es de su disco más reciente del 2025, que se llama Llamas, Llamas, Llamas. Bueno, vamos a seguir y ahora toca el turno a un proyecto que se llama Zafiro. Zafiro, este personaje tan interesante, es un dúo de Antioquia, en Colombia, y hace el nexo entre Colombia y México, una integrante de Antioquia y otra de México. Su identidad y su sonido, pues ya lo escucharán, pero es una especie de high energy de música italo disco, de esos ritmos. Su disco homónimo apareció en el 2018 con canciones como Tecnobalada y La Promesa, y después publicaron un EP en el 2021. Lo que vamos a escuchar en esta ocasión viene en un disco que se llama Piel de Rubí, que salió en el 2021. Es ese EP de los que le estaba hablando. Interesantísimo lo que hace Cazadora del grupo Zafiro Zafiro. Estamos en Dilo Camilo. 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Todos los domingos a las 12 del mediodía por Radio 3. Para todo el mundo.

0: Estamos de vuelta en este Dilo Camilo.
1: Y esa canción la canta el grupo Ronroneo, de un disco que fue publicado en el 2026, es decir, este año, que se llama La Cura del Habla. Una canción que se llama Ponte la Herida Frente al Espejo. Este grupo pues tiene una carrera bastante reciente. En 2021 empezaron a hacer sus primeros pininos en la música, y llamó la atención del sello independiente Razo Estudio, hogar de otros artistas como Baewica y Blanco Palamera. A partir de ahí empezaron a hacer música y publicaron un álbum conceptual que se llama Autoerótica. Finalmente, creo que este disco, La Cura del Habla, define muy bien lo que quiere hacer el ronroneo. Me parece que las cosas pasadas son interesantes, pero en este disco ya se siente una banda mucho más sólida. Bueno, pues vamos a seguir con más música, y Lorenzo Soria. ¿Quién es Lorenzo Soria? Es conocido como su alias Basofia. Es un sevillano que es un DJ y es un tipo al que admiro muchísimo por toda su enorme capacidad de hacer música tan diversa y tan emocionante. Tal vez Basofia o Lorenzo Soria no les suena tanto, pero sí les sonará el Califato Tres Cuartos. Es un artista de verdad que vale la pena tener en el radar, y en esta ocasión hace un proyecto en común con Sebastián Orellana. Sebastián Orellana es un artista chileno, y ambos hacen este proyecto que se llama Caleuche. Es un disco que publicó el sello Mushroom Pillow, y bueno, pues es un disco buenazo de principio a fin. Les recomiendo ampliamente que lo escuchen y que sigan la carrera de Basofia, o mejor dicho, Lorenzo Soria. Estamos en Dilo Camilo.
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0: Eso que escuchamos fue la música nocturna a cargo de los Digital Drugs con la inolvidable y conocida voz de Rafael Reyes, mejor conocido como Prayers. Los Digital Drugs es una banda originaria de Los Ángeles, en California, en Estados Unidos, y hacen una suerte de post-punk, de música más en el lado gótico. Los Prayers son los reyes y amos del movimiento cholo gótico, una cruza entre la cultura mexicoamericana y los sonidos de The Cure y de esos artistas más siniestros, digámoslo así. Esta enorme canción se llama Música Nocturna. Y hablando de gente que está en el mundo gótico, tal vez esto es un área gris, pero sin duda Nina Hagen fue parte del precedente para el sonido gótico, empezando en los 80s, más bien a finales de los 70s y consolidándose en los 80s. Katharina Nina Hagen, nacida en 1955, es conocida como la abuela del punk, una artista muy interesante. Mientras otras cosas estaban pasando en Europa, en Alemania se vivía esta búsqueda por algo que estaba en el aire. Y Nina Hagen, sin duda, fue de las caras visibles de ese movimiento. Esta canción apareció en su disco Nun Sex Monk Rock, que fue publicado en 1982. Estamos en Dilo Camilo.
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Estamos aquí de vuelta en Dilo Camilo. Si ustedes tal vez en algún momento estaban en una isla desierta y antes de ser rescatados por la avioneta que iba por ustedes, dijeron, híjole, lo que más me duele es que me perdí el Dilo Camilo de hoy, porque ese día era domingo y eran las 12 de la tarde. Fueron rescatados, regresaron a su casa con bien y ahora gozan de salud y están en un lugar con techo. Pueden, les tengo una opción, pueden buscar los programas almacenados. Es un concepto muy interesante porque no tienen fecha de caducidad. Los programas se pueden guardar por décadas. No sé si después de unos años lo que diga pierda sentido o si sea algo que tal vez en 10 años o en 20 sea políticamente incorrecto. No lo sé, pero eso solo el tiempo nos va a dar esas respuestas. Pero por ahora ustedes pueden entrar a la red de Radio 3 y buscar los programas de Dilo Camilo del pasado y pueden escuchar tantos como quisieran. Hay hasta el momento 185. Ya nos vamos acercando a los 200, imagínense. Entonces de ahí pueden hacer una selección y tal vez pueden decir 2 por 8 por 7 más 3 menos 35 más 16. Ese es el programa que voy a escuchar. Y así pueden hacer un juego matemático y encontrar su Dilo Camilo. Lo que escuchamos fue un artista que se llama Piso Franco. Es un cuarteto de rock alternativo y post-punk experimental formado en Valencia en 2024. Estos integrantes, los de esta banda, venían de muchos palos muy diversos. Darío Satorres venía del mundo del shoegaze con su banda Tercer Sol. Pablo Bosch trajo más el lado ruidoso, el lado hardcore y punk rock, con sus proyectos Own Flight y Los Brackets. Oscar Mezquita, el batería, que es también, no sé si es pariente de Dani Mezquita, no creo, es un veterano en la escena indie y tuvo proyectos como Sanusi y Futuro Terror. Y por último, Paco Caballer, que fue venía de una banda que se hacía llamar Filete. En los escenarios debutaron en el 2024 en la sala legendaria La Residencia y así han ido forjando su carrera. Eso que escuchamos es Internar y Fallar de Piso Franco. Nos quedan dos canciones, así que con esta música me voy a despedir por el día de hoy. La producción de este programa la hace, como todos los domingos, David Arredondo, el mago de las tornamesas, pero no son las tornamesas, de las ediciones digitales. Andrés López estuvo en la grabación y yo soy Camilo Lara. Los voy a dejar con dos canciones que van a cerrar esta hora de música. La primera es de un grupo que se hace llamar Las Tristes. ¿Quiénes son Las Tristes? Pues se trata de Capi, Jayo, Jan y Virginia. A principios del 2024 aparecieron en la escena con un EP que publicaron que se llama The Rally. Esta banda, originaria de Cataluña, pues ha tenido ahí un inicio en estos últimos 2 años. Después vamos a escuchar otra cosa para cerrar este programa y se trata de Cosmen Adelaida. Esta fue una banda de rock, de música alternativa, que estuvo en activo a principios de los dos, más bien a finales de los 2000, de la primera década de los 2000, en 2001.
8, Javier Eguea y Nacho de la Hoz publicaron un anuncio para buscar compañeros y ahí empezó su aventura. Publicaron álbumes como Siete Picos en 2012, La Foto Fantasma en 2014 y Dos Caballos en 2017. La banda se separó y el cantante Javi Eguea empezó una etapa como solitario con el nombre de Cosmen. Esto es Cosmen Adelaida y esto fue El Dilo Camilo y nos vemos la semana que entra.

0: Es la una. Las 12 en Canarias.
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0: No subas el volumen de tu radio. No intentes resintonizarla. Esto que escuchas no es un fallo técnico. Es nuestro fuera de campo sonoro. Porque de eso hablamos hoy. De lo que no se ve, pero existe. Casi como mi propia voz que hoy decide jugar al escondite. Parece querer quedarse fuera de este entorno y aunque no podamos escucharla como siempre y a ratos se resista a aparecer, está aquí. Hoy abrimos los ojos prestando atención a lo invisible. Desplegamos tres ópticas cinematográficas para rastrear esos fantasmas que habitan las historias, desde las corrientes invisibles que arrastran a toda una cultura hasta las realidades políticas que intentan sepultarse bajo tierra, acabando en el rastro íntimo que deja un creador cuando la teoría dice que se desvanece. Y para abrir el mapa de este territorio, nada mejor que empezar con un plano general. Nadie mejor que Luis Parés para hablar de cómo los temores y los traumas colectivos a veces se cuelan en la pantalla sin pedir permiso.
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0: Luis Parés, bienvenido siempre. Hasta cuando eliges músicas que nos ponen los pelillos de punta, como la banda sonora de Psicosis, pero yo sé que tiene una explicación, así que hoy que hablamos de Fuera de Campo, lo primero, bienvenido, y lo segundo, ¿por qué esto?
1: Hombre, ¿por qué esto? Porque me lo pediste tú, en cierto modo. Tú me dijiste que querías que hablásemos del Fuera de Campo, y si tú pones en Google Fuera de Campo, películas famosas, la primera que te sale... es Psicosis.
0: ¿No habrás hecho esto tú?
1: Lo hice. Lo hice, pero no... O sea, no sé por qué lo hice, porque no necesitaba hacerlo. Pero bueno, tú me pediste que hablase del Fuera de Campo y es lo que voy a hacer. Y lo primero que tengo que hacer es explicar que el Fuera de Campo es un, digamos, es un elemento técnico para explicar una decisión de puesta en escena, de lo que se ve y de lo que no se ve. Pero creo que es muy importante diferenciar entre Fuera de Campo y Fuera de Cuadro. El fuera de cuadro es una decisión, tiene que ver con el encuadre, ¿no? Es decir, algo que está en el espacio pero que tú no lo ves. Por ejemplo, si nos estuviesen grabando esta conversación, alguien, el director haría un plano general donde se nos ve a los dos y después hay un plano tuyo, pero todo el espectador sabe que yo estoy delante de ti escuchándote, ¿no?
0: Vale.
1: Es decir, yo estoy fuera de cuadro, pero estoy presente en el mismo espacio que tú. Con lo cual, mis reacciones también conllevan reacciones tuyas. Por eso es tan importante el eje, porque te hace entender el espacio. El fuera de campo, sin embargo, no tiene que ver con el espacio en el que tú estás, sino es algo que está fuera de tu espacio, pero que influye en tus acciones. Es decir, voy a ser un poco bestia, pero si ahora escuchamos una bomba al fondo y tú y yo nos abrazamos y nos escondemos debajo de la mesa, esa bomba está fuera de campo, no comparte nuestro espacio. Nuestro espacio es este estudio. Y esa es la diferencia fundamental. El fuera de campo no se ve. Y si no se ve, es que a lo mejor no existe, a lo mejor puede ser mental. En Psicosis siempre se dice que el fuera de campo está en la escena de la ducha, y por esto lo miré en Google, porque está mal. Fuera de la ducha hay un fuera de cuadro, hay alguien que está apuñalando, pero al que tú no ves. La que está fuera de campo es la madre, y está fuera de campo porque no puede estar. No voy a decir el final, pero porque no puede estar. En todo caso, la madre está dentro de la cabeza de Norman Bates, es decir, un espacio que nosotros no podemos compartir. Es decir, el fuera de campo es algo que está lejos y fuera de nosotros, que no podemos habitar. Y por eso el fuera de campo es el recurso típico de las películas de terror. Pero claro, lo bonito es que el fuera de campo es una cosa física, no es esa bomba que explota a 500 metros de aquí, pero también es algo mental, también puede ser un fantasma que no vemos.

0: algo que no controlamos, por una especie de, por unos traumas del pasado, quizá unos traumas familiares, ¿no?, de los que tanto teorizó Freud, o las ruinas del capitalismo, y todo eso nos influye aunque no seamos conscientes. Los fantasmas no es que estén ahí toda la vida, sino que van naciendo, ¿no? De hecho, nosotros, nuestra generación, tiene el fantasma de la ansiedad tan presente, oh, que hace 20 años no existía. Y eso es importante, porque muchas veces las películas están habitadas, como las casas habitadas por fantasmas. Y parece que están hablando de algo, pero en realidad están hablando de otra cosa. Y por mucho que yo esté hablando de fantasmas, a veces esto, o sea, no tiene por qué ser siempre cine de terror. Por ejemplo, las comedias románticas del Hollywood de los 40 están habitadas por el fantasma del comunismo. Es decir, ante la amenaza del comunismo, de que venga el comunismo y destruya nuestra forma de vida, vamos a mostrar a parejas felices, matrimonios felices que consiguen ser felices en una casa de campo con sus hijos rubios, tal. Es decir, siempre hay como un fantasma que te está interpelando. Y es muy interesante porque, en realidad, desde el mismo origen del cine, desde la misma primera sesión de los hermanos Lumière, siempre se ha pensado que el cine está protagonizado por fantasmas. Tú piensa que Cocteau decía que el cine es ver a la muerte trabajando. Claro, si yo te grabo hoy un plano y lo vuelvo a ver dentro de 20 años, te veré más jovencita en ese plano, ¿no? Es como,
1: claro,
0: que siempre hay como una huella del tiempo. De hecho, se dice, es una leyenda, pero puede ser perfectamente cierta, que la primera proyección de los hermanos Lumière, cuando vieron a la primera persona moverse, alguien dijo: ¡es un fantasma! ¡Se mueve! ¡Se mueve! Entonces, es interesante porque ya no es solo que el cine esté lleno de fantasmas, sino que las historias también están llenas de fantasmas. Y Mark Fisher, en ese libro, Las historias de los fantasmas de mi vida, habla del resplandor, de Stanley Kubrick. Y nos viene a decir, Resplandor, la hemos visto, va de Jack Nicholson, que es un escritor, para acabar su novela se va a un hotel abandonado y de repente empieza a ver cómo ese hotel está lleno de fantasmas. Y lo que dice Mark Fisher es, sí, pero esos fantasmas pertenecen a la Belle Époque y tuvieron una vida plena. Jack Nicholson no tiene una vida plena. Jack Nicholson forma parte de una generación que creyó que iba a hacer la revolución y no lo consiguió. Es decir, lo que le lleva a la locura a Jack Nicholson es su propio fantasma, no los fantasmas que está viendo. Y claro, a mí esto me hace entender que en realidad el fuera de campo es mucho más amplio, que no es una cuestión física de guión de esto sucede pero no se ve, sino es como un componente mucho más universal, es como que forma parte de nuestros fantasmas particulares.
1: No paras de sorprenderme.

0: Yo cuando te preguntaba por el fuera de campo, no se me ocurría jamás que pasaras por aquí, pero tiene una explicación.
1: Hombre, a ver, siempre hay que pasar por la Argentinita.
0: Por supuesto.
1: Y la explicación es que la cultura española, desde los años 30, tiene dos fantasmas. Uno es la Guerra Civil y otro es Lorca. Y en esta canción que canta la Argentinita, está Lorca también. Él es el que toca el piano. Es decir, está fuera de cuadro, está presente, pero no lo vemos. Sin embargo, nuestra escucha también está fuera de campo, porque lo que hizo Lorca... Lorca es la figura fundamental, junto con Goya, de la historia de la cultura española, porque es el que mejor cristaliza un imaginario.
0: Totalmente.
1: Y entonces lo que hace Lorca es cristalizar ese imaginario, y a partir de ahí nosotros vamos como interpretándolo, reinterpretándolo, cambiándolo, pero Lorca siempre está ahí, como en esta canción, ¿no? Como presente sin poder ser visto. Y ahora Lorca está de moda en el cine, ¿no? Está la bola negra de la que...
0: Ese fenómeno.
1: De la que es un fenómeno muy bonito porque todo el mundo habla de ella. Entonces, qué bonito que todo el mundo hable de una película.
0: Sí.
1: Está La voz quebrada, de Manuel Menchón.
0: Que estuvimos con él la semana pasada en el Festival de San Sebastián.
1: Se está preparando otra película. Está rodada ya, y de hecho me han dicho que...

0: muy bonita de Fernando Franco sobre los últimos días de Lorca. Es decir, Lorca está muy presente en nuestro cine, pero claro, de una forma literal. De lo que no nos damos cuenta es que Lorca está muy presente en nuestro cine también de una forma fantasmagórica. De hecho, La Bola Negra es una película sobre el fantasma de Lorca, no sobre Lorca. Por eso la decisión de los Javis al final de la película puede parecer discutible. Lorca está y no hace falta que se le encarne. Entonces, ¿por qué está tan presente Lorca? Pues porque realmente encarna el gran fantasma de nuestra cultura, que es esa cultura popular que empezaba a coger vuelo y a la que la Guerra Civil, en cierto modo, le cortó las alas. Pero claro, a mí me gusta separar a Lorca de lo lorquiano. Lorca es tan grande que ya lo lorquiano no tiene por qué tener algo que ver con Lorca.
1: Por supuesto.
0: Y además tú eres de Granada, es decir, hay muchas cosas, no sé, un hombre con una navaja, ¿sabes? Te puedes remitir a Lorca. Una mujer de luto castellana te puede remitir a Lorca. Es decir, como que lo lorquiano va alcanzando...
1: Sí, es imaginaria, es verdad.
0: Va alcanzando otros espacios. Y por eso hay una película de una chica joven, que yo no me canso de reivindicar, que es Por donde pasa el silencio, Sandra Romero. Hace como 2 años de esa película. Y la película aparentemente no tiene nada que ver con Lorca. Es un chico gay que vuelve a su casa en Écija, se encuentra con su familia pelín desestructurada, con un ambiente como... extremadamente pobre, pero sin embargo tenemos como un poco esa tristeza y a la vez una vitalidad loquísima y súper exacerbada. Y eso, en cierto modo, es el tema de Lorca, ¿no? Cómo se pueden estar en dos polos a la vez. Y yo no dejo de recomendar la película de Sandra Romero, pero es que además, viéndola, a mí me hizo reflexionar una cosa. Hay un momento donde se ve un paso de Semana Santa y se escucha la saeta de Serrat con sobre letra Antonio Machado, ¿no? Obviamente eso es un artificio, pero entra súper bien, súper bien. Y yo me acordé que Antonio Machado tenía un hermano que se llamaba Manuel, que tiene unos versos que no recuerdo muy bien, pero venía a decir como que cuando el pueblo canta tu copla, el autor desaparece. Es como que pasa a pertenecer al pueblo. Y yo creo que con los fantasmas de las películas, con ese fuera de campo, también pasa. Nosotros vemos una película, y si la película es buena, absorbemos el imaginario y lo hacemos nuestro, ¿no? Entonces, esto me llevó a pensar que en realidad todas las películas hablan del tiempo. Pero no del paso del tiempo, no del tiempo en el que fueron hechas, sino del tiempo del espectador. Si el fuera de campo de cada película somos nosotros, somos tú, yo, mi hijo, el quien sea, viendo una película. Y no sé si a ti te pasa, yo muchas veces me acuerdo mejor de en qué cine vi la película que de la película en sí. Y eso es porque, en cierto modo, los fantasmas de las películas habitan en nosotros, pero nosotros también habitamos en los fantasmas de las películas. Hay un intercambio ahí muy difícil de definir, pero que creo que es el verdadero fuera de campo. Nosotros mirando una pantalla.
1: Me parece una preciosidad. O sea, no, de verdad, sorprendidísima me hallo por dónde te has llevado esto, pero qué maravilla.
0: Bueno, sí, siempre es un placer tergiversar las cosas para ti.
1: Y además, has elegido terminar con una, que antes de ponerla te voy a preguntar por qué. Con una canción.
0: Pues porque yo creo mucho en el remake, en el sentido de que nos podemos seguir apropiando de temas y de imágenes antiguas y hacerlas nuestras. Así que siempre podemos ir sumando capas de sentido. Y por eso esta canción que presentamos ahora me parece la actualización perfecta de algo que estamos hablando. Los fantasmas sean los mismos, pero las ropas son distintas.
1: Pues antes de darle paso, solo te puedo decir que muchísimas gracias.
0: A ti, y espero verte pronto.

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1: Esa ovación que escucháis cruzó los canales de Venecia y terminó retumbando con fuerza en el último Cinemaldia. Es el eco que ha dejado Naza, el demoledor documental de Yuval Abraham y Rachel Shortz, que a partir del próximo mes colgarán en abierto en la web de The Guardian y que estará a disposición de todo el mundo. Con este impacto cerramos el plano general y nos situamos en el plano medio, el lugar donde el fuera de campo deja de ser una metáfora cultural para convertirse en una estrategia fría y macabra de ocultación.
2: Plano medio.
3: El premio del público Ciudad de Donostia a la mejor película europea ha sido otorgado a un documental que mira de frente al atroz genocidio de Gaza y al dolor de toda su gente. El premio es para Naza, de Rachel Shore y Yuval Abraham.

0: Recoge el premio Enrique Costa.
1: Buenas noches. Voy a leer unas palabras que me acaban de facilitar los directores. Yuval Abraham y Rachel Shore. Lo voy a intentar hacer de la mejor forma posible. Es un honor recibir este premio del público de San Sebastián, que de una forma tan calurosa ha recibido la película desde el inicio en su premier. Es una pena no poder estar aquí, pero hemos podido ver las imágenes de lo que pasó esa noche y estamos eternamente agradecidos. Este premio esperamos que sirva para esparcir la voz de lo que la película representa y de lo que el gobierno israelí está haciendo con la matanza de palestinos en Gaza. Muchísimas gracias.

0: NAZA es el acrónimo militar que se traduce como daño colateral. Aquí los fantasmas que quedan fuera de cuadro son las vidas humanas reducidas a una ecuación. El horror ya no lo blande un asesino con un cuchillo en la ducha. Lo ejecuta un algoritmo de inteligencia artificial en despachos insonorizados. Lo que el poder decide que no veamos, lo que borra del plano, es precisamente la mirada del otro. Pero las costuras de lo que se intenta invisibilizar siempre acaban cediendo. El fuera de campo resiste porque hay realidades físicas que se niegan a ser borradas de la historia. Y sobre eso sabe mucho el cine documental que se hace con las tripas.
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0: De un algoritmo que deshumaniza pasamos a un muro físico en mitad de la nada. Conectamos directamente con La Berma de Agustín Domínguez, que hace unos días se hizo con el premio del jurado en la edición número 35 del Festival de Cine de Madrid. El fuera de campo aquí es un desierto plagado de millones de minas ocultas y una guerra que muchos intentan desmediatizar.
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0: Si hoy nos preguntábamos en el plano general quién tiene el poder de encuadrar la realidad, entendemos que hay historias que se quedan fuera de campo. Algunas de manera intencionada, algunas porque se desconocen, o al menos porque no han llegado a la persona adecuada que pueda o quiera sacarlas a la luz. Parecen ocasiones que lo que no se ve no existe, pero nada más lejos de la realidad. Apartar la mirada no borra lo que esté ocurriendo. Sirva de ejemplo el Sáhara, que durante años, durante décadas, tanto el conflicto del Sáhara Occidental como la barrera militar operativa más larga del mundo han sido un gigantesco fuera de campo mediático. Me llamo Yugija Mohamed Mbarek y nací en los campamentos de refugiados saharauis de Tindouf. Soy la primera mujer saharaui desminadora, líder de una cuadrilla de hombres y mujeres a los que tengo bajo mi responsabilidad en la labor del desminado en el desierto del Sáhara Occidental. En esta profesión no existen diferencias entre géneros. Lo que más me preocupa es que pueda suceder un accidente, porque tu primer error es tu último error. Traducía yo las palabras de Yugija, protagonista de La Berma, el documental dirigido por Agustín Domínguez Cordero. Bienvenido a Zoom, Radio 3.
2: Muchas gracias.
0: Cerramos el foco de ese plano general del inicio a este medio para rescatar una mirada que rompe ese olvido que decíamos. Lo hacemos a través de este documental en el que tú pones frente a la cámara a una joven bióloga refugiada saharaui que lidera una brigada de desminado en mitad del desierto. Hablemos de cómo se captura lo invisible en una de las zonas más letales del planeta.
2: Bueno, rodar en el desierto es súper complicado, muy complicado. Y otro de los hándicaps que nos encontramos es que nos encontramos con un conflicto delante de nuestras narices, ¿no? No hay que olvidar, lo que pasa que no es mediático, que el Frente Polisario está en guerra con Marruecos. Y eso multiplica por 10 la complejidad de este rodaje, ¿no? Pero bueno, en este mundo hay que tener mucha paciencia cuando uno le gusta lo que hace y ser persistente. Y después de 5 años de producción y de muchos contratiempos, estamos pues estrenando esta película y muy orgullosos de haber terminado algo que en principio pues nació así como una idea vaga y al final terminó en un idilio de amistad con la protagonista.
0: Rodar La Berma es una forma de meter en el cuadro de la opinión pública una realidad, lo estabas diciendo tú antes, ¿no? Que otros se empeñan en dejar fuera.
2: Sí, evidentemente esto es un conflicto que lleva olvidado 50 años, ¿no? Eso yo creo que dice mucho, ¿no? Ese titular, 50 años después. Después de una traición, no olvidemos tampoco esto, ¿no? España ha dejado olvidado al pueblo saharaui después de la famosa Marcha Verde y los resultados son estos, ¿no? Nos encontramos a una joven bióloga, como decía, refugiada, hija de exiliados, que, que vive en los campamentos y después de graduarse como bióloga no ha tenido otra opción porque no hay actividad económica en los campamentos, evidentemente.
0: Porque dependen de la ayuda humanitaria.
2: Efectivamente, pues no ha tenido otro remedio que jugarse la vida por 300 euros al mes, todos los días, desminando, ya no solo desminando, sino, como nos contaba ella, ¿no?, esa presión que se siente al ser la responsable de una cuadrilla de hombres y mujeres que tiene que velar por su seguridad constantemente, ¿no?
0: El germen de esta película, creo, surge de un recorte, de una foto de Yugija. Permíteme que la escuchemos.
3: Me comuniqué con Agustín, si me acuerdo bien, el 2020. Cuando ya estoy aquí en España. Y él me dijo que he leído un artículo sobre mí y se descubrió que hay mujeres que trabajan en un campo de minas en el Sahara Occidental, como que él conoce el pueblo saharaui, conoce toda la causa. Entonces se prendió, es eso.
4: Sorprendió
3: porque había mujeres trabajando en este trabajo. Entonces he buscado mi contacto y después de tenerlo me ha llamado por teléfono. Y me han dicho que está interesado a saber mi historia y en lo que estoy trabajando. Y desde allí se empezó mi historia con la Berma.
0: Su historia con la Berma, que ha terminado en una historia de amistad con ella, decías tú, con la protagonista. Me estoy imaginando lo alucinante que debe ser para una mujer que está trabajando en esas condiciones que llegue un cineasta español y le diga, quiero hacer una película sobre esto que tú haces. ¿Cómo fue el encuentro?
2: Mira, estábamos en plena pandemia y yo estaba hojeando la prensa a través del ordenador y me encontré con esta noticia de un periodista que me mostraba la imagen de una mujer desconocida para mí, de una mujer saharaui desconocida para mí, porque yo llevo visitando los campamentos de refugiados desde el año 98 y todos estos años pues yo había visto mujeres que se dedicaban, bueno, hay que decir primero que nada que la sociedad en los campamentos es una sociedad matriarcal. La mujer lo es todo, y entonces yo había visto mujeres maestras, enfermeras, médicas, políticas, en el economato, repartiendo la ayuda humanitaria. Pero cuando veo una mujer que estaba a 9 kilómetros de esa barrera, como bien has dicho, que tiene a lo largo de esos 2.720 kilómetros 10 millones de minas, yo dije, esto no se puede quedar así. Esto hay que, como decía, lo que no se ve no existe. Y ahí me embarqué. Y entonces empecé contactando con el periodista me mandó a una asociación, de una asociación llegué a la ESMACO, que es la coordinadora de todo lo que tiene que ver con las minas en los campamentos, y al final llegué a Yugija y ahí empezó todo. Entonces yo le dije quién era y cuál era mi intención y ella me contestó: Agustín, no sé qué de malo tiene que la gente sepa lo que yo hago. Y ahí con esa frase me fulminó y sellamos un contrato a través del teléfono, como diciendo, esto tiene que caminar para adelante, y ahí empezó todo.
0: Lo peor de todo esto es que ese escenario al que te estabas refiriendo es un escenario real por el que transitan personas. Y estaba pensando en lo complicado que ha tenido que ser también filmar en los campamentos de Tinduf y a lo largo de ese muro sembrado con más de 10 millones de minas al que estamos haciendo referencia a nivel técnico y humano. ¿Cómo se gestiona la seguridad del equipo? Estoy pensando, por ejemplo, en Pablo Ramírez Bolaños, el director de fotografía, pero es que pienso en todos. ¿Cómo se graba la tensión del desminado en tiempo real sin cometer un error?
2: Esto es... hay que también decir que esta película se ha podido hacer gracias a la colaboración de la delegación del Frente Polisario en España, ¿no? Y hemos tenido que cumplir una serie de requisitos rigurosos, ¿no? Y hacerle mucho caso a Yugija, empezando por ahí, ¿no? Pero bueno, siempre siempre que sigamos las órdenes que de seguridad que nos daban, pues yo por lo menos y el equipo estábamos tranquilos. Una cosa que sí fue como más así un poquito más llamativa fue cuando en ese momento en el que cuando se encuentran las minas se llevan para explosionarlas, ¿no? Ese fue un momento como un poquito más heavy, ¿no? Incluso ya se nota la cámara como que está como más a distancia y...
0: Por montaje, además, es brutal el momento.
2: Sí, efectivamente. Y entonces ahí es como una liberación total que hay, ¿no? Como en este momento hemos acabado con el enemigo. Parcialmente, ¿no? Pero lo hemos derrotado.
0: Se ha desactivado.
2: Y es una sensación brutal.
0: Cuando hablamos de lo que queda en el cuadro, especialmente en historias como esta, que son reales, que hablan de personas reales que están afrontando y enfrentando situaciones complicadísimas, pienso en quién cuenta la historia. Y aquí hay una protagonista muy clara a la que vosotros dais voz, aunque la narración sea compartida. Y así es como ella se ha sentido al verse en la gran pantalla.
3: Cuando vi a mí misma en la pantalla, la presentación de mi trabajo, no conocía a mí misma. Aunque sea la historia, era mía. Y eso me subió el valor real, el valor verdadero de mi trabajo como desminadora. Es algo que no lo he visto. Bueno, yo sé cuál es el valor de mi trabajo y la importancia y todo eso, pero nunca la he visto desde fuera. Siempre lo sentí, lo vi desde mí misma. Y para mí mi trabajo no es algo más de lo que está haciendo otras mujeres, cada uno en su trabajo. Como que lo mío es en una zona muy peligrosa y esto es como la lucha de mi parte, de mi forma, para ayudar a mi pueblo. Ellas también están luchando cada uno en su sitio y en su trabajo, como que como doctora o como profesora o como no sé, pero siempre la mujer saharaui está haciendo un labor muy muy muy importante en el pueblo saharaui.
0: Me subió el valor, dice, sobreverse a sí misma en la pantalla como desminadora. Y pensaba en ese primer pase, que no sé si pudiste hacer ese primer pase con ella, y no sé si mirabas más a la pantalla o te fijabas en su cara, porque supongo que sería increíble ese momento.
2: Sí, yo la primera vez que vio la película, que la vimos juntos, tanto ella como su esposo, estuvo todo el rato llorando, ¿no? Porque, como acabamos de escuchar, ¿no? Ella todavía no se había hecho una idea de lo que habíamos conseguido, ¿no? Y entonces, al verse ahí retratada y ver la realidad de lo que hace, porque a veces yo creo que no es ni consciente de dónde está, porque a veces es más una mente activista, una mente, digamos, determinante, que le pone barreras a ese riesgo que se está corriendo, ¿no? Y la verdad que yo cuando vi la película terminada dije, pedazo de dos actores que hemos descubierto aquí en medio del desierto, porque es, vamos, espectaculares, ¿sabes? Una capacidad para transmitir y para comunicar realmente lo que yo buscaba, que si lo voy a hacer no me sale.
0: Tú eres el fundador de la Asociación Gran Angular y del Festival San Rafael en Corto. Conoces de sobra las dificultades de distribución que sufre el cine de la realidad actual. ¿Es muy complicado dar salida a una propuesta como esta?
2: Estamos arrancando, pero por amigos que me han precedido, el camino no es muy halagüeño. No es cómodo. Hay que pico pala, me han dicho Agustín, pero bueno, yo creo que aquí hay una doble motivación, principalmente, ¿no? Y mi máxima ilusión es llevar esta película allá donde pueda y dejarme la piel para que lo que no se ve, lo que no se ve, no sea que no se vaya a poder descubrir, ¿no? Entonces, esa es nuestra máxima intención, que se vea, que la gente la vea. Pretendo que no sea un panfleto político, evidentemente, sino que cada cual la vea y en función de lo que ha visto, que interactúe. Pero creo que nuestra misión y nuestro objetivo es eso, ¿no? Llevarla allá donde más gente pueda verla mejor, ¿no?
0: Sabes que estamos en un programa que se llama Zoom y siempre antes de despedirnos le pedimos a nuestro invitado o invitada que nos dirija la mirada y que nos ayude a acercar un poco el plano hacia un aspecto de lo que quiera, político, social, cultural, que tenga que ver con su trayectoria cinematográfica, lo que sea. ¿Dónde quieres tú, Agustín, que hagamos Zoom hoy contigo?
2: Bueno, a mí me gustaría que si hiciese Zoom en el cine social, en esa herramienta que hemos descubierto hace muchos años, en concreto en el festival más de 22 años, que nos parece la herramienta más útil para llegar a los corazones y a la conciencia de los seres humanos. Porque a veces el cine nos ayuda a cruzar fronteras, ¿no? Y a descubrir lo que a veces está mucho más allá de nosotros. Y también hemos descubierto que a veces esas fronteras no son solo, digamos, visuales, sino que a veces son también psicológicas, ¿no? Y el cine, pues yo creo que es un antídoto para este tipo de fronteras.
0: Agustín Domínguez Cordero, director de La Berma, gracias por estar con nosotros en Zoom en Radio 3. Nos quedamos con la banda sonora original, que es de Belén Álvarez Doreste, que es crucial en esta película documental con el canto de las mujeres saharauis. Nos despedimos. Gracias, como decía, por meter también lo incómodo dentro del cuadro.
2: Muchas gracias a ustedes. Un abrazo.
5: Adiós.

cosas que no se ven, pero que no dejan de estar ahí, como el eco helado que descubrimos en el Festival de San Sebastián con El deshielo de Manuela Martelli, una película que compitió en la sección Horizontes Latinos tras su aplaudido paso por Cannes y que nos traslada a Chile. Año 1992. En un aislado hotel de montaña, una niña de 9 años entabla amistad con una esquiadora alemana que de repente desaparece sin dejar rastro.

0: tiene 14 años. No sabemos, tal vez bajó al pueblo si no sabemos nada.
1: ¿Me puede explicar, por favor, a la señorita que nosotros estamos haciendo todo lo humanamente posible para solucionar esta situación? Estamos preocupados, estamos todos a caballo de esto, estamos ayudando.
2: I know that Hannah's going to come back. Nadie sabe nada. ¿Tú crees que Hannah está muerta?
3: Hay que tener fe y pensar que no.
4: La película no tiene aún fecha de estreno oficial en España, pero estaremos pendientes de su llegada a las salas, porque bajo esa nieve que se derrite, lo que emerge no es solo un misterio clásico de desapariciones, son los fantasmas de un trauma histórico. Es el silencio de una sociedad que intenta transicionar hacia la democracia arrastrando los secretos enterrados de una dictadura.
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6: Yo estuve en la Expo de Sevilla del 92, pero no recordaba algo que vamos a hablar. Resulta que Chile participó enviando un iceberg real extraído de la Antártida. ¿Y de dónde saco yo esto? ¿Quién me recuerda a mí esto? Del Deshielo, que es la película de Manuela Martelli, en la que este bloque de hielo representa el deseo de un país. Manuela, bienvenida a Zoom, a Radio 3.
7: Muchas gracias.
6: ¿Qué deseo es ese que representa el bloque de hielo?
7: Bueno, creo que representa... A mí me gusta pensar que hace eco en muchas cosas, ¿no? Que no es que represente una cosa específica, sino que resuena en muchos lugares distintos. Y hay algo de esa imagen, de ese iceberg, que es muy poética, ¿no? En el sentido de justamente tener... ser un reflejo de poder resonar a distintos niveles, ¿no? Hablar de muchas cosas al mismo tiempo. Y obviamente en eso, hablar de un país que se quiere presentar al mundo, que y quiere mostrar esta gran hazaña de llevar un iceberg por el Atlántico hasta un país donde, hasta una ciudad donde hay 45 grados de calor o más, ¿no? Pero creo que habla mucho de lo que ese Chile quería ser, de esa idea de futuro de un país que viene saliendo de la dictadura.
6: Sin embargo, la historia la vemos o la vivimos a través de los ojos de Inés, fundamentalmente, que es la protagonista y es una niña, mientras ella está en Chile, en un hotel con sus abuelos que lo regentan, es una estación de esquí. Los padres de ella están en España, donde Chile se presenta con ese deseo de un país que está cargado de futuro y efectivamente lo estaba, pero las cosas en Chile eran bien distintas y nosotros lo vemos todo a través de los ojos de una niña que parece que no se da cuenta del todo, pero sabe que algo está pasando.
7: Sí, para mí era importante contar, y yo creo que la película hace ese juego bastante de vincularse con la historia desde los márgenes, ¿no? Desde la contratapa de los libros de historia, ¿no? En lo que quedó afuera. Creo que la infancia tiene algo de eso, ¿no? Pareciera que los niños no son agentes históricos y sin embargo la historia está en todos lados, ¿no? Y para mí era interesante que es esa idea del dar vuelta, ¿no? Del ver desde los márgenes el tras bambalinas ocurriera a través de los ojos de esta niña. El tras bambalina me refiero a lo que no está ahí en la exposición, ¿no? Lo que no se muestra en la exposición, lo que queda al otro lado, los que se quedan en Chile y qué está pasando ahí, observar eso con los ojos de una niña que no tiene palabras para, como dices tú, no tiene palabras para describir lo que está pasando, pero intenta entender.
6: Una niña que vive muy pronto a partir de su propia experiencia, porque esto es algo que ocurre al principio, no vamos a desvelar demasiado, pero ella se hace amiga de una chica un poco mayor que ella, y esa chica desaparece. Y en ese Chile que ha salido recientemente de la dictadura, que se está abriendo al mundo, de la misma manera que en la vida de Inés, que es la protagonista, lo que aprendemos es que impera la cultura del silencio.
7: Sin duda, y creo que hay hay mucho de esa recuperación de la democracia, que hay muchas concesiones, ¿no?, para poder recuperar esa democracia, y parte de esas concesiones tienen que ver con el silencio, tienen que ver con esta idea de pasemos la página, miremos hacia el futuro, ¿no? Esta misma idea de futuro que hablábamos con la Expo Sevilla, o sea, había una idea de avancemos y ya habrá un tiempo para resolver las deudas con el pasado, pero a mí me parece que eso que queda ahí silenciado está, ¿no? Siempre está, no desaparece.
6: ¿Te parece que de alguna manera a lo largo de este tiempo las cosas han cambiado? ¿Esa política del silencio sigue imperando o ha cambiado?
7: O sea, me parece que han habido intentos y para mí siempre es importante reconocer esos intentos y esas conquistas, ¿no? Porque creo que no es lo mismo. Me parece que esas conquistas son valiosas y son valiosas y nos damos cuenta que son valiosas cuando de nuevo tenemos un gobierno de extrema derecha que empieza a poner en jaque esas pequeñas conquistas o inclusive importantes conquistas, te diría, que se han ido alcanzando a lo largo de los años que hemos tenido democracia, ¿no?, a partir del 90 en adelante. Y por eso me parece que también es importante valorar esos intentos de hacer justicia. Han habido y ha habido justicia en algunos casos, no en todos. Y hay muchos casos aún donde no ha habido justicia. Hay muchos detenidos desaparecidos de los que no se sabe su paradero. Me parece que hay una deuda con la reparación, con con la reconciliación. Y hay además una justicia que me parece que es una justicia bastante poco justa, ¿no? Como una justicia que no es la misma para todos. Y eso más allá de la dictadura, o sea, eso está en la estructura social y creo que en el deshielo se habla un poco de eso, ¿no? De cómo hay una estructura que permite a algunos pasar por sobre la justicia.
6: Me encanta el título y me parece una imagen poética bellísima, aunque en ocasiones muy dura y tremenda, pero al final los bloques de hielo se deshacen y nos dejan ver qué es lo que hay debajo, y lo que hay debajo siempre se acaba viendo.
7: Sí, exacto. También me parece muy lindo el título y creo que opera como el iceberg, ¿no?, como en distintos niveles, y da para mucho, ¿no? Hace eco, ¿no?, con muchas cosas. Y creo que para mí el estallido social del año 2019 en Chile, que fue un movimiento social muy importante, con mucha gente saliendo a las calles, que duró mucho tiempo, y donde hubo un intento de reescribir la constitución, una constitución que tenemos hasta el día de hoy escrita en dictadura, me parece que hay algo de deshielo ahí, ¿no? Un intento de, digamos, que sale a flote una sensación de desigualdad en la sociedad.
6: ¿Qué es lo que a ti te parece fundamental que alguien que no conoce tu cine, que no conoce excesivamente la historia de tu país, se lleve de esta película?
7: Wow. Creo que la película plantea preguntas, más que imponer un discurso histórico, ¿no? La película creo que es un intento por comprender el presente y creo que hay mucho de presente en esa historia. Y creo que hay mucha libertad en la película para el espectador, para poder viajar por ella y completar, ¿no? Completar la película consigo mismo. Pero me parece que sobre todo hay una mirada muy de la historia desde la infancia, desde la perspectiva de una niña, ¿no? con esos ojos, como de volver a ser niño y observar la historia a través de las emociones, las sensaciones, los detalles, no desde el discurso.
4: Muchísimas gracias por estar con nosotros en Radio 3.
7: Gracias a ti.
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4: Dejamos atrás la nieve profunda de Chile. Hemos abierto el diafragma para mirar el plano general, donde los fantasmas son las corrientes invisibles que arrastran a toda una cultura. Hemos cerrado un poco más el foco en el plano medio para ver cómo el fuera de campo se convierte en una trinchera donde el poder oculta las guerras silenciadas, los algoritmos macabros o los traumas colectivos de una sociedad que transiciona a oscuras. Pero nos queda una última escala, la escala más íntima. Reducimos el encuadre al mínimo y nos detenemos en el plano detalle.

0: plano detalle.
1: ¿Qué es el fuera de campo aquí? Es la huella dactilar. Es el rastro invisible pero indestructible que deja el creador dentro de sus propios fotogramas. El fantasma autoral, ese juego de espejos donde la frontera entre la vida y la ficción se vuelve tan delgada que termina por desaparecer. Y es imposible habitar este plano detalle hoy sin que se nos encoja un poco el pecho, porque el cineasta que mejor entendió que la realidad es solo un decorado de cartón-piedra nos ha dejado un poco huérfanos esta misma semana. Si nos detenemos un segundo en la última fotografía pública de Gonzalo Suárez, no vemos a un anciano despidiéndose. Vemos la mirada intacta de Martín Girard, aquel seudónimo que inventó en su juventud para escribir de fútbol sin que nadie supiera quién era en realidad. Gonzalo se pasó la vida jugando al escondite con su propia identidad, convencido de que la realidad es solo un borrador mal escrito y que la única verdad habita en las ficciones que nos inventamos para no volvernos locos. Si desenterramos los negativos de Remando al viento, es imposible no contagiarse de ese frío atlántico, de esa fiebre romántica donde Mary Shelley da luz a su monstruo en las orillas del lago Lemán. Suárez filmó esa película sabiendo que todos somos, en el fondo, creadores aterrorizados por nuestras propias criaturas. Su cine nunca consistió en poner una cámara frente al mundo, sino en empujar al espectador a través del espejo hacia ese fuera de campo donde la literatura y el celuloide se funden en un abrazo. Cuando subió a recoger el Goya de Honor, clavó sus ojos en el auditorio y disparó una frase que hoy resuena como un testamento definitivo.
2: El cine es el último reducto con el que podemos soñar despiertos. Y a mí se me ocurre que, en cierta manera, no sé por qué me remite a ese primer bisonte que nuestros ancestros pintaron en las cavernas. Es más, ahora estoy absolutamente orgulloso de comprobar que el cine ha sobrevivido a las redes y a las cavernas. Ahora, también me veo obligado a reconocer que en este momento el bisonte soy yo.
1: Al final, el bisonte soy yo. Una metáfora hermosa y salvaje. Gonzalo sabía que era el último ejemplar de una especie extinguida, la de los cineastas que no rendían cuentas a los despachos ni a los algoritmos, sino a esa sagrada libertad de sus propios delirios. El último habitante de una cueva prehistórica que seguía pintando en las paredes los sueños que el resto de los mortales a veces hemos olvidado cómo soñar. Si Gonzalo Suárez hubiera decidido quedarse un ratito más entre nosotros en este otoño de 2026, si no hubiera decidido cruzar la línea del plano para convertirse él mismo en el gran fuera de cuadro de nuestra cultura, nos miraría con media sonrisa y nos recordaría que la muerte es solo un truco de guión barato, que el viaje no termina porque se enciendan las luces. Quizá, solo quizá, el tren de sombras en el que se subió hace unos días no va hacia ninguna parte, sino de vuelta al rodaje de Aún, a buscar aquel monstruo flotante, a recordarnos que mientras quede una sola persona dispuesta a soñar despierta frente a una pantalla en penumbra, el bisonte va a seguir vivo. Y con el eco de ese bisonte indomable que ya cabalga en nuestro fuera de campo, apagamos por hoy los proyectores de este estudio. Volvemos la semana que viene desde un lugar en el que los monstruos, las sombras y lo fantástico cobran vida, el Festival de Sitges. Seguid soñando despiertos, palabra de bisonte, y disfrutad muchísimo de las películas. Dejad que os habiten, que os lleven, que os muestren, porque ya sabéis que nunca terminan cuando aparecen los créditos.

0: Son las 2, la 1 en Canarias.
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0: Bienvenidas, bienvenidos al Bosque Habitado de Radio 3. Bienvenidas a un bosque habitado por el mensaje del orgullo rural, de las diversidades y disidencias queer, de exilio rural, de les conjugadores del verbo queerizar. Es el mensaje de la agroecología como camino infalible para cuidar la tierra que nos cuida siempre. También el de Gustavo Duque, que nos trae desde el fértil campo de cultivo de la revista Soberanía Alimentaria a la periodista feminista María Sanz de La Terreta y a la veterinaria Teresa Maestre Díaz para que hoy nos ilustren y aclaren lo queer y la naturaleza, lo queer y la desobediencia común, lo queer y la relación con el territorio y la comunidad. Ah, y los vínculos, muy, muy importantes, los vínculos en la filosofía de lo queer. Dice Gustavo Duque que además de escritor, veterinario, contador del bosque, animador ecosociocultural de este programa y que forma parte responsable de la revista Soberanía Alimentaria, que el único viaje sostenible es la tierra. Así que te invitamos a viajar durante esta hora por las disidencias que forman comunidades que defienden el territorio, por las disidencias que desafían al mundo rural constreñido, por las disidencias creadoras de redes de apoyo, de encuentros, de fiestas y de proyectos culturales que amplían la vida de los pueblos y la nueva memoria campesina. Y lo hacemos, claro está, con Gustavo Duque y también con el plantabosques Nacho Blanchard López, que nos informa de socioecologismos activistas en las ramas arriba. En el Club de la Hojarasca, Marta Iraeta, Arturo Martín Lafuente y los heterónimos de Álvaro Soto. Y ahora traduce tus personalidades raras al pensamiento queer, que es ahora el que mejor engloba todas las formas posibles de nombrarnos desde las identidades disidentes. Evita los monocultivos de la mente transitando la naturaleza queer. Sin duda, territorio. Conmovide, arriba la rama.
1: Bienvenidos a este.
2: El concepto de exilio en realidad se acuña en Avia Yala, en América Latina, para hablar de un desplazamiento forzado. El desplazamiento forzado lo podemos entender también que está rodeado de una serie de violencias o de discriminaciones y que no es una elección. En el contexto del Estado español, cuando hablamos de exilio, de lo que hablamos es de un movimiento normalmente del medio rural o de un pueblo, una población más pequeña, a una población mediana, a una ciudad, que está motivado por la orientación sexual o por la identidad de género de la persona.
3: Mi casa tiene tres calles, una para hablar y otra para quien calle. Sube al molino para hacer cositas, que no nos miren, que no oigan a

En la práctica vemos que el panorama es bastante amplio, ¿no? Que no siempre estos movimientos pues son tan dicotómicos entre campo-ciudad, sí, entre pueblos y ciudades, y que a veces también estas migraciones son multicausales, ¿no? No son solamente lo que entraría dentro de un desplazamiento forzado, sino que se juntan diferentes motivaciones, y una de ellas pues puede ser el vivir la identidad de género o la identidad sexual de una manera más libre, ¿no?

0: oferta de ocio, por así llamarlo, de cultura LGTBIQ+, pues a priori te puede parecer que tienes más espacios de representación, más espacios de pertenencia, pero eso no siempre se traduce en que tengas una red fuerte de personas que te sostengan, y quizá esto en los pueblos pueda estar más presente.
1: I'm

0: abriendo todos los sentidos, todas nuestras capacidades de sentir, que son muchas, más allá de las que nos han querido imponer, y estar atentas a dejarnos atravesar por todo este tipo de otras maneras de habitar y que nos permee y que nos dejemos empapar de tantas otras formas y fórmulas que tenemos para habitar en el mundo.
1: Las ramas arriba, informativo arbóreo mutualista, con el plantabosques Nacho Blanchard López, de la Asociación

0: De otra estudiar, forma,
1: que sí, claro. Que sí, que es verdad. Además, Santa Teresita era el santo de mi madre, en realidad.
0: Encima.
1: Y hay una campaña súper bonita europea que se llama Tritag 2026, que reconoce 9 árboles singulares en Rivas Baeza y Madrid.
0: Es que Rivas y la Rivas gente de Rivas, nuestra Monsetorix.
1: Está
0: es
1: genial.
0: Es que Rivas.
1: Sí, vale. Pues nada, Transición Ecológica ha colocado etiquetas en 9 ejemplares para su identificación por parte de la ciudadanía. Pero además es que también es verdad, han participado Madrid y Aranjuez. Y lo que están haciendo, aparte de Rivas, es en estos 9 árboles etiquetados que tienen hashtag, tú puedes ver la cantidad de oxígeno que emiten, la cantidad de carbono que emiten. Es súper interesante, pues conocer la especie es,
0: hombre,
1: está
0: pues,
1: genial.
0: Qué educacional.
1: Mola un montón. Mola sí, sí, además son árboles singulares.
0: Vale.
1: Está genial. Y mira, una cosa que es un poco chunguelas.
0: Venga, la parte catastrófica.
1: La parte catastrófica que siempre hay que decir, que es que España ha batido su récord de ola de calor 61 días con temperaturas extremas cada año. Nos superamos en esto. Es muy terrible. Con todo esto de los incendios que ha pasado en las talas masivas, hay que plantar muchos más árboles.
0: Bueno, salían los informativos, cómo estaba afectando a la vida humana.
1: Sí, claro. Lo que pasa es que es verdad que también salían todos estos de ¡ay, los arbustos es terrible! Hay mucho combustible, que a mí me parece horrible, ¿no?, cuando hablan de combustibles.
0: Ya.
1: Como tal. O sea, quiero decir, es un tema muy complejo. No solo está en que hay mucho combustible. En fin, pasan muchas cosas.
0: Pero tienes aquí el dato que yo lo he oído muchísimo en los informativos, que se han perdido más de 5.000 vidas por el calor.
1: Sí, eso es súper importante decirlo, claro. Gracias por decirlo tú.
0: No, tú lo habías escrito tú, pero...
1: Que es súper importante, pero ¿sabes lo que pasa? Que como estas vidas no salen en la tele, porque cada uno se muere en el hospital o en su casa...
0: Exacto.
1: Parece que no existen.
0: Claro.
1: Solo parece que existen cuando son muertes públicas.
0: Claro.
1: Entonces es muy importante reconocer esta...
0: No, no hay vídeo ni TikTok.
1: Claro, no hay vídeo ni TikTok que te diga mi abuelo se ha muerto por calor.
0: Claro.
1: Así que por todas estas personas que se han muerto por calor,
0: vamos,
1: refresquemos el planeta, por favor. Ya
0: refresquemos y empecemos a actuar para que no sea así.
1: Pues hoy es el Día Mundial de los Animales. Anda, lo que tienen que aguantar los animales y las plantas,
0: hombre,
1: en
0: ya
1: general.
0: Te digo.
1: Como tenemos un poco de prisa, voy a ir súper rápido, ¿vale?
0: Venga.
1: España ha anunciado la plantación de 3,5 millones de árboles como parte del proyecto de su nuevo Plan Nacional de Restauración de la Naturaleza, enviado a la Comisión Europea. Esto es muy buena noticia. Esperemos, en realidad, y suponemos que sí, que van a ser bosques diversos,
0: sí,
1: que no van a ser
0: monocultivos
1: de pinos o de eucaliptos o de lo que sea. Y por ahí nos parece que es
0: que es todo
1: muy
0: dentro
1: positivo.
0: De un plan nacional de restauración de la naturaleza.
1: Claro,
0: ¿no?
1: Entonces yo creo que va a estar bien.
0: Bueno.
1: A ver, habrá que estar atentos a ver si está bien y si no, denunciar que, por favor, que cambien y que lo hagan de otra forma.
0: Y en esta misma línea...
1: En esta misma línea, Logroño ha aprobado la contratación para el suministro y la plantación de 600 árboles.
0: Bueno.
2: Les branches verront.
1: A mí Logroño me encanta. Es verdad que con otros tantos que llevan van a plantar 1.000. A mí 1.000 me parece que es muy poco. Para
0: muy
1: una
0: poco.
1: Ciudad como Logroño,
0: sí,
1: o sea, me
0: sí,
1: parece
0: sí.
1: que es poquísimo.
0: Sí, sí.
1: Menos es nada. Es verdad que hay muchos vecinos que se han quejado porque por lo visto es como, sí, vale, van a plantar 1.000 árboles, pero los que habéis talado no los habéis repuesto.
0: Claro.
1: En las calles donde en los árboles de hilera siguen los alcorques vacíos, con lo cual, y si Logroño planta 10.000 árboles, pues mejor que 1.000, ¿no? No sé,
0: bueno,
1: tampoco.
0: Esperemos que esto sea solamente para
1: el
0: esa
1: inicio.
0: Idea de Logroño circular,
1: sí.
0: Y que luego ya sea como radial para
1: sí.
0: todas partes.
1: Y hacer caso a los vecinos.
0: Eso, y a las vecinas.
1: Y mira, como...
0: Corniseras de todas partes.
1: Las vecinas corniseras,
0: un saludo. Sí.
1: Sí. Y como despedida, en la misma campaña del 2025 que comenté,
0: ¿sí?
1: El productor Steve Angelo, un miembro de Swedish House Mafia, que molan un montón, lanzó una versión exclusiva de un tema que se llama Darkness in Me, que mola un montón.

0: es un single que tiene 4 versiones y cada una está dedicada a una cosa. Uno es lluvia, otro es bosque y otro viento y tormenta. Y son diferentes versiones. Uh-huh. Pero nosotros vamos a poner aquí la versión original. Esto dentro de la misma campaña que se llama Nature y mola un montón.
1: Y la versión principal, la original, es la de la lluvia, ¿no?
0: En realidad son 5 versiones. Una es la original y otra y las 4.
1: Pues tenemos que oír todas.
0: Ya, es que lo he pensado. Cada día vamos a poner una.
1: Vale, fenomenal.
0: Vale, pues nada más.
1: Pues nada, muchísimas gracias.
0: Gracias.

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0: Mirando al trigal de lejos, algo se mueve. Alguien observa en el suelo. Un pájaro salta y tumba las plantas. Repite el movimiento varias veces como bailando y abre un claro en el bosque. Quien observa desde lejos, aunque no tan lejos como para no darse cuenta, ve un pájaro salir volando. Al rato vuelve, lleva algo en el pico. El pájaro cubre con hierba el montón de cañas y se tumba a esperar. Allí, a una distancia prudente, alguien también espera. Los días siguientes, otro pájaro se suma al primero. Sabe que es otro porque es más pequeño y tiene otro color. Lo llama cenizo. Es época de cría, eso también lo sabe. Lo sabe porque todos los años por estas fechas observa, lejos pero no mucho, la misma escena. Los pájaros se multiplican. Entraron dos, pero ¿saldrán más? En este trigal siempre salen más. En otros, sin embargo, la máquina no distinguirá el grano del huevo, no dejará la distancia prudente para que la avaricia no vacíe el nido. Hola, buenas tardes. Buenas tardes, Gustavo. Gustavo Duc.
1: Hola, María José.
0: Contador del bosque.
1: Muy buenas tardes, ¿qué tal?
0: Bueno, hemos elegido este texto porque era precioso, bastante metafórico y espero que me lo podáis aclarar a lo largo de esta maravillosa conversación que vamos a tener con otras dos personas más que tienen que ver mucho contigo, con la revista Soberanía Alimentaria y sobre todo este especial número 56 de verano del 2026. Lo recomendamos muchísimo porque es un número extraordinario dedicado al orgullo rural, diversidades y disidencias queer, latinas por el clima, exilio rural, en total, en general. Cuéntanos, ¿por qué este número súper especial, tan cuidado?
1: Era necesario, sabíamos que hacía tiempo que tendríamos que haberlo hecho. Nosotros defendemos la soberanía alimentaria, que es cultivar la diversidad, y por lo tanto, ya desde ahí, un posicionamiento por todas las diversidades, también las diversidades sexoafectivas. Y la revista ha querido traer este tema, enlazarlo con la realidad del mundo rural, enlazarlo con la agroecología, enlazarlo con la festividad, también con la resistencia, y todo eso en un conjunto de artículos que hoy sí que es cierto que tenemos la suerte de que nos acompañan dos articulistas. Desde Alicante está Teresa Maestre, veterinaria agroecóloga, de la que has leído la introducción.
0: Claro, de ese magnífico texto en la revista, es que era precioso, Teresa, sí.
1: Y le preguntas tú a ella por la metáfora, María,
0: sí,
1: José.
0: ¿Por qué elegiste este texto, Teresa? Preciosísimo texto.
2: Hola, hola, María José. La verdad es que no lo elegí, lo escribí yo.
0: Es tuyo, la autoría.
2: Sí.
0: Ah,
2: sí,
0: pues
2: sí.
0: Enhorabuena, me ha gustado muchísimo.
2: Gracias, muchas gracias. Lo escribí un poco como introduciendo el artículo que luego,
0: sí,
2: que luego vendría, ¿no? Como un poco la premisa para escribir mi artículo era que aporta lo queer a la agroecología. Bueno, para mí empezar este texto con una introducción un poco más literaria.
0: Literaria,
2: igual,
0: como... sí, esto es muy bosque.
2: Sí, sí, total. Para mí tenía importancia por un poco transportarnos, ¿no? Como a un escenario más o menos real, que para mí seguro que lo es, aunque sea ficción, transportarnos a un escenario real donde hay una persona observando, ¿no?, el paisaje que le rodea, el territorio donde vive y todos los seres que viven en él, ¿no? Y además haciéndolo así, como de una forma, pues a una distancia prudente, ¿no?
0: Es que
2: no,
0: está todo el texto
2: para no molestar,
0: plagadito de guiños. Bueno, lo vamos a ir desgranando.
3: Así como la agricultura industrial homogeneiza el campo, borra las diferencias y acaba con la diversidad poniendo en riesgo la vida, la norma domestica los cuerpos, la forma de estar en el mundo, los sueños, las relaciones con lo que nos rodea, e impone una visión binaria, colonial y heteronormativa que acaba a todas luces con la vida. De este modo, la norma también establece dicotomías como forma de dibujar fronteras que separan lo que merece ser nombrado, lo que merece existir, de todo lo demás. Cuando se impone esta ambición de dominio sobre la naturaleza, sobre las comunidades y sobre los cuerpos, desobedecer es urgente. Y es ahí, en esa desobediencia, donde lo queer toma forma. Además de la disidencia sexual o de género, la desobediencia se canaliza de formas diversas en nuestros modos de hacer, en nuestras elecciones. No es tanto con quién nos relacionamos sexoafectivamente o qué pronombres usamos, que también, sino cómo miramos lo que nos rodea, cómo nos movemos, cómo habitamos un lugar, qué alianzas tejemos y, en definitiva, cómo hacemos frente a los diversos tentáculos de la normatividad. Fragmento de ¿Qué aporta lo queer a la agroecología? Breve manifiesto para una desobediencia común, por Teresa Maestre Díaz, publicado en la revista Soberanía Alimentaria, número 56, verano de 2026.
0: Gustavo, ¿nos presentas a nuestra otra invitada que está ahí contigo en Barcelona?
1: Sí, es María Sanz. María Sanz es una periodista especializada también en esta temática y ella nos hizo un artículo también muy necesario que sitúa una problemática, una realidad, una situación que se escribe con una sola palabra, sexilio. Y desde ahí ya se puede entender en el mundo rural cómo se viven las afectividades. Es más sencillo, más complicado. Hay gente que se ha visto obligada a tener que salir del mundo rural por su condición afectiva, o al contrario, gente que encuentra un lugar, un sentir, una otredad en el medio rural que le hace sentirse más plena. Y eso es el artículo que nos contará también y el debate que podemos trasladarle a María.
0: Pero antes de que hable María, vamos a escuchar un trocito de una canción.
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0: Buenas tardes, María.
1: Hola, ¿qué tal? Buenas tardes.
0: María, elegiste un trocito de una canción de Babies de la Rosa para introducir tu texto, este magnífico texto también de la revista Soberanía Alimentaria, que has titulado Gritar al pueblo que esta es tu casa.
1: Sí, es así. Buenas tardes. A mí me parecía que esa frase era una declaración de intenciones, sí, y que era realmente muy potente, ¿no? Ese mensaje, que huía de todo discurso victimista de me he visto obligada a irme o he sufrido determinadas violencias, que bueno, podemos comentarlo también un poquito, y reclamaba este nos quedamos, damos un golpe en la mesa, nos quedamos, y gritar al pueblo que esta es tu casa, que seas como seas, esta es tu casa y que este es tu espacio, ¿no?
0: Fijaros, el otro día en la reunión de contenidos que tenemos en la redacción de Radio 3, donde todos los redactores pues vamos explicando las previsiones que tenemos a cubrir, yo estaba hablando de este tema, ¿no? De este número especial de esta revista que va a ser un antes y un después en la cultura queer de este país, sobre todo relacionado con el mundo rural, y les tuve que explicar, ahora hablaremos del concepto tan amplio que yo he aprendido gracias a vosotras y a la revista y a Gustavo, que queer es muchísimo más de lo que nos imaginamos, es toda una maravillosa filosofía de vida que abrazo desde hoy más estrechamente, pero tuve que explicarles a los compis un concepto que era sexilio.
1: Claro, el concepto de sexilio en realidad se acuña en Avia Yala, en América Latina, para hablar de un desplazamiento forzado. El desplazamiento forzado lo podemos entender también que está rodeado de una serie de violencias o de discriminaciones y que no es una elección. En el contexto del Estado español, cuando hablamos de sexilio, de lo que hablamos es de un movimiento normalmente del medio rural o de un pueblo, una población más pequeña, a una población mediana, a una ciudad, que está motivado por la orientación sexual o por la identidad de género de la persona. Esto en la teoría y en la definición. Yeah. En la práctica vemos que el panorama es bastante amplio, ¿no? Que no siempre estos movimientos pues son tan dicotómicos entre campo, ciudad, sí, entre pueblos y ciudades, y que a veces también estas migraciones son multicausales, ¿no? No son solamente lo que entraría dentro de un desplazamiento forzado, sino que se juntan diferentes motivaciones, y una de ellas pues puede ser el vivir la identidad de género o la identidad sexual de una manera más libre, ¿no?
0: Gustavo, estaba diciendo yo antes que gracias a vosotras, a vosotres, estoy aprendiendo muchísimo, a ver si me pongo más al día todavía y soy capaz de transmitírselo a todos nuestros habitantes del bosque, para los que todavía tenemos que aprender muchísimo. Antes de nada, a las tres, la cultura queer, la filosofía queer, va mucho más allá del género, de la sexualidad de cada uno, de con quién vinculamos nuestra faceta sexual, y es muy potente, sobre todo con esto que es el modo de relacionarnos, de construir lazos, alianzas, por encima de los ritmos de propiedad, de machismo, de consumo, de hiperproductividad. Es algo muy potente, muy potente.
2: Fíjate que estamos en un programa que se llama El Bosque Habitado.
0: Sí.
2: Y precisamente en el bosque las formas de habitar son infinitas. Y eso es lo que, a mi entender, también hemos aprendido yo con esta revista, ¿no? Que las formas de habitar también del ser humano son en realidad muy diferentes, y cuanto más diferentes, más tendremos también para repensar cómo estamos habitando. Por eso, en el primer artículo, Teresa hace una relación que, si nos la quieres explicar, Teresa, muy directa entre ese habitar del bosque, entre esa naturaleza que en sí misma es queer, ¿no, Teresa?
3: Sí, totalmente, ¿no? Para mí la naturaleza es queer, claro, no solo en su forma, ¿no? Que si nos atrevemos un poco a mirar a nuestro alrededor, veremos que existen muchas formas, tamaños, colores, ¿no? En la naturaleza, que ya nos dan una idea de la diversidad, ¿no? De la diversidad que existe. Pero bueno, no solo eso, ¿no? También en el contenido, también en las formas de relaciones, de vínculos, de asociaciones que se dan entre diferentes seres vivos, ¿no? Y entre estos y todo el entorno que les rodea. Entonces, bueno, sí, claro, para mí la naturaleza es queer, totalmente queer.
4: No

0: ¿Sabéis la sensación que tengo después de leeros y lo que hacéis y cómo habláis y profundizar un poquito más, no quedarnos en la superficie de lo que nos cuenta? La sensación es que para mí es totalmente novedoso, lo cambia todo, es un signo de los tiempos. Me da la sensación que antes de abrazar esta forma de pensar y esta forma de entender lo que es queer, estábamos todos muy constreñidos, y no me refiero solo a lo sexual o nuestro vínculo sexual. Me da como muchísima libertad de pensamiento.
1: A mí me gusta mucho una definición que tiene, ¿no? Hablando de intentar definir lo queer,
0: ¿sí?
1: Y digo intentarlo porque a veces
0: ya
1: no necesita, creo, de una definición, ¿no? Pero bueno, si nos ponemos a definir lo queer, a mí me gusta mucho una cosa que dice Gracia Trujillo en su libro El feminismo queer es para todo el mundo. Dice algo así como que lo queer es un posicionamiento político, ¿no?
0: Sí.
1: Como una herramienta para entender el mundo, ¿no? Entonces, a mí me gusta mucho entenderlo queer justo así, como espacio amplio donde, más allá de lo identitario, tiene que estar atravesado por otras luchas, ¿no? Por el anticapacitismo, el antirracismo, el anticapitalismo. Lo queer debe ser ese espacio, ¿no?, donde confluyen muchas luchas, ¿no?, más allá de lo identitario.
0: Por supuesto, es como que estamos recién empezando y que puede evolucionar y podemos ir descubriendo muchas más cosas. María, ¿qué piensas?
2: Bueno, a mí me da la sensación de que lo queer es algo que viene a romper con este sistema de pensamiento binario y dicotómico que tenemos,
0: claro,
2: ¿no?
0: Claro.
2: Como esa definición por oposición a la que estamos como tan acostumbrados, y yo creo que lo queer viene pues a romper con eso, con ese binarismo de género, pero con esas dicotomías también, ¿no?, que muchas veces son falsas, que nos ayudan a clasificar quizá en cierta manera, pero que dejan de lado toda la diversidad, las intersecciones, los cruces, las zonas grises, todos los territorios intermedios, que es lo que me parece que es interesante abordar y explorar, ¿no? Y que es donde yo creo que esos son los espacios que siento que son más habitables, ¿no?, aquellos que te imponen una etiqueta en la cual deberías encajar o no.
3: Es curioso cómo María José nos ha sido durante mucho tiempo muy fácil señalar con el dedo y denunciar el monocultivo agrícola,
0: sí,
3: y denunciar el monocultivo de la mente, como muchas veces
0: hemos
3: escuchado a Vandana Shiva.
0: Ay.
3: Y no habíamos llegado a entender que bajo ese monocultivo de la mente también estamos muchas de nosotras con esos corsés que comentabas tú. Por eso sí que tenemos la misma sensación de que este número viene a trastocar en positivo muchas de las cosas que estamos manejando.
0: Muchos cimientos que creíamos seguros y solo nos constreñían. Sí, sí. Gustavo, apuntabas esa enorme potencialidad en la construcción de otro a estar en común.
3: Teresa,
0: esto es muy queer.
3: Teresa, porque ella lo aborda muy bien, el sentimiento de estar en común.
0: Que me suena muy Ubuntu, además. Teresa.
1: Sí, un poco en el texto menciono, ¿no? Un poco justo que históricamente creo que las personas queer, y aquí incluyo, ¿no?, hablando de lo queer como un término bastante amplio, pues hablo de todas las disidencias de sexo o género, pero bueno, también incluyo a todas las personas marginalizadas, ¿no?, o que se han visto expulsadas de los cauces o un poco de las fauces del sistema. Estas personas han tenido que construir alternativas, ¿no?, de convivencia, de sostén, que se han basado en el apoyo mutuo, ¿no?, y justo en la creación de espacios, de casa, donde existían unas dinámicas de sostén económico, también de un sostén afectivo. Entonces, bueno, sí, para mí es justo la potencia de lo queer, es justo esa capacidad de otro estar en común. Y creo que tenemos muchas referencias, ¿no?, en el cine, en la literatura, un montón de películas y de libros que nos hablan de esto. Pero bueno, yo personalmente también lo he oído en historias de mi pueblo, ¿no?, de personas que encontraban brechas donde crear comunidad, al margen de una norma que las aplastaba muchas veces. Y además creaban una comunidad bella y alegre, ¿no?, a pesar de la dureza y las penurias, también había mucha alegría, ¿no? Entonces, bueno, para mí lo queer, todo eso que no cabe ni quiere caber en el sistema, tiene mucha fuerza en lo colectivo.
0: Y esa capacidad de crear comunidad, como te explicas en el artículo, me encanta. Dice, es nuestra mayor fuerza de resistencia. Es que no hay otra en todos los órdenes, además.
1: Sí, sí, sí, sí.
0: Es preciosa la frase.
4: Lo queer tiene una enorme potencialidad disidente en la construcción de otro estar en común. Y eso, la capacidad de crear comunidad, vínculos diversos, relaciones simbióticas, familias no institucionalizadas, es nuestra mayor fuerza de resistencia. En lo que se refiere a los mandatos de género, las personas que se nombran como queer o que practican lo queer revientan estos mandatos, los quebrantan, los transgreden cotidianamente. En el ámbito académico de la agroecología, hace tiempo que se señala la falta de problematización del binarismo de género y de la institución familiar en sus bases. Al mismo tiempo, cada vez más voces centran la mirada en experiencias agroecológicas nacidas de identidades disidentes debido al potencial transformador que éstas tienen, en lo que se refiere a las relaciones interpersonales, a la relación con el territorio y a la relación con la comunidad. En conversaciones que he tenido la suerte de compartir con personas disidentes que habitan algunas de las ruralidades del Estado español, uno de los temas ha sido esa potencialidad de lo queer para construir relaciones desde un lugar menos restrictivo. Lo queer no solo se queda en lo identitario. Esta otra forma de relación puede incluir la ayuda mutua, la defensa del medio rural y la defensa del territorio, con todo lo que significa medio de vida, comunidad, lengua, cultura. También puede incluir la defensa de la memoria, la recuperación del saber popular, la colectivización de las huertas, de las casas, de los recursos económicos y de los afectos. Cada vez es más densa la red de personas, colectivos y asociaciones que están organizándose desde diferentes puntos de aquello que se atrevieron a llamar la España vacía. Lo que alguna vez vaciaron, la precarización, el hambre y las máquinas, está llenándose con encuentros por la diversidad sexual y de género, orgullos rurales, jornadas de autogestión, talleres, conciertos, charlas y movilizaciones contra macroproyectos que ponen en riesgo multitud de territorios y la vida de las personas que los habitan. Fragmento de ¿Qué aporta lo queer a la agroecología? Breve manifiesto para una desobediencia común, por Teresa Maestre Díaz, publicado en la revista Soberanía Alimentaria número 56, verano de 2026.
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7: 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Fácil de recordar.
6: Sí.
0: Gustavo.
3: Cuando hablamos de esa necesidad de generar otras formas de comunidad, claro, una de las cosas que resuenan rápidamente es la cantidad de festivales, de orgullos rurales que se están celebrando por todo el territorio rural de este país, precisamente para gestionar ese vivir en común y presentar esa otra manera de esas otras culturas que tienen que ver con lo que estamos hablando. Y se cuentan ya más de 30 y 40 orgullos rurales y muchos espacios. María, por ejemplo, está participando en la Posidonia, en un pueblecito de Cataluña, que si nos quieres contar también, María, de espacios propios para desarrollar un poco también todo este pensamiento crítico.
2: Bueno, la Posidonia en realidad es una iniciativa que está en el pueblo de Ultramort, en la provincia de Girona, donde se van organizando cada 15 días aproximadamente, con los fines de semana, jornadas que giran alrededor de diferentes temáticas. Entonces, bueno, se han hecho en torno al folclore y a lo que entendemos por folclore desde una mirada queer, a hace no mucho también sobre espiritualidades y llevando también como personas que tienen diferentes orígenes y diferentes miradas sobre las espiritualidades, también sobre cómo nos relacionamos con la muerte y bueno, también la temas sobre memoria y represión contra mujeres y contra disidencias. Entonces, bueno, creo que son espacios como también bastante potentes que parten desde lo rural y que están enfocados también hacia lo rural.
0: ¡Qué maravilla! Es que yo tengo muchas ganas. Contad conmigo, ¡qué maravilla de programación! Gustavo, ¿cómo habéis elegido a estas personas para que participasen? Supongo que no ha sido nada fácil porque, claro, la revista tiene un espacio limitado, pero ¿qué es lo que más, desde Soberanía Alimentaria, cuál era el objetivo al elegir a las personas que van a participar?
3: El objetivo siempre es agitar las mentes y incomodarnos en el buen sentido, para eso, para que se nos crucen los cables, para obligarnos a pensar diferente, para no quedarnos, como decías tú, en un cemento. Y a partir de ahí la revista tiene el privilegio de contar con un comité editorial muy amplio, con un grupo de organizaciones que la apoyan muy amplia, y enseguida que presentas un tema, hacemos, mira, un poco parecido a lo que tú contabas, ¿no? Una reunión de gente que empieza a aportar ideas, y lo que se busca es la complementariedad. Entonces, en este número tenemos a Teresa, que nos enlaza la agroecología con lo queer. Recordemos que queer vendría a ser un sinónimo de raro, y es bonita también esa,
0: es bonita.
3: Ese paralelismo. Nos acercamos a los pueblos con la voz de María Sanz, pero también hemos traído identidades de otros lugares. Hay un artículo de una persona palestina trans. Ya. Imaginaros todo lo que...
0: Interesantísimo.
3: Exacto.
0: Wow.
3: O también hemos incorporado a Brigitte Basayo, que además que sabéis que recientemente ha publicado un libro sobre la ruralidad vista desde esa connotación que también ha sido muy presente a las personas migrantes del Charnego, ¿no? Que siempre ha compartido Brigitte. Incluso una de las piezas que son bonitas en nuestras revistas es que siempre organizamos una conversación. Una conversación de personas que se sientan alrededor de una mesa, como si estuviéramos en la barra de un teleclub en el pueblo, y recogemos esa conversación, ¿no? Y más junto, sumarlo con algunas experiencias concretas, al final, bueno, pues intentamos darle toda esa forma y esa complementariedad que me refería.
0: La revista, por decirlo así muy, muy, muy rápido, contiene, aparte de lo que ha dicho Gustavo, por ejemplo, titulares como este, en Palabra de Campo, Aprender de la Tierra, Desaprender del Género. Me ha gustado mucho porque me parecía muy interesante ese mapa de plumas, ¿cómo era? Plumas de pueblo, mapa de iniciativas LGTBIQA+ rurales, para que tengamos ahí también unas referencias interesantes. Eso me ha gustado muchísimo porque también ayuda. ¿Cómo no? La seguridad social de la alimentación. Gustavo, que tú nos has hablado, hicimos un programa incluso, y ahora con Francisco Navarro Gálvez, todos los artículos me han parecido. Parroquias Maricas, que es muy bonito también ese artículo de la memoria desde la infancia y lo que habitamos desde nuestros pueblos, la museidad. Yo no había oído hablar de las muses hasta que vi hace unos años un reportaje de Eva Longoria, que hacía un programa de viaje por el mundo y se fue a verlas y que le cocinara. Me parece tan bien elegidos los temas, y no porque estéis delante, quería volver a insistir en que comuniquemos orgullo rural, queer, cuál es la diferencia, qué es mejor para nombrarlo, hablando siempre un poco de una forma de decidir, ¿no?
3: Sí, hay que ahondar. Es un tema que nosotros hacemos una primera presentación y seguro que hay, a poco que le pongamos cada una de nosotras interés, mucho donde profundizar, de autorreflexionar, de preguntar.

Las brujas eran campesinas. Lo de llamarlas mujeres vino después, cuando el capitalismo empezó a poner nombre a las cosas que necesitaba ordenar. El mundo campesino no es un mundo industrial en otro paisaje, no es un decorado, no es una escenografía ni un croma en el que sucede lo mismo que en cualquier ciudad, pero con árboles. No es tampoco, aclaro, un lugar donde suceda lo mismo pero peor. La misma lógica, los mismos esquemas, la misma ontología, las mismas relaciones pero menos refinadas, más toscas y más incultas. Esos mitos, ¡ay! El ser humano campesino, el ser humano, es una construcción cultural, un producto de su contexto histórico. No es el ser humano industrial, pues el mundo industrial, es decir, el capitalismo, no es un sistema económico, sino un sistema de relaciones. Esto lo sabemos desde Marx. Eso incluye todo, también el género y las formas del género. Ambas, o sea, la idea misma de género y las formas que esta idea toma. El actual entramado sexo-género hegemónico, ese fracaso, impuesto como normal, como neutro, como moral, con sus características inamovibles de binarismo jerárquico y heterocentrismo, no es un espacio natural y ahistórico, sino una construcción cultural contextual al capitalismo. No es siquiera una verdad biológica, sino el resultado de una organización social. La consecuencia de tratarlo como suceso ahistórico es que, si no tiene principio, tampoco podemos pensarle un final. Eso también lo hemos aprendido ya. Antes del capitalismo ya existía el género, claro. Incluso la desigualdad de género, claro. Pero no era el mismo sistema, lo cual no nos lleva directamente a concluir que fuese un sistema de género mejor. Y es que los términos morales no son buenos compañeros del análisis, no son fiables en general, son términos traidores a menudo, escurridizos, si acaso. ¿Qué nietas y de qué brujas? Por Brigitte Vasallo, publicado en la revista Soberanía Alimentaria, número 56, verano 2026.

0: una de las cuestiones donde la revista Onda, gracias a María, es en ese, lo decías antes, María, la dicotomía entre si lo rural es un espacio refugio, si es un espacio de comunidad, cuando lo que nos imaginamos siempre es lo rural como un lugar cerrado, tradicional, donde hay toda esa carga de expulsión a este tipo de planteamientos. ¿Cómo es tu reflexión al respecto, María?
1: Bueno, sí, lo decías muy bien. Hay como mucho estereotipo, ¿no?, alrededor de cómo se viven las disidencias sexuales y de género en espacios rurales o en espacios urbanos. Por una parte, se puede pensar que las ciudades son espacios más acogedores con esa diversidad porque permiten un cierto anonimato, permiten romper con un contexto de origen que puede ser que haya sido excluyente. Pero por el otro lado, algunas personas también lo señalan en el texto, ¿no?, que también ese anonimato funciona muy bien para quien llega a la ciudad desde unos ciertos privilegios, pero en cambio hay personas migradas que lo viven como una falta de comunidad.
2: Qué interesante,
1: ¿no?
2: Sí, sí.
1: Y a veces también como esta falta de comunidad, el hecho de que una venga a una ciudad y haya una oferta de ocio, por así llamarlo, de cultura LGTBIQ+, pues a priori te puede parecer que tienes más espacios de representación, más espacios de pertenencia, pero eso no siempre se traduce en que tengas una red fuerte de personas que te sostengan, y quizá esto en los pueblos pueda estar más presente. Igualmente, a mí lo que me parecía interesante era precisamente huir de esta comparación entre si el pueblo o la ciudad es mejor, y hablar un poco de, lo menciona una de las personas a las que cito en el artículo, una de las fuentes, que es Ignacio Elpidio Domínguez, que es coautor de una investigación que se hizo a nivel nacional desde el Ministerio de Igualdad precisamente para estudiar este fenómeno del sexilio. Entonces, bueno, habla mucho de que realmente depende casi de cada persona y de cada momento vital también, ¿no? Y quería añadir solamente una cosa que me parece bastante interesante, que es cuando se habla de la posibilidad de retornar, ella cita, ¿no?, de las conclusiones del estudio, que es que las personas queer deciden retornar cuando perciben que ellas mismas o su contexto de origen han cambiado lo suficiente, ¿no? Entonces eso me lleva mucho a la pregunta de qué es lo que necesitamos que cambie.
2: Wow.
0: Y mira, María José, si me permites, fíjate cómo todo el tema queer nos atraviesa en lo personal, lo estaba explicando también ahora María. Le has preguntado a Teresa por la relación de vivir en común, pero hay otra capa, Teresa, ¿cuál es la relación de lo queer con el territorio? Porque vemos una relación muy directa entre las luchas contra los proyectos extractivistas, la lucha del orgullo del mundo rural en sí mismo, de la ruralidad también, muchos paralelismos y además muchos encuentros también con la cultura queer.
3: Sí, sí, sí, es justo, ¿no? Como en toda esta explosión de iniciativas, ¿no?, que está habiendo, y las hay ya desde hace tiempo, de orgullos rurales, ¿no?, creo que también hay un mensaje que creo que se pretende transmitir en muchos de ellos, que es como esa importancia de justo del sector primario, de un sector que está vivo en el medio rural, ¿no?, que está muy ligado al medio rural. También hablábamos antes, ¿no?, de ese paralelismo del monocultivo agrícola que se edifica en un monocultivo de la mente, y para mí tiene mucho que ver, ¿no? Para mí tiene mucho que ver cómo una comunidad cuida la tierra que pisa, ¿no?, como el agua, el entorno que habita, tiene mucho que ver con cómo esa comunidad es, ¿eh? Nos habla bastante de eso. Y creo que actualmente se te está imponiendo un sistema como bastante destructivo, ¿no? En lo agrícola lo vemos, ¿no? La pérdida de diversidad, pérdida de autonomía de pequeños ganaderas y pequeñas agricultoras, sí, pérdida de comunidad, pérdida de ese vínculo con la tierra, y también por otro lado la cisheteronorma, ¿no?, que también implica una homogeneización de alguna forma y una pérdida. Entonces, para mí sí que hay una relación entre, ¿no?, como os decía antes, cómo las comunidades se relacionan con el territorio que habitan y también cuál es el cultivo de la mente, ¿no? Y actualmente creo, justo, ¿no?, con esta imposición de ese modelo destructivo, que lo vemos a un nivel ecológico en el campo, pero lo vemos también a un nivel social en condiciones de jornaleros y jornaleras, ¿no?, que trabajan como temporeras, lo vemos en el acceso a la vivienda, sí, lo vemos en estas excursiones racistas a Ceuta, ¿no?, para cazar a personas migrantes. Bueno, todo esto lo estamos viendo, pero también existe una comunidad que cuida la tierra que pisa, ¿no?, que no la explota, que no la vende a macroproyectos, que busca unas condiciones dignas para todas las personas que trabajan la tierra, que desobedece al final, desobedece al capital y desobedece a la heteronorma muchas veces. Y esa es la comunidad que necesitamos, ¿no? Y bueno, creo que no es una utopía.
2: No.
3: No hablo de una comunidad hipotética, ¿no? Hay una comunidad que existe, esa comunidad existe y lo estamos viendo en este tipo de experiencias como los orgullos rurales, en asociaciones como Jornaleras en Lucha, ¿no? Defienden otro modelo de vida y de trabajo.
2: Parece mentira que para defender la vida y los vínculos no queda otra que ser insumiso, un poco, ¿no? También.
3: Sí.
4: Los hombres cuidaban la tierra y los huertos. Cuidaban las cabras, las ovejas y las vacas. Cuidaban el agua, los arroyos, los manantiales y los caminos por los que se transitaba. Su esfuerzo era recompensado por las cosechas que alimentaban a la familia y a otras gentes del pueblo. Las mujeres cuidaban a las niñas y niños, a las abuelas y abuelos, lavaban, planchaban ropa remendada y sin remendar, limpiaban y calentaban la casa y hacían todos los días del año comida para que la familia se alimentara. Siempre cuidaban más ellas que ellos, porque también participaban en cuidar la tierra y los huertos. Su esfuerzo era recompensado por el cúmulo de afectos que se daba en la reproducción social en la vida de la especie. En la medida en que la agricultura se fue tecnificando, las cosechas se convirtieron en una mercancía. Los hombres celaban menos la tierra y los huertos, hasta tal punto que a su casa ya no llevaban alimentos, pero sí el dinero de una agricultura monetizada. Mientras todo esto sucedió, las mujeres siguieron haciendo una esencial economía de los cuidados. Vincularnos a la Tierra, de Jeromo Aguado, editado por Polen Ediciones.
2: Gustavo, tenemos que terminar. ¿Cómo lo haríamos?
0: Seguramente abriendo todos los sentidos, todas nuestras capacidades de sentir, que son muchas, más allá de las que nos han querido imponer, y estar atentas a dejarnos atravesar por todo este tipo de otras maneras de habitar y que nos permee y que nos dejemos empapar de tantas otras formas y fórmulas que tenemos para habitar en el mundo, y que además sepamos que eso siempre nos va a hacer crecer también a nosotras en nuestro interior.
2: Me gustaría que mencionaras, aunque no tenemos tiempo, un poco para que todas aquellas personas que todavía no hayan contactado, no hayan podido verse con sus iguales, con esa gente que no conoce y que podría compartir con ellas su forma de pensar, de ideal, de disentir, esos festivales que ya empiezan a ser importantes por número y calidad a lo largo del territorio, ¿no? Porque yo conozco el Agroqueer, pero hay muchos más.
0: Teresa ha estado este verano en el Agroqueer, yo estuve el fin de semana pasado en un pueblecito justo al lado de la masía donde yo estoy, que se llama el Gallard, que es un festival que a lo mejor nos juntamos 60 personas, pero todos tendréis en la cabeza el Festival de la Benéfica, de Piloña, de Rodrigo, en Enfesto, pero nos vamos a encontrar el que comentaba también María en Ultramort, el Serrana Queer en el interior, en las sierras del País Valencià.
2: Sí, María habla de varios en el artículo, María.
1: Sí, del Fada Fornida también, en San Hilari Sacalm.
2: Cameros, dices.
1: El Cameros también, sí, en La Rioja.
2: Podríamos hacer una listita para colgar a las redes, ¿no os parece?
0: De hecho, si entráis en la página de la revista.
2: Ah, ya está hecho. Fenomenal. Lo vinculamos.
0: Ahí lo vinculamos.
2: Qué pena no tener 2 horas como yo tenía antes, porque este tema es muy importante. Seguiremos ampliando. Es una primera toma de contacto. Abrazo este nuevo saber y esta nueva forma de entender el mundo. Y muchísimas gracias, María, Teresa, Gustavo. Muchísimas gracias. Que hay otras formas de habitar el mundo que no son las que nos han impuesto siempre.
0: Otra desobediencia. Sumamos desobediencias.
2: Muchísimas gracias, María, Teresa, Gustavo.
3: Muchas gracias.
2: Gracias.
0: Hasta pronto.
2: Hasta pronto.
3: Hasta pronto.

0: soy Rodrigo Cuevas y estoy aquí con María José Parejo en el Chigre La Maléfica en Infiestu, que se vino aquí en plenas vacaciones a hacer trabajo de campo, a ver si hacemos un programa en directo desde La Benéfica. Os mando un saludo a toda la comunidad del Bosque Habitado, que disfrutéis de esta nueva temporada en nuevo horario y nos vemos en La Benéfica.
1: Gracias, cariño.

0: dice el viejo proverbio chinés? Si quieres ser feliz un día, enfílate. Si quieres ser feliz un mes, compra una casa. Pero si quieres ser feliz toda la vida, busca un jardinero que te enllene bien el toflorero.
1: Toqué un cuerno blanco de un buey negro para sumarme al sagrado oficio del curandero. Llamé a la tribu perdida de la que procedemos, y respondieron. ¿Está ahí la tribu?
2: Existe una forma de manejo del campo que permite cierta simbiosis entre el agroecosistema y el ecosistema, entre lo artificial y lo natural, entre lo domesticado y lo salvaje. En los huecos del tronco de un olivo viejo, en los campos de cereal, en el lomo de una vaca.
1: Un ejército de semillas prendidas cayó del cielo, dibujando constelaciones que aún no tenían nombre en el suelo. Amansadores de lobos que dieron leche de cabra a los lobeznos para engendrar a los perros. Geómetras de la tierra, geómetras de los surcos y del tiempo. Esquiladoras de viñas, acariciadores de bestias en los días de niebla. Gentes que amamantaron al fuego para que no se fuera. Trenzadoras de ramas mojadas, domadores de tormentas. Esculpidores de diosas desnudas en las piedras.
2: Sin ser totalmente conscientes a veces, o quizás otras sí, hay relaciones de ayuda mutua entre quienes siembran y quienes anidan, entre quienes pastan y quienes desparasitan. La intensificación de la actividad agrícola y ganadera, que viene a ser esa gran cosechadora en el viñedo del vecino o esa nave de cerdos de la que nadie nunca ha visto salir un cerdo, y está acabando más, si cabe, la distancia entre lo humano y lo natural, entre lo domesticado y lo salvaje.
1: Alfareros de la carne, forjadores de hierro rojo que arde como las estrellas, pastores que pastorearon el silencio y la niebla. ¿Está ahí la tribu?
2: Esto lo firma en Soberanía Alimentaria la veterinaria Teresa Maestre, con quien hemos hablado hoy de qué aporta lo queer a la agroecología, y con la periodista María Sanz, que firma Gritar al Pueblo, que esta es tu casa, la misma revista. Decido despedirme hoy como nómada de un territorio intermedio que huye del homonacionalismo, lejos de falsos dilemas donde las disidentes encuentren lugares sin exilios y sin desarraigos. Así que te acompañó José Parejo Blanco, sonorizando atmósferas, Marcos Barril, Aro Serén y Trini Soler.
1: No digas nada. Recuerda, me dijeron, que salvaje es el que se salva.
2: Ubuntu, comunidad del bosque, justicia, belleza, bondad y paz. Hasta el sábado que viene, a las 2 de la tarde, la 1, en mis queridas Islas Canarias, aquí y allí, siempre en Radio 3.
1: Decantadoras de ungüentos de las plantas, de las mestas, curtidores de reptiles.

0: susurradores de niños en las noches de la helada negra, alfareros de la carne, forjadores de hierro rojo que arde como las estrellas, pastores que pastorearon el silencio y la niebla. Está ahí.
1: Son las 3, las 2 en Canarias.
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1: Adiós, ya empezó pegándole un mochazo al micrófono. Pero nada más empezas. Peñita guapa.
2: Apa.
0: Ya es domingo.
2: Bingo.
0: Son las 3 de la tarde.
2: Las 2 en Canarias.
0: Desde el estudio 210 de la Casa de la Radio.
2: Radio 3, la radio de la cultura.
0: En riguroso directo. En
2: riguroso directo para todos ustedes.
0: A los mandos de la nave, el travieso Marco Parril. Y en la producción, ¿quién?
2: Ramón Fermín Martínez Avilés.
0: A ver, una pregunta que te perdona,
2: dime,
0: ¿eh?
2: Dime, lo que la duda que tengas.
0: ¿Es asturiano?
2: No, se llama Avilés, pero no es asturiano, es murciano.
0: ¿De dónde, concretamente?
2: De La Manga, hacho.
0: Bueno, pues ya está todo presentado. Yo soy Andrés Perruca.
2: Y yo soy Joaquín Reyes.
0: Y esto es
2: Joaquinovski
0: y Perrukov. Hay dos cosas que tenemos que resaltar en esta presentación del programa. Uno,
2: que es nuestro programa número 50.
1: 50 programas.
0: 50 programas. ¿Quién lo iba a decir?
2: ¿Quién lo iba a pensar?
0: Y el otro, y la otra, y lo que estamos celebrando hoy.
2: Lo que estamos celebrando hoy es el Día Mundial de los Animales.
0: Vámonos con los animalicos. Un programa dedicado a los animales. Y Marcos, me gustaría... ¿Quieres que te cante una canción a capela a lo Matt Monroe?
2: Sí, por favor.
0: Pues venga, párame la música. No pegues a los animales, no pegues a los perricos. Ellos son tus amigos, no les faltes al respeto.
2: ¡Qué maravilla!
0: Venga, Marco, ve poniendo la primera.

0: Pues empezamos con este pepinazo, con la pantera de Manu Dibango, de Panther, de Emmanuel Njoké Dibango. Manu, para los amigos.
1: Para los amigos.
0: Sí, señor, el gran compositor camerunés, tocaba el saxofón, el vibráfono. Ya lo pusimos el...
1: Sí, lo pusimos. ¿En qué programa?
0: Cuando pusiste la de Michael Jackson.
1: Ah, porque claro. Ah, bueno, y lo contamos, sí,
0: claro.
1: Porque Michael Jackson utilizó su Makusa.
0: Eso es.
1: Para terminar a I Wanna Be Starting Something, y Manu Dibango le llamó. Está Michael Jackson, que se ponga. Dijo, oye, ¿qué pasa, artista? ¿Qué marcha me llevas? Y Michael dijo, venga, 2 millones de francos, y lo dejamos así. Dijo, all right.
0: En el Mejorando lo Presente fue, es verdad. Sí, podemos hacer un Mejorando lo Presente pronto.
1: Y luego Rihanna también utilizó el Mamase, Mamusa, Mamakusa, pero ahí no hubo acuerdo. Pero vamos, sí, lo contamos, ciertamente.

0: Pues pocas canciones más rumbosas, bueno. Animales para empezar. O sea, esto, si queremos cambiar un día de sintonía, mira, aquí tenemos un buen pepinazo.
1: Es increíble este de Panther.
0: Y tenemos invitada enmascarada hoy también,
1: tenemos,
0: ¿no?
1: Tenemos invitada enmascarada y tenemos las pistas, ¿no?
0: Vamos a escucharlas.
2: Hola. Nací en una familia numerosa. Tengo 5 hermanas mayores y después de un tiempo de no tener descendencia, mis padres me tuvieron a mí. La sexta mujer de 6 mujeres. Un año después nació mi único hermano varón.
1: ¿Hay más pistas? No.
0: Sí.
1: Venga, ve poniendo.
2: Otra pista, pero está muy, muy cortita. Me hubiera gustado tener vista de lince, pero soy miope. Nunca me he dedicado profesionalmente a lo que estudié. Estudié cosas que tienen que ver con el ácido sulfúrico, con el ácido clorhídrico. La verdad es que ya me acuerdo poquísimo de aquella cosa que estudié, pero todavía os puedo recitar la tabla de elementos. Itrio, circonio, niobio, molibdeno, tecnecio, rutenio, pa, pa, pa, pa, pa.
1: Y otra pista que doy, su apellido es un animal.
0: ¡Anda!
2: ¡Sí!
0: Las puntadas sin hilo.
1: Mira, y esto que suena ya que no la metió la remanguille, Marcos Barril. Esto es Carl Perkins, el rey del rockabilly, precursor en fusionar el country, el blues y el rhythm and blues. No tuvo el reconocimiento que debía porque era feo y llevaba peluquín. Y también por la mala fortuna, porque justo cuando su blue sweat shoes subía como la espuma, sufrió un accidente de coche, precisamente yendo a promocionar esta canción a la televisión, y estuvo convaleciente un año entero. Y claro, un tal Elvis le tomó la delantera, porque en ese momento los dos eran estrellas emergentes del sello Sun Records. Con los años el propio Carl declaró con mucha gracia, pero ¿a quién iba a preferir el público? ¿A un tipo guapo con movimientos increíbles, sexys, o a un campesino feite como yo? Esto que suena es a Lion in the Jungle, incluido en su álbum On Top de 1969, donde Carl Perkins se aleja de su country boogie, adentrándose en sonidos más blueseros.
0: Me encanta. 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

0: ¡Sapristi! ¡Qué sonido tan luminoso y psicodélico! ¿No te parece, perruca?
1: ¡Totalmente!
0: Esto que suena es Chinese American Beer, dúo formado por Bryce Barsten y Anne Tong. Son pareja y residentes en Seattle, y lo que está sonando lleva por título Beer Day, o Sezno Día. Octavo corte de su segundo álbum de 2024, ¡guau! Esperamos que sea de su agrado.

0: Bueno, con esta canción, Perruca.
1: ¿Te gusta esta?
0: Uf,
1: es que acaba de entrar.
0: Buah, es que ya no pondría más que esta ya. O sea, estaría todo el programa poniendo esta en bucle.
1: Yo sí que la dejamos, en bucle todo el rato.
0: Vamos a pensárnoslo, pero que yo no pondría ya ninguna de las que tenemos más preparadas, salvo esta, Perruca. Me puto chifla.
1: Es una enganchadica.
0: Buah.
1: Muy guapa.

0: Además está muy bien integrada en el programa de animalicos de hoy, porque es doble animalico.
1: Cierto.
0: Es Bees, la canción de las abejas, de las abejicas, uh-huh. Y el grupo se llama Caribú.
1: Que es un cérvido, ¿no? Es un, sí. Una especie de... ¿no? Es un ciervo, es un... bueno, un reno, ¿no?
0: Una especie de reno, sí.
1: Vive en la tundra y en la taiga, ¿no? El caribú, que había una canción de los Pixies que era...
0: Los Pixies,
1: caribú.
0: Sí. También... De haber venido, pero...
1: ¿De dónde es esta banda?
0: Pues mira,
1: cuéntame.
0: Está liderada por Daniel Snaith, que es un tipo que nació en Londres, pero es canadiense. ¿Por qué? Porque nació en London, Ontario.
1: Toma ya.
0: Hay un Londres en Ontario.
1: Hay un Londres en Ontario.
0: Un London, por lo menos.
1: Hay un London allí.
0: Ahí está, y ahí nació.
1: Y es canadiense y ahí...
0: Daniel Snaith, sí. Tenía un grupo...
1: Por cierto, espera un momento, sí. Perdona que te interrumpa.
0: Sí.
1: Esto que suena es una flauta de pico.
0: Vamos a escuchar la flauta, sí.
1: Flauta de pico, ¿eh? Arreglo con flauta de pico.
0: Y muy bien integrado. Muy bien,
1: muy bien integrado. Continúa, perruca.
0: Pues mira, tiene un proyecto paralelo que se llama Manitoba. O sea, si ves por ahí Manitoba, es este mismo músico. Y luego una cosa más techno que se llama Daphne, que también es él, es Daniel Snaith. Y es un canadiense que dice que se ha inspirado mucho en su padre y en su hermana, que los dos son profesores de matemáticas, y que él hacía música viendo cómo los otros pensaban sus cosas matemáticas, y que eso le ha inspirado mucho en sus proyectos musicales. Y mola mucho, o sea, casi muy instrumental, canta poquito, pero...
1: Y el final es increíble.
0: Sí, sí.
1: Que es como ahí. Así un poco jungle.
0: Vamos a por ello.

0: se vienen arriba, ¿eh? Estas abejicas psicodélicas de...
1: Ya te digo, así como...
0: de Caribú.
1: Sí, sí, increíble, increíble. Una canción increíble, pero casi es que... O sea, hoy no va a haber pataletas en la moqueta.
0: Pero casi, ¿no?
1: Pero casi, porque esta canción es increíble. O sea, es como pataleta en la moqueta, pero con efecto retroactivo. O sea, me hubiera gustado a mí conocer esta canción y ponerla. Pero no, no, increíble. Y gracias, Perruca, por descubrirme esta banda tan, tan especial, ¿eh?
0: Qué bien. Mira qué paradica.
1: Por cierto, que tenemos que hacer un programa de Canadá.
0: ¿Canadá? Sí. Le buscamos una percha. Le buscamos una percha a Canadá, sí.

0: Vamos.
1: Vamos a seguir con los animalicos.
0: Venga, tengo mucho animalico ahí, ¿eh?
1: ¿Tienes animalicos ahí por el bolsillo? ¿Llevas algo encima?
0: Tengo muchísimos animalicos, ya verás. ¿La vas metiendo así a chaspón? Venga.
2: Como solo tú sabes, Marcos Barriado. Suavecito, Marcos.
3: Uy, qué bien entran.
2: Suavecito, Marcos. Suavecito, Marcos. Mira, mira, mira. Esto que ya está asomando es, querido Perruca. Bueno, aún convive Caribú, ¿no? Aún convive. Venga, vamos a dejar, va a ver. No, Marcos, ¿sí? No sé, como tú fundes. Como tú fundes, olvídate.
3: Qué bien conviven.
0: Hidrogen es, Perruca, oficialmente el grupo más radiado en Joaquinoski, Perruco.
3: Vuelve a tomar la delantera.
0: Sí. Y este tema es Caballos y Ponis, que pertenece a su segundo long play publicado en 2007, titulado Animalitos. O sea, que es que no venía a huevo para la temática de este programa.
3: Qué bien.
0: Incluye versos tan geniales y estrambóticos como "He visto un mono desparasitando un parvulario entero". Disfruten.

0: Claro, había que poner la peruca porque tú me dijiste que quizá hagamos un programa dedicado a los caballos, que hay mucha canción de caballo.
1: Sí.
0: Pero es que aquí hace un repaso del mundo animal increíble, con la gracia que tienen Hidrogenis, que por cierto son veganos. O sea, no hacen sufrir a ningún animal estas dos personas tan maravillosas.
1: ¿Y les has cantado alguna vez la canción de Siempre es vegano?
0: Claro, le digo, siempre es vegano con el pepino en la mano. Te cuento un chiste, perruca. Venga. Mira, se abre el telón.
1: Ya me estoy riendo.
0: Se abre el telón y se ve a Genís, ¿no? De Hidrogenés, a Genís, con un montón de bicicletas. ¿Cómo se llama la película? Las bicicletas son para el vegano.
1: ¡Ostras! ¡Madre de Dios!

0: Es Genís Segarra, ¿verdad?
1: Genís Segarra y Carlos... Bueno, no vamos a saber los apellidos, por el amor de Dios.
0: Sí, pero es que yo te lo digo porque creo que te hice una vez un chiste. Sí. Lo de que tenía que sacar un disco, que si fuese...
1: Segarra un clavo ardiendo.
0: Segarra un clavo ardiendo. ¿Tú crees que lo harán?
1: Sí, sí.
0: Le va a hacer mucha gracia.
1: Sí, seguro. O sea, seguro no, pero que sí, hay muchas probabilidades.
0: Les mandamos un besico muy grande, hombre. Por partida doble. A los grandes hidrogenes.
1: ¿Me funden la siguiente? Venga. Wow.
0: ¿Qué traes ahora? ¿Qué es esto? ¿Qué es esto? ¿Qué es esto? ¿Qué me traes aquí?
1: Mira.
0: Anda.
2: Tira. Tiranosaurus Rex.

0: Reflexiona.
1: Carlos, atención, Carlos Ballesteros se llama. Carlos Ballesteros, ¿vale? Sí. Que madre mía, es que soy tontísimo.
2: Bueno, es el momento de los animales extintos también, Perruca. Es el momento de los dinosaurios. ¿Tú sabes cuánto tiempo, Perruca, estuvieron los dinosaurios aquí en la Tierra? ¿Cuánto tiempo estuvieron?
3: Mucho.
2: Estuvieron 160 millones de años, millón arriba, millón abajo.
3: 160 millones.
2: 160 millones de años aquí plantificados sin hacer nada, Perruca.
3: Comiendo hierbas.
2: Comiendo hierbas
3: y comiéndose los unos a los otros.
2: Exactamente, pero es que no hicieron ni el huevo.
3: Comeos los unos a los otros como yo os he comido.
1: La madre que los parió a los dinosaurios. Y ya claro, luego cayó el meteorito y esa gran colisión cósmica pues acabó con el 80% de la vida en el planeta.
2: Bueno, esto de los grandes saurios, el más famoso, pues puede que sea el Tiranosaurio Rex.
3: Sí, señor.
2: Y es como se llama este single tan fresquito que KCO incluyó en su Divertimentos volumen 1.
1: Y atención que, como dice Perruca, la canción se va volviendo latina y el final es increíble, ¿eh?
3: Sí, eso me gusta mucho porque empieza como así, como más hip-hopera, más dura, si pero se va gente salseando cada
2: sí,
3: vez
2: sí,
3: más.
2: Sí, sí, totalmente.
1: Y a ver si la gente descubre, hay una frase de un rapero muy famoso metida así a la remanguillé. A ver si la gente descubre de quién es. Venga, vamos a ver.
4: Let's do it. 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
2: ¿De quién era ese Let's Do It, queridos oyentes? ¿De quién es ese Let's Do It?
3: ¿A quién no le va a gustar?
2: ¿A quién no le va a gustar un Let's Do It? Pues era Tom Loc, Antonio Loco, que fue un pionero del hip hop, que con la canción Wolfen y Funky Cool Medina, en fin, bueno. Que aquí tenemos un poco de calipso, ¿no, Perruca, me decías?
3: Sí.
2: Venga.
3: Se acaban yendo a calipsear, muy guay.
2: Buenísimo, Keisio. Te pierdes lo mejor.

0: Luca, también he de decir que esta canción me la pondría en bucle, ¿eh?
1: Sí.
0: Este que decías tú cuando veníamos para acá, para la radio, que es un reggae un poco cumbia, ¿no?
1: Sí, un reggae cumbia,
0: un
1: reggae
0: cumbia.
1: Un reggae cumbia.
0: Un reggae cumbia, ¿no?
1: Sí, la montaña del león. Mountain Lion, de Scott McMicken and the Ever Expanding. Scott McMicken es un cantante, era, algunos acordarán, de los años 90, de Dr. Dog, que era, está invitado hoy por parte doble también,
0: el
1: Dr. Perro. Era su grupo de los 90, pero luego ha ido reapareciendo.
0: Mucho Dr. Dog, ¿eh?
1: Pues mira, este es el de Dr. Dog.
0: Había perdido la pista, fíjate.
1: Pues aquí está, McMicken.
0: McMicken, ¿eh?
1: Con su nueva banda. Scott McMicken y el siempre expansivo. Scott McMicken and the Ever Expanding. Y este Montaña del León, que nombra un oso polar, un crocodile. Antes me hablabas tú también del crocodile. Un cerdito silbador, una ballena asesina, una águila calva, una hiena risueña. Todos esos animales suenan en esta canción.
0: Pues en los chascarrillos voy a hablar de, en concreto, de uno de esos de los animales que has nombrado. Porque se es muy injusto con esos animales.
1: Ardo
0: en concreto, con esa especie. Ardo en deseos.

0: muy hipnótica.
1: Sí.
0: Expansiva.
1: Muy evocadora.
0: Evocadora. Facilona en el buen sentido, porque luego tiene, es muy compleja musicalmente y de sonidos.
1: Es una canción muy especial.
0: Una enganchadica guapa.
1: Ya lo enganchadica guapa también sería otro tema, ¿eh?
0: De, para programas.
1: Para programas. Ostras, pero ¿sabes qué me dice mi adorable esposa?
0: ¿Qué?
1: Dice, es que me aturulláis con tantos programas que tenéis ahí. No, ya me llegó a decir, pero es que no habléis. Dejáis ya de tantos programas que decís que vais a hacer. Me dijo ya, pero enfadada. ¿Sabes?
0: Sí, así en serio.
1: Dejáis ya de. Y hombre, pero tendremos que anunciar. ¡Ya, pero no tantos! Es que es muy sanguínea.
0: Méteme aquí alguna canción.
1: Venga, te voy a meter. Venga, te voy a meter unos caballitos
0: algo
1: de
0: mar. Luminoso, algo sí, luminoso, venga.
1: Algo luminoso.
0: Venga.
1: Y la presento ya y la dejamos y la gozamos. Mira, venga. En 2022 se lanzó un disco que llevaba por nombre Burbuja Cómoda y Elefante Inesperado, con una portada preciosa a cargo de Mario Feal, el mejor portadista de este país, con permiso de Aramburu. Y este álbum era el fruto de la colaboración creativa de Annie B. Sweet e Íñigo Breguel, líder de Los Estanques, que es una banda de psicodelia y rock progresivo genial. Y bueno, pues en ese disco está este Caballitos de Mar, que es una delicia. Es que ese disco es una maravilla. Escúchenlo, de verdad, que merece la pena.

0: yeye, ¿verdad? ¿No es como muy yeye?
1: Sí, es muy de sala de fiesta, o sea, yeye setentas casi.
0: Sí, sí, totalmente.
1: Me recuerda mucho a los años, o sea, escucho años 70 aquí.

0: ¡Ay! ¡Ay, qué canción más buena también esta, madre mía!
1: Pataleta retroactiva en la maqueta.
0: No, lo que me va a dar el dengue.
1: El dengue te va a dar.
0: Me va a dar el dengue.
1: Normal.
0: Que lo transmiten los mosquitos. Va a haber mosquitos aquí también,
1: ¿eh? Va a haber mosquitos, sí.
0: Porque también son animalitos del señor.
1: ¿Te has tenido mosquitos? Yo también he tenido mosquitos. Sí, sí, sí. Hemos tenido doble mosquitada.
0: Por cierto, si tenéis fiebre alta, repentina, dolores musculares, articulares y de los ojos, a lo mejor tenéis dengue.
1: ¡Dengue fever! Es esto que está sonando.

0: Claro. Entonces me ha dicho, la banda se llama Fiebre de Dengue. Dengue Fever, ¿no?
1: Dengue Fever.
0: A ver, cuéntanos.
1: Y la canción es Tiger Phone Card. O sea, tenemos el tigre también en la canción. Canción Zaka. Es un grupo de Los Ángeles que lleva más de 20 años, unos fanáticos del rock, el pop y la psicodelia camboyana de los años 60 y 70. De hecho, Chom Nimol, esta cantante tan bonita que estamos escuchando, es camboyana, y el otro señor que canta y toca la guitarra, Zach Holtzman, aunque han colaborado con músicos de Radar Bros, de Beck, pero llevan más de 20 años en activo, y prácticamente todos los beneficios de sus giras y conciertos son para proyectos de protección de la naturaleza en Camboya.
0: ¿En Campuchea?
1: En Campuchea. Y
0: es una canción que es genial.
1: Mola mucho este Dengue Fever, este Tiger Phone Card.

0: Ese final a dos voces, sí. Como muy de Bollywood un poco.
1: Sí, es orientalista, qué duda cabe.
0: Sí, y tengo otro tigre, tengo otro tigre más.
1: Pues, por favor.
0: Un tigre que estuvo en su momento...
1: ¿Censuradito?
0: Censuradito, sí.
1: Pues qué pasa, porque, ¿va?
0: Pues que aquí
1: ¡hombre!
0: Está April Stevens.
1: Ay, ¿qué tiene? ¿Calentito el horcate?
0: Por modo gatuno.
1: Está gatuna, ¿eh?
0: Tigretuno.
1: Está tigretuna.
0: Escucha.

0: Claro, es que esto es año 1959.
1: Claro, dice, enséñame los tigres. Ponme la mano aquí, tigre.
0: Sí, bésame, bésame, te voy a dar besicos, tigre. Enséñame, enséñame, tigre. Ay. Teach me, tiger. Que es... April Stevens se llamaba Caroline Vincinette Lotempo. Era la hermana de Nino Tempo, un músico que colaboró con un montón de gente en los 50 y en los 60. Grabó un montón de discos. Y esta canción del 59 pues causó cierta polémica y estuvo prohibida en muchas radios, pero aún así las que lo radiaban se convirtió en un éxito total y absoluto. Y es un
1: tigre, muy, la verdad, que muy sugerente.
0: Muy sugerente. Qué tigrecico del 59. Muy gatuno.
1: Muy gatuno, sí.

0: bonito, qué rock and roll, qué dudua, qué twist, esto que suena.
1: ¿Tienes un twist también bueno?
0: ¿Tienes un twist? Bueno,
1: ¿un twist animalesco?
0: Sí, sí.
1: ¿Siniesco?
0: Hombre, hoy pega.
2: Pensaba en lo que hizo el famoso mono liso.
1: Esto es el twist del mono liso de Marielena Walsh, Berruca. ¿Y sabes quién le ha escrito una carta de amor a Marielena Walsh?
0: ¿Una carta de amor a Marielena Walsh?
1: ¿Sabes quién?
0: ¿Quién?
1: Invitada enmascarada. Que está muy atribulado, Berruca.
0: Estoy muy atribulado, es que esta
1: porque
0: sección...
1: ¿Sabes quién es la invitada enmascarada?
0: Yo creo que he reconocido su voz.
1: Venga, preséntala.
0: Yo creo que empieza por Rosa y termina por León.
1: ¡Sí!
0: Y que es la gran Rosa León.
1: ¡Rosa León!
0: Y a lo mejor la tenemos ahí, al otro lado de la línea. Hola, Rosa León.
3: Muy buenas.
0: Ahí estás.
1: Hombre.
3: Muy buenas.
1: Mi querida Rosa León.
3: Ya habéis preguntado a la gente, o no sé cómo funciona muy bien el programa,
1: sí,
3: pero yo era, supuestamente había que averiguar algo, ¿no?
1: Sí, hombre, hemos puesto las pistas y los oyentes han estado haciendo sus cábalas.
0: Mensajeándonos,
1: y los más
0: mentalmente sobre
1: avezados,
0: todo.
1: Pues habrán adivinado que eras tú.
3: Que mensajeándonos mentalmente, eso me
1: claro,
3: gusta.
1: Claro, telepáticamente. Que, bueno, esto que suena es el twist del mono liso, como hemos dicho, que es una canción de tu querida Marielena Walsh.
3: ¿Sí?
1: Y que me decías el otro día que es una canción infantil, pero que tiene
3: historia.
1: Jundia, ¿no? Cuéntanos.
3: Sí, bueno, pues en la dictadura argentina esta canción estuvo prohibida. ¿Por qué? ¿Qué es eso de la naranja que se escapa y la detienen y la encierran? Y decidieron que era subversiva y lo prohibieron.
1: Fíjate, porque es, bueno, ya hemos adelantado que tu carta de amor a Marielena Walsh, que es el disco que has,
3: sí,
1: que has, tu último disco, vaya, producido por Alejo Stivel, donde, por cierto, colaboro. Atención, oyentes.
0: Qué bien.
1: Y
3: sí, colaboras y muy bien.
1: Bueno. Que no, que reivindicas la figura de Marielena Walsh porque se la conoce por estas canciones infantiles, pero era una intelectual.
3: Pero es mucho más que eso.
1: Claro, cuéntanos.
3: Bueno, Marielena, cuento una pequeña cosa. Con 17 años ganó un premio de poesía. Espera, es que me estáis poniendo la música muy alto y no puedo hablar.
1: La bajamos un poquito.
3: Por favor, mira, socorro,
1: ya,
3: sí.
1: Ya está.
0: Ya está arreglado.
1: Ya está arreglado, sí. Perdona, que es que...
3: Muchas gracias.
1: Es que nos entusiasmamos. Sí.
3: Claro, y os ponéis como loco y os venís arriba.
1: Claro.
3: Es lo que tiene. Bueno, pues Marielena ganó un premio de poesía. Ese premio, ese libro lo leyó Juan Ramón Jiménez, que estaba exiliado en Maryland, y se la llevó becada con su mujer a Maryland durante un año para enseñarla a escribir poesía. Juan Ramón Jiménez.
1: Fíjate.
3: Esta mujer es una mujer que ha sido Premio Nacional de Poesía, Premio Nacional de Literatura en Argentina, es referente moral, y es una tía que no daba puntadas sin hilo. La canción que yo canto contigo en el que es otra de las... Hay tres canciones infantiles. Una de las canciones infantiles la canto contigo. Muchas, muchas gracias. Es una canción que no termina los versos. Peligroso es, la calle del gato,
1: el gato que pez.
3: Bueno, pues está sacada de la primera página del Quijote. Si tú te vas al Quijote, la primera página es una enorme estrofa dedicada, no me acuerdo a quién, donde no acaban los versos. Es decir, que era una mujer que no daba puntadas sin hilo. Y lo que yo he querido en este disco, en esta carta de amor, es de alguna manera explicar que Marielena Walsh no solo era una autora infantil maravillosa, que era una autora también de canciones de adultos absolutamente genial. Son unas canciones que todas, o sea, la canción que canto con Víctor Manuel, por ejemplo, que es Palomas de Ciudad, más bichos, Palomas de Ciudad, cuenta la historia de Argentina a través de las palomas que hay en la Plaza de Mayo, que es donde está la Casa Rosada. La Casa Rosada es como la Casa Blanca, pero en Buenos Aires, donde está la pirámide, donde está la catedral, y las palomas. Y cómo van viendo lo que pasa a las palomas. Dice, unos días les tiran bala y otros días migas de pan. Es decir, va contando un poco la historia de Argentina a través de las palomas. Y en todas las canciones siempre hay una historia detrás, hay algo que contar. Luego tiene una maravillosa cualidad que tiene poca gente, que es que cuenta la realidad, cuenta lo que cuenta, pero lo cuenta de otra manera.
1: Sí, tiene una mirada única.
3: Muy, muy personal, sí, sí. Y aparte yo qué decir, o sea, empecé a cantar para niños porque ella me convenció en una cena, es decir, que yo ni se estaba preparando el disco al alba cuando ella me quiso conocer, es decir, que ni se me había pasado por la cabeza. Y aquí estoy, después de no sé cuántos discos de adultos y no sé cuántos de niños.
1: Y bueno, el disco está producido por Alejo Stivel, no sé si lo he dicho, y ¿quién colabora? Sí. Dinos así la,
3: y bueno,
1: la
3: primero de... tengo que decir que Alejo ha hecho una producción maravillosa, uh-huh. Que Alejo lo conozco por María Elena Walsh. Uh-huh. María Elena me dijo, estuvo un año en España, que es cuando me hice muy amiga de ella, y volvió a Buenos Aires. Y me dijo, te encargo a dos amigas que van a España porque tienen que salir disparadas por la triple A, por la dictadura. Una era Zulema Kat, la madre de Alejo, y otra era Dina Roth, la madre de Ariel. Y entonces Alejo es adorador, como yo, de María Elena Walsh, y yo creo que en este disco los dos hemos cerrado el círculo. Uh-huh. Hemos vuelto a juntarnos desde hace un mogollón de años para hacer un homenaje a esta mujer a la que los dos veneramos, adoramos, respetamos y admiramos.
1: Qué bien. ¿Y con quién participas?
3: Ah, ¿con quién? Sí, Dios mío. Pues esa es contigo para empezar a hablar. Que ya sabes que yo te adoro, que eres mi ídolo, que me pareces un crack total, que has reinventado... Estás reinventando lenguaje. solo lo hacen los buenísimos cómicos, inventar lenguaje. Y empecé a llamar a gente y de repente todos dijeron que sí.
1: Qué bien.
3: Y, joder, pues está Serrat... Están Victoriana, está Andrés Suárez, está Rosalén, estás tú, está
1: Silvio
3: Santiago Segura.
1: Rodríguez.
3: Está Silvio Rodríguez, está Miguel Ríos, he dicho Victoriana también, el Canca, es decir, Rosalén.
1: Qué bien.
3: Es decir, y todos dijeron que sí, entonces estoy un poco abrumada porque casi todos vais también el día 29 a presentar el disco conmigo.
1: Claro.
3: Y entonces, bueno, también Sabina está en el
1: sí,
3: disco.
1: Sí, que precisamente vamos a ir poniendo ya la canción para con la que nos quedamos, que es La Cigarra, que popularizó la Negra Sosa, ¿no?
3: Y sí, sí, sí.
1: Y aquí la canta...
3: Tiene muchas versiones.
1: Sí,
3: cierto. En Argentina tiene muchísimas versiones.
1: Que también es una canción tremenda.
3: Es una canción tremenda que vale para un roto y para un descosido, vale para alguien que esté deprimido, para alguien que salga de una enfermedad, para lo que tú quieras y para mí en este momento.
1: Bueno, Rosa, que muchas gracias por atendernos.
3: A vosotros por llamar.
1: Y nos vemos pronto, nos vemos en la presentación del disco.
0: Claro.
3: Pero claro, tendremos que ensayar.
1: Muchas gracias, Rosa, un besico.
0: Un beso grande.
3: Un beso. Adiós. Un beso a los dos. Gracias.
0: Hasta luego, Rosa. Chao.

0: maldita.
1: Escúchame, que Paquita, la del barrio, se despachaba a gusto, ¿eh?
2: Se despachaba a gusto. Rata de dos patas. Que... ¿Qué temazo? Que...
1: Sí, estábamos comentando. Primero que me he echado una galleta al coleto y estoy ahora con los paruegos. Que esto es muy radiofónico. Pero que. No, varias cosas. Es una ranchera, bolero ranchera.
2: Bolero ranchera, sí, señor.
1: Luego la gente. Esta es la canción de Desamor por Antonomasia, uh-huh. Pero no es una canción de desamor. ¿A quién se la dedica?
2: Sí, mucha gente pensó que estaba dedicada durante mucho tiempo.
1: A una expareja, ¿no?
2: A Alfonso Martínez, que estuvo fue el marido durante 25 años de
1: pobre Alfonso,
2: de
1: Paquita, ¿no?
2: Del barrio. Hombre,
1: a lo mejor era merecido, ¿eh?
2: Sí, era merecido, no se había portado muy bien al
1: parecer. Pero...
2: Manuel Eduardo Toscano, el autor de la canción, él reconoció que la canción estaba dedicada a Carlos Salinas de Gortari, presidente de México entre el 88 y el 94.
1: Del PRI, ¿no?
2: Es una canción política, como comentabas antes. Y yo se la quiero dedicar con mucho cariño a Juan Lucas y Olivia, la Cambra Roche, que son tres chavales de Zaragoza, de 13, 17 años, que van siempre por el pasillo de su casa cantando esta canción. A coro. Los tres, les gusta mucho.
1: Que no se pierda eso.
2: Los hermanos La Cambra. Que no se pierda.

0: Perruca, Mosquito. Dime. Es mi canción favorita de Mecano y esto no es una boutade.
1: Muy poca gente cuando empieza a sonar sabría que esto es Mecano, ¿eh?
0: Claro, porque tiene un valor histórico esta canción, porque es el único tema que compuso Ana Torroja.
1: ¿Anda?
0: Para el grupo Apachas con Nacho Cano, claro. La canción tiene dos partes, la primera que nos cuenta de una manera así desenfadada y frívola la cacería nocturna de un mosquito, y luego tiene un epílogo muy inquietante donde Ana canta La noche para él ya no tendrá final, retumba la pared, retumba la ciudad, que es increíble, que lo hemos comentado.
1: Esa parte
0: antes
1: es muy molona, sí, porque a veces como acaba esta, queda ahí el bombo, creo que es así como la...
0: Sí, sí.
1: Y entra otra canción diferente,
0: que es
1: lo más
0: buenísima.
1: Bonito que ha hecho Mecano nunca. Sí,
0: sí, es una canción de techno pop buenísima. Bueno, todo tiene ese estilo, claro, porque además con estos sintetizadores. ¿Dónde apareció el mosquito? Pues en su tercer disco Ya viene el sol, de 1984, portada de Juan Gatti, donde están los tres señalando ese sol sintético tan bonito. Y te diría que la rebobinaras para adelante, ¿se puede?
1: Va a llegar enseguida, ¿eh?
0: No, venga,
1: cambio.
0: Venga, vamos, la dejamos un poquito y que la gente se fije en el cambio, que es increíble.
1: Sí, mola mucho.

0: Adelante, Perruca.
1: Sí,
0: ¿vas a decir algo?
1: Sí, que aquí viene, que yo creo que aquí viene ya el...
0: Creo que viene otra vez, o sea,
1: se repite
0: la estrofilla, que es como una especie de mantra que va repitiendo, que es lo de que le tira la maleta. Y ahora, espérate, ¿ves? Bueno, o sea, todavía queda lo de la espalda y lo del mosquito. Pero en cuanto termine esta...
1: escucha, disfruta.
0: Sí, disfruten, que estamos aquí, estamos guiando al oyente, que disfruten ellos, hombre.

0: bonita esa, esa subida,
1: pero,
0: muy nacho.
1: Pero mira, mira, mira estos arreglos, mira. Increíble.
0: Vamos a poner nerviosa a tu querida esposa. Nerviosa la querida esposa. Podríamos hacer un programa de canciones con dos partes muy diferentes.
1: Bueno, uno y dos. Venga, me lo apunto aquí.
0: Apúntalo.

0: Y ahora, en Joaquinoski y Perrukov. Chascarrillos que te salvan una cena.
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0: Por cierto, de los mosquitos, un chascarrillo chichinabesco. Y es que no pican los machos, pican las hembras.
2: Anda.
0: Atenciones.
2: O sea, pero bueno, la canción de pica, pica los mosquitos tendría que ser pica, pica las mosquitas.
0: Bueno, ¿de qué van los chascarrillos? Pues mira, voy a hablar de un animal, como decía antes, muy denostado, que es la hiena.
2: ¡Anda!
0: La hiena perruquita es un animal fascinante que por culpa de Disney, pues tenemos muy mala imagen.
2: Te voy a poner una canción de fondo.
0: Venga.
2: Y
0: vale.
2: Te voy adelantando que la voy metiendo el señor Barril. Y venga, háblanos de las hienas. Luego presento la canción, pero cuéntanos de las hienas.
0: Muchos chascarrillos muy interesantes. Por ejemplo, esto lo conté en la revuelta la última vez que fui. Las hembras tienen un pseudo pene. O sea, el clítoris de las hembras está muy desarrollado. Mide hasta 15 a 20 centímetros. Y es el canal por el que orinan, copulan y dan a luz. Por eso el parto de la hiena es un parto muy difícil.
2: ¡Hala!
0: Su risa nada tiene de graciosa, porque ríen cuando están asustadas, cuando están frustradas, cuando están estresados. Las mandíbulas son capaces de triturar huesos porque tienen una mordida de 1000 kilos. Por centímetro cuadrado. O sea, tú fíjate qué mordida tienen. Es increíble.
2: Qué barbaridad.
0: Otro dato que te doy. Son unos cazadores formidables, porque se suele pensar que son animales carroñeros, y el 70% de la dieta de las hienas son de la caza. Son unos animales, unos cazadores que pueden perseguir a las presas durante kilómetros y agotarlas. Y son unos cazadores increíbles, cazan mejor que los leones. Y luego las crías están listas para el combate, porque los cachorros de la hiena nacen con los ojos abiertos y los dientes completamente formados. ¡Ostras! En cuanto nacen ya están ahí.
2: Están a topísimo.
0: Y estos son los chascarrillos.
2: Jolín,
0: ¿qué te parece?
2: Me han encantado.
0: Acá han sido muy dinámicos.
2: Voy a ver las hienas de una forma muy diferente. Voy a ver, la botella medio llena a partir de ahora.
0: Ay, perruca, no pierdas eso que te hace único. Y ya un chascarrillo así último así.
2: Venga.
0: No, antes estábamos hablando de han salido cocodrilos.
2: Sí.
0: Bueno, pues nosotros deberíamos pronunciar no cocodrilo, deberíamos pronunciarlo crocodilo.
2: Crocodilo.
0: Porque viene del latín crocodilus. Pero ¿qué pasa? Que hay una cosa que se llama metátesis. Que es que muchas veces pues cambiamos de lugar las R trabadas, principalmente para facilitar la pronunciación. Entonces se aceptó cocodrilo, pero debería ser crocodilo si nos ponemos finos. Y aquí ya termina mis chascarrillos y esta canción tan bonita. ¿Qué canción es?
2: Esta canción tan bonita es de Animals on Wheels, del año 1997. Animals on Wheels, que es Animales sobre Ruedas. Y la canción es doble recomendada hoy porque es Nodding Dogs, perros que asienten, como los perros que dicen sí, sí, sí en la parte de atrás de los coches. Es una banda liderada por Andrew Coleman, que es un tipo afincado en Cambridge y que a finales de los 90 yo lo escuché muchísimo. Trabajé mucho este disco y otro que tiene un título en catalán, Nuvoli Cadira, del año 99, que también recomiendo mucho y mola mucho este...
0: Un poco ambiente, un poco drum and bass, ¿no?
2: Sí, una mezcla ahí entre tortoise, un poco tecno de esa época, pero creo que ha envejecido muy bien.
0: Sí,

0: Más mosquitos.
1: Más mosquitos.
0: Más mosquitos, que hoy se nos echa el tiempo encima.
1: Sí.
0: Tan contentos que hemos estado.
1: Sí,
0: y ahora, seguimos estando.
2: Y ahora ya es despedida febril.
0: Despedida
2: se febril. Viene despedida febril.
0: Bueno, presento la canción.
1: Venga.
0: Hacemos las recomendaciones literarias.
1: Venga,
0: decimos lo que tenemos la semana que viene.
2: Y a Ferlamá.
0: Venga. Funky Down a Mosquitos Twitter de Nina Simone, año. Nina Simone, año 1974. Temazo, fantástico. Para acabar.
2: Que no parece ella.
0: No parece ella.
2: Recomendaciones. Venga, las recomendaciones. La dama que se transformó en zorro, de mi editorial favorita Periférica, de Debbie Garnett. Un matrimonio se va a vivir al campo y ella se convierte en una zorra, literalmente. Y claro, ¿qué pasa? Pues que el matrimonio sigue porque él está muy enamorado de ella, pero ella ya es un animal salvaje y cimarrona. ¿De qué nos habla? Pues de la fidelidad. ¿Cómo se puede sostener el compromiso conyugal cuando el ser amado cambia por completo? De la pérdida de identidad, y es una crítica también a la rigidez de la alta sociedad británica. Y cómo se comportaba ante lo imprevisible y lo irracional. La dama que se transformó en zorro, de Debbie Garnett, novela favorita de mi esposa. ¿Y tú qué nos recomiendas?
0: Yo recomiendo Mi familia y otros animales. Hoy que teníamos el Día de los Animalicos, del año 56, de Gerard Darrell. En realidad es una trilogía con Bichos y demás parientes y El jardín de los dioses. Es un libro fantástico, divertidísimo, entrañable. Se nos acaba el tiempo y nos vamos a ir al programa siguiente, pero lean a toda la trilogía de Gerard Darrell, todos los animales, y volvemos la semana que viene con un Oye cómo va especial año 26. Como el año
2: claro,
0: pasado, hicimos
2: una segunda parte.
0: Segunda parte del Oye cómo va.
2: Para celebrarlo latino.
0: Para celebrarlo latino, guay.
2: Os dejamos con la libélula. Un bechito.
0: Y el mosquito.
3: Adiós.

0: Las 4. Las 3 en Canarias.
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¿Qué pasa, hermandad de soñadores? Noto que estáis deseando volar sin motor, así que voy a abrir sin más dilación las cancelas de la reserva de la sonosfera de Radio 3 que pueblan la literatura, la ficción y la evocación sonora. Aquí, más pronto que tarde, vamos a practicar el escapismo a través de la lectura de oído junto a la palabra, la música y la libélula, aquella cuyo aleteo suena como soñar un sonido. Amigos, sí, el refugio está rodeado. Hay un mar de tiendas de campaña alrededor que ocupan hasta el playazo de la charca. Gentes de todo tipo y condición que no sabemos si son turistas, protestantes u ocupantes camuflados de un pueblo cercano, al estilo de aquellos que salían en la película Amanece que no es poco. Sea como sea, la libélula no reconoce su tranquila charca y se pregunta si podrá seguir con sus habituales vuelos sin motor. Para tranquilizarla, echaremos mano de la literatura como espacio para escuchar a quien siente que pierde el control de su mundo. Dino Buzzati, Matías Nespolo, Pierre Nora, Bernard Pivot y David Roas nos traerán una luz lejana, una cocina tomada, libros que se multiplican y un espejo dispuesto a inquietarnos. Un buen puñado de sensaciones que os haremos llegar éter mediante en las pujantes voces del propio Roas, José Manuel Sebastián y el Menda Lerenda. Además, esta hora de evasión, DJ Pitito pinchará canciones y composiciones de Peep Show, Aziz Arraín, Tuletar, Billie Eilish, Pastora, Manel, The Prodigy, Rodrigo Zin y Scavidean. Temas que Javier Ollero lanzará puntualmente a la sonosfera desde el control de sonido. Desde el porche de este refugio, a orillas de la abarrotada charca de la libélula, se presenta y os saluda esta voz sin rostro que es la de Juan Suárez.

Antes de que aparezcan las primeras palabras, escuchemos qué pasa cuando una canción entra en la casa sin llamar. Peep Show es una banda valenciana que se mueve entre la electricidad del rock y los impulsos electrónicos. En Sol y Sombra incluyeron este tema, Invasores, que hoy abre nuestro vuelo. El título nos servirá de umbral. Vamos a abrir la puerta despacito. Señoras, señores, pasen y vuelen.

A comienzos de mayo, por mucho que escrutaba la llanura con el mejor de los anteojos de ordenanza, Giovanni Drogo no conseguía descubrir aún ningún signo de actividad humana, ni siquiera la luz nocturna. Y eso que los fuegos se ven fácilmente, incluso a distancias desmesuradas. Poco a poco la confianza se debilitaba. Es difícil creer en algo cuando uno está solo y no puede hablar de ello con nadie. Precisamente en esa época, Drogo se dio cuenta de que los hombres, por mucho que se quisieran, siempre permanecen alejados. Si uno sufre, el dolor es completamente suyo. Ningún otro puede tomar para sí ni una mínima parte. Si uno sufre, no por eso los otros sienten daño, aunque el amor sea grande. Y eso provoca la soledad en la vida. Por fin una noche, pero ¿cuánto tiempo se necesitó? Una lucecita temblorosa apareció en la lente del anteojo. Débil luz que parecía palpitar moribunda y que en cambio debía de ser, calculando la distancia, una respetable iluminación. Era la noche del 7 de julio. Drogo recordó durante años la alegría asombrosa que inundó su ánimo y las ganas de correr y gritar para que todos lo supieran, y el orgulloso trabajo de no decir nada a nadie a causa del supersticioso temor de que la luz muriese. Cada noche, en el borde de la muralla, Drogo se ponía a esperar. Cada noche, la misteriosa lucecita parecía acercarse un poco y hacerse mayor. Muchas veces debía de ser solo una ilusión nacida del deseo, pero otras era un efectivo progreso, hasta el punto de que finalmente un centinela la avistó a simple vista. Después se comenzó a divisar incluso de día, sobre el blanquecino fondo del desierto, un movimiento de pequeños puntos negros, igual que el año anterior, solo que ahora el anteojo era menos potente y, por tanto, los extranjeros debían de haberse acercado mucho más. En septiembre, la luz de la presunta obra se distinguía claramente. En las noches serenas, incluso por gente de pista normal. Poco a poco, entre los militares, se volvió a hablar de la llanura del norte, de los extranjeros, de aquellos extraños movimientos y luces nocturnas. Muchos decían que era una carretera, aunque no lograban explicarse su finalidad. La hipótesis de una obra militar parecía absurda. Por lo demás, los trabajos parecían avanzar con extraordinaria lentitud respecto a la grandísima distancia que quedaba. Una noche, hasta se oyó a alguien hablar en términos vagos de guerra, y extrañas esperanzas empezaron a revolotear entre las murallas de la fortaleza.

Ella es Aziza Brahim. Su gente sufrió la invasión del Sáhara Occidental, que aquí conocimos como la Marcha Verde. Muchos se vieron obligados a abandonar su territorio ancestral y se dirigieron a los campamentos de refugiados saharauis de Tinduf, donde ella misma nació. Otros se quedaron y aún resisten las durísimas condiciones del medio geográfico y sobre todo político. Esto que hemos escuchado, que nos llega cubierto de polvo y de dolor, se titula Invasores, y es uno de los cortes incluidos en el disco Mabruk, una canción que llega desde su historia concreta y que hace que su voz merezca ser escuchada de cuando en cuando por aquí, por la charca. Pero ahora vamos a cambiar de paisaje. Las finlandesas Tuuletar llaman Valtaaja a quien irrumpe sin aviso y se apodera del corazón y de la mente. Sus voces levantan una presencia que no necesita cruzar ninguna frontera para encontrarnos. A veces el intruso llega desde dentro.

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2: A comienzos de primavera, bastante antes de que Mario empezara a engordar su lechón, otra clase de animales me vinieron a hacer compañía. Y con esa invasión llegó el desastre. Una madrugada me despertaron sus chillidos, demasiado reales para haberlos soñado. Mariela había salido con las amigas. Yo estaba solo en casa. Nunca había tenido problemas de sueño. Al contrario, me dormía en el acto a voluntad, donde fuera y a cualquier hora. Pero aquella vuelta ya no pude, y hasta hoy me sigue pasando igual. Entrar en la noche ya no me resulta tan sencillo. Por aquella época, la que dormía fatal era Mariela. Tomaba té relajante y comprimidos de melatonina. Hacía meditación o fumaba marihuana antes de meterse a la cama. Cualquier cosa con tal de bajar las revoluciones. Y lo conseguía a medias. En cambio, al alba se dormía lo más bien. Parecía un vampiro. Yo la cargaba. Le decía que iba a dormir con bufanda para que no me chupara la sangre. Pero mi broma no le hacía ni puñetera gracia. Decía, qué gilipollas, ya vuelves con lo mismo. Lo mío es genético y lo sabes. Las personas se dividen en búhos y alondras de acuerdo a los ciclos de actividad neuronal. Lo increíble no era la mutación de tal o cual gen que influía en la actividad nocturna, sino que la relación se hubiera deteriorado tanto en apenas año y medio de convivencia. No coincidíamos ni en la cama. Y la teoría de los búhos y las alondras era la excusa perfecta para trabajar de noche, cuando más rendía, según ella. Obvio que la alondra diurna, o el pajarito, mejor dicho, era yo. Las noches de entre semana se iba a un estudio que compartía con otra arquitecta y una diseñadora gráfica para aprovechar esas horas de máxima ebullición mental y avanzar en el proyecto en el que estuviese trabajando. Al clarear, un rato antes de que yo saliera para la inmobiliaria, ella volvía a casa y dormía del tirón hasta pasado el mediodía. Pero no fue una madrugada de entre semana, sino la de un sábado o de un domingo, cuando me despertaron las ratas por primera vez. Mariela se había ido con las amigas a ver una obra de teatro en la que actuaba un conocido o un amigo de no sé quién. Serían las 3:30 cuando abrí los ojos con unos chillidos agudos que se me habían enredado en una pesadilla. Venían de la cocina. Hacían un quilombo asordinado que me ponía los pelos de punta. Zapateaban sobre el falso techo a las corridas de aquí para allá. No podía verlas, pero las oía. Y por los grititos que soltaban, no sabía si estaban cogiendo o se comían vivas entre ellas. Iba golpeando con un palo de escoba donde identificaba el foco, y el quilombo se desplazaba más allá. En un momento, me pareció que caía una pelusa de mugre por la rendija de una placa de yeso desencajada. Cuando llegó Mariela, yo estaba en calzones, trepado a una silla, dando golpes al cielo raso mientras iluminaba con una linterna por la rendija. Necesitaba verlas, aunque fuera de refilón, una sombra, algo que me confirmara. A partir de aquella madrugada, la alondra o el pajarito ya no volvió a dormir tranquilo. Las ratas me despertaban continuamente. Escuchaba los chillidos a mitad de la noche o las sentía corretear por el cielo raso de la cocina. Se convirtieron en una fuente inagotable de peleas, en el motivo que nos faltaba para la discusión continua, porque yo estaba paranoico perdido, según ella. Y a mí, lo que más me angustiaba era que no conseguía verlas. Las muy ladinas tampoco dejaban rastro, y eso me hacía dudar. Compré veneno y les puse trampas. Levanté unas cuantas placas del falso techo y hasta hice guardia varias noches trepado a una escalera. Pero no había caso. Y en cuanto me descuidaba, el festival de chillidos volvía a empezar. Recuerdo aquella temporada como una pesadilla insomne. Una vigilia sin horas en la que Mariela se ponía cada vez más agresiva. «Me tienes hasta el coño con tus ratas, chaval, vete al psicólogo». Hasta que, al final, después de tanto insistir y quejarme con el encargado, la vecina del segundo me confirmó que había encontrado una muerta. A la vieja del segundo el tipo sí que le creyó y se ocupó del tema, hasta que descubrió por dónde subían al ático que alquilábamos con Mariela. Yo pensaba que las hijas de puta se mandaban por los tejados, pero era por el desagüe pluvial. Una semana después, desratizaron la finca y cerraron el desagüe con una rejilla metálica. Para entonces, Mariela ya se había llevado sus cosas. Solo me dejó un post-it en la heladera. Ahí te quedas con tus ratas. Ya no la sabía, pero me seguía despertando de madrugada igual. Después, sus amigas me vinieron con cuentos sobre otra clase de ratas. Un actor de la compañía de Rigola y cosas así. Pero yo nunca llegué a ver ninguna. Las sentía chillar nomás.

Quizás por la posibilidad de que hubiera ratas en la cocina, como decía Matías Nespolo, Billie Eilish nos ha traído a The Dinner, una de las canciones del disco Hit Me Hard and Soft que grabó junto a su hermano Phineas. Bueno, como escuchábamos en ella, una presencia demasiado próxima o atosigante puede resultar tan invasiva para una persona como una horda de unos. Y es que a nadie le gusta que invadan su espacio. Aunque quien lo haga no venga vestido de camuflaje, sino con una camiseta reivindicativa y una tienda de campaña, o con el kit trolley tote bag y se aloje en un piso turístico. Pastora abre ahora esa puerta precisamente en Invasión, tema que extraemos del álbum La Vida Moderna.

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Los libros son unos invasores implacables. Como quien no quiere la cosa, haciendo gala de una paciencia infinita y en número siempre creciente, se adueñan del lugar. No tardan en desbordar de las estanterías donde has fijado su residencia. Al igual que las legiones de caracoles de las novelas de Patricia Highsmith, trepan por las paredes, llegan hasta el techo, se acomodan en chimeneas, mesas y veladores, se establecen en los rincones, penetran en armarios, cómodas y baúles, y cuando se quedan en el suelo, proliferan por la moqueta o sobre las baldosas, formando pilas inestables y arrogantes. A los libros no les está vedada ninguna estancia. A ninguna le hacen ascos. Los que no han podido meterse en el salón, el despacho o el dormitorio, se conforman con el retrete, la antecocina, los pasillos, o incluso alguna alacena oscura donde solían estar las patatas, los tarros de mermelada, las botellas de vino lacradas, el aspirador y los ovillos de Bramante. Cohabitan con las arañas. No tienen alergia al polvo. Agrupados, apiñados unos contra otros, tienen la estabilidad y la perseverancia de los menhires. Antaño los roían los ratones, pero estos han ido desistiendo paulatinamente a medida que proliferaban las cubiertas. Los ratones son la prueba de que la acumulación de material impreso desanima a cualquiera. Según pasa el tiempo, los libros se han convertido en colonizadores feroces. Engullen constantemente el espacio, y su voracidad es tanto más eficaz cuanto que es silenciosa, y sus movimientos lentos y usurpadores se amparan en la cultura y en el beneplácito de los profesores. La auténtica ambición de los libros es ahuyentar a los hombres de las bibliotecas y de sus casas para ocupar todo ese territorio y disfrutarlo de forma grandiosa y solitaria. Hace más de 15 años, los libros decidieron, ¿por qué yo? ¿Acaso tengo cara de colonizado o fama de ciudadano dócil? Bueno, pues decidieron adueñarse de mi piso y de mi casa de campo. Así que, so pretexto de que tenía a mi cargo un programa semanal y una revista mensual, empezaron a invadirme. Desde entonces no hay día, salvo los domingos y festivos, en que no se introduzcan en mi domicilio uno a uno o en grupo, a través del cartero o de mensajeros, regalados, a mi disposición, serviles. Pero yo sabía lo que estaban tramando. Y me defendí. Para que no me inundaran, me impuse la obligación de deshacerme de varios todos los días, sobre todo los domingos y festivos, cuando los invasores me daban una tregua. Reconozco que es de cobardes, pero ante un peligro tal, respetar el código del honor habría sido un suicidio. Los iba apilando junto a la puerta de la calle para llevarlos a casa de familiares y amigos, a las bibliotecas y, bueno, a cualquier lugar donde proseguían su invasión silenciosa y taimada. No es posible contar aquí todas las triquiñuelas de los libros para imponernos su presencia. Recurren tanto a las emociones, te apetecerá leerme más adelante, como a la razón. Te vendrá bien consultarme. Bueno, entretenimiento o referencia, placer o trabajo, diversión o exégesis. El caso es que siempre tienen un buen motivo para querer quedarse. Ay del lector que peque de sentimental. Ay del que no confíe en su memoria. Ay de los que no tiran nada. Ay de los despistados. Todos terminan sucumbiendo. ¿Cuántas veces he dejado que me venciera el desaliento y me agobiara su abundancia? Y sobre todo, que me convencieran esas ínfulas de ser necesarios que tienen. Basta con que se te ocurra deshacerte de este o aquel para que te fustigue con la mala conciencia. Sigues como si pesara sobre ti la acusación de atentar premeditadamente contra el intelecto, o si el autor es alguien a quien conoces, de atentar contra la amistad. O si se trata de un ejemplar inútil, pero muy bien impreso e ilustrado, de atentar contra la belleza.
o si es la novela de un principiante de valía aún incierta, de atentar contra la esperanza, o si son las obras relevantes de un académico difunto de frágil posteridad, de pecar contra la caridad. Una de las estratagemas a las que más recurrían los libros para ocupar el terreno consistía en presentarse varias veces con cubiertas distintas o variantes. Primera edición normal, la misma edición dedicada, edición de bolsillo, reedición con prólogo inédito, edición ilustrada, reimpresión camuflada con otro título y sin mención del antiguo copyright. Ay, la imaginación de los libros, para introducirse en mi casa, carecía de límites. Tenían una desfachatez monstruosa. Me tenía que mantener siempre en guardia. Vigilancia ininterrumpida. De oficio lector. Respuestas a Pierre Nora. Bernard Pivot.

Pierre Nora y Bernard Pivot hablaban de libros capaces de conquistar una casa y Manel ha subido la apuesta con sus formigues. Unas hormigas que, tan pequeñitas, pueden pasar inadvertidas hasta que están por todas partes. Lo sé por experiencia. Bueno, su canción pertenece al disco Per la Bona Gent, o sea, ese que te dedico a ti. Y bueno, como yo soy maloso y traidorzuelo, pues ahora voy a abrir las cancelas a una invasión de decibelios. The Prodigy tituló Invaders Must Die su álbum de 2009 y en la canción homónima el grito pertenece al exceso sonoro y a nuestras propias ficciones, esas en las que el miedo suele agrandar lo que tenemos delante. Dejemos que estalle la música y después bajaremos el volumen para mirar de cerca uno de esos temores.

0: David Roas. Reflejos. Uno de los cuentos dictados de Invasión.
1: No sé cómo voy a explicarle a mi mujer que he perdido a nuestro hijo. Bueno, en realidad no lo he perdido, solo que me es imposible reconocerlo entre los 8 niños idénticos que juegan sobre la alfombra del salón. Ha sido culpa mía. No me he dado cuenta de su ausencia hasta que he escuchado un enorme estrépito de cristales rotos. Enseguida he sabido que se trataba del espejo del recibidor, el mismo que el niño no deja de visitar una y otra vez, obsesionado con apartarlo de la pared y mirar detrás de él. He salido corriendo con el corazón en un puño, mientras imaginaba todo tipo de terribles desgracias. Pero no me esperaba lo que he encontrado allí. Sentados en el suelo, rodeados de pedazos de cristal, ilesos y tranquilos, dos niños idénticos me miraban con una amplia sonrisa. Antes de poder reaccionar, antes de tratar de determinar cuál de los dos era mi hijo, he escuchado otro estruendo de cristales aún más fuerte que el anterior. De forma instintiva he cogido a los dos niños en brazos y he ido a ver qué ocurría. El primer lugar en el que me he parado ha sido el baño. La puerta estaba abierta y, como antes había ocurrido en el recibidor, un gemelo de mi hijo estaba sentado en el suelo y nos observaba con cara divertida. Los siguientes me esperaban ante los pedazos de los espejos que mi mujer había colocado en el pasillo, en el otro baño, en los dos dormitorios y en el despacho. 5 gemelos más. Ninguno ha protestado cuando lo he cogido. En varios viajes los he transportado hasta el salón. Y ahí siguen, felices, ajenos a mi inquietud, mientras aguardo a que ella llegue. Quizás sea capaz de reconocer a nuestro hijo entre sus clones, aunque lo dudo. Cuando lo llamo por su nombre, los 8 giran sus caritas a la vez y me observan con la misma sonrisa que él siempre me regala cuando jugamos juntos.
0: David Roas ha encontrado una forma terrible de llenar una casa, rodeado de sus niños, pero sin saber cuál es o dónde está su verdadero hijo. En fin, a mí me da que está en rtv.es/lalibélula o en Radio 3 Extra, pero bueno, yo qué sé. El caso es que aquí nos ha traído este vuelo sin motor de hoy. Nos vamos a despedir ahora con Scavidean y su versión rocksteady de La Muralla, el clásico con letra de Nicolás Guillén que popularizaron los Quilapayún. En esta ocasión a la invasión se suma Sandokan, el saxofonista de Banda Basotti. Con todos ellos, comenzamos el juego de escuchar con atención y enterarnos de quién viene antes de decidir si abrimos o cerramos la puerta. Espero que el temazo te anime y regreses el próximo sábado a las 4, las 3 en Canarias, a la Reserva de la Sonosfera. Aquí te estaré esperando con la libélula de Radio 3. Hasta entonces, resiste.

0: Son las 5, las 4 en Canarias.
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Hola. 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Alguien debería prohibir los domingos por la tarde.

0: Hola a todos.
1: Un domingo más aquí en Radio 3 y un domingo más con la voz tomada por ese resfriado que ocurre cuando, pues, con cada cambio de estación y hasta los momentos que no son cambios de estación. Yo creo que llevo resfriándome desde que, qué sé, me pasé toda mi infancia resfriada y ahora de mayor pues también me resfrío. Ya sé que del mundo hay grandes invenciones que se encuentran remedios para casi todo. Para el resfriado todavía no se ha encontrado uno. Así que yo me lo tomo como algo, bueno, pues como que mi cuerpo dice hasta aquí hemos llegado. Y siempre he tenido la sensación, absurda probablemente, que tener resfriados así bastante a menudo, bueno, claro, siempre está la persona que dice, no tienes bastante vitamina C, no tomas bastante zumo de naranja, no tienes magnesio, no tienes defensas, bueno. No, toma equinácea, toma jengibre. Yo me he pasado la vida tomándome jengibre y equinácea y limón y zumos de naranja. Vamos, ya más zumos de naranja no me he podido tomar. Y resfriada, me resfrío. Bueno, quería también deciros que me han llegado muchos mensajes muy bonitos sobre el programa del pasado domingo, que fue así un poco especial. Y nada, quería agradeceros que os hayáis dejado embarcar en esta mezcla de sonidos y ambientes y lugares. Y nada más, pues vamos a empezar el programa de hoy, que será un programa con textos escritos por mí sobre temas de actualidad. Cuando hablo de temas de actualidad, siempre hay alguien que me dice, ¿por qué no hablas de esto? ¿Por qué no hablas de lo otro? ¿Cómo es que no has hablado de...? Yo intento hablar siempre de cuando personas me contactan y me envían información sobre temas de los que poco sé, sobre todo cuando sé que noto que la información que me llega es bastante fehaciente, intento compartirlos, pero es que no se puede compartir todo, no se puede opinar de todo, ni se debe. Y todo lo que puedo, desde luego, lo comparto. Y a todos, pues, muchas gracias. Y empezamos el programa.

Arawak Uhuru. Selén Sénteme. Los niños de Minap. El 28 de febrero de este mismo año, una serie de misiles Tomahawk del ejército americano destruyeron la escuela Sahara Taibe en la ciudad iraní de Minap, asesinando a 150 personas, entre ellas 123 niños. Los ataques arrasaron la escuela de dos plantas construida en unos terrenos que habían formado parte de un complejo militar en la localidad de Minap, al sur de Irán. Por el número de víctimas infantiles, se trata del error de identificación de objetivos más mortífero cometido por el ejército estadounidense en el siglo XXI. Investigadores en las Naciones Unidas han afirmado que existen motivos razonables para concluir que el ataque contra Minap y otro ataque estadounidense ocurrido ese mismo día constituían crímenes de guerra. Nada de esto nos puede sorprender. Y sin embargo, hay una nueva información que hiela la sangre más allá incluso del dolor por la pérdida de vidas inocentes. En entrevistas, funcionarios directamente implicados en una investigación interna del Pentágono, esta información ha aparecido en Bloomberg y en The Guardian. The Guardian también se ha hecho eco de ella. El ataque no fue consecuencia de una única decisión catastrófica, sino de una acumulación de decisiones menores. Y el examen realizado ha identificado una serie de oportunidades desaprovechadas para impedir el desastre. Estos funcionarios han pedido no ser identificados. En los últimos días de febrero, la administración Trump exigió una ofensiva aérea abrumadora. Según los funcionarios, aquella orden generó una urgencia que, combinada con las lagunas en la información de base sobre el lugar, los recortes de personal dedicado a la protección de civiles y una dependencia excesiva de la tecnología de inteligencia artificial, preparó el terreno para el error mortal. Aunque años antes el lugar en Minap había sido identificado como un complejo militar, había pruebas claras de que había sido modificado y había cambiado de función, dijeron los funcionarios. Las alteraciones físicas correspondientes a nuevas construcciones, visibles en imágenes por satélite, se remontaban a casi una década atrás. Y el recinto funcionaba desde hacía 9 años como escuela pública. Lo que nos están diciendo es que, antes de enviar los malditos Tomahawks, o como se llamen, a nadie se le ocurrió mirar en Google Maps si esa construcción seguía siendo un cuartel o era un lugar de apuestas deportivas, un supermercado o una escuela. Y lo que es peor, aún sabiendo que era en la actualidad una escuela, dado que los sistemas de AI con que cuenta el ejército no estaban actualizados, se llevó a cabo el ataque, aunque varios miembros del ejército que conocían el terreno insistieron en que era una escuela. Dentro de poco, esto será tan solo el argumento de una serie de Netflix o una película con un Brad Pitt sudoroso y angustiado, intentando sin éxito impedir la masacre, mientras una música dramática sube el tono, mezclada con el ominoso sonido de los misiles que se acercan. Siempre fue demasiado tarde para los niños de Minap.

while is the when, Dimitri Tiomkin. Coraje y alegría. Compré este libro de Catherine Dorion, del que nada sabía, justamente porque me intrigó el título. ¿Qué tienen que ver estos dos conceptos tan distantes? ¿Cómo se relacionan en el caso en que lo hagan? El subtítulo del libro, Navegando la tormenta fascista sin perder el rumbo, también me intrigó, porque esa tormenta y esa necesidad de brújula están constantemente en mis pensamientos. Supongo que ahora, más que nunca, o tanto como siempre, tiempos oscuros, nos encontramos peregrinando a las librerías buscando muletas, claves, iluminaciones, buscando maneras de entender lo que no nos cabe en la cabeza en todo lo que nos rodea. ¿Cuántas personas a lo largo de la historia han percibido el peligro, advertidas con todas sus fuerzas, solo para ser escuchadas cuando ya era demasiado tarde? Y sobre todo, ¿qué se puede hacer cuando se cae en el autoritarismo? Eso es precisamente lo que aborda Catherine Dorion en este libro, publicado en Francia por la editorial Lux. Para comprender cómo otros sobrevivieron a estos mismos movimientos, la autora se sumergió en archivos y testimonios personales. Recorrió la vida de quienes experimentaron el descendizamiento hacia el autoritarismo, la desorientación general, la sensación de impotencia y, posteriormente, las dictaduras más brutales. Intenta comprender cómo algunas personas lograron resistir. Desde la Alemania de los años 30 hasta el trumpismo, desde el estalinismo hasta la Praga de los años 70, este libro ofrece lecciones de historia, resistencia y sobre todo esperanza. Como un cartucho de dinamita, coraje y alegría, destroza el derrotismo y el fatalismo imperantes. Nos recuerda que el coraje puede vencer al miedo y relata cómo algunas personas, no mejor preparadas que nosotros, se negaron a sucumbir a la cobardía. Sobre todo, este libro narra la importancia de la conexión humana. Muestra cómo una opositora de Stalin y Hitler sobrevive en prisión gracias al amor que comparte con su compañera de celda, y cómo la propia autora encuentra, en un momento compartido con su hija al borde de un inmenso bosque boreal, el alimento esencial que la resistencia necesita para prosperar y crecer. También incluye la historia de Cecilia, que es su suegra y la abuela de su hija, quien vivió la caída de la dictadura de Pinochet en Chile, y cuenta cómo, durante la dictadura, resistió sacando clandestinamente del país fotografías de las atrocidades. Y cuando su nieta le pregunta el porqué de todo eso, ella le contesta: somos herederos de esta violencia, así como somos herederos de todo lo que se ha hecho durante siglos para mantener la raya y ofrecerle una resistencia digna de ese nombre. Este libro nos dice que sin esperanza los fascistas ya han ganado. Nos dice que cultivar lazos de amor y alegría no es ni ingenuo ni irresponsable, que forjar una esperanza sin límites es el primer acto de resistencia. Es lo que nos permite comenzar, recomenzar, lo que nos permite mantenernos, lo que quizá algún día nos permita triunfar.

salvar los cines de verano de Córdoba. Es una pantalla blanca contra la noche. Es el sonido de una película mezclándose con el de una conversación lejana. Es el calor de Córdoba que por unas horas parece soportable. Es una silla que cruje, una cerveza fría, el olor a dama de noche y a salmorejo. Alguien que llega tarde y busca su sitio a oscuras. El suelo mojado, gracias al riego del verano. Es mirar hacia arriba y recordar que el cine nació también para ser visto bajo las estrellas. Los cines de verano de Córdoba han sido mucho más que espacios donde se proyectaban películas. Eran parte de la memoria de la ciudad. Eran lugares de encuentro, de conversación, de vecindad. Lugares donde distintas generaciones podían sentarse juntas frente a una pantalla y compartir algo que no necesita traducción, una historia. Por eso perderlo sería mucho más que cerrar unas salas, sería borrar una forma de habitar Córdoba. En una ciudad cuyo centro histórico corre el riesgo de convertirse poco a poco en un escenario para visitantes, en un parque temático, estos cines son lugares vivos, espacios que todavía pertenecen a quienes viven allí, que producen comunidad, que hacen que una ciudad no sea solamente bella, sino respirable y habitable. Córdoba, gracias a la pasión y el tesón de Martín Gañuelo, fallecido en 2023, tuvo el privilegio extraordinario de conservar 4 cines de verano en pleno casco histórico: Delicias, Olimpia, Coliseo San Andrés y Fuenseca. Una tradición que formaba parte de su identidad y que por su escala, su continuidad y su relación con la ciudad resultaba excepcional. Hay ciudades que gastan millones intentando imitar aquello que Córdoba todavía conservaba de manera natural. Un cine al aire libre en una noche de verano. Una pantalla entre casas antiguas. El cielo encima. El sonido de una película atravesando las calles. Y cientos de personas sentadas juntas durante un par de horas mirando hacia el mismo lugar. Eso también es patrimonio. Patrimonio arquitectónico, sí, pero también patrimonio emocional, social y cultural. Y quizás sea este el más frágil, porque no siempre aparece en los catálogos ni tiene una cifra que permita medirlo. Un grupo de mujeres cordobesas de diferentes disciplinas, arquitectas, antropólogas, historiadores, está luchando para que, frente a la especulación desenfrenada y la inoperancia del ayuntamiento, estos cines sean declarados bienes de interés cultural por la Junta de Andalucía. Y para ello han elaborado un completísimo informe que recoge la memoria de estos lugares ligados a la historia y a la ciudadanía. Al leerlo, entiendes de manera inequívoca que una ciudad necesita memoria, pero también necesita lugares donde esa memoria pueda seguir ocurriendo. Por eso hoy debemos protegerlos, no mañana. ¿Y por qué hay noches de verano que solamente pueden suceder en Córdoba, delante de una pantalla blanca, cuando empieza a oscurecer y alguien apaga las luces? Y entonces, durante unos instantes, la ciudad entera puede ser una película que termine bien. Ojalá.

Happy Together. Los Leningrad Cowboys con el ejército ruso, los coros. Pues esto ha sido todo por hoy. Espero que os haya interesado estos temas de los que hemos hablado. Los cines de verano. Los misiles guiados por sistemas de inteligencia artificial que no han sido puestos al día. El coraje y la alegría. Os veré, os escucharé, os estaré esperando aquí el próximo domingo a las 5 de la tarde. Que tengáis una gran semana.

0: Son las 6, las 5 en Canarias.
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10: Saludos y bienvenidos. Comienza Duendeando, el tiempo del flamenco y los pelícanos en Radio 3. 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

Fania Zarzana, la voz que acabamos de escuchar con Luis de Periquín al toque. Así hemos comenzado hoy Duendeando, que va a tener como protagonista al padre de Luis de Periquín. Es decir, hoy el protagonista de nuestro programa va a ser Periquín, el niño Jero. Su hijo Luis, bueno, y el resto de sus hermanos, nos hicieron llegar una grabación realizada con ese gran guitarrista del barrio de Santiago de Jerez de la Frontera.

Niño Jero, Pedro Carrasco Romero, nació en Jerez de la Frontera, del barrio de Santiago, en 1954 y nos dejó en el año 2023, hace ya 3 años. Sus hijos estaban grabando un álbum a su padre, álbum que no pudo ver hecho realidad. Al cabo del tiempo, aquellas grabaciones que estaba haciendo Perequín nos las hicieron llegar sus hijos y el resultado, esta pieza que acabamos de escuchar, Sentimiento de dos vacilones. Perequín, el niño Jero, era hijo de Manolito Jero. Rápidamente se echó a los brazos de la guitarra y recibió sus primeras clases del maestro Rafael del Águila. A lo largo de su vida ha acompañado a infinidad de artistas. Algunas de esas grabaciones vamos a escuchar hoy en nuestro programa. Pero antes vamos a recordar un álbum que hace unos cuantos años, a principios de los años

Eran tiempos de transformación del sonido flamenco. Ediciones Senador, el sello discográfico sevillano, editó el álbum de Niño Jero. Niño Jero y su banda. El flamenco tradicional, como por ejemplo en estos fandangos que acabamos de escuchar, se rodeaba hacia nuevos territorios. El disco quedó ahí. Pasa de moda. Bueno, un acercamiento también al pop con ese estribillo. Pasa de moda, pasa de moda. Niño Jero, Periquín y su banda en este álbum que hoy estamos recuperando en el tiempo de Flamencos y Pelícanos de Radio 3. Nosotros nos decantamos por la faceta más tradicional y escuchamos, como no podía ser de otra manera, unas bulerías con sabor al barrio de Santiago grabadas en este álbum. Pasa de moda, Niño Jero y su banda. Que no era otra que su familia, vamos.

Niño Jero y su banda, año 1991, rodeado de su familia, su único álbum en solitario. Tiempo atrás, en el año 1973, Periquín grabó un disco colectivo. Apenas tenía 19 años, una generación de jóvenes artistas que irrumpían en el flamenco de aquella década. Histórica esta grabación de esa generación de artistas de Jerez, donde encontramos, como no, a Moraito, también a Diego Rubici, al Nano de Jerez, a Mateo Soleá, al Torta, a Paco el Gasolina y algunos otros más, como por ejemplo Manuel Moneo, a quien vamos a escuchar en esa grabación del año 73. Nueva frontera del cante de Jerez era el título de aquel recopilatorio. Precisamente tocando a Manuel Moneo, encontramos al Niño Jero en esta seguirilla de Manuel Torres.

jovencísimo Periquín tocando por Seguirillas a Manuel Moneo Lara en ese álbum histórico. Nueva frontera del cante de Jerez del año 1973. A los jóvenes, en aquella grabación, se unió Tío Gregorio el Borrico y fue precisamente Periquín, el niño Jero, quien tocó por bulerías a Tío Gregorio el Borrico en esa grabación. A lo largo del programa de hoy vamos a repasar algunos momentos de la trayectoria profesional de Periquín, Niño Jero. Hemos escuchado su obra póstuma, hemos escuchado su disco en solitario y vamos a seguir ahora con un proyecto del que participó también, un espectáculo y un disco, firmado por José Heredia Maya y que se llamó Macama Honda. Mira, qué flamenca soy. Fue un momento de aquel espectáculo, también de aquella grabación.

Las guitarras de Perkin, Niño Jero y Paco Cortés en el espectáculo y en el disco posterior de Macama Honda. Reunión Honda, ese espectáculo que escribió José Heredia Mayer. El álbum se publicó en el año 83. Había más guitarristas, también Miguel Ochando, por ejemplo, y entre los cantaores el polaco o el parrón. Y Antonia la Negra, que es precisamente a quien acabamos de escuchar en estas bulerías. Periquín también formó parte del grupo de la familia Montoya, a la que pertenecía Antonia la Negra, la madre de Lole Montoya. Pues bien, Periquín también estuvo en las tareas de producción de la obra de Lole y Manuel. Sin ir más lejos, en un clásico del repertorio del dúo trianero, Cabalgando, cabalgando van los gitanos. Lo...

0: ¿Pero quién, niño Jero, estuvo vinculado a la familia Montoya? Y encontramos su nombre como arreglista en un álbum que Lole y Manuel publicaron en el año 1980. En ese álbum estaba este clásico de su repertorio, Cabalgando, cabalgando van los gitanos, con Pedro Rivera y Manuel Molina como compositores. Vamos a seguir duendeando esta tarde en Radio 3 con Periquín Niño Jero como protagonista. A lo largo de su vida ha acompañado a un montón de artistas, a Lebrijano, sin ir más lejos, o a Agujetas. Pero vamos a centrarnos posiblemente en los cantaores a los que la figura de Periquín está más asociada por trayectoria y por grabaciones. Uno de ellos, sin duda ninguna, es Juanito Villar, a quien vamos a escuchar con la guitarra de Periquín, Niño Jero.
1: Pedro, ¡hombre!

con la guitarra de Periquín Niño Jero, el cante de Juanito Villar, el primero de Jerez, el segundo de la Viña Gaditana, de la Soleá a estos tangos. Al escucharlo temblé.

200 tangos en la voz de Juanito Villar con el toque de Periquín, Niño Ojero, Pedro Carrasco, protagonista hoy de nuestro tiempo de Flamencos y Pelícanos de Radio 3, con su guitarra. El vuelo de esa guitarra, ese aire tan característico que tenían sus falsetas, las de Periquín, Niño Ojero, artista que desde luego tenemos en alta consideración en este programa de Flamencos y Pelícanos de Radio 3, que nos dejaba hace ya 3 años. Uno de los compañeros inseparables de Periquín fue, como hemos dicho, Juanito Villar, a quien acabamos de escuchar. Pero otro, posiblemente, sea Miguel Flores, el Capullo de Jerez. Vamos a escuchar unos fandangos del Capullo con la guitarra de Niño Ojero.

0: Niñojero al toque. Miguel Flores, el capullo de Jerez al cante en esos fandangos, editados en el año 2012 en un álbum absolutamente imprescindible, llamado Bors. Bors son las iniciales de unas palabras en inglés que se escriben en algunas botas de Jerez de la Frontera cuando son vinos de más de 30 años. Very Old Rare Sherry sería su significado en inglés. Y bajo esa denominación se hizo esta grabación. Bors eran Manuel de los Santos, Agujetas, Manuel Moneo, Fernando el de la Morena, Luis el Zambo, Miguel Flores, el Capullo de Jerez y el Torta. Esos eran los cantores. Y entre los guitarristas encontramos, además de a Periquín, a quien acabamos de escuchar, a Manuel Parrilla, a Manuel Valencia o a Diego del Morao. Álbum imprescindible en el que Periquín, Niño Ojero, tocó a Miguel Flores en unos fandangos y en unos tientos tangos y a Juan Moneo Lara, el Torta, en unas bulerías. Hay que mencionar también a Luis de la Pica, otro artista con el que veladas nocturnas en abundancia. Pasó a su lado Periquín Niño Ojero, que ha sido hoy protagonista de nuestro programa de Flamencos y Pelícanos en Radio 3. Vamos con el Torta, uno de los mitos de este tiempo de Flamencos y Pelícanos de Radio 3, precisamente en esas bulerías que grabó en el álbum Very Old Rare Sherry, Bors, Jerez al cante, con la guitarra de Periquín.
1: ¡Ale! ¡Pedro!
0: La semana que viene volvemos. Hasta entonces, que gocéis.
1: ¡Hey!

El Torta por Bulerías. El Torta siempre, cante lo que cante. Y siempre imbatible, imprevisible y genial. Estamos ya a punto de despedir Duendeando esta tarde en Radio 3, un programa dedicado a Niño Jero casi por completo. Para terminar, vamos con otro Jero, Jero de los Chichos, aunque su nombre era Juan Antonio Jiménez Muñoz. Parece que su familia era vendedora ambulante de ajos, a él le llamaban el ajero, y de ahí surge su nombre artístico, Jero, Jeros, buen artista, compositor. Vamos a escuchar un popurrí de algunas de sus composiciones que los Chichos llevaron al éxito. Así termina hoy Duendeando, el tiempo del flamenco y los pelícanos en Radio 3. La semana que viene volvemos. Hasta entonces, que gocéis.

0: Son las 7, las 6 en Canarias.
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0: buenas tardes.
1: Buenas tardes, oyentes de Radio 3.
0: Bienvenidos, bienvenidas a Nada en la Nevera con Cristina Moreno. Otra vez, buenas tardes, Cristina.
1: Buenas tardes, Jesús Bombín. Desde las 7 hasta las 10 de la noche, como cada domingo, estamos aquí intentando llenar las neveras, al menos las radiofónicas de nuestros oyentes.
0: Por supuesto, además tenemos cantidad de contenidos bárbaros para que nuestra nevera vaya cogiendo peso. Por cierto, y lo digo en serio y no en broma, me he tenido que comprar una nevera nueva, lo prometo, me ha costado una pasta.
1: Hemos sido gafes, ¿tú crees?
0: No. Algo ha pasado.
1: Algo ha pasado.
0: Tenía 25 años, todo hay que decirlo, ¿eh? O sea que de alguna manera había cumplido ya.
1: Bueno, pues con nevera nueva está este domingo también, porque vamos a traer nuevos contenidos.
0: Sí, tenemos a Alfonso Amblés, nuestro personaje querido desde la ciudad de Londres, que nos va a hablar de diferentes temas y de diferentes actividades culturales a las que ha asistido esta semana en la capital de Reino Unido.
1: Claro, porque nos manda el cumpleaños de Steve Reich, por el compositor Steve Reich, por Johnny Greenwood, de Radiohead, y nosotros, venga, hombre, nos lo tienes que contar. El domingo pasado, este ya no sé qué estará haciendo, aunque nos va a atender a partir de las 7:30. Luego a las 8 tendremos con nosotros en el estudio en directo a Rosa María García Mira, que es musicóloga, pianista. Bueno, iremos adentrándonos en ella, en canciones de muchos músicos españoles, porque ella analiza dentro de pues su trabajo en la universidad, investiga sobre las músicas, lo hace además con animaciones que hemos compartido a través de Instagram, una de ellas, para que puedan ver nuestros oyentes cómo se analiza la música en el 2026. Pero hablamos de la música desde John Coltrane, también hablamos de Rosalía o de Ángeles Toledano o de María José Yergo o de Estrella Morente, en fin, hay una lista larga que iremos escuchando y nos contará ella pues qué gracia tiene cada una de las canciones que escuchemos en esa hora, de entre las 8 y las 9 estará con nosotros.
0: Y luego al final ya del programa casi, Marina Herlop nos va a hablar de su nuevo trabajo discográfico que se llama Ya Ya, que va a ver la luz el próximo 9 de octubre. Se dice así, ¿no? Ya, ya.
1: Ya, ya, ya, ya. Si os apetece contarnos qué hacéis cuando escucháis el programa o dónde os pillamos ahora mismo, podéis mandarnos un saludo a nadaenlanevera@rtv.es, un correo electrónico, o en Instagram, nadaenlanevera_r3, o el WhatsApp 619-92-59-97, 619-92-59-97, solo activo en el tiempo de emisión de directo. Y la semana pasada, por cierto, tuvimos un despotricando que es gerundio, que se ha dado muy bien también, ha tenido muy buena respuesta por parte de los oyentes. Ahí estuvieron Edu Galán presentando su libro, la arquitecta Chua Man y Monstruo Espagueti. Ya sabéis que lo podéis recuperar ese programa a través de la web y la aplicación de Radio 3.

0: Habrán echado de menos algunos los guitarrazos del final de este Kiss Kiss Kiss de Johnny Yoko, del disco Double Fantasy, pero es que nos hemos ido a la versión que revisitó la propia Yoko en 2010, añadió una versión que tituló Strip Down Mix, porque decía, quería que tuviesen mayor presencia las voces y simplificar la instrumentación, y Sean, el hijo de ambos, de Johnny Yoko, hizo los dibujos para esa portada y contra del disco a lápiz, así como un esbozo, un retrato de esa propia foto del disco original, pero al lápiz. Y bueno, la semana pasada recordamos que estuvimos hablando de John Lennon con Edu Alan, que nos presentó su libro Más famosos que Jesucristo.
1: Me acuerdo ahora de Defcon 2, que cantaba aquello de la culpa de todo la tiene Yoko Ono.
0: Y ya nos dejó claro Edu Alan que no, que la tenía, sí, no sé, los medios estadounidenses, de que dejasen de girar los músicos, o sea, de los Beatles, por el mundo, por los titulares.
1: Me cae muy bien esta señora, payos. Me parece una vanguardia del uno.
0: Desde luego, y gran exposición de Hall Musak esta pasada temporada dedicada a Yoko Ono, que nos tocó gritar allí también.
1: Vamos ahora con el trío británico Jungle, que va a estar presentando Sunshine, el quinto álbum de su carrera, en nuestro país. El 26 de octubre va a estar en el concierto, bueno, va a estar en concierto, mejor dicho, en el Movistar Arena de Madrid, y el 28 de octubre en el Palau Sant Jordi de Barcelona. Vamos a escuchar este Keep Moving, que yo creo que fue la canción con la que empezó a ser conocido en este país.

Jungle, que estarán el 26 de octubre en concierto en el Movistar Arena de Madrid y el 28 de octubre en el Palau Sant Jordi de Barcelona, presentando, bueno, imagino, canciones de su repertorio y de su último disco, Sunshine.

Leonardo Midea de Jesús, conocido profesionalmente como Leo Midea, cantautor e instrumentista brasileño de MPB, de música popular brasileira, originario de Río de Janeiro. O Río de Janeiro, vamos, de toda la vida. O Baile Comenzou es esa canción que está incluida en Noticias de Puglia, su último disco, en el que busca ofrecer una visión abierta de Brasil y que también busca hacer bailar al público a nivel internacional porque está muy interesado en dar conciertos aquí y allá, porque en primavera, por ejemplo, estará Leo Midea, volverá a España.

0: España en marzo en Madrid y Barcelona. Va a venir a tocar el próximo 2027 ya.
1: Tenemos en el control de sonido a Alberto Hernández, hola Alberto, y a Miguel Moreno. Bueno, seguimos en lugares similares porque vamos a hablar de la pianista, cantante y compositora brasileña Tania María, una mujer que destaca por su destreza al piano y sobre todo destaca por la independencia tan brutal que tiene entre mano izquierda y derecha, la diestra y la siniestra. Además, bueno, toca de una manera muy percusiva, siempre está haciendo scat, es una mujer como muy alegre. Se fue a vivir a París, ahí empezó a grabar discos y en un momento dado se juntó con el bajista Elio y la baterista y percusionista Boto, con el que grabó dos discos que son hoy en día piezas de coleccionismo. Vamos a escuchar esta bonita pieza llamada Dona Flor.

0: Que decía yo que cantar así, tener esa independencia a la hora de tocar el piano es bastante llamativo.
1: Para quien haya prestado atención,
0: sí, es una de las,
1: y lo haya escuchado.
0: Yo creo de los fuertes de Tania María, sin lugar a dudas.
1: Fabulosa. Tania María con ese Dona Flor. Que vamos a concluir, hemos empezado con una especie de tríptico brasileño.
0: Total.
1: Que vamos a completar con una canción que forma parte del álbum recopilatorio de Jams Supernova Presents Dance Around the World. O sea, Jams Supernova, la DJ y productora británica, locutora de la BBC, presenta los bailes alrededor del mundo, que es como una apuesta al día de lo que se baila a día de hoy. Saldrá en el sello Mr. Bongo el próximo 16 de octubre. Por un lado están los productores del nuevo sonido caribeño, Just Now, y por el otro las voces que vamos a escuchar, que son de As Gañadeiras de Itapuá, un colectivo de lavanderas que trabajan de ello para ganarse la vida y que además forman un grupo de samba de roda y preservan la tradición oral de esa manera. El grupo está formado por 17 mujeres, 10 niños, músicos que los acompañan, y el tema que ahora escuchamos, Yalode, pues une a estas dos bandas, Just Now y As Gañadeiras de Itapuá.

0: Qué maravilla. John Lucien, crooner barítono, nacido en la isla de Tórtola, Islas Británicas. De vida un tanto atormentada, coqueteó con las drogas, con el alcohol. Dos hijas suyas fallecieron, una en un accidente de aviación y la otra ahogada, lo cual yo creo que contribuyó al deterioro un poco personal y mental del artista. Esto que ha sonado es Would You Believe in Me, que no me sale.
1: Venga, va.
0: Que aparece en un disco
1: Would
0: Rashida.
1: You Believe in Me. Would You creerías en mí, ¿no? Algo.
0: Un disco del 73 que todo el mundo tiene que ser, que sentir y tener en su discoteca.
1: Pues mientras esperamos nuestra conexión londinense con Alfonso Amblés, escuchamos a una banda de la capital británica. Es Kokoroko. Este Da Duda pertenece a su último disco, Tough Times Never Last.

0: Son las 7:33, las 6:33 en Londres, que es donde está Alfonso. Alfonso Amblés, buenas tardes, Alfonso.
1: Buenas tardes.
0: Que estás con un té y unas galletas, imagino.
1: Casi.
2: No, hombre, dile un pincho de tortilla y un café. Por fastidiar.
1: Ese es el desayuno, normalmente.
2: Buenas tardes, Alfonso.
1: Buenas tardes. Oye, una cosa, ¿habéis hablado con la centralita para que no me vuelvan a cortar como la última vez?
0: Estás conectado hoy vía satélite directamente con Radio 3 en tres dimensiones para que te escuchemos perfectamente. Oye, Alfonso, ¿ha llegado el frío a Londres? Yo aquí sigo con los pantalones cortos, te diré.
1: Pues todavía no, hoy hemos estado a 22 grados, o sea, he hecho un día de estos, pues sí, todo el mundo de pantalón corto, las terrazas llenas, ¿no? Es lo que se llama aquí un Indian Summer, ¿no? O sea que el invierno, no, está el otoño ya, pero bueno, no, el frío no ha llegado.
0: Y quería preguntarte si han llegado a Londres las noticias de lo que está sucediendo en España, concretamente la Plaza de Sol, etcétera, etcétera, etcétera.
1: Pues sí, continuamente, ¿no? No, de hecho, hoy estaba escuchando la radio, pues a la 1 de la tarde, que hay el programa, digamos, de noticias del fin de semana, y bueno, había una conexión en directo con Sol y tal, y hablaban sobre todo del problema de la vivienda en general, no solo en Madrid, sino también en Londres, que es un problema muy serio, y en otras capitales grandes, ¿no? O sea, que sí que se ha oído. Sí.
2: Sí, es verdad que esta semana, hablando incluso con compañeros, con amigos que han estado en Francia, también decían lo mismo. Sí, decían Mari Carmen, se escuchaba Mari Carmen por todos lados. Pues ahí está también esa repercusión, pero nosotros te hemos llamado, Alfonso, para hablar de lo que estabas haciendo la semana pasada a estas horas, más o menos.
1: Por supuesto, antes de nada decir qué maravilla escuchar Music for 18 Musicians, aunque sea un minuto y medio. Yes. Es absolutamente extraordinario, es hipnótico, sí. Inmersivo, es como alguien lo describía como un río de música, ¿no? Pues nada, Steve Reich cumplió años ayer, 90 años, pero la semana anterior, el domingo pasado, hubo un pequeño festival en el Royal Festival Hall y hubo una serie de conciertos y bueno, cuando llegué ahí a las 3 de la tarde, pues en el pequeño hall que se llama The Globe Ballroom, que es un sitio, es como una especie de pista de baile, que parece un casino de provincias, ¿no? La pista, ¿no? Pues estaban tocando Music for 18 Musicians, ¿no? Y aunque bueno, era un concierto pues de entrada restringida, pero bueno, me pude colar un momento y escucharlo, ¿no? Pero lo que fui esta tarde fue a ver a Johnny Greenwood de Radiohead, en un programa que, bueno, tocaban Electric Counterpoint y luego Radio Rewrite, que es un tema que Steve Reich compuso inspirado en Radiohead, porque, bueno, Steve Reich no conocía a Radiohead y por lo visto conoció a Johnny Greenwood en un festival en Cracovia en el 2010, y de ahí empezó a escuchar su música y por lo visto se quedó muy impresionado, ¿no?
2: Johnny Greenwood, al que también se puede ver en programaciones de orquestas clásicas alrededor del
1: mundo.
2: Por
1: supuesto, y es un gran compositor de bandas sonoras, ¿no? Esto que hizo, ¿cómo se llama? La película esta con Daniel Day-Lewis, la del prospector petrolífero, ¿cómo es? There Will Be Blood. Ha hecho unas cuantas, ¿no? Phantom Threat, también la del diseñador de moda Daniel Day-Lewis, también es un magnífico compositor de bandas sonoras. Y bueno, ha colaborado también con, me parece, con Christoph Penderecki, ¿no? O sea, que es interesante los hermanos Greenwood, porque bueno, el domingo pasado había a Johnny pues haciendo Electric Counterpoint y el 31 de julio fui a ver a Nick Cave and the Bad Seeds y su hermano Colin pues toca el bajo con Nick Cave, ¿no? O sea que estos chicos se mueven, desde luego, están ocupados.
0: Me estás dando mucha envidia.
2: Menear la cabeza con cada... Esto es un poco name dropping de eso, de va dejando caernos nombres, ni que...
1: Por supuesto, sí, aquí en Londres esto, tal,
2: no, y de repente es como, no paramos. Alfonso, no sé, cuéntanos algo triste para compensar. Me tropecé y me caí yendo a... No sé cómo.
0: Sí, ¿te ha subido el casero el alquiler? ¿Alguna desgracia?
1: No, no, de momento tengo una magnífica relación con mi casero, ¿no? O sea, que en ese sentido...
0: Bien, me alegro, nos alegramos.
1: Desde luego, sí.
2: Oye, estábamos hablando de Steve Reich. No sé, claro, el apellido es como... Suena alemán, como Reich, pero él es estadounidense.
1: Pues judío alemán.
2: Claro.
1: Sí, bueno, es judío alemán, nació en el año 36 en Nueva York, y él, a ver, se pronuncia, todo el mundo lo pronunciaba Reich, pero es Reich, pero él es un hombre muy afable y muy simpático, y dice, mira, me da igual si lo pronuncias Reich o Reich, yo te entiendo, ¿no?
2: O sea, esa es la actitud en la vida. Mientras no me insultes, me da igual
1: totalmente
2: la pronunciación.
1: Sí, sí.
2: Sí, es el señor de la gorra de béisbol, o sea, con 90 años, pero digo yo que seguirá llevando la gorra de béisbol allá donde
1: pues
2: vaya, ¿no?
1: Me imagino. Y fijaos que, a ver, esto que vi el domingo pasado, lo había visto hace 20 años. Hace 20 años fue su 70 cumpleaños, y hubo una celebración muchísimo mayor en Londres. Esta vez no fue en el Royal Festival Hall, fue en el Barbican Center. Y fuimos a bastantes conciertos, y hubo alguno de ellos en los que tocó él, y me acuerdo de ir por un pasillo a ir a unas de las salas de conciertos y de encontrarnos con él y diciendo, ¿por dónde se va esta sala? Que no encuentro la puerta, ¿no? Y bueno, pero muy, muy neoyorquino, pues simpático y muy hablador y tal. Y no, estuvo muy gracioso, pero sí, por supuesto, con su gorra negra y vestido prácticamente de negro.
0: ¿Y qué hiciste después? ¿Alguna aventura más te has
2: después
0: metido?
2: Después se fascine. Después del concierto, claro, Johnny Greenwood de los 90 años de Steve.
0: Tú eres capaz de hacer algo después.
1: No, pero fue curioso, porque sí, reservé este concierto. No me acordaba que lo había, pero tenía entradas. A ver, la Filmoteca Nacional... la Filmoteca Británica, el National Film Theatre, está justo pegado al Royal Festival Hall, que bueno, es el edificio este que está pues en el río, justo al lado del London Eye, de la Noria de Londres, y tenía entradas para ver Pat Garrett y Billy the Kid, de esto de Sam Peckinpah, ¿no? Que era un ciclo dedicado a Harvey Dean Stanton, y no lo había visto nunca. A ver, la había visto en la televisión muchas veces, pero nunca la había visto en una pantalla en plan Panavisión, ¿no? Y bueno, es una película pues absolutamente extraordinaria. De hecho, se ha convertido en mi película favorita de Sam Peckinpah. Antes era Grupo Salvaje, pero ahora es esto.
0: Y ya para rematarnos ya, Alfonso, hace unas semanas estuviste en París, ¿no?
1: Ah, esto es lo mejor. Esto está bien, sí. El día antes de ir a... Dos días antes de ir a ver a Johnny Greenwood, tuve que ir a París por trabajo, ¿no? Un par de días nada más. Y bueno, siempre me quedo en el mismo hotel que está pues por donde está la Sorbona, ¿no? Y ahí pues hay varias tiendas de discos. Y entonces, pues una tienda de discos que habitúa a ir, pues que nunca encuentras nada, ¿no? Pues rebuscando en una caja, ya a punto de irme, pues aquí esta auténtica joya, ¿no? Un EP de Jim Vincent, que solo salió en Francia, en Inglaterra y en Estados Unidos, ¿no? Y entonces, pues sí, es un disco que es un disco bastante cotizado, pero bueno, fue bastante ganga. Y bueno, es Jim Vincent haciendo rockabilly, es John Vincent haciendo, es un disco del año 66, haciendo garage rock. Y que bueno, tiene un toque así, Steve Reich, Jim Vincent, bueno, el rock and roll es también minimalista y percusivo, ¿no? O sea, que yo creo que es una buena conexión, ¿no?
2: Alfonso, antes de despedirte y de escuchar ese Bird Dogging de Jim Vincent, va a estar uno de los cumpleaños que se va a celebrar en los escenarios de Steve Reich es con el Colin Curry Group en Tenerife, va a tener, y aquí en Madrid creo que va a estar Neopercusión también celebrándolo, que son muy, bueno, pues como muy cercanos también a la obra de John Cage, y bueno, pues también va a haber cumpleaños aquí, no sé si te vas a dejar caer.
1: Lo vi, me gustaría, pero lo que pasa es que no han anunciado cuándo va a ser, pero desde luego si podéis ir a ver Music for 18 Musicians, si no lo habéis visto nunca, de verdad es absolutamente recomendable, ¿no? Es absolutamente extraordinario, ¿no? Uh-huh. O sea que ahí está.
0: Pues muchas gracias, Alfonso. Hablamos en par de semanas, cuando ya...
1: Igualmente.
0: Cuando sigas teniendo frescas y jugosas noticias para nosotros, ¿vale? Que siempre es un placer hablar contigo.
1: Estaré en ello. Y fijaos, ya habéis visto que ahora con el satélite...
0: Se ha habido bien, ¿eh?
1: Conexión,
0: sí, la NASA ha contactado, ¿verdad? Ha dicho que ningún problema, ¿eh? Que se te escucha bien alrededor del mundo, por supuesto.
2: Muchas gracias, Alfonso.
1: Gracias a vosotros. Un abrazo.
2: Esto ya es good evening, ¿o cómo es? ¿A qué
1: hora? Good evening. Sí.
2: Good evening, venga.
1: Good evening, sí.
0: Chao, chao.
2: Chao.
1: Chao, chao. Chao.

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1: Y esto tan soleado es Itzo Fitzroy, esa cantante británica de soul, blues, gospel y derivados, la pieza Hope You Can Wait, que formó parte de su álbum debut, aunque esto es una remezcla de Chris Todd, que es uno de los miembros de esa banda llamada Crazy Pair.

0: It's So Fitzroy, que te comentaba bajo micro, me recuerda un poco el timbre al cantante de Simply Red. El hombre, el zanahorio le llamaban, que es de Manchester. Y que además él explotó a la vez que un poco la escena de Manchester y se metían mucho con él, con el pobre. Decían bandas estupendas de Manchester y todos decían, el zanahorio. Okay. Eso lo he visto yo, que lo he visto yo.
1: Tú sabes que hay alguna canción por ahí de Simply Red que está dando vueltas en nuestras listas de canciones que no nos atrevemos a poner. Porque, bueno, pues queda un poco eso. Yo no sé si han envejecido mal, pero mira, es que a mí me gustaba mucho.
0: El domingo que viene ponemos un tema que a mí, si te parece, a mí me encanta de ella.
1: A por ello.
0: Venga.
1: Y que no sea Holding Back the Years, por favor.
0: Va a ser otro.
1: Bueno, seguimos con... Venga, a este le debíamos una, porque ha sonado Bill Withers de no sé cuántas maneras indirectas a lo largo de lo que llevamos de Nada en la Nevera en Radio 3 de esta primera temporada, este primer mes, pero no había sonado, ¿eh? Creo.
0: No, concretamente su disco debut del 71, que lo produjo ni más ni menos que Booker T. Jones, y bueno, el tema que hemos seleccionado se llama Better of Dead, que es una pieza así ruda y tal, que habla, por cierto, sobre el alcoholismo, y todo el mundo nos pregunta por WhatsApp, nuestro WhatsApp, por cierto, 619-92-5997. ¿Qué es este aparato de infierno que te has traído, Cristina?
1: El Otamatone, pero te lo iba a dar para que hablases con Alfonso, así como de teléfono, le giras la plica, esto es una corchea, ¿no? Pues le puedes girar la plica también y puedes llamar por teléfono.
0: ¿Y te vas a atrever luego a interpretarnos una pieza?
1: No. Pero mira, viene Rosa María, nuestra musicóloga a partir de hoy de cabecera, y a lo mejor sí que le preguntamos si sabe de esto y si sabe tocarlo. Ella es pianista, pero a lo mejor se le da bien, porque una escala te da para tocar... Pero necesita su... O sea, hay que estudiar.
0: Sentido común.
1: Jesús, hay que estudiar.
0: Vamos de momento a escuchar Better of Dead.
1: Que se la dedicamos, por cierto, a Silvia Barrios, oyente madrileña en Cádiz, que le pillamos dibujando mientras escucha Nada en la Nevera.

0: off dead.
1: Toma ya.
2: Bill Withers, qué grande.
1: ¿Cómo acabar un...? No sé si alguien se atrevería a acabar una canción con un disparo así a día de hoy. O sea, estaría prohibida ya.
2: Bill Withers, que estuvo muchos años trabajando en la Marina de los Estados Unidos montando retretes en los aviones, hasta que, claro, se hizo tan famoso que tuvo que dejar sus otros quehaceres.
1: De hecho, la semana pasada escuchamos el homenaje de Anderson .Paak a Bill Withers en nuestro programa Despotricando, que es gerundio, que se puede encontrar en la web o en la aplicación de Radio 3, pero quedan 5 minutos para las 8. Estamos en Nada a la Nevera, en Radio 3, en directo, acompañándote en una tarde más de domingo, en la que, por cierto, nos decía Alfonso Amblés, ¿cómo llamaban a Mick Hucknall?
2: A zanahorio.
1: A zanahorio. Ginger Nuts, que primero me dijo Ginger Bollocks, me gustó más Ginger Bollocks, pero me dijo que no, que corregía Ginger Nuts, never mind the Bollocks.
2: Bueno, la semana que viene lo vamos a poner para espiar todo tipo de culpas en contra de este señor.

El dúo franco-cubano Ibelli, la pianista Naomi y la percusionista Lisa Cainde Díaz en su viaje a La Habana para su disco Offering, que vendrán a presentar a España en diciembre. Harry Harry, este que escuchas, es una canción que habla de un amor de infancia que se sigue acompañando a través de los años.

¿Qué le pasa a Lupita? Nico Gómez, músico y director de orquesta belga con raíces holandesas, entre los años 50 y 70 del siglo pasado. Estuvo haciendo canciones tan gloriosas como esta llamada Lupita, que aparece en un disco del 71 llamado Ritual, que fue el disco con el que alcanzó la fama. La banda que lo acompaña se llama His Afro Percussion Inc.

0: Son las 8, las 7 en Canarias.
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Lo que le gusta jugar con la voz a Camille, la cantante y compositora francesa, que acaba de presentar su último disco tras 9 años sin publicar nada. Es una especie de tríptico que ha titulado The Sound of Milk, que ha creado a lo largo de 15 años, desde que nace su hijo mayor hasta que llega la adolescencia. Y bueno, pues tiene un punto boyhood, como la película, ¿no? Va narrando un poco esas canciones que nacen de los momentos en familia. Esta era Party Girl, que suponemos dedicada a su hija pequeña, y que forma parte del segundo de los 3 discos de Enfance, grabado entre 2015 y 2020. Que, por cierto, decíamos antes de Johnny Greenwood y sus bandas sonoras, Camille participó en la banda sonora de Emilia Pérez, que la compuso con Clément Ducol, y creó 3 canciones para la banda sonora de Hans Zimmer para la adaptación del Principito en animación, y ha doblado un personaje de Ratatouille de la película también de animación, para la que cantó una de las canciones principales. Ahí está Camille Dalmé, que escuchábamos en Nada en la Nevera cuando son las 8 y 7, 7 y 7 si nos escuchas desde Canarias.

0: Este es uno de los solos de Chano Domínguez que intuimos está analizando en su tesis doctoral nuestra invitada hoy en Nada en la Nevera en Radio 3, Rosa María García Mira. A partir de ahora, Rosa García nos vale. Buenas tardes, Rosa. Gracias por estar aquí. Rosa, musicóloga, pianista, investigadora, nacida en Huelva en el año 1999. Es estudiante de doctorado en la Universidad Complutense de Madrid ahora mismo. Y bueno, pues nos ha llamado la atención a nosotros pues que te dediques a algo tan, no sé, peculiar o pequeño, diría, en el sentido de que te dedicas a los solos de piano ahora mismo de Tete Montoliu, de unos grandes pianistas españoles, y de Chano Domínguez, que supongo que también lo bueno de tener a Chano es que puedes hablar con él de sus solos. Bueno, que cuéntanos por qué alguien se dedica a estudiar exclusivamente esto y qué hay de interés en ello.
1: Bueno, muchas gracias, Cristina. Pues sí, me dedico a estudiar a Chano Domínguez y a Tete Montoliu. También porque, bueno, normalmente en la tesis doctoral como que hay que acotar para poder hacer un análisis así interesante. Y también porque me interesaba mucho investigar a pianistas españoles de jazz y como ver cómo implementan pues un poco su lenguaje y otras músicas, igual como en el caso de Chano es el flamenco, pero de Tete que implementa pues también temas de música catalana, temas populares, etc. Y yo realmente lo que investigo es, yo analizo esta música, estos solos, con matemáticas.
0: Vale, por...
2: está, bueno, buenas tardes, buenas tardes, Rosa. No, que estaba pensando, estaba viendo la imagen, ¿no? Tú en un bar, bueno, ¿y tú a qué te dedicas y tal? Y tal, no, pues yo analizo, habrá gente que te mire con cara rara, reconócelo.
1: Sí, bueno, la gente suele decir, jo, qué guay.
2: Ah, bueno. Sí.
0: Qué guay saber hacer eso, ¿no? Porque para mí es como, tú ves, hemos compartido una animación estos días de las que haces, porque no son análisis de que se haya llevado solo, se haya limitado una partitura y a hacer sus dibujicos y sacado sus números. Haces animaciones con ello, que yo no sé si eso lo haces tú directamente, es una práctica habitual a la hora de analizar partituras ahora.
1: Sí, sí, es una práctica habitual, sobre todo dentro de esta teoría. O sea, yo me inserto dentro de una rama dentro de la teoría musical que se llama teoría transformacional, porque estudia las transformaciones de la música, o sea, de la pieza a lo largo del tiempo, y para explicarla utiliza diferentes métodos matemáticos, entre ellos la geometría, y ha elaborado pues una serie de espacios

0: Pues esto ya me parece como llevarlo más allá. Ya no es solo hablar de música, es pasarlo a las matemáticas, que en fin, no sé qué cabeza tiene uno para juntar todo esto y qué sentido tiene, ¿no? A la hora de plantarse delante de... Vamos a analizarlo, pero de esta manera. No va a ser el emocional, no va a ser el intervalo que hay entre unos y otros o el tipo o los acordes solo. Va a ser con las matemáticas al lado. ¿Cuántas matemáticas hay que saber para estudiar música? O sea, para estudiar y analizar así la música.
1: Bueno, no muchas. O sea, yo realmente soy musicóloga y pianista, pero tengo muchos compañeros dentro del proyecto. Estoy en un proyecto de investigación con mi director de tesis, que también tiene un programa aquí en Radio Clásica.
0: Sí, en Miramundo Múltiplo nos suena.
1: Sí, José Luis Besada.
0: Por ahí te hemos pescado, sí.
1: pues el proyecto de investigación se llama Multimus y en este proyecto hay tanto musicólogos como matemáticos. Y todos trabajamos en un equipo y estamos analizando pues esta música de diferentes formas. De hecho, ahora estamos desarrollando un proyecto para analizar ritmos flamencos con estos métodos también. Y es interesante porque muchas veces estas representaciones pueden ayudarte a encontrar como nuevas maneras de entender la música que quizá con una teoría tradicional no habían sido posibles.

0: Esos son los primeros compases de Plaza de Mina, de nuevo con Chano Domínguez. Pero imagino, Rosa, no sé qué es lo que extraes, como has dicho ahora, ¿no? De nuevos significados, ¿qué es lo que ve una allí? ¿Cuáles son esos nuevos significados?
1: Vale, no sé si empezar como explicando como muy básicamente...
0: Lo tienes que explicar básicamente para que lo entendamos nosotros.
2: Recuerda que estamos en la barra de un bar, ¿eh? O sea, lo tenemos que entender.
0: Claro, yo pienso que analizas una partitura de Bach y como que todo está ahí, ¿no?
1: Sí.
0: Que te pones un estándar de Duke Ellington y hay algo menos de información, ya que escuchábamos Caravan al principio, ¿no? Pero que ya llega un momento que te pones en el flamenco y es... ya no hay nada. Eso es en nuestra imaginación.
1: Bueno, yo es cierto que yo trabajo con partituras y el problema del jazz y del flamenco es que muchas veces pues no hay partitura. Entonces, una parte de mi trabajo es escribir la música que escucho en una partitura. Evidentemente hay cosas que se pierden, pero también con las partituras de música clásica se pierden muchos elementos. Entonces, una vez ya tienes eso y tienes más o menos delimitadas las notas y los ritmos y todo eso, por ejemplo, nosotros sabemos que nuestro sistema occidental de música, música clásica, música pop, etcétera, en Europa, Estados Unidos, tenemos solamente 12 notas. Entonces, a esas notas les podemos asignar números. Por ejemplo, el do va a ser el 0, el do sostenido el 1, etc. La distancia entre esas notas es otro número.
0: Vale.
1: Y lo podemos medir. Y cuando tenemos un grupo de varias notas, podemos convertirlas en coordenadas y el camino que hacen, pues las notas entre ellas se convierten en formas. Y hay formas súper interesantes, se han encontrado incluso formas geométricas que no existían, que no se habían inventado desde la matemática, se habían inventado mucho antes en la música, que ocurrió con Bach, con el canon este que tiene retrógrado. Entonces eso es muy interesante.
2: Qué interesante. Oye, Rosa, estaba, en mi opinión, el gran Chano Domínguez. Para mí es mucho mejor pianista que un poco la fama que tiene, a mi nivel, ¿eh? O sea, yo creo que tiene menos reconocimiento del que se merece. ¿Qué te llamó a ti la atención de Chano Domínguez para que te pusieras a analizar sus solos?
1: Bueno, Chano siempre ha sido un pianista muy importante para mí, porque yo también soy andaluza, como
2: claro,
1: de Huelva, de cerquita, desde Cádiz, y a mí me parecía como súper interesante que él metiese tantas cosas de flamenco en sus solos de jazz. Pero no entendía bien como al principio qué es lo que era y nada, la verdad que eso me interesó muchísimo. Y también luego, después de un tiempo estudiando, como que te das cuenta que los músicos de jazz como que no improvisan así por inspiración divina, sino que realmente tienen unas reglas y muchos tienen un sistema que es muy matemático. De hecho, hubo un músico de jazz que se llama Barry Harris, que elaboró todo un sistema y una teoría muy matemática, que dentro de esta teoría que os digo transformacional

0: se llama Sistema Octatónico.
1: ¿Lo conoces personalmente? ¿Hablaste de este proyecto con él?
2: A Chano, dices.
1: A Chano, sí.
0: Sí, a Chano y a Barry también lo conocí antes de que...
1: ¿Y qué opinaron un poco del desarrollo de tu proyecto? ¿Les interesó? ¿Les pareció atractivo?
0: Bueno, Barry Harris falleció antes de que... pero él sabía que yo estaba haciendo un proyecto de investigación sobre él. Y a Chano le parece súper bien. De hecho, hace poco estuve en su casa, le enseñé las partituras, los análisis y tal, y me pareció que sí, que él decía que él usaba ese sistema porque él había dado clases con Barry Harris y tal, y que él lo veía completamente así.
2: Fíjate, o sea, tiene total razón Jesús en ese sentido, ¿no? Como Chano Domínguez lo tenemos un poco infravalorado a lo mejor, y yo no sé si trabajos como este, pues no sé si ayudará más o menos con el tiempo, pero desde luego le dan un reconocimiento que es al fin y al cabo lo que entiendo que buscáis desde la musicología, ¿no? Que las músicas no solo analizar músicas de siglos pasados, sino que la actualidad también esté presente dentro de la historia, tenga su reconocimiento. ¿Cómo llegas tú o cuáles son tus primeras músicas de infancia? No sé si empiezas más por el flamenco, si empiezas por el jazz.
0: Uy, qué vergüenza. A mí me gustaban mucho las ketchup cuando era pequeña y los villancicos flamenco.
2: Bueno,
1: ¿cómo ha de ser?
2: Oye, pero eso es que tocabas en casa. Si te gustaban los villancicos flamencos es que había música en casa por Navidad.
0: Bueno, sí, o sea, yo le obligaba a mis padres a ponerme esas cosas, o sea, todo el año, los villancicos eran todo el año. También me gustaba la música clásica y eso, mi abuela me obligaba a escuchar fandango de Paco Toronjo, porque de Huelva. Y sí, empecé yendo al conservatorio de pequeña, así que evidentemente pues...
1: Pero, perdona, ¿cómo que te obligabas? Si no lo escuchabas, ¿no merendabas o qué? ¿Cómo?
0: Sí, era un poco así. Me acuerdo que yo le decía, no, abuela, pero de bici, no sé qué. Ella me decía, no.
1: Qué maja tu abuela, una gran señora.
0: O sea, le encantaba la música clásica a ella también, porque su madre era compositora.
1: Ah, qué bueno.
0: Creo que sería una de las primeras del siglo XIX.
2: ¿Cómo se llamaba?
0: Del 20. ¿Cómo se llamaba mi bisabuela? Se llamaba María Garrido.
2: Pues ahí ese nombre, que también puede ser fruto de otras investigaciones. Vamos a escuchar a Tete Montoliu, que es el otro protagonista de esa tesis.

0: Estamos en Nada en la Nevera con Rosa García, musicóloga, pianista, y en esta primera parte de nuestra conversación estamos hablando de jazz, estamos hablando de flamenco, luego vamos a escuchar ejemplos de María José Yergo, de Rosalía, que también has analizado, y por supuesto hablaremos también de, pues no sé, de la obra de las interpretaciones de Estrella Morente o del pianista Andrés Barrios. Pero a mí hay una pregunta que siempre me ronda respecto al flamenco y el jazz, es ¿por qué se llevan tan bien? Que a lo mejor tú sí lo tienes más claro después de analizarlos ambos.
1: Bueno, o sea, desde mi perspectiva sesgada, porque yo como que como ya estoy estudiando esto lo veo por todas partes, pero comparten muchos elementos. Por ejemplo, dentro de un sistema que se llama octatónico, que es como un sistema basado en relaciones equidistantes de la octava, pues una cosa, digamos que el jazz utiliza como muchas veces sustituye un acorde por otro, que eso es parte como de la abstracción que caracteriza al jazz, en acordes dominantes, etcétera, otros acordes, y como que normalmente digamos que utiliza como más, dentro de todas las posibilidades que hay en este sistema, unas que otras, y el flamenco utiliza otras más que esas unas que el jazz, pero también las comparten muchas veces. Y también, bueno, aparte está el tema de la improvisación, está el tema de dónde vienen, del pueblo gitano, de los afroamericanos, etcétera, que comparten pues muchas cosas. Pero Tete Montoliu, por ejemplo, decía que mezclar flamenco con jazz era como mezclar almejas con chocolate, que no tenía ningún sentido y que era horrible.
0: Sí, bueno, estamos escuchando a Tete Montoliu, por cierto, con It Would Happen to You.
2: Antes, cuando has estado hablando de matemática, de música, me ha venido a la cabeza Joel Coltrane, el saxofonista, que también desarrolló, era un obsesionado con la matemática, con la música, y desarrolló muchas teorías, muchos gráficos también de lo que estás hablando. ¿Has profundizado algo en la carrera de Joel Coltrane, musicalmente hablando?
1: Sí, bueno, John Coltrane es como un ejemplo perfecto que usan mucho los analistas, sobre todo por algunos temas como Giant Steps, que es muy conocido. Él lo utiliza, para componerlo, utilizó una división simétrica de la octava, pero en lugar de en cuatro partes, como el sistema que os estaba diciendo antes, en tres partes diferentes, lo que le da como una serie de opciones a la hora de elegir como las tonalidades por las que va a pasar o los acordes por los que pasa, que son diferentes a pues lo que sería el sistema tonal normal.
0: ¿Tú detectas eso a oído? Quiero decir, tú estás escuchando ya Giant Steps, que lo tenemos ahora de fondo, y detectas eso. No, lo he hecho en cuatro, lo he hecho en tres. O está, no sé, ¿qué vas detectando cuando te escuchas?
1: Bueno, o sea, el sistema hexatónico, pues sí que más o menos lo identifico, y el hexatónico, pues también, porque ya los conozco, pero, o sea, dependen. O sea, si son como temas de jazz así como conocidos o dentro del lenguaje común, pues sí, pero otras cosas más contemporáneas no.

0: Coltrane, que muere con 40 años, con una evolución musical tremenda. ¿Este señor hubiera llegado? ¿Dónde hubiera llegado este señor? ¿Tú qué crees? ¿Hubiera tenido una progresión y hubiera vivido hasta los 80? ¿Tú crees que nos hubiera descubierto unas facetas musicales?
1: Wow, no lo sé. Yo igual lo veía ahí con Miles haciendo cosas eléctricas, con sintetizadores, no lo sé. pero me hubiera encantado saberlo, desde luego. Coltrane,
0: ¿no?
1: También fue alumno de Barry Harris.
0: ¿Sí?
1: Sí.
0: No sabía.
2: ¿Y te contaba algo de... o le preguntaste tú algo sobre John Coltrane?
1: Bueno, sí, en las clases él siempre hablaba, decía cosas, decía anécdotas de todo el mundo, siempre hablaba de todo el mundo.
0: ¿Y estás al tanto de Alice Coltrane, la que fue mujer de John Coltrane? ¿También te interesa su música, un poco lo que hizo, más adentrado muchas veces en la espiritualidad? Porque estos, así hablando en plata, tenían una pedrada bastante importante, ¿eh? No lo digo peyorativamente, ¿eh? Lo digo de manera positiva, ¿eh? No eran cualquier cosa.
1: Sí, bueno, me encanta Alice Coltrane, me parece una artista increíble. Y todo ese camino de la espiritualidad. Recuerdo que los dos estaban como obsesionados leyendo como sobre historia de las religiones, ¿no?
0: Exacto,
1: muchas diferentes, como intentando encontrar ese Dios unificador, que luego Coltrane en A Love Supreme también habla de este tema. A mí me parece como súper interesante. Yo creo que la espiritualidad es muy necesaria. Y también creo que estaban en un punto oscuro, ¿no? O sea, John Coltrane estaba ahí como adicto a las drogas.
0: Pues yo me la voy a jugar y voy a hacer una afirmación, ¿eh? Ojo, con la que voy a hacer. A mí siempre, desde hace años, me ha llamado mucho la atención de que Coltrane le gusta mucho, mucho, mucho al público femenino. Fíjate lo que te digo. Y es algo que he desarrollado porque, por experiencias y por vivencias, que bueno, que es un dato, no tiene nada que ver, que la música es universal, puede gustar a quien sea y a como sea. Pero hay un contacto especial y espacial de Coltrane con el género femenino. Ahí lo dejo, ala. ¿Qué opinas?
2: Te está provocando para que le contestes. ¿No?
1: ¿Tengo que responder a esto?
2: Claro, sí. Bueno,
0: no. No, a lo mejor me dices que no. La música no tiene género desde mi punto de vista, ¿no? Ni es universal, es para quien la escuche y la sienta, pero... mis experiencias me han llevado a esta reflexión profunda. Pasemos de tema, venga, no, Rosa.
1: No, me parece interesante, pero no sé qué responder.
2: A ella le gusta John Coltrane.
0: A mí también
2: te gusta John Coltrane.
0: También, yo que soy muy femenino, me gusta mucho John Coltrane.
1: Creo que igual hay como rechazo también muchas veces. Bueno, yo, que soy un poquillo radical, tengo un poco rechazo con otros como Miles, ¿no? Porque sus historias de abusos, de violencia de género son como bastante más... comunes, y John Coltrane tenía ahí a Alice Coltrane, que era una mujer como empoderada, no sé qué. Yo creo que esas cosas también al final te terminan atrayendo más.
2: Bueno, y luego a la hora de analizar músicas, también entiendo que habrá compositores o creadores, en el caso de Miles Davis, que estén súper estudiados y que te digan en la universidad, mira, otra vez, otra de Miles, no. O sea, varía, porque decía la arquitecta Chuamán la pasada semana, pues hablando de eso, de las investigaciones dentro de la arquitectura, pues que alguien había publicado un estudio de 700 páginas sobre Rafael Moneo, y dice, Rafael Moneo, no había otra cosa para estudiar que Rafael Moneo otra vez, ¿no? Como, ¿qué músicos para ti reciben como demasiada atención en cuanto a eso, a estudios musicales? No sé, otra vez Bach o John Cage o yo qué sé,
1: Bach, Beethoven.
2: Ya no, basta ya.
0: Glenn
2: ya está todo dicho.
1: Falla también. O sea que yo amo a Manuel de Falla, pero hay tanta gente estudiando a Falla.
2: Pues ahí te tenemos a ti con los solos de piano de Tete Montoliu y de Chano Domínguez. Seguiremos hablando dentro de un rato. No sé si le han entrado dudas a alguno de nuestros oyentes de Nada La Nevera. Estamos en Radio 3, en directo, casi las 8:30 de la tarde, 7:30 en Canarias, a través de Instagram. De Nada en la Nevera R3 o de nuestro correo electrónico nadaenlanevera@rtv.es o del WhatsApp 619-92-5997, 619-92-5997. Nos pueden escribir y bueno, hacernos esas cuestiones que a lo mejor le hayan podido salir a lo largo de este tramo de nuestra charla, que continuaremos en unos minutos con Rosa García, musicóloga, pianista, y que dentro de un rato nos vas a hablar pues de otras músicas más actuales que también analizas, pues Rosalía, María José Yergo, Ángeles Toledano.

0: Miranda.
1: Estamos escuchando este otoño lo nuevo de Leon Bridges en colaboración con dos de los tres de Jungle, pero nos apetecía recordar ahora en Nada la Nevera otra colaboración celebrada, la que firmó con el trío fronterizo de Texas, Crumbing, Texas Sun, un disco que dejaron de cuatro temas, grabado en el rancho del productor Steve Christensen.
2: Que para mí es de lo mejor de Crumbing, hombre, todo hay que decirlo.
1: Lo lanzaron en 2020 y bueno, pues ese da título a ese disco de cuatro temas. Texas Sun, esta canción que escuchábamos.
2: Y ahora vamos con el nuevo single de una banda londinense que se llama Django Django, es el último adelanto de su sexto álbum de estudio, se va a titular Dope Lamb, que sale ahora en el mes de noviembre, y he escogido este tema que se llama Feel Alright. A la voz colabora el cantante Max Pope.

0: Django, Django, con este tema muy psicodélico. Bueno, ahora vamos a cambiar radicalmente porque vamos a hablarte Rousseau, que es un proyecto musical de origen francés que está vertebrado y comandado por Émile Omar, que es un DJ, coleccionista e importante programador musical que se hizo muy famoso porque estuvo muchos años en esa radio francesa que a mí me gusta mucho. Después de Radio 3, para mí es la mejor. Radio Nova.
1: De y París.
0: Bueno, vamos a escuchar.
2: Oye, ¿sí? Rousseau, pero que no se escribe como Rousseau, se escribe con una S solo y con la X al
0: entonces
2: final.
0: Entonces se pronunciará
2: Roseaux.
0: Roseaux.
2: Lo quiere buscar alguien cuando lo escuche.
0: El Roseaux de toda la vida.
2: Porque le va a gustar esta versión. Porque a mí me gusta más que la original. Ala, ahí te lo dejo.
0: Bueno, sí, vamos a escuchar el Walking on the Moon, una versión de Police de 1979. Lo acompaña la voz de Aloe Black. Y simplemente decir que Police no le gusta nada a Cristina.
2: No, no es eso. Manipulando aquí.

0: Estás escuchando La Luz de María José Yergo en Radio 3 en directo esta tarde de domingo en Nada la Nevera, porque es una de las canciones que ha escogido nuestra invitada, la musicóloga y pianista Rosa García. Porque es una de las canciones que has analizado a lo largo de tu carrera dentro de la musicología. Y no sé, ¿qué es lo que tiene para ti pues una canción como esta de María José Yergo? ¿Qué te atrae o qué te estimula para analizarlas?
1: También me gusta coger estas canciones para las clases. Porque creo que te permiten enseñar estas herramientas también de una forma como que cercana a los alumnos, y aparte pues tienen una serie de transformaciones con unas características dentro de esta teoría que os estaba diciendo que son muy interesantes. En el caso de esta canción, lo tengo aquí, yo no sé si alguien lo va a ver. cuando la analizas en un tonets, que es una red de notas, red de acordes, que bueno...
0: Poniendo nosotros al día, Jesús y yo aquí buscando el tonets,
2: notas, sí.
0: que veo que es una forma de análisis pues con diagramas, ¿no? Que lo mismo parece una pulsera de colores, de verdad, el diagrama.
1: Sí.
0: O sea, que puede ser pues un panal o... Bueno, hay muchas estructuras diferentes y es muy curioso verlo. Esto viene del siglo XVIII, algo así estaba leyendo. O sea,
1: sí,
0: no es que lo hayáis inventado ahora, diga, lo que ahora sí utilizáis son otras herramientas, pero es una teoría lejana también.
1: Sí, la inventaron matemáticos que estaban intentando explicar la música con estos métodos. Euler fue uno de los primeros, pero vino otro antes de cuyo nombre no me acuerdo. Pero es muy interesante porque son como triángulos. Dentro de los triángulos pues tenemos un acorde y los vértices de los triángulos son las notas esas que son...
0: Porque el acorde son tres notas normalmente.
1: Sí,
0: por simplificar, no sé si me paso simplificando, pero,
1: no, está
0: pero
1: bien.
0: Sí tiene ese sentido, sí.
1: Bueno, los acordes pueden ser de más notas, pero el tonet solamente contempla acordes de tres.
0: O sea que las puntas, digamos, de esas geometrías están relacionadas con el número de notas que hay por acorde, por ejemplo, o ¿cuál es la relación en
1: sí,
0: que
1: claro,
0: sea?
1: Sí, por eso es un triángulo. En este caso.
2: Que yo no digo nada por si me suspende.
0: Te entiendo, yo estoy ahí jugándome.
2: Oye, me ha venido a la cabeza otra cosa. Es muy interesante lo que haces, ¿no? Estos análisis que haces. Y podemos decir que en el mundo de Internet y de los análisis sobre canciones hay un personaje que yo creo que esto hizo que se pusiera súper de moda y súper, vamos a llamarlo, mainstream, ¿no? Que fue el señor Jaime...
0: Altozano.
2: Exactamente,
0: ¿verdad?
2: Altozano, cuando hizo aquello de Rosalía, que eso lo petó, ¿no?
1: Sí.
2: Bueno, yo sé que no estamos en la misma liga, no estamos hablando de lo mismo, aunque en parte sí, porque lo que hace es un análisis y tú también lo haces de otra manera, etcétera. ¿Esto beneficia a que se, no sé...
0: ¿Quieres que haya más, ayudas para la investigación?
2: No sé, pero que de repente había un vacío...
0: Bueno, no
2: la verdad es que yo creo que quedaba todo en el nicho de los musicólogos esto. Mm. Y lo que yo quiero decir es que este chaval, con aquella cuestión que hizo, se hizo viral y entonces mucha gente pues se dio cuenta que también las canciones se pueden analizar. Eso es así, porque antes de eso, la verdad, es que en el... No sé, ¿qué te sugiere lo que te digo? Ahora me dices, yo le odio a Jaime. No.
0: Puedes decirlo, está permitido.
1: No lo voy a decir.
2: Tenemos un apartado que se llama Despotricando.
1: Bueno, yo realmente, o sea, como que analizo las canciones desde otra perspectiva.
2: Totalmente,
1: desde otra rama teórica, o que en realidad decimos, pues al final simplemente son maneras de explicar la música desde diferentes sistemas. Y a mí me parece súper bonito que él acercase la teoría musical a todo el mundo y que la hiciese más accesible y que más personas pudiesen entender la música. Yo creo que eso es muy necesario.
0: Mm-hmm.
1: Por eso también me gusta mucho la radio, como que haces más accesible, explicas cosas a todo el mundo, cuando quizás no todo el mundo tiene acceso.
0: Claro, y no tiene acceso, pero ahí tenemos alumnos aventajados entre los oyentes. Más que nosotros dónde va, a través de Instagram nos comenta Juan El Salvador. Rosa, ¿crees que es repetitivo Chano Domínguez en sus solos o todo es flamenco propio? ¿Has estudiado el rubato de Chano? ¿Por qué crees que usa tanto acordes de novena y de undécima con tanta tensión?
1: Vale, que son muchas preguntas.
0: Son
1: pero...
0: muchas preguntas. Juanes, hay que... ¿Escogemos una? ¿Puedes escoger una de
1: bueno,
0: todas?
1: Bueno, puedo coger un pan.
0: Venga,
1: y hablar
0: ¿el rubato?
1: El rubato no, porque la verdad que no... Eso yo creo que es más como competencia de gente que se dedica a investigar a partir de las grabaciones y vale. El microrhythm y todas estas cosas, yo realmente no... O sea, yo como que analizo las notas a una partitura, etcétera, y no me estoy metiendo ahí, pero...
0: En la interpretación, que digamos que sí. El rubato es una indicación dinámica o... Uh-huh.
1: Sí, o el swing. Sí. Hay también investigadores que investigan como el swing de cada músico de jazz, súper interesante. Pero yo no me estoy metiendo ahí, yo estoy haciendo una simplificación.
0: Entonces, lo de los acordes de novena, ¿sí te lo sabes?
1: Sí, bueno, también no me parece repetitivo, me parece como súper creativo. O sea, Chano se puede hacer muchos, muchos coros de solo y nunca me parece repetitivo. Y además, cuando lo analizas, son cosas diferentes. Lo que pasa
0: ¿Pero
1: es
0: por qué
1: que...
0: dice lo de que se repite? ¿Porque hace como, no sé, como el bolero de Ravel? Algo así, ¿no? Como,
1: no.
0: ¿A qué se refiere?
1: Bueno,
0: ¿por
1: yo
0: qué
1: creo
0: crees
1: que
0: lo dice?
1: Porque Chano Domínguez tiene muchos recursos que son muy evidentes. O sea, tiene así como un lenguaje,
0: propio.
1: Se diría así, propio.
0: Bueno, pero eso es...
1: De hecho, tiene sus propias, pues yo qué sé, falsetitas que va metiendo, melodías, etcétera, que son suyas. Y bueno, no sé si las habrá cogido de alguien, pero que son características de Chano Domínguez, entonces igual se refiere a todas estas cosas. Y de los acordes, bueno, mi tesis va precisamente de esto, de analizar las tensiones. Tensiones son, pues imagínate lo que tú has dicho, un acorde tiene tres notas, cuatro se considera cuatriada, un acorde de séptima, cosas que no te falta saber, y luego más de eso ya son como tensiones, ¿no? Acorde de cinco, seis, siete notas.
2: Yo por ahí,
0: tensiones por se pone todo el mundo sí. Tenso porque no sabe Exacto. Lo que está escuchando, ¿no? Como es todo novedoso.
1: Sí, pues esas tensiones son como colores, ¿no? En la música y en el jazz. Y realmente son parte de ese sistema del que yo estaba hablando también muchas veces, no siempre, que es el octatónico, donde digamos que tengo muchas posibilidades para sustituir un acorde que están todas relacionadas por un sistema matemático y yo puedo coger unas u otras. Entonces, pues a Chano en concreto le gustan más unas que otras, igual bueno, que a los músicos, y depende de la época, depende del músico, depende del estilo. Y a él le gusta mucho un color que tiene como la bemol 9 y la sostenido 9, que sería como el
0: te
1: bemol
0: pillé,
1: 3.
0: Es un poco, para vosotros es como te pillé, eso sí. Es lo que te gusta.
1: Bueno, es también lo que conocemos como el modo flamenco, modo de mi, modo frigio, lo que sea.
2: ¿Y cómo es el color que le ibas a decir? Ah, bueno, ahí lo has dejado, sí, te entiendo el concepto.
0: De los colores. Yo estaba pensando en eso de buscar acordes, pues cuando quieres... Mira, contaba Guy Garvey, el cantante de Elbow, le contaba a Paul Simon que no era capaz de conseguir detectar un acorde de la canción de Simon & Garfunkel, el de América, que le daba mucha rabia. Y cuando lo pudo entrevistar le dijo, dime qué acorde suena aquí, porque me estoy volviendo loco y siempre lo toco mal. Yo no sé si tú tienes algún Himalaya a la hora de analizar, algún músico que digas, Dios mío, pero ¿qué hace? Porque al final si lo tienes que sacar de oído... que esto también es otra cuestión. No sé si lo tienes que sacar de oído, te lo analiza, te saca una partitura y te la traduce cualquier software, pero entiendo que a veces tendrás tus... Bueno, pues habrá compositores o creadores, músicos, que digas, jo, es que es... sus colores no los pillo.
1: Bueno, la verdad que me ha pasado mucho con Tete y con Chano, sí. Con Chano Domínguez. O sea, yo me he tirado días y días escuchando lo mismo 10 segundos sin poder dormir, escuchándolo en mi cabeza después. Pero evidentemente hay otros músicos que igual tocan más free y tal, que ya no hay ni tonalidad, no hay nada, no hay una
0: por
1: forma.
0: Por dónde cogerlos.
1: Claro, porque por lo menos, además yo he cogido piezas siempre que tienen una forma clara, un estándar o una composición que sabes más o menos cómo es, la armonía la has escuchado tal, pero hay cosas que ya es como que no, es muy complicado.
2: Rosa, ¿consumes música solo en digital o compras vinilos o estás interesada en CD o es algo que no te preocupa demasiado?
1: Ah, sí, bueno, yo antes coleccionaba CDs, pero la verdad que lo dejé. Y también tengo algunos vinilos. También porque, al final, por comodidad y como que viviendo de alquiler en Madrid y tal, como te vas cambiando, no vas a ir cargando con equipo.
0: Bueno, un vinilo que se vendió mucho es este.

0: que yo venía pensando de Clapping Music de Steve Reich. Digo, después escuchamos La Luz con María José Yergo y ahora estamos escuchando Otras Palmas. Que vemos ese diálogo también entre unos y otros, ¿no? Steve Reich diciendo que, bueno, que escuchó flamenco por ahí una vez y dijo, estos no son buenos músicos, pero esto me interesa. A pesar de que no, de que soy consciente de que no están haciendo pues, las palmas en el flamenco como mejor las podría oír, me sirve, me interesa y tiro también de ello para su propia obra, que hay que reconocer eso también. Y bueno, que nos está quedando también mucho palmeo en el programa de hoy de Nada en la Nevera. Estabais hablando una cosa muy curiosa respecto a Pienso canción, en tu mirada de Rosalía.
1: Es cierto que empieza con un sintetizador de bajo, ¿no? Va marcando una melodía, luego si entran acordes de piano, ¿no? Etcétera. Pero tú me has dicho algo muy interesante. Además, es una frase que me gusta mucho. ¿Qué pasa con los...? ¿Cómo era?
0: Que autocompletamos.
2: Sí, que a veces no hace falta escuchar todas las notas para que nosotros sepamos que están sonando esas notas, como que nosotros las completamos.
1: Efectivamente.
0: Esto es como lo de leer sin vocales, ¿no? Que tu cerebro autocompleta o algo así.
2: Puede ser.
0: Algo así, ¿no? Lees solo las consonantes y ya sabes qué palabra es, pues sería algo parecido. Háblanos de Rosalía. Se analiza mucho en, no sé, ha habido hace poco un congreso en Barcelona de análisis musical, el Euromac 11, en el que estuviste. ¿Se analiza mucho Rosalía o se habla mucho de ella? No sé cuáles son las últimas tendencias, no sé qué.
2: No en el Euromac. Bueno, el Euromac es uno de los congresos europeos de análisis musical, bueno, es el congreso europeo de análisis musical más importante, se celebra una vez cada 4 años. La última vez fue en Moscú, antes de...
0: Barcelona.
2: Sí, y la verdad que casi todo es música clásica. Hay presencia de algunas músicas populares, de hecho se habló de Thundercat. Yo hablé de Andrés Barrios.
1: No me extraña que se hablara de él, porque es un marciano importante.
2: Hay
1: claro.
2: un artículo muy interesante.
0: ¿Pero se le pone de buen ejemplo o de mal ejemplo?
1: De bueno,
2: no, súper bien.
0: Bueno. Digo, yo qué sé.
1: Sí, es un
2: se analiza precisamente.
0: Lo tuvimos por aquí, por Radio 3, una vez.
1: Sí, yo me lo encontré ahora el pasillo.
0: Yo también
1: le vi y dije, qué tío, qué
2: ¿en
1: look.
2: ¿En serio? Andrés aquí.
1: Justo aquí ahora. Entonces le vi y pensé, este tío, qué look lleva aquí. ¿Quién es este, no? Me dio una rabia no conocerlo. Luego, claro, estaba en la esquina y digo, Thundercat, me encantó.
2: Qué guay, qué envidia.
1: Sí. Tipo muy curioso. Con
0: ¿Y
1: un
0: que, que se habla de Thundercat, por ejemplo, o de Rosalía en este caso que estábamos escuchando? Pero ¿qué hablas de Thundercat en ese análisis musical y en lo positivo, no?
2: Bueno, de Thundercat fueron unos profesores de Liverpool, Kenneth Smith y Richard Worth, que han escrito un artículo en Journal of Music Theory, creo, Journal of Musicology, sobre la música de Thundercat y la han analizado precisamente con estos métodos matemáticos. Pero ellos han hablado de algo que es la conducción de voces, o sea, que es como, como digamos, las melodías internas de los acordes cuando tú te mueves de un acorde a otro, cómo se produce esa conducción de voces y cómo una nota significa una cosa en un acorde y pasa a significar otra en el siguiente y como que esos significados son interesantes, luego tienen una lógica matemática.
1: Me preguntaba si estos congresos son un poco extremistas en cuanto a... O sea, hay una posición muchas veces muy purista, ¿no? Pasa en la clásica, pasa en el jazz, pasa en todo tipo de música, ¿no? Pero, ¿cómo lo ves tú? ¿Es en general el ambiente es muy, muy purista o, bueno, o se va abriendo cada vez más?
2: Bueno, yo creo que cada vez se abre más. También depende de quién organice el congreso. En ese caso, los tres organizadores, directores del congreso, que los tres se llamaban José, querían abrirlo un poco más a nuevas metodologías, a nuevos repertorios, etcétera. Pero hay otras sociedades de musicología
1: que no.
2: Que igual están un poco más cerradas a ciertas cosas.
1: Oye, y Rosalía, entonces, conclusión. Tú desde tu punto de vista, yo soy muy fan de Rosalía, siempre la he defendido. Además veo que tiene una carga peyorativa de la sociedad muchas veces con ella que para mí es infundada, no sé de dónde sale. Rosalía, bajo tu punto de vista y tu análisis... ¿Cómo la podemos catalogar? ¿Está bien alta?
2: ¿Catalogar?
1: Está, bueno, definir. ¿Es buena sus armonías, su estudio que has hecho sobre sus piezas? Conclusión, doctora, conclusión.
2: Wow, a mí me parece muy interesante. Además, como que me parece una compositora, una música muy creativa.
1: Interesante no es mucho, Garrosa.
0: ¿Quiere más?
2: ¿No?
0: ¿Quiere más?
2: Perdón, o sea, a mí me encanta Rosalía. Yo la escucho.
0: Quería para empezar.
2: ¿Para empezar?
1: De 1 a 10, doctora.
2: No sé.
0: Como compositora, preguntas.
1: Sí, sí, lo que tú has analizado, que vamos...
0: Pero además es muy diferente en cada disco,
2: claro,
0: entonces...
2: Claro, es que cada disco es muy diferente.
0: ¿Has ido a algún concierto de Rosalía?
2: No, no, la verdad que no.
1: O sea, simplemente me refería que después tú de analizar las canciones de Rosalía has dicho, jope, esta tía Chana, qué barbaridad, qué es lo que ha hecho, o bueno, o simplemente te ha parecido bueno, pues...
2: No, sí, a mí me parece... Lo que pasa es que creo que muchas veces también pensamos que algo es mejor por ser más complejo. Y muchas veces hay complejidad en cosas que parecen simples, pero no lo son.
1: Claro.
2: Por ejemplo, en esta pieza de Pienso en tu mirá, que esto lo dice un compañero mío que se llama Daniel Gómez, que acaba de sacar un libro sobre Rosalía precisamente, y con esta canción me ayudó él, porque ella se inspira en La bulería por Soleá, que tiene, pues digamos, 12 pulsos el compás, pero como que pues en el estribillo lo cambia y en lugar de 12 mete 10 y como que queda súper bien, pero realmente pues hay una amalgama y es como muy interesante y cuando tú lo escuchas te parece súper natural.
0: Bueno, pues, tiene su efecto sorpresa también dentro de...
1: Entonces le damos buena nota a Rosalía.
0: Sí, claro, si sale de las MOOC, yo creo también. O sea,
2: claro,
0: de
2: allí fue el congreso también de Euromac. Pues yo estaba, mira, todo el rato, guau, por aquí estudió Rosalía.
0: Rosalía tiene que ir al congreso.
1: Que vaya, que vaya. Ahí es donde quería llegar yo, sí.
0: Eso es lo que quieres llegar. Pues la mandaremos, la mandaremos.
2: Bueno, igual que hay Swift Studies, hay congresos solamente sobre Taylor Swift, de análisis musical.
0: Claro, pero ahí la sensación es que los anglosajones son siempre como más abiertos dentro de la universidad, aceptar ciertos temas que a lo mejor a nosotros nos cuesta todavía. Nosotros hablo, bueno, desde España o desde...
2: Mucho más, sí.
0: Sí.
2: También en general, en el análisis de músicas populares es complicado, incluso dentro de congresos de análisis de músicas populares, hay muy poca gente que haga análisis de la música. Casi todo el mundo se dedica al contexto, a los temas sociales y tal, porque es muy complicado tener que... O sea, tienes que tener una partitura y la tienes que transcribir tú. Y hay muy poca gente que...
0: Hay que trabajar.
2: Que se dedique,
0: lo que quieres decir. Que es un trabajo mucho más arduo el de meterse dentro de la música y de los sonidos, que es lo que intentáis hacer vosotros,
2: sí.
0: Desde, en este caso, la Universidad Complutense, uh-huh. De Madrid. Y ahí está Rosa García, musicóloga y pianista, que nos ha acompañado hoy. Nos vamos a despedir escuchando a Andrés Barrios, pianista también, con su Noche Andaluza. ¿Es andaluz también?
2: Sí,
0: Andrés
2: Barrios.
0: De Utrera, o sea que seguro que sois amigos o algo. Esto bueno, también se hará, ¿no?
2: Yo lo he intentado, lo he entrevistado para...
0: Ah, sí, lo has
2: porque
0: entrevistado.
2: Hablé sobre él en Euromac, pero no creo que seamos amigos.
0: No creo. Pues, bueno, pero has analizado algunas de sus composiciones.
2: Sí, de hecho, esta la analicé también.
0: ¿Ah, sí? ¿Y qué descubres ahí? O sea, ¿en qué te quisiste fijar en este caso?
2: Bueno, en este caso me quise fijar en lo mismo que me fijé en Chano Domínguez y en Tete Montoliu y no lo conseguí. Porque, pues, es, digamos que los acordes que usa Andrés Barrios son muy diferentes. Pero encontré otras cosas. Encontré, pues, que evidentemente usa elementos del flamenco, usa elementos del jazz, del bebop, etc. Y, pues, los encontré, los escribí y tal. Y también como una cosa muy interesante que él también me lo decía en la entrevista, que él buscaba que las melodías fueran cantables. En sus solos también, digamos que en momentos de reposo o en las notas que están en tiempo fuerte, etcétera, cuando las unes todas juntas encuentras una melodía. O sea, cuando haces una reducción melódica, quitas como ciertas cosas y te vas a las notas de descanso y tal, encuentras una melodía cantable, una conducción de voces que se llama parsimoniosa. En ese tipo de teoría quiere decir que las notas están muy cerca unas de otras.
1: Uh-huh. Yo una última pregunta, Rosa. ¿Tú cuando vas a un concierto te relajas y disfrutas o constantemente estás haciendo una pequeña auditoría o sopesando todo, que le pasa mucho a los músicos, por ejemplo, ¿no? Vas a un concierto, están pendientes de todos los detalles. ¿Cuál es tu punto intermedio? Confiesa.
2: Hombre, no sé, es que también soy músico, entonces como que... O sea, depende del concierto, pero yo puedo disfrutar aunque sea consciente de lo que está pasando.
1: Por supuesto.
2: Es como si estás escuchando una charla, pues tú sabes lo que está diciendo la gente, ¿no? Pero te lo puedes pasar bien.
0: A ver si le gustan las Ketchup. Pues le gusta bailar también, al ritmo de... No, las tiene que analizar a todas.
1: Y de hecho se puede disfrutar muchísimo de la música sin tener ninguna noción de teoría musical, ni saber eso, ¿no? La
2: sí,
1: música te llega al corazón, te llega al alma.
0: Aquí estamos tú y yo, de ejemplo, Jesús.
1: Ha ha ha.
0: Ahí está. Bueno, pues vamos a escuchar a Andrés Barrios con esa noche andaluza, esta noche de Radio 3, esta noche aquí en directo con Rosa García. Muchísimas gracias por haber estado con nosotros.
2: Muchas gracias por tenerme.
0: Y por haber compartido toda esta sabiduría que tiene.
1: Muy interesante, hemos aprendido mucho. ¿Verdad? Muchas gracias. Sí que sí.
0: Y hay cosas que no hemos aprendido ni entendido, pero trabajaremos.
1: Pero bueno, es lo de menos. Ay, lo importante es mucho. Que lleguen, eso, que lleguen. Pues,
2: podéis venir a mi clase.
0: Toma ya. Venga.
1: Apuntados estamos.
0: Apuntados estamos.

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0: 60 años habría cumplido el próximo 8 de diciembre Sinéad O'Connor, la cantante, compositora, música y activista irlandesa que conoció el éxito pues nada más comenzar su carrera con su disco debut, The Lion and the Cobra. Recordábamos uno de sus mayores éxitos, inspirada pues por la lectura de la novela del autor Alex Haley y la serie Raíces, que cuenta la historia de los Mandinka, representada por Kunta Kinte. Esa serie que sacudió conciencias a nivel mundial, rompió récords de audiencia y visibilizó de forma cruda las atrocidades de la esclavitud en la televisión de los años 70. Sinéad, que compuso y produjo este disco, tenía 20 años en el momento de la publicación de The Lion and the Cobra, un 5 de octubre de 1987, y el título, por cierto, proviene del Salmo 91:13, pisarás al león y a la cobra, ya que estamos en domingo.
1: Amén.
0: Y bueno, participaba Enya en ese disco, en Never Get Old, pues comenzaba recitando un... también un salmo en irlandés. Pues ahí estaba Sinéad O'Connor, Mandinka, que yo esta la he recuperado porque vi un vídeo de Fiona Apple viendo el vídeo, o sea, estaba yo viendo el vídeo de Fiona, viendo el vídeo
1: de
0: Sinéad O'Connor en unos MTV Awards o algo así, y le besaba la pantalla. ¿Cuánta gente hace eso? No lo sé, pero esto de estar viendo a tu artista favorito y besar la pantalla en plan...
1: Yo lo hacía, pero da calambre, ¿eh? Advierto. Pero vamos ahora con una voz huracanada. Barceló de Carballo, un músico conocido en el mundillo musical como Bonga, es un músico de Angola, uno de los difusores de la lusofonía y la música angoleña, y vamos a escuchar Cambua, una canción de 2012. Y me gustaría destacar que este caballero fue atleta de alto rendimiento y llegó a romper récords de velocidad en Portugal.

0: ¿Qué escuchábamos?
1: Escuchábamos a Bonga con este tema Camboa. Y nada, comentarlo de que luego me sorprendió, porque por lo visto es un aldeta este señor poderoso, de los que corren mucho.
0: iba bien acelerado también, sí, en este Camboa.
1: Muchas marchas, sí.
0: ¿Te parece? Vamos a seguir en Radio 3, 9 y 20. Tenemos que presentar el disco de Marina Gerlop, que va a salir este próximo 9 de octubre. Tenemos que recomendar un par de libros, claro. Pero los domingos son, a veces, porque uno quiere o no, momentos de combatir la soledad. Lo vamos a hacer con Wilco, How to Fight Loneliness.

En este disco, que se llama Yaya, que sale el 9 de octubre, uno de los objetivos que he tenido ha sido trabajar la estructura de toda la obra. Y en lugar de trabajar la estructura únicamente de cada pieza por separado, ¿no? Digamos que quería que todo cuadrara como una obra de principio a fin. Y eso pues ha sido entretenido, también ha tenido sus dificultades. Y como guía para este proceso me he servido de la estructura del viaje del héroe, típica de que aparece en tantas películas y libros. Y de alguna manera, sin ser la narrativa la protagonista del disco, sí que ha imbuido bastante no solamente la estructura, sino también su carácter y la textura de cada una de las piezas. Como que se ha ido colando en el proceso.

0: Hay varias batallas en el próximo disco de Marina Herlop. Se titulará Ya, Ya, y lo podrás escuchar al completo, ese relato, ese viaje del héroe del que nos hablaba, a partir del próximo 9 de octubre. El próximo jueves estará disponible. Viernes, ¿no? El nuevo disco de Marina Herlop.
1: Sí.
0: La escucharemos después con otro momento, ese momento final eufórico que nos ha deslumbrado y del que también nos hablará dentro de unos minutos aquí en Nada en la Nevera, en Radio 3, cuando son, pasa un minuto de las 9:30, las 8:30 en Canarias. Momento para hablar de recomendaciones. Jesús Bombín trae un par, yo tengo una solo.

0: La biblioteca, los domingos, esto de los que tienes esparcidos por casa, ese que te compraste y que nunca te leíste. Totalmente. O bueno, o algunos recientes, porque reciente adquisición y es como musical y cómic, que es de Jason, Cello Song, la historia de Nick Drake. La he pillado yo también recientemente, recomendada por Javi Alonso, Territorio 9, todos los días de lunes a viernes en Radio 3, a las 3 de la tarde. Pues esta, por ejemplo, me ha gustado mucho y me ha gustado porque, entre otras cosas, transmite esos silencios que uno imagina, esos momentos de silencio que uno imagina en la vida de Nick Drake.
1: ¿Quién le iba a decir a Nick Drake que iba a acabar en cómic, eh?
0: Sí, y con forma así perruna. Pero fantástico cómic que, bueno, yo te recomiendo, te lo presto incluso.
1: Muchas gracias, Cristina. Pues yo a lo mejor te presto esta de Pulp.
0: Tiene muchas letras.
1: Bueno,
0: pone historia visual.
1: A ver, tiene un problema para la gente mayor como yo, que la tipografía es muy pequeña y necesito una lupa. Hay que ser sincero en esta vida y contarlo todo. El libro es fantástico. Se titula Yo estoy con Pulp y tú. Se acabó la primera edición, no sé en qué edición están ya, y lo publica Sexto Piso. Lo ha escrito Max Weber, que es el guitarrista de la banda Pulp, que antes, bueno, fue fan y luego pasó a ser... Mira qué libro, ¿eh?
0: Déjamelo.
1: Y bueno, en su día entrevistamos a Eduardo Rabasa, el traductor de este libro, que yo creo que va a encantar a los fans de la banda británica Pulp y a los fans del coleccionismo, los acumuladores natos, ¿no? El síndrome de Diógenes y demás familia.
0: Yo recuerdo aprender inglés en una clase de inglés con Pulp. Cantando, bueno. Pulp. Pues no te creas, porque se me repetía mucho la canción. Y decía, bueno, está bien, tengo 5 frases que podré decir.
1: Qué bueno.
0: Year 2000.
1: Y otro libro, Resisters, que acaba de salir. Publica Caja Negra Editora, que es una editora independiente argentina que publica unos libros muy interesantes, uh-huh. Algunos demasiado sesudos, esto es bueno.
0: Hoy y hemos
1: bueno,
0: tenido un programa un poco sesudo a ratos, sí. Entonces pues hemos, viene bien,
1: bueno,
0: acompañado.
1: Bueno, las preguntas que nos ha hecho la gente, se nota también, que tenemos una audiencia muy elevada, ¿eh? Yo me he asustado un poco. Bueno, pues este libro está escrito por una música británica que es Cozy Funny Tutti, que militó en proyectos como Throwing Gristle, una banda así británica de rollo industrial. Bueno, y es un ensayo biográfico que junta a 3 personas. Primero, ella misma, luego habla de Delia Derbyshire, que es una compositora de música concreta y electrónica, que hizo además la banda sonora de esa serie británica tan famosa que fue Doctor Who. Y finaliza metiendo aquí ni más ni menos que a Marguerite Kemp, una mística cristiana inglesa y escritora nacida en el siglo XIV. Por lo tanto, yo no sé qué va a salir de este embrollo, pero es un libro muy interesante. Este no lo he empezado a leer, he de reconocerlo. Llevo unas 14 páginas, pero me voy a aventurar en algo que me parece muy tremendo.
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0: Qué maravilla. Recuerdo perfectamente cuando escuché por primera vez esta canción de Sandra de Sá y fue inminente, ¿no? Me cogió así y me dijo, tú para acá, o yo no sé si la canción para acá, pero bueno, hubo ahí una conexión, una canción llamada Hoyos Coloridos. Y bueno, a Sandra de Sá la apodan en Brasil la Tim Maia de Sayas, Tim Maia con falda, porque bueno, se aventuró en lo que era la fusión de la música brasileña con la música afroamericana. Un tema muy bonito.
1: Este también nos gusta, es de Janelle Monáe, homenajeando a Prince.

0: el homenaje de la cantante y compositora Janelle Monáe a Prince, referente, mentor también, con el que colaboró en los últimos años del músico fallecido en 2016, incluso dejando una canción en la que intervenía Prince, Giving Them Way They Love, del año 2013, pero esta era Make Me Feel, que formó parte del tercer álbum de estudio de Monáe, Dirty Computer, lanzado en 2018, un claro guiño. Es que ya Jesús levantó así la ceja cuando empezó a escuchar y dijo, pero esto no está haciendo Kiss de Prince del 86. No, no estaba haciendo, no lo estaba haciendo, pero era su homenaje. Es a la manera de.
1: Buen tema, sí. Temazo. Bueno, ahora vamos con una agrupación musical originaria de Aruba, que es una isla del Mar Caribe junto a Venezuela. El grupo se llama Henry, o también lo llaman Inri. Ya saben, Jesús de Nazaret, rey de los judíos, que es el significado de Inri. Me lo han tenido que soplar, que no me acordaba.
0: Hay que recordarlo de vez en cuando, para más Inri.
1: Para más Inri. Vamos a escuchar Ahí viene Sheriff, una versión del I Shot the Sheriff, canción memorable.
0: Regalazo.
1: Que fue, bueno, uno de los grandes éxitos de Bob Marley and the Wailers.

El tema que vais a escuchar, que se llama Bliss, corresponde al momento de la celebración de la victoria. Es ya al final del viaje cuando el personaje gana la segunda batalla y lo celebra con la gente de su alrededor. Y de ahí el carácter que tiene, que es como un carácter de gloria, digamos.

Hay mucha expectación por lo que va a ser el próximo disco de Marina Herlop, ya, que saldrá este próximo 9 de octubre. Ya has escuchado aquí los tres avances, Bas Volant, Jaque y este Bliss, final de ese viaje del héroe del que nos hablaba la propia Marina Herlop aquí en Radio 3, llegando ya al final de este viaje radiofónico llamado Nada en la Nevera, que te acompaña los domingos entre las 7 y las 10 de la noche. También te podemos acompañar cuando tú quieras si pues acudes a los podcasts en la web o la aplicación de Radio 3. El resto de la semana estará disponible este programa dentro de unos minutos, pero antes queremos dedicar, por ejemplo, a nuestro oyente José de Alicante, que nos ha escrito al WhatsApp y nos lleva acompañando desde el inicio de la temporada, lo nuevo que sale hoy de la compositora, guitarrista y cantante catalana Mar Pujol.

0: El próximo 16 de octubre saldrá el disco d'Aquesta aigua no em beuré, de Esta agua no beberé. Era Mitja vida, la canción que ha lanzado hoy mismo Marc Pujol para avanzar lo que dará de sí su próximo trabajo. Y que dedicábamos a un oyente, José de Alicante, pero hay otro, Guillermo de Almería, que nos pedía escuchar algo. La semana que viene nos podéis lanzar vuestras peticiones musicales, que atenderemos, ya sabes, pues como siempre, a través del Instagram, nadalanevera.r3, a través del correo electrónico, nadalanevera@rtv.es, y Jesús se sabe muy bien el WhatsApp. Ya.
1: Bueno, sí.
0: No, te pillo, te pillo.
1: 619-925997.
0: Ya sabía que lo tenías ahí.
1: Bueno, nos despedimos con una canción estupenda. La verdad que buen gusto tiene. Lo ha pedido este chico de Almería,
0: Guillermo,
1: ¿no?
0: De Almería, que nos escucha en su rutina diaria de andar por el paseo marítimo.
1: Y Giardini di Kensington, una pieza del 73 que canta la italiana Patti Pravo, que yo soy muy fan de ella. Es una versión muy curiosa de Lou Reed, del Walk of the White Side. Pero bueno, a diferencia de la de Lou Reed, esta habla de Peter Pan, de hadas y eso. Bueno. En realidad hablará de setas alucinógenas,
0: será de,
1: seguro.
0: Será de la, dedicamos a Guillermo y a todos los oyentes que hoy nos han acompañado en esta tarde de domingo en Radio 3. Muchas gracias por estar ahí. También a nuestros técnicos, a Alberto Hernández y a Miguel Moreno. Regresamos de nuevo el próximo domingo a las 7, Jesús. Y como decíamos, que se animen los oyentes a hacernos peticiones, que ahí estaremos.
1: Buena semana. Hasta el domingo que viene.
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0: Son las 10. Las 9 en Canarias.
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Buenas noches, seres lógicos, analógicos y sentimentales. Navegamos en la segunda dimensión de los ultrasónicos con Kiko Elguera en el puente de mando del cohete espacial y Miguel Moreno controlando la propulsión acústica en la sintonía de Radio 3, Radio Nacional de España. Para los que no alcanzasteis a escuchar ayer la primera dimensión del Dr. Soul, que la dedicó al centenario del nacimiento de aquel saxofonista superlativo que se llamaba John Coltrane, podéis hacerlo cuando os apetezca desde la eternidad de los podcasts. Y nuestro espacio hoy se titula ¿Hay alguien ahí? Pero escrito no como el adverbio de lugar A, H y latina, sino A mayúscula punto y mayúscula punto, es decir, las siglas de la inteligencia artificial. ¿Hay alguien dentro de la inteligencia artificial? Imaginativo título feliz de una canción del último álbum del gran cantante y cantautor uruguayo Jorge Drexler. Y ese será el hilo conductor de nuestro espacio de hoy, confrontando el mundo digital y también el binomio recurrente de que la inteligencia artificial multiplica la estupidez natural, pues la sustitución de los libros por los tweets, de la palabra por la imagen o la realización de tareas matemáticas por el ordenador nos hacen perder capacidades y destrezas que antes teníamos que ejercitar y desarrollar todo el tiempo y nos convierte en espectadores pasivos o consumidores en vez de creadores de realidad.

Bueno, pues aquí estamos ya después de la tormenta cinética de la sintonía. Estamos en gravedad cero, en la tranquilidad absoluta. Y el álbum de Jorge Drexler es una verdadera poliédrica maravilla, tanto a nivel de letras como de música. Se llama Taracá, onomatopeya del golpe del tambor, y que también se entiende como estar acá, aquí. Una producción muy orgánica que surge desde la raíz y a la que le incorpora acentos contemporáneos, cuyo eje rítmico además sería quizá el candombe, tradición afro del Uruguay, aunque también encontramos en ese disco otros géneros como la murga, la plena y la milonga, y además invitados muy especiales, Ángeles Toledano y Merichelle Nederman. En fin, ya habíamos tomado el título de otro tema del álbum, Toco Madera, como inspiración para nuestro espacio de marzo de este año, Cuando el pájaro cae, toca madera. Ahora lo hacemos con otra de sus canciones, pero ¿para qué hablar nosotros cuando nos lo puede cantar Jorge Drexler?

0: el centro?
1: Pues posiblemente un ser humano, cada ser humano. Gracias, Jorge Drexler, por esta gran canción. Hay alguien ahí y esa reflexión. Y la verdad que el uso de la inteligencia artificial y el abuso acomodaticio por nuestra parte puede llevarnos sin duda al empobrecimiento intelectual, a un menor esfuerzo mental, a ausencia de creatividad, y ello también está llegando a la música a una velocidad inusitada. Ya hay profusión de bucles enlatados y voces inventadas. En fin, hoy queremos apostar decididamente por la cultura viva, por la creación en toda su extensión. Cada voz, cada canción, cada instrumentista crea un universo único, rico, distinto, inimitable, y que aumenta la riqueza sensorial, emocional e intelectual que comparte con los demás. Bueno, además pienso que escuchar música en directo es una experiencia única, una conexión eléctrica con el artista y con los demás espectadores, pues yo qué sé, infinitamente más enriquecedora que los cascos y flotar vagamente en Spotify desde el sillón del cuarto de estar. Bueno, por eso vamos a hablar también de festivales o conciertos próximos, como los que propone la Feria Internacional WOMEX, que se celebrará del 21 al 25 de octubre en Las Palmas de Gran Canaria. Entre los invitados de este año se encuentra un músico brasileño que a mí me parece cautivador, deslumbrante, de Salvador de Bahía. Se llama Tiganá Santana, con una voz acariciadora y este tema que se llama Flor Destinada, o en español, Acariciando el Destino.

Pues era Flor Destinada, entre paréntesis, en francés, Effleurer le destin, de donde hemos sacado nosotros este título en español, Acariciando el destino. Ojalá nos acariciase el destino como lo hace esta grandísima canción de este superlativo músico brasileño, Tiganá Santana. Y bueno, la verdadera creación no viene nunca de una máquina, sino que se transmite a través de la tradición. Solo un hombre puede enseñar a otro y a otro y a otro y a otro, porque el arte es una combinación de intuición.

Blancs, título de un tema suyo y de su letrista habitual, Aldir Blanc, de 1981. En realidad son 12 duetos de piezas de un repertorio compartido que supera el medio siglo de canciones y en el que encontramos artistas de todas las generaciones. Por ejemplo, esta recreación maravillosa de Odilé Odilá, del carioca Martiño Dávila, de su misma generación, bueno, un poco mayor, 8 años mayor que él, ya tiene 88 Martiño Dávila, que hace un dúo con el autor, con João Bosco, Odilé Odilá.

0: Magnífica, magnífica versión de Odile Odilá, hecha por João Bosco y Martiño Dávila. Anda, veo en el espectrograma que creo que tenemos una conexión con el doctor Soul. Adelante, Luis.
1: Hola, Kiko. Saludos desde el espacio exterior, donde hace tanto frío que me ha agarrado un buen trancazo. Así que voy a hablar poco y en parte también porque hace mucho, mucho tiempo que sé que nunca pronunciaré el inglés con tu soltura, ni el portugués con la maestría de nuestro amigo Rodolfo Poveda. Y aparte ya ves cómo tengo la garganta. Bueno, solo decir que me alegra que traigas hoy esta hermosa versión de un clásico de Chico Buarque por dos grandes músicos, tan mayores como sabios. João Bosco, 80 años, y Caetano Veloso, 84 años. Solo una recomendación, no se pierdan el videoclip oficial, porque es una delicia. Feliz noche, que voy a tomarme un paracetamol. Hasta luego.
0: Bueno, Luis, hasta pronto, recupérate aceleradamente, te necesitamos para el sábado próximo. Y bueno, como comentaba Luis, pues evidentemente la nómina de colaboradores de este disco es excepcional, porque está Caetano Veloso, Chico Buarque, Zeca Pagodinho, Jacques Morel Embau,

El pianista cubano Gonzalo Rubalcaba y también miembros de nuevas generaciones como Ivette Sangalo, Bruna Black Mestriño, su hijo Francisco Bosco, y el álbum además lo produce otra de sus hijas, otro de sus hijos, su hija, en este caso Julia o Julia Bosco. En realidad, la tradición se convierte en vanguardia de generación en generación. Y bueno, ya lo hemos oído en la anterior canción, el plantel de músicos que lo acompaña en esta grabación es excepcional, con una sección de metales luminosa. Vamos a escuchar la siempre inigualable voz de Caetano Veloso en la canción Signac, que compusieron juntos Chico Buarque y Joao Bosco en 2011.

Pues bellísima, bellísima esta versión de Sina, de João Bosco y Caetano Veloso. Caetano Veloso con la misma expresividad de siempre, quizá con una ya ligera limitación de su voz, de esa voz tan embriagadora, tan absolutamente maravillosa, envolvente, una de las mejores voces de toda la historia musical de Brasil, bueno, y de la música popular. En fin, y la verdad es que cada rincón del planeta suena diferente, cada cultura se expresa de forma original y diversa. Eso es algo que podemos comprobar año tras año en eventos como esta Feria Internacional de Músicas del Mundo, WOMEX, que, como hemos anunciado, se celebra en estos del 21 al 25 de octubre en Las Palmas de Gran Canaria, en España. Y este año actúa aquí también Ahmed Moneca, un músico, actor y activista iraquí que se refugió en Toronto y que había nacido ya en el seno de una familia afroiraquí. Era descendiente de esclavos traídos de Kenia en la Edad Media. Y la verdad es que su estirpe conserva una cultura y tradición musical propia, la de los sufís de Basra. Su primer álbum, que ya estrenamos aquí meses atrás, se titula Kanzafula, que es un país imaginario que representa una identidad abierta, que combina elementos de ambas tradiciones, la africana y la árabe, y yo pienso que además de esa nueva identidad fluida que él ha adquirido al residir en Canadá y que se percibe desde su propuesta musical por la inclusión de elementos de jazz, de soul, de funk y de rock, que se mezclan con mucha imaginación y exacta proporción con instrumentos y arreglos tradicionales. Tiene una voz personalísima, profunda, seductora, magnética. Hay incluso un tema que enlaza el mundo oriental con la bossa nova brasileña. Lo vamos a escuchar, Ahmed Moneca, Quitar.

Ahmed Moneka, de Irak, con su canción Kizar y de su disco Kanzafula, ese país imaginario en el que a todos nos encantaría vivir. Y para los que se incorporen ahora a la sintonía de Radio 3, Radio Nacional de España, estamos aquí en la tercera, no, ya en la segunda dimensión de los ultrasónicos. Esta temporada no hay tercera. De repente me despisto con respecto a la anterior. Estamos en la segunda dimensión, la primera es los sábados de 10 de la noche a 11 de la noche y somos los ultrasónicos. Kiko Helguera al volante de la nave espacial. Y estamos con un programa que se titula ¿Hay alguien ahí? Es decir, ¿hay alguien detrás de la inteligencia artificial? Y la verdad es que no hay nada ni nadie. Solo están las personas y los músicos, en el caso del mundo sonoro del que estamos hablando nosotros. Y vamos desde Oriente Medio al corazón del continente de Ébano, al Golfo de Guinea, para hablar de una de las figuras claves de la música africana y de las colaboraciones transversales con artistas de otros géneros. Hablamos del inagotable compositor, cantante, bajista y multiinstrumentista camerunés Richard Bona, quien actuará dentro de la programación del Festival Villanos de Jazz en el Teatro Albéniz de Madrid el próximo 1 de noviembre. Él lleva tiempo sin publicar un álbum nuevo, aunque se prodiga en muchas colaboraciones discográficas y actuaciones en directo. También ahora tiene esa costumbre que tienen muchos músicos de ir editando sencillos, entre ellos el que vamos a escuchar. Qu'est-ce qui va pas? En creol francés, una pregunta que hoy resuena en todos nuestros oídos. ¿Qué es lo que no marcha bien? Bueno, yo diría que todo. Dejando a un lado la inteligencia artificial, parece que la estupidez natural ha contagiado también a nuestros gobernantes y políticos en todo el globo terráqueo y de todos los signos, pues vivimos un presente violento, polarizado, que presagia un futuro oscuro. Aún así, el espíritu resiste a través de la música, inyectándonos una vitalidad y alegría irreprimibles que contrastan con nuestro entorno. Y la verdad es que resulta cada vez más necesaria la música para afrontar el día a día. Como esta pieza risueña y colorida a pesar de que nada marche bien. Como arma, o mejor dicho, alma de combate. Un tema de baile tropical con aires caribeños y sobre todo haitianos y sorprendentes destellos de autotune metalizado en la voz de Richard Bona. ¿Qu'est-ce qui va pas?

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3: Pues qué es que va pa, qué es lo que no marcha bien. Pues nada marcha bien, pero aún así alegría, alegría de vivir. Nunca he visto, bueno, algunos sí, pero la verdad es que Richard Bona me parece de los músicos con que en el escenario muestra una mayor alegría y felicidad. Disfruta mucho tocando y cantando y compartiendo con los demás. Es una verdadera maravilla, os lo recomiendo. Un verdadero shock eléctrico verle en directo a Richard Bona. Y bueno, un álbum que se va a presentar en la edición canaria de Womex es Ngomani, de una destacada cantante y percusionista keniata, Kasiba Mutua, que se ha unido a un músico electrónico y productor de nacionalidad noruega, Bernt Isaac Werstad, para crearlo. Este Ngomani es una expresión en idioma swahili que quiere decir desde dentro, desde el corazón del tambor, y la verdad es que mezcla y entrelaza ritmos tradicionales del este del continente africano con texturas contemporáneas, tanto instrumentales como electrónicas. Incluso por una vez la utilización del autotune aquí también para las voces corales da un toque y unos ecos fríos o metálicos que contrastan vivamente con la cálida voz de nuestra artista, Kasiba Mutua, Semba.
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expresiva mutua con este Semba y desde Kenia. Y seguimos buscando voces diferentes de los más lejanos y recónditos lugares del planeta, que además podréis ver en directo si vivís en Las Palmas de Gran Canaria o visitáis esa maravillosa ciudad entre el 21 y el 25 de octubre. Tradiciones muchas veces muy poco conocidas, como la cultura Paiwan y Henchun, que son propias de una de las etnias de Taiwán, una isla que tiene 40.000 kilómetros cuadrados, es decir, que es mayor que Sicilia o Cerdeña, para que nos hagamos una idea, y que se resiste a ser engullida por ese gigante asiático que es China continental, un país con más de 1.400 millones de habitantes y un sistema político autoritario e ininteligible que combina la supremacía del Partido Comunista con una economía capitalista que no sabemos cómo funciona tan bien, porque ya es la segunda del mundo después de Estados Unidos. Nos volvemos a la isla de Taiwán, antes llamada China nacionalista, frente a la comunista, donde una de sus principales artistas, Zhou Yaoyui, estará presente en el WOMEX, con una propuesta en la que destaca el instrumento del que ella es virtuosa, el laúd lunar, qué nombre tan bonito, y combina el folclore de sus tradiciones, las voces y los coros, que suenan definitivamente diferentes, pero que los arropa de alguna manera con arreglos y géneros occidentales. La canción que vamos a poner se llama Dipin Karu Tang.

Definitivamente diferente. Y evidentemente no es inteligencia artificial, sino talento natural. Es la cantante de Taiwán, Saul Yaul Yui, con este Dipin Karutan, que ella misma pronunciaba de una manera diferente, pero que yo me siento incapaz de hacerlo. Y estamos en la sintonía de Radio 3, en Radio Nacional de España. Este es un programa que se titula ¿Hay alguien ahí? ¿Hay alguien detrás de la inteligencia artificial? Basado en una canción de Jorge Drexler. Y está Kiko Helguera al micrófono y es la segunda dimensión de los ultrasónicos. Y bueno, seguimos en los confines del planeta para demostrar que la música no se puede codificar, simplificar, organizar, condensar. Donde hay una comunidad humana, siempre existirá una forma propia de contemplar el mundo a través de su poesía, su literatura y, cómo no, su música. Algo personal y al tiempo transferible, transferible a todo el que se quiera empapar de ella y tenga los oídos y la sensibilidad abiertos. Vamos a hablar de Eizan Sultan, que es una artista nacida en Kazajistán, un país de dimensiones colosales en plena Asia Central, con 2.725.000 kilómetros cuadrados, más de 5 veces España y apenas 20 millones de habitantes, y del que no nos llega ni nos ha llegado nunca, al menos a mí, ninguna información. Aina Sultan reside en Finlandia y también viene a Womex a presentarnos una propuesta musical derivada de su tradición folclórica, con ese sorprendente canto gutural que también hay en Mongolia y en toda esa zona de Asia Central, así como instrumentos autóctonos, lo cual le da al conjunto de la música que vamos a escuchar un poderío y originalidad muy notables. Pero también incluye elementos de rock y pop, por eso lleva tiempo ella viviendo en Finlandia, con lenguajes y sonoridades muy conocidos para nosotros y que de alguna manera nos hacen llegar a lo que nos quiere transmitir mucho más fácilmente. Aizan Sultan, Nain On.

Pues la verdad es que apetecería irse a Kazajstán a ver esas estepas inmensas y esos sonidos tan absolutamente novedosos, guturales. Era Aizán Sultán con Nine On. Y bueno, vamos a cerrar nuestra órbita alrededor de este sufrido planeta en el que habitáis vosotros y en el que literalmente se está poniendo imposible simplemente vivir, tener un sitio donde reposar por las noches para seguir buscando trabajo al día siguiente. Nosotros lo tenemos más fácil aquí en el espacio exterior, afortunadamente. Pero vamos a hacer esto buscando más ecos y sonidos diversos, con un personaje muy conocido entre nosotros, el cantante cubano Cima Funk, un verdadero revolucionario de la música latina que en cada álbum nos sorprende con su creatividad. El último lo ha grabado en directo y en una sola toma en un estudio de Miami, porque sobre todo lo que quería transmitir era la intensidad y energía del directo. Hemos subido un vídeo de este disco, de una de las canciones, a nuestro Facebook y os recomendamos vivamente que nos sigáis en las redes sociales, en Facebook, también en X, la antigua Twitter, o en Instagram, el mío, Enrique Helguera-radio 3, para interactuar y compartir más hallazgos musicales. En fin, la verdad es que si de la música se pudiera generar electricidad, no harían falta centrales nucleares, lo que de alguna manera demuestra que la inteligencia artificial nunca podrá sustituir al talento natural, ni la máquina reemplazar al espíritu. El título del álbum de Cima Funk se llama, el título es Te toca, y yo creo que nos interpela necesariamente a todos. De nosotros depende cambiar las cosas o al menos intentarlo. A Cima Funk y a su tribu los podréis ver en directo en España el 9 de octubre en la Sala Paralel 62 de Barcelona, el 10 en la Sala La Mirona de Gerona y el domingo día 11 en la Plaza Mayor de Madrid. Y bueno, los ultrasónicos cortamos la emisión en unos minutos y volveremos a conectarnos el próximo fin de semana, de 22 a 23 horas, el sábado con el Dr. Soul y el domingo con Kiko Helguera en la misma franja horaria, para compartir con vosotros prodigiosos hallazgos de la galaxia musical, siempre en la sintonía de Radio 3, Radio Nacional de España. Os dejamos con Cima Funk y la tribu y este Cocinarte.

0: Son las 11, las 10 en Canarias.
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0: Carolina in My Mind, qué gran canción de James Taylor, que aparecía en su primer álbum, el que grabó para los Beatles, para el sello de los Beatles Apple, y en el que estaba tocando el bajo originalmente el mismísimo Paul McCartney. Dicen que en los coros también estaba, además de Paul George Harrison, pero no aparece acreditado en ese primer álbum de James Taylor, Carolina in My Mind, que luego hizo otra versión en 1966, que es la que conoce prácticamente todo el mundo. Pero cuando yo escuché la versión que Track Dogs, nuestros guiris, hispano-guiris universales favoritos, pues cuando la escuché dije, joder, habéis hecho la misma aceleración que hizo que se hizo en la primera grabación original, que a James Taylor no le gustaba nada, pero claro, era bastante con unos vientos bastante barroco, muy abarrotada toda la producción, que no le gustó nada a él, según me decía. Pero vosotros le devolvisteis el ritmo original y claro, dándole el punto orgánico, que eso sí que le gusta a James Taylor. De hecho, se lo envié a James Taylor, pero no ha habido respuesta.
1: No lo había escuchado esa versión. Y de hecho, yo basaba la versión que hicimos en una versión de Tom Jones con John Denver. Que tocaron el tema en directo en un programa de televisión de los años 70. Y era así. De ese ritmo.
0: Porque habían escuchado la versión del primer disco y no la del 76. La grabarían antes del 76, que es cuando James Taylor la bajó. Okay. Es cuando James Taylor la bajó.
1: Es posible, yeah.
0: Bueno, estamos con Track Dogs.
1: Hey,
0: sí. Muy, muy contentos porque tengo el nuevo disco en CD. Siempre CD. A mí me gusta el CD. Ya sabéis que pienso que el vinilo pesa mucho. Cuidado con las mudanzas. Y además es un placebo. Es un placebo. Y el CD, bueno, dicen, salía el otro día en la Rolling Stone, en la revista, que vuelve el CD, así también como rollo así vintage, pero ojo, yo que tengo un coche donde todavía tengo CD, y es fundamental para mí, porque yo viajo todos los días como una hora ida y vuelta aquí a la radio, entonces pim, me meto el CD este vuestro y voy diciendo, corte 3. El 8, tal, y ya me creo el programa y el vídeo. Bueno, bienvenidos a los cuatro.
2: Gracias.
0: Garrett, David, Howard y Robbie. Y bueno, ¿qué ha tenido que pasar para este duodécimo? Llevan una docena de discos, Track Dogs, y presentan este nuevo álbum el próximo 7 de octubre en la sala Galileo Galilei en Madrid.
1: Eso.
0: Bueno, ¿qué tiene que pasar, Robbie? ¿Qué tiene que pasar para que haya, dice, 12 canciones, venga, otra para la Uchaca?
3: Que la suerte es que seguimos, que cada vez que hagamos algo, un disco, esto, nos salen todavía inquietudes nuevas.
0: Alguien que no sabe que estamos haciendo el programa en directo en este momento y que se interviene, es increíble.
3: Y salen inquietudes o necesidad de componer algo más y de repente decimos, mira, pues que tenemos la mitad de un disco, pues sí, vamos buscando. Algunos salen por naturalidad, otros dices, mira, nos falta X y con un poco de esfuerzo encontramos para completar. Pero tenemos esa suerte de que por mucho que hayamos grabado, todavía necesitamos grabar más y aprender más y hacer más.
1: Sí.
0: Bueno, estoy viendo...
1: No, iba a decir que no habíamos pensado en sacar este disco en este año. Pero luego estuvimos hablando con una amiga nuestra en Inglaterra que nos dijo, oye, tenéis que tener algo para la gira en noviembre. No tenéis nada nuevo para vender.
0: Ojo, que es la gira del 25º aniversario, 25 años de Track Dogs.
1: 20 años.
0: Bueno, es que claro, me confundo con tu etapa previa como y la banda que hicisteis antes de llamarse Track Dogs también, ¿no?
1: Bueno, los 20 años son desde que formamos este cuarteto, Garrett Wall Band y luego Track Dogs. Entonces incluimos los 20 años desde 2006.
0: Vale.
1: Los cuatro. Pero como sacamos un disco el año pasado, Tracks Laid, Tracks Covered, que era una recopilación más nuevo disco de 40 temas
0: también.
1: No habíamos pensado en sacar otro este año, pero luego al final tuvimos las ganas de tener algo nuevo, ¿sabes? En este año el 20 aniversario. Así
0: ya
1: que
0: han salido canciones nuevas que ibais adelantándonos. Mirror, me encantó. Hemos pinchado un montón aquí. La última vez que es Stomping Ground.
1: Stomping.
0: Bueno, pues vamos a escucharla después de estos primeros. Está Mr. Towers, que os va a cuidar el sonido cuando toquéis ahora en directo. Ya sabéis, Track Dogs, ponen un micrófono. ¿Cómo le denomino a este micrófono, Garrett?
1: Se llama Myrtle y es un micro de la empresa Ear Trumpet. Y es un...
0: Esto lo hacía la gente del Hillbilly de,
3: ¿no?
0: Sí,
3: sí, sí.
0: De la época de los años 20 y 30. Ponían este micrófono y todos cantaban alrededor. Y sonaba el banjo, el fiddle, el violín.
3: Sí. Es un micro condensador, sí. Y pues la primera manera... La gente lo puede reconocer si han visto la película Oh Brother. Y hay una... aunque sea de cine, pero hay uno ahí y se hacen grupo, se hacen piña.
0: Ahí George Clooney, con,
3: sí.
0: Bueno, Tom Waits,
3: pues
0: ya sabéis, pedazo
3: es el estilo de
0: los hermanos Cohen, película de los hermanos Cohen. Bueno, pues estamos aquí, en Radio 3, como lo oyes, Towers y Alcanda, haciendo este programa con toda la ilusión del mundo, y enseguida ellos incluso tocando en directo y escuchando juntos canciones del nuevo álbum de Track Dogs, titulado Still At The Music. Ahora hablamos de ese título.
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0: del puto COVID y de la puta pandemia, a pesar de todo eso, resulta que seguimos aquí todavía en la música.
1: Sí.
0: Le he contestado yo la pregunta.
1: No, pero hay otro lado. Dave, ¿quieres contarles el lado irlandés de...?
2: Sí, lo típico en Irlanda.
0: Este era el lado hispánico, ¿no?
2: Sí. Pues lo típico cuando vas a casa o reuniones familiares, hay algún tío o tía, te dicen, bueno, ¿sigues con eso de la música? Como diciendo, no te has organizado la vida.
0: Todavía no te has puesto a trabajar.
1: Sí, y sigues viviendo con tus padres. Ah, qué bien. Pues sí.
3: Seguro que está muy orgulloso.
0: O sea, que hay un guiño ahí también muy musical que, sí. de profesionales que han vivido, de gente que se dedica a la música que ha vivido esa frase. ¿Todavía estáis ahí en la música?
1: Miran, cuando lo escuchan, todos dicen, oh my God, Dios mío.
2: Es como, sí. Como si te dan en la cabeza así, como bien hecho, aguantando, siguiendo.
0: Oye, pues antes de que toquéis, porque vais a tocar dos o tres temas, ¿cuántos apetece? ¿Cuántos
1: apetece? Vamos a tocar dos o tres, si quieres, ya.
0: Vale, bueno, okay. Pero de primeras voy a poner Mirror, Mirror.
1: Ok.
0: Que creo que es un espejito, espejito. Nosotros decimos eso, ¿no? Lo ponemos en diminutivo. Espejito, espejito. Blancanieves y los siete enanitos, pero aquí están los cuatro gigantes Track Dogs. El próximo 7 de septiembre, el próximo 7 de octubre. En Galileo Galilei, a partir de las 19 horas más o menos, ¿no? Digo, de las 20 horas más o menos. Abren las puertas a las 20.
1: A las 9. A las 9,
0: entiendo. Y tocáis a las 9.
3: 9 a 11, sí, serán 2 horas sin descanso.
1: Sin parar. Vamos a meter muchísimos temas y todo lo que podemos.
0: Track Dogs, espejito, espejito, more.
1: Mirror, mirror.

0: pues ahora que ya están aquí preparados con los instrumentos, bajo, trompeta, ya sabéis, cajón peruano y la guitarra acústica de Garrett Wall. Esa guitarra...
1: Bueno, es la pequeña. Porque...
0: Esa es la de oficio, ¿no? La de llevar, la de viajar.
1: Esa es una guitarra que compré en Los Ángeles hace muchos años, pero... Y compongo con esa guitarra.
0: ¿Cómo se llama esa guitarra?
1: Es un mini... Baby Taylor. Es un mini Taylor.
0: Baby Taylor.
1: Es un Taylor pequeño. Lo que pasa es que mi guitarra de siempre está en Inglaterra. Lo dejamos casi todo en Inglaterra para las giras. Es más fácil no llevar guitarras a veces, así que cuando puedo lo dejo ahí. Y tengo esta para componer y
0: sí, porque después del 7 de octubre, la presentación en Madrid,
1: sí,
0: en Galileo, de este nuevo álbum, tenéis yo he visto que en noviembre hasta en, sí, Navidades tenéis ahí, subís ahí arriba a, sí, sí, tierras anglosajonas.
1: Ya, tenemos dos semanas y medio.
0: En los hijos de la Gran Bretaña los tengo aquí. La pérfida Albión. Madre mía.
1: Los hijos prodigales.
0: Oye, una cosa que quería preguntar, porque ahora lo que va a sonar ahora es... A mí me emocionó mucho cuando me lo contó Robbie, porque, claro, yo soy un seguidor de Ian Matthews desde que tengo 15 años o así, ¿no? Bueno, de hecho pude verlo en lo que era... no la sala Universal grande, sino lo que se llamaba Universal Club, que era... Y tocó él con la guitarra acústica y la eléctrica y acústicas Mark Holman, que es uno de los fundadores de un grupo llamado Navarro.
1: Ah, okay.
0: El grupo Navarro, bueno, eran de Texas, con dos líderes que cantaban, Robert McEntee y el propio Mark Holman, que luego fue al que conocí con Ian Matthews. Bueno, pues el grupo Navarro fue conocido porque estuvo tres discos y tres giras siendo la banda de Carole King.
1: Wow.
0: ¿Ves cómo da la vuelta todo, no?
1: Wow.
0: Y bueno, todo esto digo porque yo he crecido, y vosotros habéis crecido, algunos sois más jóvenes, pero hemos crecido con gente que se nos está yendo, ¿no? Se nos ha ido, hablábamos de Jimmy Buffett, ahora se nos ha ido más recientemente Dolly Parton. ¿Qué significa, Robbie, que tú eres paisano de estadounidense como Dolly Parton? ¿Cómo has percibido tú esa pérdida, esa muerte?
2: Fíjate, porque solo mencionarlo me emociono. Porque sí, era como parte de mi infancia. Y no tan como super fan, pero como parte de la cultura en general, porque 9 to 5.
0: Lo que va sonando mientras vas a la escuela,
2: sí,
0: estás,
2: sí,
0: con,
2: sí,
0: tus,
2: sí,
0: padres,
2: sí, sí, como
0: está ahí Dolly.
2: Igual que Star Wars era mi infancia, Dolly Parton también. Y cuanto más indagaba a crecer, pues. Y en descubriendo música country y bluegrass, pues le apreciaba más y más y más. Como un crescendo, que Star Wars era como lo más, pero Dolly Parton era parte de tejido. Y cada vez que me he hecho cada vez mayor, le aprecio más. Y así que cuando era uno de estos que siempre tenía el sueño de esta celebridad, sí que me gustaría conocer un día. Y así que dolió.
0: Es que lo único que le faltaba es haber sido dancer, o sea, bailarina,
2: sí.
0: Porque realmente el resto es que como compositora, productora, productora de cine en un momento determinado, empresaria, sí, mujer filantrópica, es que todo,
2: total.
0: Y cómo salía la televisión
2: más
0: y animaba cualquier
2: libros,
0: late night, cualquier programa de mañana, era capaz de improvisar sobre la marcha increíblemente,
2: sí, sí,
0: tocaba bien la guitarra,
3: uh-huh, a pesar de las uñas.
2: Y de negocios siempre mantenía su publishing, ¿cómo se llama? Editorial, lo mantenía ella.
1: Yeah.
2: Y tenía la oportunidad de que Elvis grabase un tema suyo, lo de I Will Always Love You.
1: Yeah.
2: Y Tom Parker, Colonel Tom Parker, dijo que querían 50% del tema. Y ella dijo que lloró y lloró, que ya había dicho a todo el mundo que iba a cantarlo Elvis, pero dijo que eso es mi herencia para mi familia y no, eso es mi, ese
0: qué
2: tema
0: grande,
2: es mío. Sí.
0: Qué grande.
2: Y no dejó a Elvis cantar eso por no entrar en este trapo.
0: Eso me recuerda a Quique González, cuando, bueno, pues le pidieron una canción. Voy a decirlo, Luz Casal le pidió una canción bajo esas circunstancias y bueno,
1: yeah,
0: pues no.
1: pasa muy, muy a menudo.
0: Yeah.
1: Que para que un artista conocido.
0: Julio Iglesias lo ha hecho constantemente. Pero bueno, es lo que hay. No,
1: sí, sí,
0: sea,
1: sí.
0: Si entras por el aro, pues ya estás. 50% que se va 50 el señor Tom Parker y. Yeah. En fin. Bueno, ¿qué os apetece tocar de primeras?
1: Vamos a hacer el primer tema del nuevo disco. Y este tema se llama The Right Side of History, el lado correcto de la historia, que es un refrán que estamos escuchando muchísimo.
0: Sí, desde luego, porque lo que estamos viviendo de forma global y en España mucho más concretamente es un Alzheimer colectivo bestial. La gente, bueno, ya están desplazando las asignaturas de filosofía e historia y en los cursos elementales a los chavales, por ahí van los tiros. Es decir, no quieren que conozcamos The Right Side of History. 1, 2, 3, 2, 2, 3.

0: Madre mía, ahí estamos, esta maravilla que arranca el Gracias. Nuevo álbum de Track Dogs, el álbum titulado Still at the Music y la canción The Right Side of History, la primera de estas 12 canciones. Bueno, hay un bonus que es la duodécima, que es un, joder, pues una versión de Philip Lynott, de Thin Lizzy,
1: sí, sí.
0: Este The Sun Goes Down. Eso es otra de las sorpresas guapas de,
1: sí, sí, sí.
0: De estas versiones que hacéis vosotros, ¿no?
1: Sí, es, hay un chico irlandés que se llama Peter M. Smith, y Peter es un cantante, actor, y de hecho se parece muchísimo a Phil Lynott y canta igual que a Phil Lynott.
0: Y ahí la interpretó, ¿no? En un musical.
1: Sí, en un musical sobre la vida de Phil Lynott. Y de hecho Peter vivía mucho tiempo aquí en España, en Tarragona, y bajó a Madrid a grabar con nosotros en Alcalá con Santi Fernández. En
0: la batería de los secretos.
1: Ya, yeah, ya. Yeah. En sus estudios maravillosos ahí en Alcalá. Y genial. Y Peter es un crack total. Y entonces, tener ese guiño a Irlanda también mola en el disco. Y,
0: qué guapo. No, siempre, más o menos, tenéis guiños a las raíces. Ya cantando ya suena.
1: Ya. Yeah.
0: Pero, bueno, aunque últimamente os ha dado un poco por el rumba que te rumba, ¿no?
1: Sí.
0: Hay rumba que te rumba y, bueno, la cosa es como el Irish rumba. Así.
2: Sí. O cumbia guiri.
0: O el anglo-saxon rumba, ¿no?
1: Sí, sí.
0: Bueno,
1: sí.
0: ¿Qué otra cosa? Vamos a escuchar. Este momento para mí es emocionante. Lo comentaba antes sobre Ian Matthews y luego me he ido por Peteneras.
1: Sí.
0: Ian Matthews, resulta que se encuentra, Robbie me contaba que os encontrasteis con Ian Matthews.
1: Yeah.
0: Y bueno, os contó la historia de esta canción, ¿no? Esta canción de Steve Young, Seven Bridges Road, que bueno, todo el mundo conoce ya mundialmente por la versión que hicieron en el álbum Live, los Eagles, un álbum llamado Live, que fue editado, era doble, editado en 1980, y ahí aparecía de repente, ellos se ponían ahí alrededor de un micrófono y cantaban los cuatro o cinco, en su caso, este tema titulado Seven Bridges Road, ¿no? El camino de los siete puentes. Es verdad que los Eagles la hicieron prácticamente clavada como la había hecho originalmente, siete u ocho años antes, Ian Matthews en uno de sus discos. Un disco que, por cierto, ahora resucita el propio Ian Matthews grabándolo enterito él solo.
1: Wow.
0: Y bueno, con músicos, ¿no? Pero grabándolo de nuevo, otra vez. Y vamos a escuchar la versión que hacen Track Dogs con el propio Ian Matthews de esta canción. La iban a tocar en directo, pero es que quería que estuviera Ian Matthews ahí. Vamos con ella.
3: ¡Sí!

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2: Pues ahí lo hemos escuchado, esta versión del Seven Riches Road de los Track Dogs con el mismísimo Ian Matthews, yeah. Y aportando Track Dogs esa evolución, llevando el tema con su banjo de fondo, yeah. Llevándolo al country rock más absoluto, sí, sí. ¿No? Como si fueran Nitty Gritty Dirt Band o como si fueran Track Dogs, como si fueran los propios Track Dogs.
3: Sí. Y el guitarrista de Ian toca también en el tema. Sí. Se llama BJ Bartmans, es de Holanda. Donde vive Ian y es donde graba su música con BJ.
2: Está viviendo en Holanda ahí, yeah, en Ibiza.
3: Sí, sí, lleva muchos años ahí. Y conocimos a BJ también en Ibiza este año y es un musicazo.
2: Yeah. Bien, sí, porque tenía guitarristas como Mark Griffiths, yeah. Ha tenido siempre guitarristas muy buenos. Ahí, yeah. Bueno, claro, es que viene de la Fairport Convention, viene, es que yeah. Está sí, tocando con Richard Thompson al lado, ahí.
1: Sí. Y el disco en que salió la versión de Seven Bridges Road de Ian Matthews, ese disco fue producido por Mike Nesmith de los Monkees.
2: ¡Wow!
1: Fíjate.
2: ¿Cómo son los discos de Mike Nesmith de bonitos, oh, sí, macho? Yeah, yeah. ¡Qué bueno! Es un tipo que es. Se dedicó a hacer discos, claro, debió de ganar tanta pasta al principio que dijo, bueno, ahora saco los discos cuando me da la gana, como me da la gana y tal, bueno, con toda yeah. la libertad. Y
3: tenemos muy buenas noticias el año que viene, no podemos decirlo todavía, pero el año que viene tenemos algo relacionado con Fairport Convention. El año que viene, ya, para su 60 aniversario.
2: Aquí así en España, bueno, me imagino que todavía siguen vivos muchos seguidores de Fairport Convention, yeah, incluido yeah. yo mismo. Y, joder, es una buena noticia. Yeah. Bueno, incluís en este álbum precisamente el tema con Ian Matthews de Seven Bridges Road, que acabamos de escuchar. ¿Qué os apetece tocar ya para rematar la jugada?
3: Pues vamos a hacer el tema titular del disco y se llama Still at the Music. Sí, sí. Normalmente Robbie toca Bowron, que es un instrumento irlandés, ajá. al principio, pero también está en Inglaterra, así que va a tocar el cajón, Robbie Cajones. Y, así que, yeah, here we go.
2: Bueno, pues estamos ahí. No olvidéis, próximo 7 de octubre, okay. Galileo Galilei, right. Track 2, presentando Still yeah. at the Music, su nuevo álbum, su duodécimo disco. Un, dos, bueno, cuando queráis.

0: Qué joyita, ¿eh? Catching Rockies, que he dicho yo rookies porque he visto mal la C, he visto la C cerrada como si fuera una O. Y es pillando, pescando.
1: Ah, Rockies, no. Como, es como de llamar roquitas a alguien, Rockies. Es como un tipo de lubina de agua dulce que se llama rock bass, como lubina de roca. Uh-huh. Y su mote es Rockies.
0: Ah, yo, fíjate que yo me he imaginado, como siempre pienso lo mismo, que era algo así como catching, ¿cómo sería?
1: Rookies, principiantes, novatos. Rookies sería novatos.
0: No, ¿cómo se dice gallinas?
1: Gamusinas o...
0: Catching chicks.
1: Catching chicks, ah, yeah.
0: ¿Sabes lo que quiere decir?
1: Ya,
0: he visto yo. Como catching chicks, pero debe ser a la irlandesa o a la... A saber.
1: Rookies es como la misma palabra que se usan para llamar las rocosas, las montañas rocosas, Rookies.
0: All right. Bien. Bueno, pues vamos a ir cerrando con otro tema más. ¿Qué os apetece tocar de tercer tema?
2: Dave Mooney.
0: Dave Mooney, sí. Es el que canta la primera voz.
3: Sí, sí, bien. Me han empujado.
0: Un tema de Texas Tornados, puede ser.
3: Texas Tornados, justamente, sí. Uno que nos gusta mucho, que se llama Who Are You Thinking Of? ¿En quién estabas pensando?
0: ¿En quién estabas pensando?
2: ¿Cuándo?
3: Cuando hacíamos el amor, es la segunda
1: anoche.
3: Parte de la frase. Pero
2: ¿quieres
3: no sé
2: dedicarlo a alguien?
3: A todos escuchando.
0: Bueno, cuando queráis, ahí estamos.
4: One, two, three.

0: también va a venir.
1: Ahí estamos, estamos aquí con Track Dogs, charlando de esa presentación maravillosa del 7 de octubre próximo en Galileo Galilei. Qué presentando bien. Este Still at the Music. ¿Qué? ¿Todavía estáis en la música? Bueno, Track Dogs, tocando en directo aquí, siempre gracias por venir, joder, con vuestros instrumentos y dar vida a la radio, porque... Bueno, en las redes ya puedes pillar las canciones grabadas y ya puedes encontrar entero el álbum nuevo de Track Dogs. No, vamos
2: y
1: a cerrar.
2: Gracias a ti por la conexión con Galileo, porque nunca hemos tocado ahí como ¿cómo se dice? Como
3: grupo principal.
2: Grupo principal. Siempre hemos tocado como formando parte de otro concierto o en tu caso con los conferenciertos. Entonces, últimamente tenemos mucho cariño para el sitio y cómo lo han reformado es súper guapo.
1: Suena mucho mejor que antes.
2: Suena muy bien, está genial el sitio. Y tenemos ganas de volver a tocar en tu próximo conferencierto.
1: El próximo, ahí. Bueno, voy a cerrar este momento Track Dogs en Radio 3 con Ian Matthews. Ian Matthews, ¿no?
4: O sea, Ian Matthews,
1: sí. Claro, le puso ya la parte gaélica al apellido, al nombre, por el principio ponía Ian, ¿no? Solamente. Y luego le añadió ya otra I más, ¿no? En los discos. Bueno, vamos con un tema que él... quien grabó primero esta canción fue Nico. Nico conocía a un chaval de 17 años que había compuesto una canción cuando tenía 16 llamada These Days. Ese chaval se llama Jackson Brown. Y en la visita que tuvo, porque Jackson Brown es angelino, es de Los Ángeles, estando en la estancia que tuvo en Nueva York, en momentos además un poco de heroína y otras festividades, pues conoció a Nico. En la época en que estaba con Velvet Underground, de Lou Reed, John Cale y compañía. Y, bueno, fue Nico quien grabó esta canción por primera vez. Luego ya sí la grabó el propio Jackson Brown, pero el quien hizo una versión, que la verdad es que se empató totalmente, cada vez que hace una versión Ian Matthews, es que la supera a veces a la original. Es una cosa increíble. Y, bueno, pues la incluyó en un álbum que editó en 1974 y que publica ahora Ian Matthews nuevo. Y lo titula Return to Tapper Street, regreso a la street, to Tapper Street, y Bailey High Reimagined. Es decir, el álbum Bailey High reimaginado, vuelto a grabar, y suena... Joder, le he puesto ahí un punto ahí a la jamaicana, tipo reggae ahí como tumbao, un poco ley y que y está de maravilla. Ian Matthews, a ver si viene por aquí, joder.
2: Qué bien.
1: Y viene con vosotros y hacéis un concierto conjunto.
2: Eso ojalá, sería una maravilla.
1: Sí, sí. Pero antes tenemos el 7 de octubre, Sala Galileo Galilei, Track Dogs. Muchas gracias a los cuatro.
2: Gracias.
1: Os quiero un montón.
2: Gracias.
1: Ya lo sabéis.
2: Igualmente. Ya.

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Una de las sorpresas también del año, el encuentro de Steve Earle, nuestro admiradísimo Steve Earle, con David Hidalgo, César Pérez y compañía, Los Lobos juntos, Steve Earle y Los Lobos interpretando este Volver a Celaya. Y vamos a cerrar. Torres y Alcanda os dan un abrazo con todo el cariño por tener tan buen gusto musical y naturalmente un agradecimiento a Track Talks. Nos vamos con el tema Di Algo, Say Something, de Sarah Cajón.

0: Son las 12, las 11 en Canarias.
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Salve, náufragos de Robinson. Luis de Veo saluda emitiendo en directo desde la Casa de la Radio para Radio 3. Esta noche con Saúl Martín al rescate en el control técnico, como siempre con la vital colaboración de nuestra bodhisattva en la sombra, Marta Temprano, para una nueva sesión de Islas de Robinson. Y allá vamos, en Radio 3 es el tiempo de las canciones.

Buenas noches, bienvenidas, bienvenidos. Comenzamos la sesión de esta semana de nuestras Islas de Noche con Cardelina de vuelta en las Islas de Robinson. Vamos a andar moviéndonos en territorio reciente una semana más por aquí esta noche. Arrancamos, como digo, con Cardelina, con el adelanto del que será su tercer disco, segundo nuevamente en castellano. Va a ver la luz bajo el nombre de La Ley Natural. Yo me iré, era la canción, el single de adelanto, a vuelta con sus tribulaciones y visiones, siguiendo a su corazón, como cantaba en este primer single de adelanto, en este Yo me iré. Y Cardelina, de la mano de Pablo Cano, como productor, multiinstrumentista y compañero en este nuevo viaje, disco grabado en los estudios La Llana en Alar de Rey en Palencia, de Pablo Cano. Y bueno, pues primer single perfecto para abrir senda y marcar por dónde se mueve Cardelina nuevamente en ese folk fronterizo cruzado con psicodelia orgánica, con la que Cardelina Rosana Abad, en sus propias palabras, vuelve la mirada hacia un mundo cambiante y sus ciclos inevitables. Este disco, dice, nace de un viaje interior a veces un poco lisérgico y siempre iniciático, donde me permito explorar otras realidades y abrazar mis propias sombras para encontrar al fin la luz. Buena muestra de esto que dice Cardelina es el vídeo que ha hecho también, majísimo, fantástico, para ilustrar este primer single, por ahí en zonas oscuras, luminosas, con chamán mexicano incluido. Fantástico. Recomiendo buscar el vídeo este de Yo me iré. Y la ley natural no es solo música, es mi forma de estar en el mundo, dice Cardelina, es aceptar el equipaje y las decepciones que todos cargamos para transformarlos en amor y esperanza desde el entorno rural que habito y que me da sentido. Ahí está ella, en Duruelo de la Sierra, en la comarca de Pinares, otro territorio maravilloso. Cardelina, aventurándose más allá en música y espíritu, lo mismo es, como lleva haciendo desde hace años, arriesgando entre dudas y certezas y apostándolo todo finalmente a una única carta, la única que ella sabe jugar, en realidad, con la que siempre puede contar, la de la honestidad y la autenticidad, su amor por la música con toda su alma y su destreza para componer y sacar de su petate melodías y reflexiones que siempre acaban calando bien hondo y quedándose para convencer, canciones para hacer camino, y de esas cosa extraña ya en nuestros tiempos, para cantarlas con ella. Yo ya me las sé, las voy cantando en el coche. La Ley Natural es otro gran disco en el que nuestra querida Cardelina lleva su sonido varios pasos más allá, como cuento, de la mano de Pablo Cano, apostando ambos en esta ocasión por el más es más, con una producción a tope, cargada, llena de detalles, de matices, de capas, y planificada hasta el más mínimo detalle, y apostando también por el quién dijo miedo. Y así que les aplaudimos, lo celebramos, les abrazamos por aquí, y ahora ustedes contribuyan también, rasquen sus bolsillos y contribuyan al crowdfunding que Rosana ha abierto a través del Berkami, y bueno, como digo, no se pierdan ese vídeo que acompaña este nuevo single de adelanto. Cardelina, muy favorita de Islas de Robinson, más desde que la conocimos, y este Yo miré de su nuevo disco La Ley Natural. Iremos dándole aire cuando va saliendo singles y cuando vea la luz el disco. Ahora seguimos con Inés de Lis, con su disco de debut por su cuenta, Transformar en Faneca, en unos otros cuantos proyectos. Faneca quizá el más conocido, junto a Nika, también integrante de Ombligo y un montón de proyectos también. Y Inés de Lis, pues publica o ha publicado este año el Time Honey, donde cambia de registro, además pasa a cantar en inglés, salvo una canción, Mariposa, que es en castellano, y bueno, pues se mueve entre el territorio de folk con algunas texturas electrónicas, melodías adorables también, y un cruce de caminos entre la música de cantautor, el pop, algo de americana, trayendo ella, me encanta, cita entre sus influencias Hora de Aventuras, que yo se lo comentaba a Laura Katz también cuando estuvo por aquí, y es una influencia maravillosa que yo aprecio también en la música de Inés de Lis, cruzado con algo de cantautora que evidentemente gasta en sus composiciones, y sonando también, recordando mucho a una grande de a tiempo real, Adrián Lenker. Pues Inés de Lis, tan buena como Adrián Lenker.
Lo de, escuchamos con este Time Honey y esta La realidad ha sido gafada. Reality has been jinxed.

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1: Fantástica. Reality Has Been Jinxed, Inés de Lis y su álbum de debut en solitario, Time Honey. Vamos con más. Vamos a seguir con más música de raíces profundas, mediterráneas en este caso. Vamos a escuchar el disco recién publicado hace unas semanas de Rita Payés y Lucía Fumero juntas, Rueda Eterna. Ellas dos superiores ahí haciendo discos por su cuenta, tocando y metidas también en mil historias, pues...

Pues otra preciosidad, dos enlazadas, de hecho, ahora en Islas de Robinson, Rita Payés y Lucía Fumero con Flor y Nieve de su álbum Rueda Eterna, recién publicado, y esta es una de las canciones que este año ha ido soltando Adriano Galante en colaboración fantástica con distintas gentes de bien. Anteriormente fue con Fajardo, con Es lo que tiene, que sonó aquí en Islas de Robinson también en su momento, y antes pues también había sacado este verano Adriano Galante esta colaboración con Silvio y La Jalada, Ser de Oro, una preciosidad de canción ahí con sensibilidad a flor de piel, y con Adriano Galante con esa composición cada vez más libre, más suelto, más a su aire, y contagiando toda esa gran ola de amor y de libertad a todas las colaboraciones y colaboradores con los que se va reuniendo, en este caso pues Silvio y La Jalada, y bueno, con Silvio encargándose, por lo que leo, un poco también de la producción y marcando una senda ya que él ya había establecido en su disco del año pasado, Infinita Primavera, que también son en Islas de Robinson, y vuelve a hacerlo ahora así tirando del hilo en conexión. Silvio Álvarez, Silvio, escuchamos Infinita Primavera de 2025 y esta canción que se titula ¿Qué acabaremos siendo?

así, con silencio y atmósfera, como le gusta a Saúl. Tres hemos enlazado ahora en Islas de Robinson. Tres ha enlazado Saúl aquí, estaba imparable. Iba por la cuarta, pero digo, déjame que recordemos. Islas de Robinson, Radio 3. Primero lo presentamos a Silvio, con que acabaremos siendo, de su álbum Infinita Primavera de 2025. Luego escuchamos el segundo single que acaba de presentar ya este pasado viernes, Teo Planel, del que será su segundo disco después de Demian. ¿Qué hay más grande que este amor? Se titula la canción, más orgánico y directo que en Demian, con esa atmósfera guiada por esa batería en primer plano a la George Harrison, también con la melodía ahí estilo All Things Must Pass, ni más ni menos, y además todo filmado y grabado con pasión. Hay vídeo ahí del momento, tanto del primer single de Camila como de este Que hay más grande que este amor. Emociona flor de piel nuevamente, y emociona realmente ver a tanta gente tan joven junta y tan inspirada haciendo tanto, tan bueno y tan bonito, ¿eh? A ver, claro que sí. ¿Qué se creían? Entre ellas, además, nuestra admirada Laura Katze, por cierto, ahí en el Royal, ahí con Teo Planel y compañía, participando en esta canción y en la banda de Teo Planel, que con su música va marcando casi una revolución silenciosa y luminosa, todo inspiración. ¿Qué hay más grande que este amor? Adelanto de su segundo disco, previsto para principios de 2027. Y luego hemos escuchado al Club del Río con La Sensación, canción también recién publicada. Hay atmósfera, intensidad al máximo en esta canción y fuerza, y en colaboración con nuestro queridísimo Fajardo también, que aportaba ahí magia y garra a esta sensación de Club del Río, ahí junto a Esteban de Bergia, haciendo las voces. Por seguir en conexión junto al Club del Río, a sus amigas, las nietas del Charlie, también admiradas y queridas desde que las conocimos hace poco aquí en Islas de Robinson, fabulosas, también estaban ahí colaborando con sus amigos del Club del Río en canciones recientes, ahí haciendo voces. Vamos a escucharlas, vamos a ir a 2024, cuando publicaron su primer EP, Faro, y por seguir con las conexiones, las escuchamos a María y a Raquel Rubio, las nietas del Charlie, aquí en colaboración con otra amiga, la que mencionábamos antes, a cuenta de Faneca e Inés de Lis, pues con Anika, haciendo este Palabras.

Otras dos en Islas de Robinson ahora, las netas del Charlie junto a Nika cantando palabras de su EP Faro de 2024, enlazadas con Josephine Foster, maestra en estas lides, cantando las canciones de su compañero Víctor Herrero en esta colección bajo el título de Adormidera. Esta era la canción que daba nombre al disco, Adormidera, todo canciones de Víctor Herrera, ahí con su embrujo con la guitarra y las composiciones y el hechizo de Josephine Foster ahí tejido más allá del sueño, con esa voz única que gasta y ese estilo y esa maestría suya. Maravilloso. Adormidera, Josephine Foster, Víctor Herrero a la guitarra, acompañando para hacer sus canciones. Vamos con otra guitarra excelsa, la de Amaya Miranda. Cada vez que te veo lo entiendo, su disco de 2025, con el que nos vino a visitar en su momento. No todo es quererse.

Amaia Miranda, y no todo es quererse, su álbum Cada vez que te veo, lo entiendo, 2025, pues uno de nuestros discos favoritos del año pasado. A Amaia Miranda la reencontramos aquí produciendo el siguiente disco, el de Gashot. Músico, guitarrista, cantautor de Donosti. Amaia produce el disco y toca guitarras y hace voces en este álbum, cantado en euskera, y titulado Bizirik Gaude. Vamos a escucharlo. Ahora busco la traducción, me he perdido. Y suena Haizea Dabil.

て明かり。Gashot y Aicea David, El viento está soplando, de su disco de debut en solitario, Bizirik Gaude, Estamos vivos, con Amaia Miranda ahí produciendo, haciendo guitarras también. Pues nos despedimos. Saúl Martún estuvo al rescate en el control técnico, Luis Debe al micro y selección de canciones. Cerramos con otro excelente cantautor vasco actual, su segundo disco, Xavier Badiola, y Esan Nora Duan, también cantado en euskera. El álbum se titula Leo Ondoan Shori Bat, un pájaro junto a la ventana. Esta es Dime a dónde va. Gracias por estar ahí. Feliz semana. Resista mucho. Obedezcan poco. Llenen su cocotera de música.

0: Es la una, las 12 en Canarias.
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Hola, ¿qué tal? ¿Cómo estáis? Nosotros aquí comenzando una nueva edición de este programa. En un mundo feliz, como siempre, en la sintonía de Radio Nacional de España, Radio 3. Saludos muy cordiales. Tiempo semanal en Radio 3, en la radio pública, para la solidaridad, la sostenibilidad, los temas sociales y, por supuesto, la música. En un mundo feliz, hoy con los saludos muy cordiales del equipo habitual. Y os damos la bienvenida en el comienzo de una nueva edición de En un mundo feliz.

0: En un mundo feliz estamos con la música de la banda asturiana Dinosaurio Meteorito. Ellos acaban de sacar, de publicar, de editar un EP con 6 canciones que han titulado Por si no me encuentro a volver. No pueden estar aquí en Madrid a mi lado, están en el paraíso, en Asturias, y hablamos telefónicamente con dos de sus miembros. Edu Carretero es el letrista y el cantante de Dinosaurio Meteorito. ¿Qué tal, Edu? ¿Cómo estás? Bienvenido.
1: Buenas, muchas gracias. Muy bien, muy bien.
0: Bueno, ¿qué es esto de dinosaurio y meteorito? Esos dos conceptos que tienen que ver con la geología, con la biología. ¿Qué es esto? Cuéntanos.
1: Pues dinosaurio y meteorito realmente es un proyecto musical que surge una idea mía y de Mangel, el guitarrista.
0: Sí.
1: Que estábamos viendo un anime que se llama Beck y nos vinimos muy arriba y nada, al final nos apeteció tanto hacer lo que hacía en ese anime, que era montar una banda y hacer canciones propias, que decidimos aventurarnos.
0: Bueno, hemos escuchado el tema La vida adulta, una declaración de intenciones, No quiero crecer, me basta con existir. Entiendo que estáis en torno a esa edad, 30, 31, por ahí, ¿no, Edu?
1: Sí, más o menos, somos de 20 y largos, muy cerca de 30.
0: Sí.
1: Y yo justo soy algo más mayor, yo ya estoy en 33.
0: ¿Y qué pasa? ¿Que hay peso vital con esas cifras o cómo?
1: Uf, mucho, ¿eh? Todo el mundo, es lo que más se comenta cuando quedas con los colegas para esas edades, lo que más se comenta es, uff, el año que viene 30, ¿eh? Uff, dentro de poco 35 ya, ¿eh? Es un tema recurrente.
0: Bueno, interviene también por vía telefónica la bajista de la banda, María Menéndez Espi. Bienvenida, María, ¿cómo estás?
2: Hola, buenas, muy bien, muy bien.
0: Tú, quiero entender que eres la parte más joven de la banda o estás en la media también, ¿cómo andas?
2: Yo estoy en la media. Yo estoy cerquita de los 30. Yo me siento muy identificada con esta canción.
0: O sea, que por un lado está la edad adulta, las responsabilidades, los retos, la presión. No sé si tenéis presión social o familiar. En muchos casos así es. Y por otro lado está esa añoranza de la juventud, de vivir despreocupadamente. Y todo esto lo habéis reflejado muy bien en Dinosaurio Meteorito y en este EP, Por si no me encuentro al volver. Momento vital, ¿cómo estáis ahora con el disco? ¿Esperanzados, ilusionados? ¿O estáis diciendo, somos ya muy mayores para esto? ¿Cómo lo ves tú, María?
2: Pues yo la verdad que nos veo en un punto en el que podemos hacer cualquier cosa, la verdad. O sea, yo nos veo como con energía, con las ganas, con la ilusión, con todo para tirar adelante, seguir dando lo mejor de nosotros mismos y,
0: bueno,
2: ver dónde llegamos.
0: Buenas vibraciones. María, ¿tú habías estado antes en otras bandas? ¿Podemos conocer nombres?
2: Sí, mira, yo estuve en las dos son de aquí, de Asturias, de Gijón.
0: Sí.
2: Una de ellas es Triple Malta. Uh-huh. Y la otra es Flor de Vino.
0: Triple Malta por la cerveza, entiendo, ¿no? ¿O cómo?
2: Sí, sí, ellas, bueno, es un grupo todo mujeres, sí, ellas bromean sí. Que Doble Malta ya estaba cogido.
0: Bueno,
2: entonces
0: volvemos contigo, Edu, y seguimos desgranando los temas de este EP de seis cortes de Dinosaurio Meteorito. Estáis revolucionando la escena asturiana. Yo creo que esto va a romper a nivel nacional y así lo deseo. Edu, vamos a escuchar el tema que lo abre, Ponte las pilas, que es un tema súper energético y viene a decir un poco eso, espabílate, ¿no, Edu?
1: Sí, sí, ponte las pilas, literalmente. No puede ser más directo, cortita y al pie.
0: Bueno, tú vives y resides en Gijón, estás ahora mismo allí. ¿La gente de Gijón sois más tranquilos por el hecho de estar en el mar o estáis muy activos habitualmente? ¿Cómo lo ves tú?
1: Yo creo que en Asturias en general hay otro ritmo de vida.
0: Ya.
1: No tiene nada que ver con las capitales. Y es algo que luego se agradece mucho y también nos pega unos buenos sustos cuando nos vamos fuera a vivir, porque hay que emigrar en busca de algo mejor. Pero desde aquí, si se pudiera hacer todo desde aquí, sería increíble, porque yo creo que a todos nos encanta Asturias.
0: Pues seguramente lo podréis hacer porque este trabajo, Por si no me encuentro al volver, de Dinosaurio Meteorito, es toda una bomba.

0: Ponte las pilas abriendo este magnífico EP de Dinosaurio Meteorito por si no me encuentro al volver. Bueno, chicos, qué energía, ¿no, Edu? María, qué bien ha quedado este tema. Rápido, 2 minutos y ahí, directo a la yugular. María, ¿qué nos dices?
1: A mí me parece que es un temazo, que es el acierto del haberlo puesto como tema que abre el disco, porque es lo que dices, directo a la yugular. Esto es lo que hay, esto es lo que vas a escuchar, aquí nos tienes y prepárate para moverte.
0: Bueno, María, me imagino que tienes que compaginar o que tenéis que compaginar todos los miembros del grupo vuestra actividad musical de momento con otro tipo de actividades. ¿Es tu caso?
1: Sí, en mi caso sí, yo trabajo. Ya desde antes de que la banda empezara yo ya estaba trabajando a jornada partida, entonces es un poco complicado, pero se puede. A mí estar en el grupo me gusta mucho, me hace muchísima ilusión compartir la música con ellos, las ideas. Es que saco tiempo de donde haya para poder seguir ahí.
0: Es tu caso también, me imagino, Edu. ¿Tienes que compaginar con alguna otra actividad?
2: Sí, claro, llega un momento en el que solo queda trabajar, como decimos aquí en Asturias, trabajar. Entonces, es lo que hay, sí. De haya banda o no, hay que trabajar y con ese dinero, bueno, se invierte mucho en la música también.
0: Me imagino que cuando os juntáis es el momento de ilusión, ¿no?, para ensayar y para hacer cosas.
2: Sí, son muchas cosas, muchos sentimientos. Al final es también es rutina, es compromiso, sacrificio y luego disfrutar, pasarlo bien. Yo creo que hay momentos para todo en la música.
0: Bueno, Edu, hacéis una reivindicación clara con este EP de los CDs. Hay una vuelta del vinilo ya, una vuelta no es una realidad desde hace años, que podemos encontrar en las tiendas, entre los particulares, entre la gente que compra, que vende, pero vosotros habéis acompañado este EP con una especie de libreto sencillo que decís, decían que los CDs estaban extintos, también lo dicen de los dinosaurios. 2026, el resurgir del formato CD, la nueva era del dinosaurio. La verdad es que desaparezca el CD es un drama, porque es un formato que yo creo que está muy bien, ¿no, Edu?
2: Sí. Es pequeño, fácil de transportar. Antes lo teníamos en todos los coches, por desgracia ya no. Entonces,

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0: Bueno, intolerante a la lactosa, que decías, Edu, que es el tema más sencillo del EP, pero a mí me parece que está muy bien construido, que hay muy buenos arreglos y que es además bastante pegadizo. ¿Qué nos dices, Edu? Y luego tú, María.
1: Sí, sí, sí. Yo creo que los arreglos lo marcan todo, la canción, al final. Pero, son... ¿Sí?
0: No, no, no, que te resultó sencillo hacerlo, dices.
1: Sí, la canción fue sencilla, pero bueno, me refiero sobre todo a la letra, a la melodía, no hay mucho cambio. Entonces, al final es un poco de la mano de Ponte las Pilas, que son las dos así como muy directas al final. Y creo que el rollo pegadizo es lo que termina de vender la canción.
0: Bueno, María, ¿cómo ves tú, cómo ves el tema y cómo ves el presente y el futuro de la banda?
2: Pues la verdad es que Intolerante a la Lactosa, a mí me parece, pues es un tema muy, muy pegadizo. Es muy guay en los conciertos cuando estás tocando en directo, es ver y escuchar a la gente cantarla. Es muy guay. Y bueno, Edu tiene sus procesos para escribir, dice que es una canción muy simple, pero a veces lo simple es lo mejor que puedes hacer. Y las guitarras, la línea de bajo, que la verdad que me salió bastante sola en su momento. A mí me enseñaron.
0: Sí.

0: lo que tenía la guitarra hasta ese momento y en mi cabeza, que es como suele pasar, en mi cabeza ya de repente aparece mágicamente una línea abajo que lo único que tengo que hacer es encontrarla ya en las cuerdas. A ver, en plan de esto que está sonando en mi cabeza, ¿a qué cuerda tengo que tocar para que suene eso?
1: Qué bueno, qué bueno.
0: Y salió esa línea de bajo que también me parece que con el principio y no, al principio que suena con la batería, ya dices, ostras, esta canción
1: Sí, bueno,
0: va a hacerte baile un
1: se
0: poco.
1: nos va la comunicación y vuelve a veces. María, escúchame, has contado algo que me parece fundamental. En los conciertos que estáis haciendo, si la gente ya canta los temas, por ejemplo, Intolerante a la Lactosa, que tú lo has mencionado, es que el grupo está teniendo una buena acogida, una buena repercusión.
0: Bueno, sí, la verdad es que sí, sobre todo es el tema de que cuando empiezas necesitas mucho el apoyo de la gente a tu alrededor, ¿no? De amigos, familiares, parejas, si las tienes. Y eso es algo que nosotros notamos mucho. Tenemos mucho apoyo de la gente cercana a nosotros y en los conciertos los vemos cantar, pero es que, claro, luego hay veces que en los conciertos ves a personas desconocidas que también están cantando estas canciones, entonces eso es algo muy guay de ver.
1: O sea, dejas entrever que cuando cantan en los conciertos son los amigos y los familiares en principio, ¿no? Y luego ya se va extendiendo poco a poco, que es lo suyo, claro, lógicamente.
0: Sí, al final somos un grupo que llevamos año y poquito,
1: Ya,
0: que
1: claro.
0: tenemos estas 6 canciones este EP fuera y entonces
1: Bueno,
0: pues...
1: pero me ha dicho un pajarito, Edu, que ya estáis trabajando en más temas.
2: Sí, estamos también pensando ahí en más grabaciones y, pero bueno, eso es algo que llegará bastante dentro de bastante tiempo. Ahora estamos con el EP, que es lo que más ilusión nos hace. El otro al final estamos en procesos todavía.
1: Vale, es el momento yo creo de dar redes sociales para que nuestros oyentes puedan seguir los movimientos de Dinosaurio y Meteorito. ¿Qué nos dices, Edu?
2: Pues mira, Instagram es lo que más utilizamos, que es dinosauriometeorito.banff.
1: Y ahí ven
2: Y
1: todo
2: luego
1: lo que
2: además,
1: hay.
2: pues
1: Vale.
2: sí.
1: Tenemos un problema de comunicación a veces con los retardos. Yo creo que es el momento de escuchar otro tema, que es el que cierra este EP, que se llama Volver.

0: Bueno, volver es el tema que cierra este EP de 6 cortes, por si no me encuentro al volver de nuestros invitados hoy en esta edición de En un Mundo Feliz, Dinosaurio Meteorito. Estamos en conversación directa con Edu Carretero, vocalista y autor de todas las letras, y también con la bajista María Menéndez. El disco se ha grabado en los estudios OVNI. ¿Y quién lo ha producido, Edu?
1: Pues el disco lo ha producido principalmente Sergio Firu junto a Andriy Fonchenko. Son dos personas muy clave en la escena aquí de Asturias, de la música.
0: Bueno, vamos con, si os parece, chicos, con el tema que le da título genérico, Viaje al centro de mí mismo. Esto entiendo que es una labor de introspección, es una poesía, es una rabia que has plasmado en el papel. ¿Qué es esto, Edu? ¿Qué vamos a escuchar?
1: Sí, tal cual, la palabra introspección es perfecta porque al final es pararse un segundo y darse cuenta de lo que uno está haciendo mal y de cómo arreglarlo, porque estás yendo a la deriva.
0: Vale, ¿y este es un proceso que sueles repetir con relativa frecuencia o no?
1: Bueno, espero que cada vez menos, aspirando a ser más funcional, siempre.
0: En tu caso, María, ¿tienes mucha labor introspectiva o tus múltiples actividades no te permiten tampoco pararte mucho?
2: Pues más la segunda, yo creo. Sí que me gusta pensar que me conozco muy bien a mí misma y que pienso mucho en mí misma y en mis necesidades y todo eso, pero a la vez yo soy consciente de que incluso hay veces que busco el estar súper ocupada para no pensar en ello. Yo debería hacer como Edu, pararme a pensar, escribir una canción sobre cómo soy, cómo me siento, pero bueno, es un trabajo que yo admiro mucho en Edu, el hacer ese trabajo de introspección.
0: De introspección, que es muy duro, además, sí. ¿No, Edu? Porque suele ser duro, claro. Porque hay un chiste por ahí que circula que dice: doctor, he hecho lo que me decía, he estado buscándome a mí mismo, me estoy intentando conocer y no me gusto ni un pelo, vamos.
1: Ya, al final no hay nadie más duro que uno mismo, ¿no?
0: Claro. Lo escuchamos.

0: Viaje al centro de mí mismo, uno de los 6 temas de este magnífico EP de Dinosaurio Meteorito. Llevan un año trabajando, poco más de un año, por si no me encuentro al volver. Están siendo sensación en Asturias. Pronto, esperamos que sí, lo deseamos de corazón, lo van a ser en todo el país y más allá. Estamos en conversación directa con Edu Carretero, cantante, letrista del grupo, y también con María Menéndez, espi, bajista de la banda. Vamos a cerrar la entrevista, vamos a escuchar el último tema que nos queda, que es el Si te vas y nunca regresas, pero antes cada uno de ellos tiene tiempo para dejarnos una reflexión, un deseo o lo que considere oportuno. Y empezamos por ti, por María Menéndez. Tu reflexión, tu deseo, lo que quieras, María, adelante.
1: ¡Qué presión, de repente! Pues mi deseo respecto al grupo es conseguir lo que nos propongamos, que los objetivos que tengamos se cumplan y que sobre todo las canciones que hagamos lleguen a la gente y nos sigan escuchando.
0: Pues es un deseo fantástico. Gracias, María, que vaya muy bien, que va a ir muy bien. Terminamos contigo.
1: A vosotros.
0: Edu Carretero, tu deseo, tu reflexión, lo que quieras, adelante.
2: Pues mi deseo es que la gente escuche el disco, realmente, no tiene más, que lo escuchen y que lo disfruten y sobre todo que se lo pongan en una tarde nublada.
0: Bueno, eso es un buen deseo. Bien. Gracias, chicos.
2: Pero, sí, bueno, nublada interior.
0: Nublada interior, vale, estupendo.
2: Nublada interior.
0: Sí, que vaya muy bien.
2: Soleado por fuera.
0: Enhorabuena por este excelente trabajo, que vaya muy bien, que ya veréis que va a ir muy bien. Un abrazo y hasta cuando queráis. Chao.
2: Chao, muchas gracias.
1: Chao, gracias.

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2: En un mundo feliz de nuevo hablamos de independencia energética, de renovables y de una transición energética justa y socialmente responsable. Porque nuestros siguientes invitados, Fernando Ferrando e Ismael Morales, acaban de escribir conjuntamente un interesante libro lleno de datos, lleno de información valiosísima, que han titulado Manual de Independencia Energética, el camino hacia la transición ecosocial. Está editado por la Fundación Renovables y también por la editorial Catarata. Ellos no pueden estar aquí en Madrid a mi lado, pero sí intervienen por vía telefónica. Fernando Ferrando, recuerdo, es ingeniero del ICAI y economista y también experto en energías renovables. Actualmente es presidente de la Fundación Renovables. Fernando, bienvenido, ¿cómo estamos?
3: Pues muy bien y muchas gracias y muy contento de hablar con vosotros.
2: Este manual de independencia energética contiene muchos datos, muchos estudios. ¿Os habéis visto un poco en la obligación de presentarlo? ¿Por qué?
3: Bueno, yo creo que un análisis de cómo ha sido la transición energética requería una reflexión propositiva, ¿no? El decir, oye, vamos por el buen camino. ¿El cambio climático es solo una crisis medioambiental o es una crisis de derechos? Yo creo que este es el elemento de reflexión, sobre todo viendo la que nos está cayendo, ¿no? Con el bombardeo de Irán, con el tema de Ucrania, el cómo la volatilidad de los mercados, cómo los mercados no están respondiendo a arreglar los problemas que tenemos, etcétera, etcétera.
2: Bueno, pues nuestro siguiente invitado es Ismael Morales, también, como dije, interviene por vía telefónica. Bienvenido, Ismael, ¿qué tal?
4: Hola, ¿qué tal? Buenas tardes.
2: Muchas eres biólogo por la Universidad Autónoma de Madrid, experto en la conservación de la naturaleza y también eres experto en energía y responsable de políticas climáticas de la Fundación Renovables. ¿Cómo está la naturaleza? ¿Cómo está el medio ambiente? Cada vez estamos soportando climas más extremos. ¿Cómo ves tú toda esta jugada? ¿Cómo lo ves?
4: Sí, bueno, justamente es un tema que comentamos muchas veces en el libro y es un punto de reflexión importante, que tenemos que salir del túnel de carbono. Esto quiere decir que muchas veces la acción climática está centrada en reducir emisiones de CO2 y no vemos toda la crisis de biodiversidad que existe alrededor, los límites climáticos que hay y justamente pues ahora mismo en verano esos incendios que arrasan, digamos, por condiciones que no han tenido nunca tan favorables, pues es algo que, en visto a las tensiones actuales, pues es una problemática de que se está relegando cada vez más a algo residual y que deberíamos poner en el centro, y eso es algo que reclamamos en este libro.
2: Bueno, Fernando Ferrando, la transición hacia una energía más renovable, hacia una energía más justa socialmente, está siendo especialmente difícil y en nuestro país no es una excepción. Nosotros estamos a la cabeza en el mundo en generación de energías renovables, pero todavía queda mucho camino por hacer. Por ejemplo, para poner un ejemplo gráfico, yo te pongo una suposición y tú me dices si es más o menos acertada o no. Si de media un ciudadano español en su hogar paga 60 euros de electricidad al mes, si las cosas se hicieran bien, con todo el potencial que tenemos de renovables, de eólica, de marina, de solar, podría pagar fácilmente 10, 15, 20 euros. ¿Qué opinas?
3: Pues claro que lo podría pagar. Lo que sí está muy claro es que la forma más barata de generar electricidad es con energías renovables, fundamentalmente solar y eólica. Y lo que tenemos que hacer es crear las condiciones de contorno para que esos precios baratos se puedan trasladar al consumidor. Si yo no apuesto por la electricidad, si tengo una carga impositiva alta sobre la electricidad, si tengo muchos costes de estructura y muchos costes de operación al margen del coste de generación, lo que está claro es que no le estamos trasladando al consumidor las ventajas de tener un marco renovable. Hay un dato importante: en el año 2025, el 56% de la electricidad que generamos en España fue con energías renovables. ¿Cuál es el problema? Solo el 24% de nuestra demanda de energía fue con electricidad. Es decir, estamos convirtiendo la electricidad en sostenible y renovable, pero no estamos apostando por la electricidad. Yo creo que este es el mayor problema que tenemos.
2: Bueno, tenemos también un marco regulatorio que es uno de los más complejos del mundo, probablemente. especialmente en Europa estamos a la cabeza, es la burocracia, es complicadísima. Esto dificulta que mucha generación de autoconsumo se esté viendo frenado o directamente muchos usuarios lo descarten, porque los trámites son muy engorrosos y nos enfrentamos de nuevo, bajo el punto de vista de muchos analistas, a la presión de los lobbies energéticos en nuestro país, en Europa en general, pero en nuestro país también. Ismael, estamos viendo cómo todo ese proceso se dificulta muchísimo y estamos asistiendo también al triste espectáculo de políticos con puertas giratorias que no regulan bien lo que tendrían que hacer y que acaban luego, en demasiadas ocasiones, en los consejos de administración de empresas energéticas. Y vosotros lo mencionáis también, en el capítulo 12 habláis del papel del Estado. En la página 203 decís que el filósofo británico John Locke decía que la legitimidad del poder de gobierno otorgado por la sociedad está en la protección de los derechos y libertades de los ciudadanos y que, si no se hace, se pierde la base moral y legal para mantenerlo. Y continuáis, los poderes que componen el Estado, judicial, legislativo y ejecutivo, no han tenido, salvo excepciones, un comportamiento por el que podamos sentirnos esperanzados. Esto ha supuesto que paulatinamente se haya perdido la confianza en lo público y se mantenga la influencia de los poderes económicos en el control del proceso de cambio. ¿Qué nos dices, Ismael?
4: Bueno, yo creo que es algo que cualquier persona lo puede comprender y es algo patente y es un papel del Estado que nosotros remarcamos y valoramos, que porque al final tiene que defender un papel, un bien de primera necesidad, que es el de la energía, ¿no? Es un bien de primera necesidad, tiene que ser un derecho y por tanto el Estado tiene que ser el custodio para que pues tenga, digamos, un precio barato y sea accesible a todo el mundo. Esto es algo que los lobbies, por supuesto, y se está viendo ahora mismo con esos volúmenes de gas que ha conseguido la Comisión Europea, digamos, pactar o comprar a Estados Unidos en un futuro por la existencia de otros países gasistas, pues es algo que está devaluando ese papel del Estado y que nosotros pensamos que tiene que ser el garante de esa transición ecosocial para que pueda, digamos, defender que la energía sea un derecho para todos y que, por tanto, todas las personas puedan actuar y puedan obtener los beneficios que tiene la transición ecosocial en este caso.
2: Fernando, vuelvo contigo, corrígeme porque hablo de memoria. Fue en tiempos del ahora muy mencionado expresidente José Luis Rodríguez Zapatero, cuando una empresa puntera en España pública, la Empresa Nacional de Electricidad, Endesa, bajo mandato o supuesto mandato de directivas europeas se privatizó, pero curiosamente la compró otra pública, que era la eléctrica italiana Enel. Se nos dijo a los ciudadanos entonces que esas privatizaciones iban a hacer que el precio de la energía se abaratase de forma considerable y lo que hemos visto ha sido todo lo contrario. Se ha encarecido la electricidad y esto, no sé, nadie paga por ello, ¿no?
3: Bueno, yo el caso de Endesa lo conozco bastante bien porque he trabajado allí. Lo que sí es muy claro es que la operación de privatización de Endesa fue claramente un error. No tanto un error por la línea de generación o de comercialización, sino sobre todo por la parte de distribución. Y aquí hay un punto que sí que creo que debemos de reflexionar. Mira, tenemos sol y tenemos viento, recursos energéticos no tenemos problema. Tenemos superficie apta para poderlos instalar. ¿Qué es lo que no tenemos? Acceso a red. Cuando tú estás privatizando la red eléctrica, lo que estás limitando es la capacidad de expansión de esa transición energética. De hecho, la privatización, si tú analizas al precio que se privatizó, que curiosamente es el mismo que tiene ahora cotizando en bolsa, con menos de un 40% del perímetro de la compañía, ha sido el mejor negocio que Enel pública, empresa pública italiana, ha podido hacer en este mundo. Es curioso que una empresa pública como era Endesa acabara siendo una empresa pública italiana. Y en estas últimas semanas podemos ver cómo ya no quedan directivos españoles, todos los directivos son italianos. Es decir, hemos entregamos la joya de la corona a un gobierno extranjero. ¿Quién empezó? El Partido Popular privatizando parte de la compañía. ¿Quién acabó? El Partido Socialista vendiéndosela a una compañía pública de otro país. Yo creo que estos errores los acabamos pagando claramente.
2: Los acabamos pagando especialmente los ciudadanos, porque somos los que pagamos las facturas al final.
3: Siempre,
2: y luego todo
3: siempre.
2: Este tipo de personajes, corruptos o no, ahí no vamos a entrar ahora porque no es el motivo de esta entrevista, en estos temas se van de rositas o, como muchos dicen, que pagan con la responsabilidad política. Más cuestiones. Tengo aquí datos, Fernando Ferrando, Ismael Morales. Tengo datos de Europa. Europa es responsable del 7 al 8% de las emisiones mundiales de CO2. España es responsable del 0,58% de la contaminación en el mundo. ¿A dónde quiero llegar a parar? Pues que si en cualquier acuerdo no contamos con China, no, que es el gran contaminante, no contamos con Estados Unidos, que también es el gran contaminante, no contamos con la India, no contamos con otros países, cualquier empeño que tengamos nosotros de ir hacia las renovables queda demasiado mitigado si estos grandes no se ponen de acuerdo. Leí el otro día, hace pocas fechas, que China está volviendo a quemar carbón por todo esto del problema del Estrecho de Hormuz. En fin, es un panorama muy complicado. Fernando, tu opinión, y luego con Ismael. Adelante.
3: Bueno, lo que sí está muy claro es que nosotros, y antes lo mencionaba Ismael, el famoso volver al túnel de carbono. Para nosotros la apuesta en renovables es una apuesta de competitividad, es una apuesta de oportunidad, es una apuesta de independencia energética. Es decir, efectivamente, nos podemos pensar, oye, como yo solamente soy el 0,50 y tantos, pues no arreglo nada, lo dejo. No, no, es que aparte de que tenemos un compromiso con el resto del mundo y que esto tiene que ser un acuerdo global, hacerlo convierte en que la energía que nosotros podamos consumir sea mucho más barata, nuestra industria sea más competitiva. No estamos hablando solamente de un problema medioambiental, de un problema de emisiones de CO2. Estamos hablando de independencia. El caso más alucinante es que, con todo lo que ha pasado en Hormuz, si nosotros analizamos cuáles han sido los precios de la electricidad en el mercado en todos los países europeos, España, aunque haya subido la volatilidad, ha sido prácticamente inexistente. Ha subido muchísimo menos que en el resto de países. ¿Por qué? Porque nuestras fuentes de producción de electricidad son propias y son renovables. Dependemos cada vez menos de los combustibles fósiles para generar electricidad. Nos falta muchísimo por andar.
2: Pero lo que comentábamos antes de las trabas que ponen las compañías energéticas en nuestro país, cada año ganan más dinero. Entonces, y los recibos no bajan. Los recibos de la luz a los empresarios y a los particulares no nos bajan. Entonces, bueno, aquí hay truco, ¿no?
3: Por supuesto, fíjate, tenemos un capítulo que además yo creo que es uno de los que más, y Ismael me lo ratificará, uno de más nos hemos divertido, que ha sido los venenos de la transición. Y ahí hay uno que aparece que es el retardismo. Es decir, el interés de las compañías eléctricas y de las compañías energéticas para que la velocidad de cambio optimice mi valor de balance. No estamos haciendo la transición energética que nosotros nos gustaría hacer o que deberíamos hacer. Estamos haciendo la transición energética que el sector energético tradicional quiere. Y esto es el mayor problema que tenemos. Tú antes mencionabas, hay un exceso de regulación. No, hay un exceso de poder privado, en todo lo que sería el funcionamiento de la transición, en la oportunidad de cambiar de un modelo fósil a un modelo renovable. Esta es la gran pelea que se plantea el libro. ¿Podemos hacerlo? Claro que podemos hacerlo. Antes hablábamos del Estado. ¿Por qué tenemos que pensar que el Estado es fallido porque haya 4 o 5 personas que no se comporten decentemente? El Estado nunca será fallido, lo público nunca será fallido si no le damos oportunidad para que verdaderamente actúe.
2: Bueno, pero un momento, esto requiere matices. Hablabas antes del Partido Popular, se beneficiaron a las energéticas, pero ha habido cambios de gobiernos y se sigue beneficiando a las energéticas.
3: No, es que yo creo que es absolutamente independiente de la ideología. No nos olvidemos una cosa, el recorte.
2: Es decir, que
3: el Estado
2: está atrapado por los grandes poderes económicos.
3: Efectivamente, hay poca voluntad de cambio, de intervención por parte del Estado.
2: Vale. Cuando decimos el Estado, queremos decir el gobierno de turno, con nombres y apellidos, porque son responsables.
3: El poder ejecutivo, el poder legislativo y
2: claro,
3: el poder judicial.
2: Vale.
3: Que es la frase que tú mencionabas. Esto no es solamente poder ejecutivo. Las normativas tienen que estar refrendadas por el Congreso. Desgraciadamente, la confrontación ahora no se votan ideas, se votan que el otro partido pierda la votación. ¿Me explico? Y yo creo que este es uno de los grandes problemas que tenemos en nuestro sistema democrático actual, que votamos para fastidiar al vecino, no para ver lo que estamos votando.
2: Bueno, tengo que ir con Ismael. Sí, adelante, termina el argumento.
3: No, perdona.
2: No, bueno, decía Ismael que escuchando a Fernando y a ti también, pues se me viene un montón de refranes. El clásico español, unos por otros, Ismael, la casa sin barrer, ¿no?
4: Sí, pero un poco lo que comentaba Fernando, al fin y al cabo, esa participación de lo público dentro del sector energético, que al fin y al cabo pues tiene más transversalidad para proteger a una mayor de gente, para también desarrollar iniciativas que tengan un mayor alcance, y en ese caso pues está claro que comentabas antes lo de, bueno, España es que es un 0,0 de las emisiones mundiales.
2: Sí, un 0,60 aproximadamente.
4: Claro, pero somos ahora mismo el número uno en crecimiento de PIB gracias a las renovables.
2: ¿Sí?
4: Entonces, claro, ese es el factor principal. Comentabas también China, que está, digamos, impulsando de la generación de carbón, porque ellos tienen carbón y no tienen petróleo. Pero lo que no, se obvia es que el cambio estructural que está teniendo China con la implementación de renovables, no solo a nivel de generación, sino de toda la cadena de valor de producción de equipo, de paneles, de aerogeneradores, le está promocionando, igual ahora mismo no, pero en el corto medio plazo va a ser el electroestado más grande del mundo, y ese es el cambio que tenemos que conseguir. No somos un país dependiente, que tengamos origen de combustibles fósiles, somos un país dependiente, tenemos que ser un electroestado que no dependa de otro petroestado, que además cuando compramos cada barril de petróleo viene de países que los derechos humanos prácticamente no existen. Esto es algo que tenemos que tener pendiente y que la Unión Europea y la Comisión Europea ahora mismo comentaban el otro día un plan de electrificación a nivel europeo que se aprueba pues este viernes, quieren conseguir un electrocontinente, ¿no? Y para eso tenemos que integrar, y el líder como tal actualmente es España y en los países del Mediterráneo, como decíamos.
2: Recuerdo a los oyentes que se han incorporado más tarde que estamos en conversación directa con Fernando Ferrando. Él es ingeniero y economista, experto en energías renovables, y es el presidente de la Fundación Renovables. Y también con Ismael Morales, biólogo y experto en la conservación de la naturaleza, también experto en energía y responsable de políticas climáticas de la Fundación Renovables. Juntos han escrito el libro que está hoy en nuestra mesa, Manual de Independencia Energética, el camino hacia la transición ecosocial, editado por la Fundación Renovables y por Catarata. El futuro más próximo, Fernando, ¿cómo lo vemos?
3: Pues el futuro más próximo, yo soy siempre optimista, ¿eh? Soy optimista porque creo que hemos alcanzado porcentajes y niveles de desarrollo importantes. Nos falta por hacer, nos falta desarrollo del almacenamiento, nos falta una política fiscal que favorezca lo que queremos y perjudique lo que no queremos que crezca. Pero yo creo que vamos por el buen camino.
2: Habláis de falta de transparencia también en el recibo de la luz y en cómo se gestiona todo esto.
3: Bueno, tú ya sabes que hay un gran dicho que dice: si alguien te explica el recibo de la luz y lo entiendes, es que te lo ha explicado mal, ¿eh? Es decir, es aquello de que si no puedes convencerlos, confúndelos.
2: Claro.
3: El recibo de la luz, en el recibo de la luz hay muchísima política. Política fiscal.
2: Dicho en Román Paladino, las energéticas nos roban directamente con el recibo de la luz.
3: Bueno, yo diría otra cosa. Las energéticas aprovechan el marco político que hay para optimizar sus recursos económicos.
2: Que es una forma muy elegante de decir que nos meten la mano en el bolsillo sin tener que hacerlo.
3: Pero porque lo estamos permitiendo.
2: Lo está permitiendo el gobierno, ¿no? De turno.
3: Y la legislación.
2: Y la legislación y todo.
3: Y las instituciones de control, etcétera, etcétera.
2: Y Europa. Mira, también, no nos olvidemos de Europa.
3: Hombre, no nos engañemos, que la Unión Europea, y además con el cambio político que está habiendo, declaró en el famoso reglamento 852 de 2020 que todo aquello que mejorara era inversión sostenible. Es decir, si tú quemas gas con un poquito más de rendimiento, esto es sostenible.
2: Ya.
3: Si tú mejoras la parte nuclear, esto es sostenible. La doble moral de la Unión Europea es verdaderamente preocupante. Fíjate, podemos prohibir el fracking para producir gas a nivel europeo e importar fracking de Estados Unidos. Podemos prohibir transgénicos e importar transgénicos de fuera. somos un continente, vamos a llamarlo, con muchas componentes a analizarnos para hacer muchas reflexiones, ¿no? Y además es que no necesitaríamos hacer este tipo de políticas. Tenemos recursos suficientes, capacidad tecnológica y recursos económicos y energéticos para ser, vamos a llamarlo, una unión de estados indiferente a lo que nosotros estamos viendo.
2: Bueno, Fernando,
3: por ejemplo,
2: sí, adelante.
3: La fijación de precios en el mercado mayorista, el marginalismo, es la propia Comisión quien no lo quiere quitar. Lo más curioso de todo es que queremos eliminar el gas y el gas acaba fijando el precio al resto. ¿Cuándo se ha visto que quien se va diga lo que hay que hacer a los que se quedan?
2: Bueno, esto fue la llamada excepción ibérica, que ahí tuvo mucho éxito el gobierno español a su debido tiempo, junto con el portugués, y luego los demás estados miembros quisieron que esa excepción ibérica se aplicase a los suyos, porque descaradamente lo que hay es un timo hacia la ciudadanía europea, y hay lobbies de presión y hay políticos comprados, no lo digo yo, lo dicen las noticias en todo el mundo, también en el Parlamento Europeo.
3: Ismael, sí, podríamos hablar del Nord Stream 1 y Nord Stream 2,
2: por ejemplo,
3: de cómo algún canciller alemán acabó siendo el consejero delegado, etcétera, etcétera.
2: Ismael Morales, vamos a establecer una intervención final por cada uno de vosotros. Recuerdo, Ismael Morales es el responsable de políticas climáticas de la Fundación Renovables, es biólogo, experto en la conservación de la naturaleza y también experto en energía. Tienes tiempo ahora para dejarnos una reflexión final, un deseo o lo que consideres oportuno.
4: Sí, bueno, pues yo creo que justamente todo lo que comentabais, ¿no? La incertidumbre, los riesgos que existen, los diferentes intereses. Obviamente venimos de una economía y de una historia totalmente de capitalismo fósil. Pues es muy normal que aquellos que se han ido lucrando y que tienen una gran cantidad de poder, no solo a nivel de lobby, sino económico, pues se retuerza, ¿no? Una vez que, por ejemplo, las renovables van avanzando, o también, digamos, que los ciudadanos dejen de ser consumidores y pasen a ser, pues, una parte activa del sistema eléctrico, del sistema energético. Todas esas incertidumbres, todos esos intereses, es algo que tenemos que empezar a manejar de manera directa. Y un punto que comentabais principalmente es la transparencia. La transparencia en la ejecución, en el diseño, en el planteamiento de las políticas públicas que tengan un componente climático es fundamental. Tenemos que ver quién está detrás, por qué se toman las decisiones y en base a qué análisis y a qué criterios científicos, ¿no? Yo creo que es un punto fundamental.
2: Nos quedamos con eso. Terminamos contigo, Fernando Ferrando, ingeniero, experto en energías renovables, presidente de la Fundación Renovables. Recuerdo el libro Manual de Independencia Energética, El Camino hacia la Transición Social, Ecosocial. ¿Dónde se puede conseguir, Fernando?
3: Pues mira, ¿sabes dónde se puede conseguir? Dando voz e introduciendo a la hora de decidir a lo que serían trabajadores y trabajadoras. Creo que los sindicatos han cambiado su perfil.
2: No, digo el libro, ¿dónde los oyentes?
3: Ay, perdona, el libro.
2: El libro.
3: Bueno, catarata, perdonadme, yo ya me había ido
2: no pasa nada.
3: Vamos a ver, el libro está en muchas librerías, se puede conseguir a través de internet, en la web de Catarata y también en la web de la Fundación. Y bueno, Catarata tiene una distribución amplia y el libro está por desde grandes almacenes a en otros sitios.
2: Y ahora sí, Fernando Ferrando, tu reflexión, tu deseo. Adelante.
3: Perdona que me
2: adelanta. Nada,
3: bueno, mi reflexión es que una de las cosas que planteamos en el libro es la necesidad de ampliar el foco de visión. Es decir, hasta ahora la transición energética ha sido cambiar la oferta. Nosotros lo vemos más por el lado de la demanda. Vemos que los trabajadores y trabajadoras, de hecho hablamos de la proletarización, de la lucha contra el cambio climático, tienen que estar presentes. Los sindicatos ya están presentes. De hecho, la presentación del libro estuvo Unai Sordo, secretario de Comisiones Obreras. Tienen que estar los consumidores, que no están representados. Tienen que estar la sociedad civil, los grupos ecologistas. No podemos pensar que esto lo tiene que decidir alguna empresa del IBEX o algún grupo energético extranjero, cuando lo que estamos hablando que es de la energía que tú y yo consumimos, que nosotros consumimos. hay que abrir el marco y hay que pensar en la gente antes de pensar en la oferta.
2: Nos quedamos con eso. Fernando Ferrando, Ismael Morales, muchísimas gracias. Enhorabuena por este libro. Vuelvo a recordar, Manual de Independencia Energética, El Camino hacia la Transición Ecosocial, editado por la editorial Catarata. Muchas gracias y que vaya muy bien, y nos vemos en cualquier momento, en cualquier recodo del camino. Gracias y un abrazo.
3: Muchas gracias a vosotros, gracias a vuestra disposición.
2: Chao. Un abrazo. Chao.